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2: El reloj sigue avanzando. Ya son las 6:26 minutos.
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0: 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En este momento, las 7 en punto.
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3: Hilma af Klint fue una pintora sueca y pionera del arte abstracto. Aunque su trabajo en gran medida fue desconocido durante su vida, ha ganado reconocimiento póstumo por su innovador uso del color y la forma, y su profunda exploración de lo espiritual a través del arte. Su talento y trabajo en el arte abstracto ocurrió incluso antes que Vasily Kandinsky, Casimir Malevich o Piet Mondrian. Nacida en Estocolmo, buscó en su obra una forma de reconciliar la religión con los avances científicos de la época.
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Acabamos de escuchar a la banda de Rammstein, esta banda de origen alemán. Ellos son de Berlín, juntos desde 1994, liderada por su frontman, el señor Tim Linderman. Su música se basa en una corriente musical, música alternativa llamada New Deutsche Härte, que surge en los años de 1990 en Alemania. Esta banda recientemente, más o menos 4 años, grabó un concierto en la Ciudad de México que ya tiene nombre y duración oficial. Esto se grabó durante su gira Stadium Tour. Este proyecto fue registrado dentro del sistema de clasificación, el organismo encargado de regular películas y lanzamientos audiovisuales en Alemania. El nombre tentativo se va a llamar Rammstein Live in Mexico City. Este documento es una larga duración de 142 minutos con 37 segundos. El filme está dirigido por Paul Dugdale. Él ya ha trabajado con gente como Adele, con Coldplay, The Rolling Stones, con Ed Sheeran y Miley Cyrus, así como con la banda The Prodigy. Ellos estuvieron presentándose en octubre del 2022 en el entonces Foro Sol, actualmente Estadio GNP Seguros. Y esto que escuchamos se llamó Shout, es de la banda Tears for Fears. Es un cover que se cree que se grabó entre los años 2000 y 2004, pero la versión demo apareció en internet en el año del 2023. Pues la melodía es el clásico ochentero, pero tiene el característico sonido industrial de la banda Rammstein. Síganos en redes sociales, nos encuentran como Supersónico 2.0. A continuación vamos a escuchar a la banda de Marilyn Manson. Ellos son una banda de origen estadounidense, liderada por su frontman, el señor Marilyn Manson. Inicialmente se llamaban Marilyn Manson and the Spooky Kids. A lo largo de los años se han visto rodeados de controversia por algunas organizaciones religiosas porque sus letras hablan de sexo, de violencia y de drogas. Esto que vamos a escuchar se grabó a través de inteligencia artificial y se llama Morning Star. Es Marilyn Manson en Supersónico 2.0.

Marilyn Manson ha anunciado recientemente el lanzamiento de One Assassination Under God Chapter 2. Es la continuación del álbum que publicó en noviembre del 2024, después de que tuvo varias acusaciones de abuso sexual. Este trabajo saldrá a la venta el próximo 14 de agosto de este 2026 a través de Nuclear Blast. Y Marilyn Manson dice que está orgulloso de presentarnos el segundo capítulo de One Assassination Under God. Esto completa mi historia, utilicé cada piedra que me lanzaron para afilarme. Eso es lo que dice Marilyn Manson. Esta canción que escuchamos, Morning Star, está en plataformas como YouTube. Se trata de música pues falsa que es creada por fans o productores independientes para imitar la voz, el estilo industrial y la estética que tiene el cantante. Ya habíamos traído otro tema que también se llama Baba Yaga, y hay otro que se llama Chaos Theory. La imitación pues es muy parecida, pero realmente no forma parte de la discografía real de Marilyn Manson. A continuación vamos a escuchar a Deftones, esta banda originaria de Sacramento, California, juntos desde 1988. Está liderada por su frontman Chino Moreno. Vamos a recordarlos con este tema, Infinite Source, un tema del 2024.

0: En algunas entrevistas, Debton dice que reinventó su esencia con la placa Private Music, una placa de 2025 que suena a Deftones, pero con un paso más adelante, ya que dice que se hicieron bastante flojos después del éxito que tuvieron con White Pony. Y esto que escuchamos se llamó Infinite Source y viene la placa Private Music, que es la placa número 10 de esta banda Deftones, originarios de Sacramento, California. Y llegamos al track 45, Revoluciones. En esta ocasión vamos a escuchar la banda Dexys Midnight Runners. Ellos son una banda de origen británica. Son conocidos por el éxito que vamos a escuchar, un éxito de 1982. Se llama Come On Eileen.
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banda, tras retomar su nombre original, va a lanzar un álbum que se va a llamar Love en el mes de septiembre de este 2026. Aquí van a tocar temas autobiográficos y personales. Esta banda tiene influencia de soul y celta y alcanzó el éxito en los años 80. Este tema que escuchamos también tuvo un cover por la cantante británica Sophie Ellis-Bextor. Esto que escuchamos, Common Eileen, de 1982, es un sencillo de esta banda de pop rock británica que se lanzó como décima canción de su álbum de 1982, To Ray A. A continuación vamos a escuchar a León Larregui, este cantante nacido en 1973. Él es conocido por ser el líder y vocalista de la banda de rock alternativo Zoé. Dice que él no se considera un rockstar, ya que día a día es papá, cocina y dice que lava los platos en su casa. Y lo que vamos a escuchar a continuación se llama Con Amor. Es León Larregui. Esto viene en el álbum Manifiesto de un Tremendo Delirio. Después nos vamos con la pauta informativa que identifica a la estación de radio Radio UAA y al programa Supersónico 2.0 y regresamos con más música.

0: 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En tu frecuencia universitaria, las 7:32.
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3: En el corte escuchamos a León Larregui con el tema Con Amor. Esto viene en el álbum Manifiesto de un Tremendo Delirio. Es la placa número 4 como solista de León Larregui, quien es integrante de Zoé. El disco tiene 13 canciones que están totalmente escritas por León Larregui. Y llegamos a Track Recién Nacido. En esta ocasión vamos a escuchar a Kasabian, esta banda de Inglaterra, juntos desde 1997, integrada por el vocalista Tom Megan, deja la banda y toma la batuta de esta banda Sergio Pizzorno, quien era corista y guitarrista de la banda. El día de hoy están estrenando placa discográfica, hoy 17 de julio de este 2026. La placa se llama Act 3. De esta placa vamos a escuchar esto que se llama Great Pretender. Es Kasabian, Track Recién Nacido, Supersónico 2.0.
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Tree es el noveno álbum de estudio de Kasabian, el sucesor de Happenings, una placa de 2024. Tuvieron como primer sencillo Hippie Sunshine, después como segundo sencillo esto que escuchamos, Great Pretender. Actriz se nutre de todos los álbumes de Kasabian, de los momentos buenos y malos, del caos y la belleza. Siempre nos ha inspirado el cine y la narrativa. Y este disco se inspira en ese mundo. Estas canciones nacieron de hechos reales, pequeñas escenas, fragmentos de vida y momentos de felicidad. Es lo que dice Serge Pisorno a través de la publicación de esta nueva placa, Kasabian Act 3, hoy 17 de julio del 2026. A continuación vamos a escuchar a la banda de Era, este proyecto musical de New Age creado por el compositor francés Eric Levy. Aunque sus conciertos y videos se presentan una grande, pues bastante agrupación de músicos, coros y actores que siempre utilizan esa estética medieval, el proyecto es mundialmente famoso por mezclar algunos cantos gregorianos con ritmos pues muy actuales, ¿no? Como el pop y música electrónica. Vamos a escuchar a Era con esto que se llama Not You Again.

En sus videos y shows en vivo, estos artistas utilizan armaduras, túnicas medievales y algunas referencias visuales inspiradas en el siglo XIII. La letra de esto que escuchamos nos habla del desamor, la superación, los límites marcados tras una ruptura difícil, con frases como "no vuelvas por aquí", es lo que nos dice la banda de Era. Esta banda también regresó en este junio del 2026 con Hold the Fire, un sencillo que reafirma su identidad clásica y abre un nuevo ciclo inspirado en las leyendas del rock. Not You Again se publicó el 29 de mayo del 2026 como parte del álbum Era 8 y lo podemos escuchar ya en todas las plataformas digitales. A continuación vamos a escuchar a la banda británica de indie rock, la banda de Wet Leg. Esto se grabó en Glastonbury en el año de 2025 y se llama Your Mom.

El álbum debut de Wet Leg se estrenó en 2022, es el número uno de las listas de álbumes de Reino Unido, también la lista de álbumes de Area en Australia y las listas de álbumes de Irlanda. También esta banda fue nominada en la 65 entrega anual de los premios Grammy y sí ganaron un premio como Mejor Álbum de Música Alternativa. Actualmente se encuentran promocionando su segundo álbum de estudio, Moisturizer, un álbum de mediados del 2025. Ya tienen completamente terminado su tercer disco tras ese éxito que tuvieron con su álbum debut. También están realizando giras de conciertos y algunas apariciones en televisión. La formación original de Ryan Tisdale y Hester Chambers se transformó oficialmente en un quinteto. El disco Moisturizer tiene varios sencillos como Catch This Fist, el tercer álbum de estudio ya se está grabando, pero la composición de las canciones es lo que los está deteniendo para poder terminarlo. A continuación vamos a recordar a la banda The White Stripes, esta banda de origen estadounidense de rock alternativo, una banda de garage rock. Está formada por Jack White en la voz, en la guitarra, en el bajo y en el piano. Y Meg White en la batería y haciendo coros. Es una banda que nos ha prometido regreso, pero no sabemos cuándo van a regresar. Vamos a recordarlos con esto. Es Icky Thump. Esto pertenece al sexto y último álbum de estudio de la banda estadounidense The White Stripes y se lanza a la venta un 15 de junio del 2007. Vamos a escuchar a The White Stripes con el tema Icky Thump, Supersónico 2.0, 94.5 FM Radio UAA.

La banda The White Stripes no está oficialmente activa, se separó en 2011. El grupo volvió a hacer noticia cuando estuvieron presentes en el Salón de la Fama del Rock and Roll. Jack White actualmente está haciendo música y giras con su carrera como solista y frente a su sello discográfico, Tierman Records. También se encuentra en medio de un proceso de divorcio. En el caso de Meg White, ella mantiene un perfil completamente privado y muy, pues muy hermético. Cuando los nominaron para el Salón de la Fama, ella decidió no asistir a la gala de inducción, pero ayudó a Jack White a escribir un discurso de agradecimiento. Y llegamos al final del programa. Gracias en controles técnicos a Oswaldo Rodríguez y en la grabación y postproducción de este programa Rafita Polo. Soy Claudia Solís. Vamos a cerrar con la banda británica Pulp. Es una banda que está activa, una banda que está liderada por su frontman Jarvis Cocker. Ellos duraron aproximadamente 20 años sin publicar nueva placa de estudio. La placa se llama, la que ya alcanzó el número uno en las listas de Reino Unido, More. Y él también, Jarvis Cocker, estuvo trabajando para National Geographic en una serie documental de la BBC que se tituló Journeys into the Outside with Jarvis Cocker, donde él viaja por el mundo para conocer los entornos artísticos más extraños del planeta. Véanla porque son 3 capítulos que están muy buenos. Outsider Art es lo que se enfoca esta serie documental. Son creados por personas sin formación académica que construyen monumentos impulsados por una necesidad interior. Vamos a escuchar esto que se llama Sunset, el sencillo oficial más reciente de Pulp, que se lanzó en junio como adelanto de su primer álbum en directo, Live. La canción es una balada melancólica de corte alternativo donde predomina la guitarra acústica. Pulp a Sunset. Que tengan bonito fin de semana y quédense en compañía de Radio UAA. Bye.

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1: En este momento, las 8 en punto.
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0: Buenas, buenas, buenísimas noches, amigos de Radio Universidad 94.5 FM, Radio UAA, Los Gallos, haciéndose presentes.
1: Los Gallos, sí. Ay,
0: esos no.
1: Los Gallos de Radio UAA.
0: De toda la UAA.
1: Sí, un saludo a toda la audiencia universitaria y no, y los que nos escuchan en Aguascalientes y no, que nos escuchan más allá, en sí, otros señor. Lugares, un saludo.
0: Y también para el saludo para los que no nos escuchan.
1: Para los que no nos escuchan,
0: sí, señor.
1: Los queremos también.
0: Los saludamos.
1: Y los saludamos. Aquí, bueno, habitualmente nos llamamos Paco Pasarellano y
0: Hugo Enríquez.
1: Pero hoy vamos a ver en el camino a ver qué nos encontramos.
0: Pues sí.
1: Digamos que por la vereda tropical.
0: ¡Ah, hoy!
1: Comilla, comilla.
0: ¡Hoy, señoras! ¡Es hoy!
1: Sí, hoy aquí.
0: Así como dijo el niño este que iba. ¿Te acuerdas cuando oye, iban a. Vale. Cuando iban a. Adoptar a Stuart Little.
1: Ah,
0: que es el niño. ¡Es hoy! Es el día de alter ego y hoy es día. De un alter ego especial.
1: Es el alter ego tropical.
0: ¿Cómo dijiste?
1: Es el tropicalter ego.
0: Tropicalter ego, esa es la palabra. Este programa va dedicado a toda esa música tropical.
1: Sí.
0: Bonita y no tan bonita. Cumbianchera, salsera, son cubano. Sí. Hoy van a escuchar de todo aquí en el alter ego.
1: Geografía trópico, de cáncer trópico, de capricornio, todos los trópicos aquí.
0: Es correcto.
1: No, bueno, eso no. Pero sí, mucha música tropical que nos gusta. Sepan ustedes que el alter ego lo hacemos con canciones que son covers, que son versiones nuevas, que son un reflejo de épocas.
0: Como por ejemplo lo que estamos escuchando. Andale. El maestro de maestros, Rigo Tobar. Porque Rigo era ley.
1: Rigo es amor.
0: Rigo es amor. Rigo es todo lo que ustedes imaginen. Todo eso es Rigo.
1: Ah, qué
0: y bueno. Con esta canción tan clásica de la Sirenita. Bueno, el Sirenito.
1: El Sirenito. Ah, qué.
0: El Sirenito. Bueno, el Sirenite. Ahorita ya para no entrar en detalles.
1: El título es El Sirenito. Ya.
0: El Sirenito.
1: Lo vamos a ver.
0: Muy bien, lo respetamos en la versión original de Rigo Tobar. Esta canción. Híjole, ¿a quién no le trae recuerdos de cuánta pachanga, no te imagines?
1: No, pero no solo pachangas, es que todo es todo.
0: Y pachangos también.
1: Sí, pachangos, y no solo eso, son situaciones, son cosas de la cotidianidad, cosas que pasan en el transporte público, con los tíos viejitos,
0: sí.
1: Con las tías regañonas, todo pasa.
0: Y hasta con el Víctor Mesa.
1: Y hay unas dos, con Víctor Mesa saludando como Rigo, eres amor.
0: Sí, sí, sí.
1: Tirando vibra.
0: Bueno, en realidad pasó saludando como reina de la feria.
1: Pero sí.
0: Así que dejémoslo como Rigo.
1: Un saludo al buen Víctor Rigo. En el fondo sí es un Rigo.
0: Víctor Rigo Mesa.
1: Rigo Mesa. Y sí, es padrísimo porque lo puedes asociar con muchas cosas. Por ejemplo, el Sirenito.
0: Sí, sí, no, y de verdad, todo aquel que ha viajado a la Ciudad de México y se ha subido al transporte público en la Ciudad de México, seguro alguna vez escuchó esta canción.
1: O en otros transportes, no solo en la Ciudad de México.
0: No, bueno, pero me refiero que era icónico de allá.
1: Sí,
0: o sea,
1: sí, culturalmente, sí.
0: ¿En qué pecero de la Ciudad de México no se habrá escuchado el Sirenito?
1: Sí, eso es cierto. Eso es cierto.
0: ¿No?
1: Sí, exacto.
0: Híjole, Rigo. Entonces, es Rigo.
1: Llévanos ese viaje.
0: Y bueno, pues creo que nadie mejor para hacer un cover a Rigo Tobar que el mismísimo Carmelo y compañía.
1: Nadie se llama Carmelo.
0: No, ese sí, amigo se llama Carmelo, y no solo Carmelo, es Carmelo con K.
1: Carmelo con K, con K.
0: Así, ándale, así como de esas estaciones de, sí, gruperotas, pero, así.
1: Bueno, Carmelo con K. Con K, K. Bueno, nada más con K, para no...
0: Sí, ya no, cuando le metes el rever, ya huele feo.
1: Ya, ponen en riesgo, ponen en
0: bueno, situación incómoda. Bueno, resulta ser que pues este amigo Carmelo y compañía se aventó a hacer un homenaje a Rigo.
1: Sí.
0: Y le salió algo padre, hasta eso, debo decir, suena bien. No se asusten, no es alerta sísmica. Porque sí suena de repente muy wah, wah, wah, wah, así como rollo de alerta sísmica. No, es la alerta sísmica. Es Carmelo y compañía tocando el Sirenito. Que la voy a poner, de verdad, esto que me encontré es una joya. Porque la voy a poner desde el principio con así, con la cara que está poniendo Víctor. Esa cara puse yo cuando escuché esta canción.
1: El escenario.

0: De Rigo Tobar, a ver qué les parece a ustedes.
1: Ya, venga.
0: Aquí en Alter Ego, donde lo cuadrado también es amor.
2: Ay, con el saludo cariñoso, con el saludo con todo respeto para los Rogavers de Charcas, claro que sí. Para el señor director Darío Rodríguez, para esos integrantes también, para Luis, para Ovidio, para Víctor, para Amada, con todo respeto, para Martín y para Juan, ahí presentes, claro que sí. Muchas gracias. Vámonos, Carmela y compañía, en acción con ustedes. ¿Cómo dice, muchacho?
3: Sirenita, compadre.
2: Venga.

0: Qué buena rola y experiencia con el Sirenito.
1: Pero mira, ya iremos cambiándole también.
0: Sí, sí, sí. ¿En qué digamos, entraría esa rola? ¿En qué categoría la música tropical? Porque tiene sus categorías. Hay cumbia, hay son, hay cha-cha-cha, hay muchísimas.
1: Yo creo que es cumbiancherona, ¿no?
0: Cumbiancherona.
1: Cumbiancherona. Bien.
0: Yo le voy a dar un giro, y este ya tiene un, así como que una focalización geográfica más de o Sudamérica, o las Antillas, o Ciudad de México. Ahí sí, ni modo, Ciudad de México. La salsa. La salsa es muy típica de la Ciudad de México. Ya, por fortuna, se está expandiendo, y a nivel internacional, hasta Lady Gaga ya nos hace el favor de cantar, pues, salsa.
1: Ni tan afortunadamente, ¿eh? Para mí, yo la salsa, la verdad es que yo la salsa ni en los tacos.
0: Ah, bueno, pues aquí sí. Aquí y te aguantas.
1: Échale.
0: Porque además es una canción muy, muy bonita, Lluvia, que el autor es un español que ni me acuerdo.
1: Tus besos fríos como la lluvia.
0: Esa mera. Pero la lleva al nivel, dicen los que saben, dicen al nivel caché.
1: De cachete.
0: De caché, exactamente. De Eddie Santiago, este músico que pues hizo una versión, yo creo que memorable. Clásica, o sea, es un
1: muy clásica,
0: cover,
1: sí,
0: cover
1: muy
0: pero
1: clásica.
0: De los buenos clásicos.
1: Este sí es rola de microbús.
0: Ese es rola de microbús, pero de microbús fino.
1: Sí, de microbús de Bosque de las Lomas.
0: Sí, ándale, sí. De Interlomas a Plaza Santa Fe, así más o menos.
1: Es un rollo así. Muy bien, pues escuchemos pues esta canción de
0: Lluvia.
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0: lluvia.
1: Aquí en Alter Ego, donde lo cuadrado es
0: lluvioso.

0: bueno, estamos de regreso después de esta
1: lluvia.
0: Lluvia.
1: Lluviosa.
0: Y bueno, pues estamos ahora, ustedes dirán, ¿qué huele? Pues no, que era
1: Sí, sí es, sí es.
0: Biancherón, el programa.
1: Sí, sintonizaron
0: no,
1: bien.
0: Que, no que iba a ser así tropicalón. Pues ¿qué huele? ¿Por qué Earth, Wind and Fire?
1: Bueno, pues hay que entender, son nuestro programa Alter Ego, se especializa en hacer la presentación de covers, muestras diferentes, la otra cara de la música.
0: Es correcto, y entonces aquí es donde se nos va a aparecer un grupo llamado Rhythm of Life.
1: Rhythm of Life.
0: Rhythm of Life. Y ellos nos traen esta versión de Fantasy, de Earth, Wind and Fire, pero nuevamente a la versión salserona. Una salsa, pero no una típica salsa como la que acabamos de escuchar, ¿no? De Di Santiago.
1: Pero se nota así el desprecio. Como la que acabamos de escuchar,
0: así esa salsa. Esas así. Salsas picosas que no me gustan. No, esta es una salsa que podríamos decir un soul latino tropical.
1: Ah, mira.
0: Un rollo
1: no,
0: así.
1: Tú sí te fuiste.
0: Me fumé gacho, ¿ah? ¿Eh?
1: Sí, no, bueno, tú sí compraste con. Entiendes con códigos de barra, ¿no?
0: No, no,
1: sí.
0: Bueno, pues escúchala y verás por qué te digo que es un rollo así medio soul, pero latin tropical.
1: ¡Anda!
0: A ver qué tal.
1: Entonces, Fantasy.
0: Fantasy de Earth, Wind and Fire en la voz de Rhythm of Life.
1: Y bueno, poniéndole la toda la candela aquí en este alter ego que tiene todo. No se ve apachuren. Sí tenemos aquí para todo.
0: Y aquí donde lo cuadrado también es.
1: Kikirimi.

0: chaleco.
1: De tu perfume.
0: Oye, ese, qué buena rola. No, ese sí fue como de Fifth Avenue, o así como de Quinta Avenida, esquina con Primer Anillo. Así, buena
2: sí,
0: onda.
2: Sí, sí, sí.
0: Viajera, viajera.
2: Campos Elíseos con Acosari.
0: Con Acosari, sí, sí, sí, sí, sí, sí. Un saludo a todos los que nos escuchan en estas bellas calles de Aguascalientes y otras que se llamen así.
2: Y si usted es taxista y va navegando por estas calles de Aguascalientes el jueves a las 3 de la mañana.
0: Sí, 3 de la mañana.
2: Pues disfrute la música de Alter Ego.
0: Es más, esta canción que viene es nomás para usted. Porque es un clasicazazo. Hoy yo me di a la tarea de ir a lo seguro. Dije, a esta hora, con esta luz, que así la cuestión de la noche nos abriga. Y siempre se pregunta uno, ¿qué va a pasar con los últimos sonidos, con la estridencia de la fiesta? ¿Qué va a pasar con la última risa, con la última carcajada de la cumbancha? ¿Qué pasaría?
2: Pues que se acaba la carcajada.
0: Que se acaba. Eso pensaron todos. Agustín Lara supo captar ese momento. La cumbancha se llama esta canción. ¿Y con quién la traigo? Nada menos que con el amo de las sombras.
2: ¿Con quién tú?
0: Así le decían a Javier Solís.
2: Ah, ah.
0: El amo de las sombras. ¿O el mago de las sombras?
2: Pues no sé, yo pensaba
0: en... ¿El duende de las sombras o el...
2: algo de las sombras.
0: Pitcher de las sombras o el carnicero de las sombras. Javier Solís, la cumbancha en esta noche de Tropical Alter Ego, Tropical Alter Ego, ya lo saben. Y aquí donde lo cuadrado también es...
2: sombrío.

0: 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Una pausa y volvemos.
1: 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La hora exacta, las 8:31.
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0: Y estamos de regreso en Alter Ego. Gracias por continuar en esta frecuencia del 94.5. Espero que se esté divirtiendo, que esté disfrutando.
1: Hay que mandarle saludos a nuestra operadora Dani.
0: A Dani.
1: Dani de Lion, del León.
0: Dani de Lion. Ay.
1: Dani de Lion.
0: Ya se quedó dormida esta noche.
1: No, ya despertó. Cuando oyó su nombre, despertó.
0: Sí, porque ya estábamos aquí con el Lion duerme esta noche.
1: Sí, Lion sleeps tonight.
0: Pero no.
1: Ya estamos aquí en Alter Ego 94.5. Es, pues, que es la opción de la radio universitaria con este parque. Hoy, ¿cómo será bueno?
0: No me acuerdo esa película de Disney en la que los hermanitos eran un desastre que se convirtieron en osos.
1: Ah, era Tierra de Osos, pero no.
0: No, Valiente, por nuestra operadora.
1: Ah, sí, es cierto, Valiente. Un saludo a Valiente. Sí, es cierto, nuestra operadora.
0: Entonces, operadora Valiente, ¿te acuerdas cómo se llamaban los ositos hermanos de la princesa Valiente? No se acuerda.
1: Ya puso cara. Va a su teléfono y rápido a buscar.
0: Ya puso cara. No me acuerdo, pero bueno, pues tenemos osito 1 y ya osito 2.
1: Oso 1 y 2. Eso está fácil. Oso 1 y...
0: oso 2. Como las cosas, ¿no?
1: Sí. Think 1.
0: Think 2.
1: Árbol 2. Así. Oso 1.
0: Cosa 1, cosa 2. Así hacemos hoy.
1: Y bueno, ¿qué tenemos?
0: Ahorita, bueno, pues estamos escuchando a Metallica con su Nothing Else Matters.
1: Qué buen clásico de la música rock. Pero, ¿qué está pasando?
0: Pero, pues bueno, dijimos que esto iba a ser cumbianchero. ¿Sí? ¿Se acuerdan de Juanito Echegoyen? Aquellos que nos siguen.
1: Saben. Vamos a ver por hecho que no lo saben.
0: Bueno, si hay alguien que nos siga, aparte de ti, de mí, durante todos estos programas y todo, Adri, y bueno,
1: hubo una vez.
0: Hubo una vez un alguien llamado Juanito Echegoyen.
1: Así se llama.
0: Echegoyen,
1: además.
0: Que se atrevió a traducir aquella canción de Bonnie Taylor de Faster Than the
1: Speed of Night.
0: Y la tituló nada más y nada menos que Más Rápido que la Velocidad de la Noche.
1: ¡Wow! Como el traductor Google y rápido.
0: Rapidito. Pero además, pues bueno, hizo un buen esfuerzo, pero pues se quedó a 3 kilómetros bajo tierra.
1: Entonces, bueno, este par de Oso 1 y Oso 2 lo hicimos pedazos al aire. Claro, solo a la opinión que tenemos sobre la canción que hizo. Nos llevamos muy bien con Juanito.
0: Sí, Juan es bueno. O sea, él sabe que no es personal.
1: Nada
0: más que su proyecto apesta.
1: Bueno, pues en ese sentido creo que ya te quedó muy claro cómo están las cosas cuando alguien se atreve y corre el riesgo de que le vaya como a Juanito.
0: Sí, bueno, pues este amigo es nada más y nada menos que Rodrigo Malnati. Pues no tiene acento, es Malnati.
1: Pues yo digo que suena mal.
0: Suena mal, pero así se apellida.
1: Bueno, ok.
0: Entonces, Rodrigo Malnati, pues se atrevió, tradujo y le cambió el género. Pido disculpas a los fanáticos de Metallica. Hasta eso que no. Bueno, sí, los de Metallica sí, son cuadraditos. Son, así que
1: se empiezan a aventar sillas aquí al edificio 14.
0: Empiecen a hacer redondo lo cuadrado, porque sí. Aquí sí aplica. No es una aversión, debo decirlo, no suena mal.
1: Ah, entonces.
0: No suena mal.
1: Defendemos.
0: Bueno, escúchalo primero y luego me dices, porque no suenan mal.
1: No, hay que destrozarlo. Es un programa de ritmo y de candencia.
0: Pero bueno, pues vamos a escuchar Nada Importa.
1: ¡Ándale!
0: Nada Importa de Rodrigo Malnati.
1: Malnati.
0: Que es Nothing Else Matters en versión cumbia.
1: ¡Wow! Ya quiero vivir eso.
0: Disfruten ustedes aquí en Alter Ego, donde lo cuadrado también es
1: atrevido.

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1: Ah, qué cosa, qué experiencia, Ese Rodriguito, sí.
2: El Malnati se vio valiente, ¿no?
1: Sí, como... porque se requiere valentía para entrar al Tropical Ter Ego. Se requiere mucha valentía.
2: Sí, sí.
1: De ese programa que es
2: no
1: Tropical.
2: No cualquiera.
1: Ustedes se preguntan por qué estamos escuchando a Joan Manuel Serrat. Pues así, sí, su casa da al mar y todo, pero no es lo suyo. Pero porque no es lo suyo, la canción Toca Madera que hizo el buen Joan Manuel requirió del toque, el toque latino, el toque de no cualquier vato, Willy Colón.
2: No es cierto, otra
1: Willy
2: salsa.
1: Willy Colón, sí señor, ya sabes, yo, música que heredé de mi padre, que le encantaba la música, Willy Colón, Oscar de León, Héctor Lavoe, o sea, muchísima música. Entonces, ahí encontré la clave. Y Toca Madera es una canción... De verdad, quédensela como un mantra de vida, porque es una serie de ruptura de creencias.
2: Decía una persona que yo quise mucho por ahí, no sé, a ver si Vladimir opina lo mismo que nosotros.
1: ¿Qué decía?
2: Pero decía que Willy Colón es más corriente que un kilo de estopa.
1: Que un kilo de estopa, pero bueno, exactamente. Por eso lo tenemos aquí, para que ustedes den fe.
2: Bueno, pues disfruten a Willy Colón.
1: Ahí
2: aquí
1: viene Willy Colón, ¿eh?
2: A ver, en Radio Universidad. Espero que ahora sí van a volar las sillas.
1: Ahora sí, dale duro, Willy.
2: Aquí en Alter Ego, donde lo cuadrado también es.
1: Yo me hago un lado, dale, Willy.

0: Wilito. Ay, Wilito.
1: Corriente, no es cierto, es un gran tipo, el buen Willy Colón.
0: Muy bien, pues fíjate que no nos frecuentamos mucho.
1: ¡Qué bueno!
0: Pero pues no soy muy fan, debo decirlo. Me gustó la canción, sí me gustó. La salsa tiene un efecto en mí que no sé qué.
1: Que ni en los tacos, ¿verdad?
0: No, sí, es que fíjate, estoy convencido que la música te mueve emociones. Ajá. La música te cambia el estado de ánimo. Hay veces que, pues cuando vas al gimnasio oyendo música clásica, pues como que no te prende, necesitas un punch para, ¿no? O cuando estás muy alterado y necesitas tranquilizarte, pues un Kenny G, un rollo así flatito, a gusto, ¿no? Okay. La música te mueve por dentro. Y a mí la salsa, algo me pasa con la salsa que a mí me pone de malas.
1: Ah, no.
0: En serio, de verdad. O sea, no ahorita porque estás tú aquí presente.
1: Más te vale.
0: Y tenemos a Vladimir aquí enfrente y no me voy a poner de malas.
1: No, ni nos vamos a agarrar a trompadas aquí en la cabina.
0: Claro que no. Pero de verdad, o sea, me doy cuenta, yo mismo me he caído en cuenta que estoy oyendo salsa y pasa una, otra y otra, y a la tercera, cuarta salsa ya me siento enojado.
1: La magia de la salsa está en el relato. Es un relato extenso. Es un relato que tiene muchas recurrencias y además de la improvisación y de las cuestiones, de las armonías, la cuestión lírica es lo que la hace rica. Te están contando una desgracia, el peor evento del mundo, y estás bailando.
0: Sí,
1: esa,
0: bueno,
1: es la dicotomía.
0: Seré el sereno, pero a mí la salsa me pone de mal.
1: Pues miren, aquí en este debate abierto, aquí en Tropicalter Ego estamos haciendo esto.
0: Este debate es bonito. Y bueno, pues tenemos ahora en la paleta de opciones a Michael Jackson con este Smooth Criminal.
1: ¿Cómo va a ser eso? Es decir, estamos hablando de...
0: Bueno, de Willy Colón.
1: No, de la música tropical.
0: Ah, pues bueno, sí, resulta ser que Michael Jackson tenía de repente ciertas tendencias por ir a la playa, por exhibir su blancura, a solearse un poquito para ver si que se le pasó lo blanco y se quería solear para agarrar color tantito otra vez.
1: Pobrecito.
0: Porque se le pasó la mano de blancura. Entonces, bueno, pues en un paso por la playa, un buen día dijo, oye, ¿por qué no? ¿Por qué no?
1: Lo peor es que me lo estoy imaginando así dubitativo entre caleta y caletilla. Why not?
0: Imagínatelo parado así en la punta de la quebrada.
1: Sí, sí, sí.
0: Así viendo hacia abajo a todos como...
1: Y todos,
0: como,
1: ¿sí? ¡Oh, es Michael! Y se va a aventar.
0: Why not?
1: Sí.
0: Un rollo así. Entonces, bueno, pues tenemos a Alan Roth. Que hizo estos arreglos musicales para la canción Smooth Criminal con la voz de Michael Jackson.
1: Bien.
0: Cantando un rollo que les va a recordar un grupillo por ahí llamado los Cumbia Kings del buen Pee Wee.
1: ¡Órale!
0: ¿Te acuerdas de los Cumbia Kings? Bueno, pues más o menos es un estilo similar a esta canción de Smooth Criminal con la que yo cierro este programa de Tropical Alt.
1: ¡Órale! 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
0: Muchas gracias, yo con esto cierro y ahorita seguimos con la tuya, pero disfruten Smooth Criminal con estos arreglos de Alan Roth y en su versión cumbianquinesca.
1: ¡Cucú!
0: Aquí en Alter Ego, donde lo cuadrado también es...
1: ¡Cucú!

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1: ¡Ah, qué bueno! Sí, la verdad, tiene... Me recordó también, ¿sabes qué? A grupos legendarios de esta región y de la región de la Lagunera, Vatos de la Calle,
2: los de Ruz Patrón.
1: Sí, los del Ruz Patrón también. Entonces, eso también tiene. ¿No? Se requiere actitud. Ponle que el ritmo ya está, ponle que la letra puede o no puede ser, pero la actitud de disfrutar acá un buen baile.
2: Sí, sí.
1: También eso.
2: Sí, sí,
1: energía,
2: sí.
1: Energía.
2: Yo nomás me imagino a Michael Jackson bailando así como con la bolsa de la mona.
1: Ándale. Why not?
2: Why not?
1: Why not? Inhale, inhale, mi Michael. Pero bueno, le damos el giro. Échale Salsita es una canción clásica de los sones cubanos. Pero además de ser clásica...
2: ¿Más salsita?
1: Pues tú dijiste que no te gustaba. Dije, pues voy a recorrer.
2: Échenle salsa.
1: Échenle salsita.
2: Más salsita
1: para finalizar este Tropical Ego. Pero le voy a dar un matiz interesante. Uno de los cantantes en aquel momento, el de los mejores cantantes del flamenco, llamado Manzanita,
2: el Manzanita.
1: Se aventó un discazazazo que se llama Gitano Cubano, así.
2: Santa
1: puros
2: madre.
1: Covers, sí, una cosa deliciosa. Covers de muchas canciones, pues sones cubanos, cosas muy bellas. Y hoy quise cerrar este Tropical Ter Ego con esa versión del buen Manzanita. Échale salsita para que se te quite lo sabrosito.
2: Pues échale limón a la herida,
1: échale
2: pues.
1: Échale limón de aquí.
2: Con esto decimos gracias.
1: Oso 1.
2: Oso 2.
1: Y allá en
2: nuestra
1: cabina.
2: Querida Valiente.
1: Valiente, gracias, Valiente.
2: Dani Valiente.
1: Dani de Lion. Y bueno, sí, ahí está.
2: Que sigue durmiendo.
1: Dani Valiente, sí, fíjate. Dani Valiente. Sí, ya.
2: Muy bien,
1: sí,
2: ya se le queda.
1: Por ahí va la cosa.
2: Muy bien, pues disfruten esta versión de Échenle Más Salsita.
1: Sí, señor, con el buen Manzanita.
2: Pues nos escuchamos la próxima semana o bien el jueves si anda de desvelado.
1: Sí, así es.
2: 3 de la mañana, no se olvide.
1: Cuídense.

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1: En este momento, las 9 en punto.
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1: Desde Ciudad Universitaria, las 9:30.
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0: Muy buenas noches, gracias por estar con nosotros una vez más en La Hora Nacional, el espacio donde cada domingo compartimos historias, cultura, ciencia, música y acciones que construyen un mejor país.
1: Hoy haremos un recorrido por lo que dejó el Mundial Social, la reactivación de espacios deportivos, la participación de miles de familias, las actividades culturales y la convivencia dentro y fuera de las canchas. Además, conoceremos por qué México fue reconocido como un gran anfitrión de este evento que puso el deporte al servicio de la comunidad.
0: También llegamos a la última entrega de nuestras estampas del Mundial. Estas crónicas nos hicieron revivir las historias, las emociones y todos los momentos de esta fiesta deportiva. La verdad fue una gran experiencia para millones de personas en todo el país.
1: Y por supuesto, no puede faltar la Chilanguía, con las mejores recomendaciones de la Ciudad de México.
0: Además, conoceremos una nueva aplicación para teléfonos celulares que nos permitirá recibir alertas sobre lluvias intensas, ciclones y huracanes, así como las acciones para proteger a la población en esta temporada.
1: Y les tenemos un tema muy importante. México dio un paso histórico para proteger a las y los actores de doblaje frente al uso de la inteligencia artificial. Les vamos a contar en qué consisten estas reformas que conocen y reconocen la voz humana como una expresión artística única y establecen medidas contra su clonación digital sin autorización.
0: Además, conoceremos la historia de Leonila Vázquez Rodríguez, una científica mexicana que abrió camino para nuevas generaciones en la investigación nacional. Todo esto y mucho más en la primera parte de La Hora Nacional.
1: Los Choclocks son una banda veracruzana que ha encontrado una forma muy original de mezclar los sonidos tradicionales con propuestas contemporáneas. Vamos a verlos y escuchar su propuesta musical.

0: Cuando hablamos del Mundial Social, nos referimos a algo que fue mucho más allá de los partidos de fútbol. La idea fue llevar este deporte a las comunidades, escuelas, barrios y espacios públicos, con actividades que dejaran un legado después de la competencia.
1: En total se impulsaron más de 5.000 actividades culturales, deportivas, educativas y turísticas en todo el país.
0: Uno de los grandes objetivos fue recuperar espacios para que niñas, niños, jóvenes y familias tuvieran lugares dignos para practicar deporte. En este proceso se contempló la construcción y rehabilitación de miles de canchas. El gobierno de México reportó 4.208 recuperaciones de canchas y rescate de espacios públicos como parte del Mundial Social.
1: Y algo muy importante fue que el fútbol llegó a las escuelas. Con los mundialitos y copas deportivas se buscó que la competencia tuviera un sentido formativo, promover la actividad física, el trabajo en equipo, la disciplina y la convivencia.
0: Hubo mundialitos y copas en distintas categorías, como la Copa Escolar Nacional, la Copa CONADE, la Copa Paralímpica, la Copa Barrio, la Copa Edad de Oro y la Copa Trabajadores.
1: Además, el IMSS tuvo una participación muy especial acercando el deporte a sus derechohabientes y a distintos sectores de la población.
0: Se realizaron actividades como el Mundialito Femenil IMSS, Fútbol Sin Correr y Fútbol IMSS T21, dirigido a personas mayores de 14 años con trisomía 21 o síndrome de Down. Esto ayudó a mostrar que el fútbol puede ser una herramienta de inclusión, salud y convivencia.
1: El Mundial Social también fue una invitación para conocer México. Con las herramientas digitales de turismo, se buscó que visitantes nacionales e internacionales descubrieran la riqueza cultural, gastronómica y natural del país.
0: La estrategia contempló la aplicación Conoce México, con 250 rutas turísticas y actividades como las Fiestas México 2026 para poder mostrar nuestras tradiciones.
1: Y eso es lo interesante, que el Mundial Social no se quedó solamente en una cancha. Hubo arte urbano con más de 10.000 murales.
0: Sí, también actividades de salud como Vive

0: Y con esta última estampa llegamos al final de un recorrido que nos permitió revivir los momentos que hicieron de la gran fiesta del fútbol una experiencia inolvidable. Los goles quedarán en las estadísticas, los campeones en los libros de historia, pero hay recuerdos que no caben en un marcador o en un estadio, porque se quedan para siempre en el corazón de la gente. México abrió sus puertas al mundo y el mundo respondió con una enorme sonrisa. Miles de visitantes caminaron por nuestras calles, probaron nuestra comida, aprendieron nuestras palabras y descubrieron que este país no solo se visita, se siente. En redes sociales se volvieron virales decenas de videos de aficionados extranjeros agradeciendo la hospitalidad mexicana. Uno de los más compartidos fue el de un aficionado ruso que resumió su experiencia con una frase que emocionó a millones. México no se explica, se siente. Una frase que terminó convirtiéndose en el reflejo de lo que vivimos durante estas semanas. También vimos escenas imposibles de olvidar. La lluvia nunca fue obstáculo. En plazas, fan zones y calles enteras, miles de personas decidieron quedarse. Cantaron bajo el agua, abrazaron a desconocidos, compartieron impermeables, banderas y sonrisas. Porque cuando rueda un balón, a veces desaparecen las diferencias y solo queda una emoción compartida. La fiesta también tuvo héroes inesperados. Un pequeño pato blanco con la camiseta verde bien puesta conquistó a México y después al mundo. Merlín dejó de ser solamente la mascota de una familia trabajadora de la Ciudad de México para convertirse sin proponérselo en el símbolo más entrañable de esta celebración. Lo vimos caminar entre aficionados, posar para fotografías, recorrer Paseo de la Reforma, llegar al Ángel de la Independencia y hasta convertirse en protagonista de notas internacionales. Sin campañas publicitarias, sin reflectores planeados, solo con la espontaneidad que distingue a los mexicanos. Pero la verdadera protagonista fue la gente. Los mundialitos en las escuelas, los voluntarios que orientaron a visitantes de todos los continentes, los comerciantes que recibieron a cada turista con una sonrisa, los cantantes, DJs y músicos que llenaron de alegría plazas y calles. Los mexicanos que demostraron que la hospitalidad también puede convertirse en una forma de representar a un país. Durante varias semanas vimos un México orgulloso de su cultura, de sus tradiciones y de su capacidad para hacer sentir en casa a quien venía de lejos. Quizá por eso muchos visitantes aseguraron que aquí encontraron algo más que fútbol. Encontraron calidez, comunidad. Hoy termina esta celebración, pero queda algo mucho más importante. La certeza de que cuando México recibe con el corazón abierto, deja una huella imposible de borrar.
1: Como cada semana llega la Chilanguía con las mejores recomendaciones de la Ciudad de México. Una de ellas es la exposición Tepito en la Cancha, que muestra la relación entre el barrio Bravo y el fútbol como parte de su identidad cultural y comunitaria.
2: También les vamos a hablar de la exposición El Gesto y lo Invisible en el Palacio de Bellas Artes y de otras actividades para ir en familia. Vamos a la información que nos prepararon Germán Gastelum y Orlando Abad.
0: Una ruta completa para el fin de semana. Arrancamos con una de las exposiciones más potentes del circuito alternativo, Tepito en la Cancha. Es una mirada al barrio como territorio simbólico del deporte y la vida comunitaria. Se presenta en la Galería José María Velasco con entrada libre hasta el 20 de septiembre y propone entender el fútbol como lenguaje social y construcción de identidad urbana. Hay equipos legendarios que juegan ahí en el Maracaná de Tepito. Y en el corazón del arte moderno, el Museo de Arte Moderno mantiene la exposición La Colección, Redes y Trayectorias del Arte Mexicano de 1910 a 1950.
3: Muy interesante.
0: Una lectura crítica del acervo nacional que reúne obras clave de Rivera, Kahlo, Siqueiros y Tamayo, con énfasis en los cruces entre arte, política e identidad postrevolucionaria.
4: Muy, muy interesante. Muy cerca, el Museo Tamayo Arte Contemporáneo presenta la exposición El Gesto y lo Invisible, disponible hasta el 26 de julio. Una muestra colectiva que explora el movimiento corporal y la acción como formas de resistencia.

0: estética en el arte contemporáneo internacional. En el máximo recinto cultural del país, el Palacio de Bellas Artes, la programación de julio incluye la temporada 80 Movimientos, un ciclo dedicado a la danza contemporánea, folclórica y multidisciplinaria que reúne compañías de distintos estados del país en una celebración del cuerpo como expresión escénica. Y para quienes buscan cine de autor, la Cineteca Nacional continúa con ciclos internacionales y retrospectivas que permiten revisitar obras fundamentales del cine mundial, además de estrenos recientes en un espacio clave para la cultura cinematográfica de la capital y de todo el país.
1: A ver, ¿de dónde agarramos tanto tiempo? Porque se oye.
0: Otra más. Esta es imprescindible. Es el Museo Universitario de Arte Contemporáneo, el MUAC, donde las exposiciones actuales exploran cruces entre arte, tecnología y crítica social con las instalaciones que invitan a la participación activa del público y a la reflexión sobre el presente. Así cerramos esta chilanguía del 19 de julio con una ciudad que no se detiene y que sigue ofreciendo arte, memoria y movimiento en cada esquina. ¿Nos escuchamos en la próxima?
1: ¡En la próxima!
2: En la temporada de lluvias y huracanes es importantísimo estar informados. Para esto se presentó una aplicación para dispositivos móviles que va a mandar alertas sobre fenómenos meteorológicos de riesgo y también va a dar recomendaciones de protección civil directamente a la población. Vamos con una cápsula sobre esta app.
3: Este año y el próximo se espera que el fenómeno del Niño sea de mayor intensidad, de acuerdo con los estudios. Recuerden que en meteorología, en el clima, no se puede decir exactamente qué va a pasar, sino es la probabilidad de que ocurra algo, sobre todo de acuerdo a los estudios previos. Entonces, espera que este año y el próximo sea muy intenso el fenómeno del Niño, que es el calentamiento del océano Pacífico principalmente. ¿Qué consecuencias puede tener para el país? Que haya lluvias más intensas, particularmente en el norte de México, hacia finales del año. Y también la probabilidad de que haya más ciclones, incluso más intensos. Si van a llegar a la costa o no, no se puede saber hasta unos días antes. Entonces, ¿qué es? Bueno, eso es por un lado. Y además, probablemente sequía el próximo año en el centro del país. Esas son las probabilidades. ¿Qué tenemos que hacer? Pues alertar a todos los estados de la República, a toda la gente, a todas las mexicanas y mexicanos de esta situación. Y Laura, como coordinadora de Protección Civil, lo que está haciendo es instalar puestos de mando en todos los estados primero que tienen costa, particularmente en el Pacífico, y después ya irá hacia el centro del país. Y vamos a seguir informando. El objetivo es que en 2 meses más o menos tengamos listo el alertamiento telefónico, para que se pueda informar a toda la gente, a todas las mexicanas y mexicanos, y particularmente en ciertas zonas, en acuerdo con las compañías telefónicas, un alertamiento. Por ejemplo, naranja, la probabilidad de que haya más lluvia es mayor, toma tus precauciones. O roja, de plano, viene un ciclón, toma tus precauciones, no salgas de tu casa, en fin. Esto va a estar en 2 meses, está trabajando. Pero la verdad es del año pasado, tiene sus complicaciones técnicas, pero esperamos que en 2 meses esté listo, ya lo informaríamos. Y también para que todas y todos tengan esta información científica que se puede traducir en algunos riesgos para la población.
2: Oigan, con estas lluvias tan intensas hay algo que es muy importante recordar. Hay muchas cosas que nosotros mismos podemos hacer para ayudar a prevenir encharcamientos y también inundaciones.
4: Por ejemplo, algo tan fácil como no tirar basura en la calle hace una gran diferencia. Las botellas, bolsas y envolturas terminan tapando las coladeras y eso evita que el agua fluya.
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2: Cuidar nuestra ciudad también significa cuidar los espacios que compartimos, y cada acción, por pequeña que parezca, suma.
4: En temporada de lluvias, la prevención también empieza con todos y cada uno de nosotros. Siguiendo con el tema, hoy les traemos información importante para prevenir desastres por la temporada de lluvias y huracanes. Es muy importante monitorear tormentas tropicales, frentes fríos, lluvias intensas y otros fenómenos que pueden afectar distintas regiones del país. Tener información a tiempo puede hacer una gran diferencia.
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4: Los actores de doblaje y actrices de doblaje son el alma de nuestras historias por su capacidad para transmitir emociones y cultura. Su labor es un pilar de nuestro entretenimiento.
2: Por eso la nueva ley de cine en México es histórica. Ahora protege la voz como un derecho humano y de identidad. Este blindaje impide que sus voces sean replicadas o usadas por inteligencia artificial sin que haya un permiso expreso. Y esto asegura que el trabajo siempre sea de los humanos.
4: Y para platicar sobre esto nos acompañan esta noche, va a estar muy divertido, por cierto, las actrices y actores de doblaje y locutores, háganme el honor de presentarse.
7: Hola, ¿qué tal? Yo soy Elsa Cobian y uno de mis personajes es Pablo de Backyardigans. Hola, ¿cómo están, amigos?
8: Hola, soy Aurora Mijangos y uno de mis personajes es Pepsi de Bananas en Pijamas.
9: Hola, soy Desiree Hernández y soy locutora comercial.
10: Hola, soy Mario Arbizu y soy la voz de Skipper, el jefe de los pingüinos de Madagascar.
11: Hola, ¿qué tal? Yo soy Moisés Iván Mora y soy la voz de Rigby en un show más, de McLovin, de Scott Pilgrim, de Temor Intensamente, de Eddie, hay algunos más, y algunos más.
12: ¡Wow! Mi nombre es Mark Winslow y soy la voz de Giyu Tomioka en Demon Slayer, Sonic, Phineas, Hirohamada, varios más también.
4: ¡Qué maravilla! Nos encantaría platicar de sus personajes, sí, pero hoy tenemos un tema que creo que es muy importante, que es precisamente esta protección de su voz, de su imagen.
8: Bueno, nos aprobaron el artículo 29 en la Ley de Cine y Audiovisuales, que habla sobre la protección del lenguaje, y no solamente es en el español, sino todas estas lenguas indígenas en nuestro cine nacional, y que será hecho por artistas, intérpretes y ejecutantes. De ello, eso la verdad es que es un gran logro y está siendo algo histórico, no solamente para nuestro país, sino para otros países que están volteando a ver que sí se puede hacer, que
10: inspirador
8: sí se logró.
10: Para otros países.
8: Y eso la verdad es que nos tiene súper contentos.
2: El problema principal era que alguien pudiera tomar sus voces icónicas y clonarlas para no tener que pagarles a ustedes, poder simplemente correr un programa que replicaría sus voces. Y ahora con esta ley están protegidos.
9: Así es, estamos poniendo en la mesa un tema tan importante como el consentimiento. O sea, la voz es parte ya de la identidad, forma parte de la imagen de un artista y por lo tanto no puede ser tomada sin el consentimiento expreso e informado de la persona que posee esa imagen, la voz y la imagen. La fortuna de esto es que nos protege como intérpretes, pero también protege a muchos actores, modelos que están en cámara para que también su imagen no pueda ser replicada sin permiso.
4: ¿Estamos hablando nada más de compañías o personas que de repente dicen, ah, voy a agarrar la voz de Phineas y Ferb y voy a hacer un video? ¿Están protegidos ahí también?
10: Por supuesto, sí, la aplicación de la ley es general, de uso general. No pueden, es que soy fan y aquí hice un videito contigo. Pues sí, pero está rompiendo la ley.
12: Y de hecho el problema, aparte, creo desde ahí, desde que se puede tener esta libertad de poder usar la voz para lo que sea, no nada más las compañías, sino las personas tienen el acceso a la imagen o la voz de todos nosotros al final que nos dedicamos a esto, y gracias a eso es que se buscó hacer esta ley, ¿no?
10: Exacto.
12: Para poder proteger desde el punto de vista vista de un fan o desde el punto de vista de una productora que lo han hecho, ¿no? Hace un par de años me parece que hubo una productora que toda una serie y todos, bueno, varios proyectos estaban utilizando inteligencia artificial para hacerlo. Entonces buscamos frenarlo desde ahí.
13: ¿Tú quieres decir algo, Moisés?
11: Sí, que también esta ley nos protege del mal uso de la IA. O sea, estamos hablando ahorita de cosas de contraprestación, de derechos que no sea perpetuidad, pero también el mal uso desde...
13: ¿Robo de identidad?
11: Robo de identidad. No quiero hablar de términos legales, mucho menos, pero sí, imagínate que usen tu voz para algún tipo de robo, secuestro, extorsión.
10: Lo hacen ya, ¿no? De extorsión.
11: Todo ese tipo de cosas. Entonces es bien importante.
10: Sí, nos defiende no solo el gremio de actores, sino también a la gente de a pie, por supuesto, en este tipo de temas de seguridad.
11: Así
10: ¿no?
11: es, así es.
2: Eso es importantísimo, porque de repente uno ve estas cosas y no piensa que también nos benefician a los ciudadanos, ¿no?
14: A todos.
2: Sí.
15: Estamos muy agradecidos con la presidenta Claudia Sheinbaum, porque ella es la que nos apoyó y le dio el impulso que necesitábamos para que llegara a ser aprobada, tanto en la Cámara de Diputados como de Senadores.
2: Oigan, equipo, pues muchísimas gracias por haber venido a la Hora Nacional.
14: Gracias.
13: Esa es la última vez y ya quedaron de venir individualmente a platicar de sus trayectorias.
14: Claro que
13: ¿okay?
14: sí. Gracias.
13: Un aplauso muy grande porque es un gran logro. Felicidades.
11: Gracias.
13: Y un aplauso para ustedes porque aquí están cada domingo.
2: Hoy conoceremos la trayectoria de Leonila Vázquez Rodríguez, una científica mexicana que contribuyó al desarrollo de la investigación nacional y abrió oportunidades para que más mujeres participaran en disciplinas científicas.
13: Su historia muestra que la ciencia también se construye con perseverancia, innovación y compromiso social. Recordarla es reconocer el talento mexicano y lo importante que es impulsar nuevas generaciones de científicas e investigadoras.
16: Leonila Vázquez García fue una destacada bióloga, investigadora y docente que dedicó su vida al estudio de los insectos en México, principalmente de las mariposas. Gracias a sus aportaciones, se consolidó como una de las mayores científicas mexicanas del siglo XX. Nació el 17 de enero de 1914 en Ciudad Jiménez, Chihuahua. Realizó sus estudios básicos en la Ciudad de México y, más adelante, ingresó en la Escuela Nacional Preparatoria. En 1932, Leonila ingresó al departamento conocido como Sección de Ciencias, de la Facultad de Filosofía y Letras en la UNAM. Dos años después, se integró al recién creado Instituto de Biología. Ahí colaboró en el Laboratorio de Entomología, dedicado al estudio de los insectos, bajo la mentoría del maestro Carlos Christian Hoffmann. En 1946, se convirtió en doctora en Ciencias Biológicas por la Facultad de Ciencias con su tesis Estudio monográfico de la psíquide de México. Esta obra se convirtió en un referente para el estudio de las orugas de Saquito. Tras el fallecimiento de su maestro Hoffmann en 1942, Leonila asumió la jefatura del Laboratorio de Entomología y trabajó en la reconstrucción de la colección de insectos del Instituto de Biología. Realizó prácticas de campo en diversas partes del país, junto con otros investigadores como la bióloga Elia Bravo, especialista en cactáceas. A lo largo de su carrera científica, Leonila se concentró en los lepidópteros, mariposas, polillas y palomillas. En México, identificó al menos 20 especies de orugas de saquito. También investigó a la mariposa monarca y, al lado de Elia Bravo y por petición de la Secretaría de Educación Pública, realizó investigaciones sobre la grana cochinilla, por su uso ancestral como tinte para los textiles. Leonila impartió clases desde nivel secundaria hasta posgrado en la UNAM y en el IPN. Además, participó en publicaciones de divulgación y realizó estancias de investigación en prestigiosas instituciones en el extranjero. Tras más de 6 décadas de entrega a la ciencia y la educación, la doctora Leonila Vázquez García falleció en la Ciudad de México el 30 de enero de 1995 a los 81 años. Su legado es importante para las futuras generaciones dedicadas al estudio de los insectos, así como un impulso para la formación de mujeres científicas. Su nombre perdura en la taxonomía de diversas especies, como Litomóxides leonivázquez, honrando sus contribuciones.

0: Y ahora que ya conocimos la historia de la científica mexicana Leonila Vázquez Rodríguez, vale la pena recordar que la ciencia, la cultura y la comunicación tienen algo en común. Cuando se comparten, enriquecen la vida de todos.
1: Y con esta idea cerramos nuestra primera media hora. Pero antes le queremos mandar saludos a todos los que nos acompañan cada semana. GMS Electrificaciones en Toluca, Andrés Moreno en Zacatecas, Andrea Ramírez en la Ciudad de México, Paulina Ortega y Alicia BFG.
0: También saludos para José Luis Hernández Álvarez, Gerardo Domínguez, Verónica Muñoz Centeno, Iván Juárez, Cecilia Godínez y Blanca Estela Pérez Montaño.
1: A Patricia Paredes en Canadá, Carlos Alberto Ruiz Martínez, Sergio Ponce en Washington y Elizabeth Martínez aquí en la Ciudad de México.
0: Muchísimas gracias por acompañarnos, por escucharnos y por ser parte de la comunidad de La Hora Nacional. Recuerden que estamos en YouTube, estamos en Facebook, estamos en Instagram, TikTok, X y Spotify.
1: También nos pueden contactar en un número que es, apúntenle, 55 34 83 42 39, o mandarnos un correo a lahoranacional@segob.gob.mx. Que tengan una excelente semana, y para los que siguen con nosotros hacemos una pausa y ahorita regresamos con más.
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2: Hola, ¿qué tal? Bienvenidos a Aguascalientes en la Hora Nacional. Este programa dedicaremos parte del mismo a hablar del temporal de lluvias que hemos tenido en este año 2026. Y es que tan solo en el mes de junio llovieron más de 190 milímetros, cosa que para Aguascalientes es bastante lluvia y más para un mes de junio. El promedio anual de precipitación en nuestro estado ronda los 520 milímetros. Sin embargo, este año la temporada comenzó con todo y por eso hemos invitado en esta ocasión a mi querida Belén Cedillo, quien es la especialista del clima. Hola, Belén, ¿cómo estás?
3: Muchísimas gracias por la invitación, Beto. Muy bien, contenta de estar aquí. Y sí, vaya que ha sido un tema en donde ha estado en boca de todos el pronóstico del tiempo, la lluvia, y continúa la lluvia.
2: Además, ¿Qué es lo que ha pasado? ¿Qué es lo que tú te has enterado? Porque en realidad no hemos tenido un gran número de huracanes más. No ha habido huracanes todavía, ni tormentas tropicales muy fuertes. Sin embargo, lo que yo he visto es una entrada muy fuerte de humedad, tanto del Golfo de México, es de México el Golfo, como del Océano Pacífico. Y esto ha traído precipitaciones que normalmente no vemos así en junio. Vamos, prácticamente llovió todos los días del mes.
3: Es correcto, justo como tú lo mencionas, ha habido cambios, ha habido bastantes cambios en la atmósfera. Hablamos de vaguadas en superficie, hablamos de canales de baja presión, hablamos de ondas tropicales, hablamos justo como tú lo comentas, de la onda de ondas tropicales y también de la humedad, pero de los ciclones hasta ahorita solamente tenemos cuatro, son los que han estado entrando y solamente ha sido tormenta tropical en el Pacífico. Ya en el Golfo de México solamente ha sido uno, pero de la gran cantidad de lo que se esperan, bueno, todavía vamos un poquito en pausas y hemos tenido alrededor de 2 semanas en donde ha estado en vigilancia, pero sin duda alguna no hemos tenido ningún ciclón tropical, que también es importante mencionar que la temporada termina de manera entre comillas y oficial hasta noviembre, el 30 de noviembre, pero ahora en este año, en este 2026, sabemos que también ya entró el fenómeno del Niño, que esto va a ser.
2: Que hay que especificar que estas lluvias que hemos tenido en junio no es que estén relacionadas con este fenómeno del Niño, porque este apenas comienza.
3: Es correcto.
2: Realmente se supone que el fenómeno del Niño estará afectando agosto, septiembre y de ahí hasta el fin de año, ¿no?
3: Es correcto. Ajá, justo como lo mencionas, esto va a ser ya hasta el final, que incluso se espera que tengamos un invierno, sumarle las bajas temperaturas, sumarle la lluvia, porque si bien es posible que incluso estos ciclones tropicales vayan a continuar todavía en diciembre, también se espera que incluso para el próximo 2027 continúen las lluvias, continúen las precipitaciones, la tormenta eléctrica, incluso hasta el próximo mes de enero, y bueno, ya con esto también estaríamos afectados por el Niño, ya el próximo año, ahora sumando con las temperaturas, estaría sumando alrededor de 2 a 3 grados en la temperatura promedio, así que esto apenas está empezando. Sí tenemos lluvia todavía aquí en Aguascalientes, va a haber un par de días, sobre todo este mes de julio, que tengamos ausencia, pero de que continúa la lluvia, continúa, y no específicamente por los ciclones tropicales.
2: Oye, Belén, platícame ahora, ¿de dónde sale este gusto por el clima? Y porque yo sé que además eres actriz, eres conductora, pero además también te has puesto a estudiar mucho acerca del estado del tiempo.
3: Sí, fíjate, Beto, que soy egresada de la licenciatura en Artes Escénicas Actuación. He tenido la fortuna de ser parte aquí en Aguascalientes de varios eventos culturales, obras, he estado en el ferial, en la columna de Aguascalientes, pero cuando justo ingresé los últimos meses del 2020, justo en pandemia, aquí a Radio y Televisión de Aguascalientes, la tarea principal que se me puso fue: vas a dar el pronóstico del tiempo. Ahí yo dije, ¿en qué momento voy a dar el pronóstico? ¿Cuándo me enseñaron esto? Entonces, bueno, parte de mi chamba pues fue empaparme, tener un poco más de conocimiento, prepararme, y aquí se me ha abierto, bueno, pues algunas capacitaciones, cursos, para entenderlo y saber explicarlo. Entonces, me he empapado mucho, me ha gustado, creo que también quiero ampliar.
2: Es un tema muy interesante.
3: Sí, quiero ampliar un poco más los conocimientos conocimientos, porque uno nunca deja de aprender, y menos si estamos hablando de clima, si estamos hablando de los pronósticos. Hay muchos términos, mucha terminología, y sabemos que, bueno, pues también la madre naturaleza cambia, entonces lo que...
2: Y cambia en un instante.
3: Exacto.
2: ¿Qué es lo que hay que entender? Yo lo que quiero reconocerle a la gente que se dedica como Belén a dar el pronóstico del tiempo, es que muchas veces la gente piensa que está hablando con monividente y les está diciendo qué va a pasar en el futuro. No, en realidad se trata de pronósticos que se generan a través de los climatológicos o de los aparatos que tenemos ahora para medir el movimiento del clima, pero que no siempre son totalmente acertados. Por eso se maneja el pronóstico en un porcentaje.
3: Es correcto.
2: Pero si a una hora en la mañana el porcentaje de lluvia o de probabilidad de lluvia para esa misma tarde es del 90%, en cuestión de horas puede cambiar y bajar al
3: 30%. Rapidísimo.
2: O simplemente ni siquiera llover.
3: Ajá. O se puede adelantar o se puede atrasar. Hoy por hoy ya la tecnología ha avanzado mucho y justo lo platicábamos.
2: Es más preciso.
3: Es más preciso, pero también es importante mencionar, justo lo mencionaba una vez en chat contigo, que ¿cuál es la aplicación? Tengo 5 aplicaciones, entonces ahí tengo que ver más o menos.
2: Y sacar como un promedio de todas, porque cada una dice algo diferente.
3: Sí, sí, sí.
2: Hay muchas similitudes de una a otra, ¿no? Sí. Hay unas donde sí vas a encontrar, pues una dice el 50, el otro dice el 60, más o menos, están por las
3: 55.
2: Mismas. 55, decimos. Pero sí, es raro que una diga va a llover y otra diga está totalmente soleado.
3: Sí, no,
2: pero a final de cuentas, pues es tratar de encontrarle, y con el paso del tiempo y la experiencia también se va dando cuenta uno cuáles son más atinadas o tienen más certidumbre en sus pronósticos.
3: Sí, uno ya tiene sus favoritos, esta me puede funcionar incluso para un pronóstico extendido, no sé, para la próxima semana, pero no me funciona actualizado, esta aplicación sí me funciona, que si quieren en algún momento les puedo pasar cuáles son un poco de las que he visto, que pueden salir más, ahí me escriben en mis redes sociales.
2: Bueno, y todo esto porque es importante, porque hay precipitaciones que podemos disfrutar muchísimo, como una tarde de lluvia muy agradable, pero hay momentos en que llegan a caer tormentas en Aguascalientes que pueden superar hasta los 50 milímetros en cuestión de unas cuantas horas o a veces hasta en una hora. Y esto provoca de inmediato inundaciones. Inundaciones que pueden poner en riesgo a las personas, sobre todo en zonas urbanas, que es donde más peligro tenemos en el contacto con las corrientes de agua que se precipitan en un instante. Por eso les traemos algunas recomendaciones de parte de Protección Civil. ¿Qué hacer cuando llueve muy fuerte y qué no hacer? ¿Cuándo mantenernos mejor en casa?
4: Con la llegada de la temporada de lluvias, aumenta el riesgo de inundaciones, encharcamientos, deslaves y otros incidentes que pueden poner en riesgo a la población. Ante este panorama, el titular de la Coordinación Municipal de Protección Civil de Aguascalientes, José Gavino Vázquez Vega, exhorta a la ciudadanía a adoptar medidas preventivas, mantenerse informada sobre las condiciones meteorológicas y atender las indicaciones de las autoridades para salvaguardar su integridad y la de sus familias.
5: ¿Qué le corresponde al ciudadano? Yo creo que es una parte muy importante de que va desde las medidas preventivas pues básicas en el hogar, cuidar el darle limpieza a nuestros techos, a nuestros canales pluviales, evitar colocar objetos que en algún momento de algún viento fuerte se pudieran proyectar. Si tengo algún laminado o alguna estructura, pues también hacer una fijación, una revisión de esta estructura, evitar tirar basura en las calles. Cuando tenemos alguna precipitación importante, evitar caminar o desplazarme a bordo de algún vehículo, y sobre todo si ese encharcamiento no solamente tiene un nivel de agua importante, sino tiene alguna corriente pluvial.
4: Ante cualquier emergencia o incidente en el municipio de Aguascalientes, la población puede comunicarse al 072. En caso de emergencias en cualquier punto del estado, está disponible el número 911.
5: Y pues seguimos trabajando, vamos, esta temporada termina el 30 de noviembre, tenemos meses álgidos todavía, julio, agosto, septiembre, todavía en octubre se ha llegado a presentar alguna precipitación importante. El año pasado identificamos 12 de estas precipitaciones mayores a 35 milímetros y pues vamos a seguir trabajando.
4: Entre las principales recomendaciones se encuentran: evitar salir de casa durante lluvias intensas si no es estrictamente necesario, no cruzar calles o arroyos con corrientes de agua, y conducir con precaución, reduciendo la velocidad y manteniendo la distancia entre vehículos. Asimismo, es importante mantener limpias las azoteas, coladeras y desagües para facilitar el flujo del agua, retirar objetos que puedan ser arrastrados por la corriente y revisar las instalaciones eléctricas del hogar para prevenir accidentes. Ante cualquier emergencia o incidente en el municipio de Aguascalientes, la población puede comunicarse al 072. En caso de emergencias en cualquier punto del estado, está disponible el número 911.
5: Pedir a la población que en la medida de su posibilidad evite arriesgarse intentando cruzar estas corrientes, mantenerse a resguardo en algún lugar seguro, esperar a que no solamente la lluvia, lo que sigue es el escurrimiento y en este caso pues estas corrientes que se dan por avenidas y calles que ya tenemos también muy identificadas, la principal López Mateos, Alameda, lo decíamos, los pasos inferiores a desnivel, evitar pasar por ellos y pues esperar a que este desplazamiento de agua que se va a ir al río San Pedro, al poniente de la ciudad, se haga en unos minutos y circular de forma segura, moderar la velocidad al conducir, porque pues también se reduce la visibilidad y la distancia de frenado, llevar todas las precauciones, vamos, yo creo que toda la precaución, por mínima que sea, tratándose del cuidado de la propia persona y de nuestros seres queridos en el caso de que tengamos que protegerlos, nunca van a estar de más y siempre va a ser una medida que va a ayudar a que esta temporada de lluvias nos traiga más beneficios que perjuicios.
2: Bueno, y pasando a otros temas, Belén, el 17 de julio se conmemora el Día Internacional del Tatuaje. ¿Tú te has hecho tatuajes, Belén?
3: Sí, tengo seis. Aunque no parezca y no estén tan a la vista, tengo seis tatuajes.
2: ¿Qué te motiva a hacerte un tatuaje?
3: Fíjate que ha sido por el hecho de tener en mi piel, en mi cuerpo, algo emblemático mío y también llevar a mi familia. Por ejemplo, yo mis tatuajes, los seis que tengo, yo siempre me he dividido y creo que ya hasta ahí le paré. Siempre he creído y bueno, esta parte de la derecha, de forma personal, bueno, pues ha sido de lo que yo soy. Tengo la parte del teatro, una frase de una canción, el show debe de continuar. Incluso este que dice Art, me lo hice para hacer una nota para el programa de En Buen Plan. Y de este lado, pues es de donde vengo. Mi familia, mis papás y también tengo pues a los seres que ya no están aquí en vida, pero pues aquí los mantengo cerquita de mí. Creo que también es una identidad lo que te da un tatuaje.
2: Durante mucho tiempo el tatuaje fue un símbolo como de rebeldía o era criticado, señalado. Incluso había actividades como por ejemplo ser policía, en donde no les permitían tener tatuajes. Si tenían tatuajes no podían aspirar a ser policías. Afortunadamente hemos ido superando esas etapas de las restricciones de la humanidad para entender que se trata de una expresión artística y como en tu caso de querer reflejar algo en particular. Yo, por ejemplo, nunca me he hecho un tatuaje, pero no por eso dejo de apreciarlos y me gustan mucho. Sin embargo, yo no sé, como que no le he encontrado todavía qué me haría y
3: ¿Y si
2: cuál
3: te haces
2: sería
3: el primero, ya no puedes parar.
2: Es lo que he sabido, que la gente cuando ya se hace un primer tatuaje le gusta tanto que continúa haciéndolo.
3: Sí, incluso hasta a veces hay personas que por el dolorcito, como que es un vicio, dice, no, necesito ese dolor en mi piel, y siguen, y siguen, y siguen. Digo, yo creo que yo ya paré. Ah, no vaya a ser que salga otra idea.
2: Algún día, en algún momento, puede surgir algún motivo para tener un tatuaje. Lo importante es no estigmatizar a la gente, que se puede hacer un tatuaje en su plena libertad de hacer con su cuerpo lo que mejor le parezca.
6: En los últimos años, el tatuaje ha dejado de ser una práctica reservada para unos cuantos y se ha convertido en una de las expresiones artísticas con mayor crecimiento en el mundo. Hoy, personas de todas las edades deciden llevar en la piel una imagen que representa una historia, un recuerdo, una convicción o simplemente un gusto personal.
7: Claro, mi nombre es Juan Pablo Díaz y pues bueno, me conocen como Pablo La Familia. Me dedico a tatuar. Ya llevo alrededor de 6 años dedicándome a como tatuar. Donde vivíamos antes había un grupo de tatuadores, pero pues eran tiempos muy diferentes y el estilo y el ámbito muy diferente, ¿no? Era la onda cholera, la onda canera. El ambiente de tatuarse la Virgencita, el San Judas, el nombre del barrio, eso era lo que me llamaba a mí, a lo mejor no el significado que se hacía en el tatuaje, pero lo que se podía hacer con eso, como ahorita, era muy diferente y era raro ver a alguien tatuado, ¿no? Entonces, o sea, veías el tatuaje, pero digamos en la esquina de tu fraccionamiento, de tu barrio. Y ahorita ya ves el tatuaje donde estés. Que sigan tatuándose, porque ya somos muchos tatuadores y pues esto viene bien, o sea, vale la pena tatuarse. Es @pablo.lafamile, así como suena, la familia. Con doble L.
6: Detrás de cada tatuaje hay un artista y una historia. Los tatuadores provienen de distintos contextos. Algunos aprendieron de forma autodidacta y otros se formaron en escuelas o universidades. Lo que los une es la pasión por convertir la piel en un lienzo. Hoy conoceremos la historia del estudio La Familé y cómo ha logrado abrirse camino dentro de esta industria.
8: Me llamo Alejandro Ibáñez y me dicen Shorty Olin. Llevo aproximadamente como unos... casi llego a mis 20 años, yo creo. Yo crecí en San Diego, ¿no? En el barrio, en Vista Humboldt, ¿no? Con mis camaradas y todo eso. Y pues en el barrio se ve todo eso del tatuaje. Y pues desde morrillo se miraba por los camaradas que salían con tatuajes y dije, ese fue como el comienzo, ¿no? En mi época no fue como tanto el tatuaje, no sabíamos de tiendas, solo era entre el barrio, entre los camaradas, ¿no? Pues casi cada tatuaje... o muchas de las veces son una transición en la vida, una pérdida, una ganancia, un recuerdo de un ser. Simplemente gustarte un diseño lo suficiente para plasmártelo es excusa suficiente. Y porque te fuiste del dinero y el tiempo, ¿no? No pasa nada, hoy es válido todo, ¿no? Pero qué bonito cuando alguien realmente lo planifica y hace un proyecto. Eso es lo mejor, ¿no? Aquí estoy en Aguascalientes todo el mes de julio. Vénganse a tatuar. Estaré aquí en otros estudios. Mándenme un DM o aquí con Pablo en Family Tattoo. Y saludos a todos. Me pueden seguir como Shorty Olin en Instagram, TikTok y Facebook. Es lo mismo, Shorty Olin, una L, O-L-I-N.
6: Con el paso del tiempo, también han cambiado los prejuicios. El estigma que durante años acompañó a los tatuajes se ha ido desvaneciendo y hoy es común ver a jóvenes, adultos, madres, padres e incluso abuelos portar con orgullo una obra de arte en la piel.
9: Mi nombre es Sara Bisac Pedrosa Oliva. Casi todo el mundo me dice Abby. Pues creo que a diferencia como de otras épocas y así ahorita, pues ya es mejor visto. Entonces todo empezó, pues a mí me gusta dibujar. Yo quería aprender este oficio. Entonces empecé a buscar y encontré pues un curso. Empecé piel sintética, empecé haciendo bocetos. Sé que era como un poquito más difícil, ¿no? Como querer impartir de esta forma. Pues afortunadamente yo no tuve como tanto choque en esa parte o no, que no haya recibido apoyo. Actualmente sigo estudiando porque pues igual sí me dijeron como, o sea, sí, sí lo puedes hacer, pero no lo tomes solo como única opción, tú termina tus estudios y pues sí, estoy estudiando todavía, pero no, creo que no tuve ningún tema en esa parte. Incluso hasta mi mamá, fue el primer tatuaje que hice a mi mamá. Que si van comenzando, justo agarren confianza en sí mismos, no tengan miedo, las cosas se les van a dar. Y si no tatúan, pues vénganse a tatuar. Instagram, mi página está como Swag Tattoo.
6: En el Día del Tatuaje celebramos el talento de quienes hacen de esta disciplina una profesión. Reconocemos el valor artístico de su trabajo y sobre todo celebramos la libertad de cada persona para decidir sobre su propio cuerpo.
2: Bueno, y también queremos aprovechar esta hora nacional para hacer un reconocimiento muy especial a las secretarias y a los secretarios, que a mí me gusta decirles asistentes. Más que secretario.
3: Sí. Y ya se usa más asistente, ¿no?
2: Pues la verdad es que a mí se me hace un término además más atinado porque uh-huh. Es una persona que asiste al trabajo de otra y la verdad es que muchas veces es una asistencia que te ayuda a resolver una cantidad de cosas impresionantes, ¿no?
3: Yo creo que es el corazón de la empresa. Son aquellas personas que están...
2: A quien recurres cuando dices necesito
3: todo,
2: apoyo.
3: A todo, sí, tienen el tiempo para todo, saben específicamente dónde están las cosas, tienen un orden también, bueno, la capacidad capacidad incluso hasta de guardar secretos.
2: ¿Saben cuando el jefe está de buenas o de malas, Belén? También,
3: híjole.
2: ¿No? O sí. Pasar alguna recomendación.
3: ¿O
2: luego
3: llegó?
2: Se convierten en abogados del diablo también.
3: También.
2: Y andan hablando bien de todo.
3: Tienen mucho contenido.
2: La verdad es que es un trabajo extraordinario el que hace un asistente o una asistente, y ayudan a resolver esas pequeñas cosas del día a día que volverían muy grande la ocupación de un director o del titular de un espacio, que en realidad tiene que estar concentrado en tomar las decisiones de pues las grandes cosas que se hacen, uh-huh. Y que en lo pequeño a veces se puede ir el resto del día. Pero a veces uno piensa que son pequeñas cosas, pero en realidad se vuelven las cosas más esenciales del trabajo diario.
3: Es correcto.
2: Por eso hoy queremos reconocer mucho a los asistentes, a las asistentes o quienes le llamen a un secretario o secretarias, felicitarlos en su día y reconocerles que sin su trabajo las cosas nunca serían iguales.
10: El Día de la Secretaria es una fecha dedicada a reconocer el trabajo de quienes con organización, compromiso y vocación de servicio hacen posible que oficinas, empresas e instituciones funcionen de manera eficiente. Esta conmemoración comenzó a celebrarse en la década de 1950, impulsada por organizaciones empresariales y escuelas comerciales con el propósito de valorar una profesión que desde entonces ha sido pieza clave en el ámbito laboral. Con el paso del tiempo, el papel de la secretaria ha evolucionado, y hoy muchas personas desempeñan funciones como asistentes ejecutivas, coordinadoras administrativas o gestoras de proyectos con responsabilidades cada vez más amplias.
11: Hola, mi nombre es Marcela Rosales, soy asistente de Dirección General de Radio y Televisión de Aguascalientes. Para mí, ser secretaria ha sido muy padre. Bueno, realmente mi puesto es asistente, pero hago las funciones de secretaria, es llevar la agenda del director general, la agenda tanto de trabajo como del personal. Te vuelves como la mano derecha de la persona. Debe de haber mucha confianza, mucha comunicación entre ambos. La verdad es que me agrada porque te ganas la confianza de las personas para que lleguen a ti, te expongan los problemas que hay en la empresa y tratar de solucionarlos. Siento que nosotros como asistentes somos un parachoque para los jefes, para los directivos, de solucionarles muchos problemas que a lo mejor a ellos les quitaría muchísimo tiempo. Entonces solucionamos, también mucho depende el respaldo que te dé tu jefe para que tú sola tomes decisiones que sabes que van a ser bien, tanto para los compañeros, tanto para la dependencia o la empresa, y también para el director.
12: Hola, soy Paloma Ortiz y soy secretaria de Administración en Radio y Televisión de Aguascalientes. Sí, me he sentido a gusto, un reto para mí porque es llevar a cabo muchas tareas, o sea, la organización, te digo, compras, alimentos, inventarios, de todo tipo, pero la organización ha sido un buen elemento para mí. La comunicación, es lo que te digo, la comunicación y el estar como que al pendiente de todo es lo que nos ha llevado como que acoplarnos a trabajar bien. Pero he sabido llevarlo y siento que lo he manejado bien. Y sí, me siento muy a gusto. Ha sido una experiencia muy bonita para mí.
10: En la actualidad, el uso de nuevas tecnologías ha transformado esta profesión. El dominio de herramientas digitales, plataformas de comunicación y sistemas administrativos se han convertido en una habilidad indispensable, demostrando que la capacitación constante es parte fundamental de su desarrollo.
11: Pues muchas felicidades a todas las secretarias, asistentes que hacemos esta labor, que es algo, para mi punto de vista, padrísimo, porque te toca lidiar con gente de todo tipo y te vas conociendo a ti qué capacidades tienes para saber resolver problemas o ayudar en ciertas ocasiones, y es muy grandioso este puesto. Felicidades a todas y espero que se la pasen muy bien este día.
12: Que lo disfruten, que no lo vean tanto como algo abrumado, que lo disfruten. Y pues tener paciencia, mucha paciencia, y organizarse de la mejor manera. Pues desearles un feliz día y que se la pasen muy bonito y disfruten su día, su trabajo.
2: Bueno, y hoy vamos a retomar nuestro camino por los barrios de Aguascalientes, lugares llenos de historia y de tradición. Mi Belén, ¿tú eres mariposa de barrio?
3: Sí, sí soy.
2: ¿De cuál barrio? ¿Cuál es tu favorito?
3: Tengo dos favoritos, no puedo decidir por uno. Sin duda alguna, el barrio de San Marcos y también el Encino. Creo que
2: El Encino siempre me aparece, sí, con todos, ¿verdad?
3: Sí.
13: Es un barrio muy bonito.
3: Es que es muy pintoresco, muy bonito.
2: Yo te voy a decir que a mí el barrio de La Purísima me gusta. Tiene sus cosas también.
3: Tiene lo suyito.
2: Sí, tiene lo suyito. Y el barrio de la salud es el que menos me menciona. Uh-huh. Y tiene una historia muy interesante.
3: Pues con el panteón.
2: Nada más con eso.
3: Con eso.
2: Y sí, la verdad es que Aguascalientes tiene mucho de su origen en sus barrios. Y de ahí hemos, bueno, pues construido nuestras grandes tradiciones, ni qué decir del barrio de San Marcos, y de todo lo que nos lleva a ser aguascalentenses. Por eso nos damos a la tarea de platicar con los especialistas que nos cuentan la historia de estos barrios maravillosos y de por qué somos como somos en Aguascalientes. Don Carlos Reyes Agún nos acompaña en estas cápsulas maravillosas de los barrios de Aguascalientes.
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13: El barrio de San Marcos surgió alrededor de los inicios del siglo XVII como pueblo de indios de San Marcos. La verdad es que quizá nos cueste trabajo imaginar una población separada de lo que es la urbe, de lo que es la ciudad hoy, la villa de Aguascalientes, hoy ciudad de Aguascalientes, dada la cercanía, por ejemplo, desde la plaza hasta el templo de San Marcos. Pero este es un hecho. El San Marcos comenzó como un pueblo de indios, es decir, un conglomerado específicamente para los indígenas. Aquí habría que señalar que ya desde sus inicios la legislación española previó estos pueblos de indios para protegerlos de los abusos de los españoles. Entonces se instalaron ahí, ahí comenzaron a desarrollar su vida. Lo que hoy es el Jardín San Marcos era nada más y nada menos que el atrio del Templo de San Marcos, hasta que fue convertido en jardín a mediados del siglo XIX, un poquito antes de mediados. Pero bueno, este siguió desarrollándose de manera separada hasta que se unió a la villa de Aguascalientes.
2: Bueno, pues todo programa llega a su fin, pero antes todavía yo quisiera preguntarle a Belén, ¿dónde te pueden seguir, Belén? ¿Cuáles son tus redes sociales?
3: Tengo mis redes sociales y tal cual me pueden encontrar como Belén Cedillo Art. Nada más me temo, A-R-T, Art, Belén Cedillo Art, sí.
2: ¿Qué quieres ser, Belén, cuando sea grande?
3: Ay, muy buena pregunta. Yo creo que seguir creciendo profesional y personalmente, tener una familia y bueno, pues seguir compartiendo con todos ustedes. Me encantaría.
2: ¿Qué te mueve más, la conducción, la actuación?
3: No puedo elegir. No, es difícil, no puedo, ¿verdad? Elegir. Sí, sí, sí.
2: Sí, a mí también me ha tocado esa pregunta de qué te gusta más, si hacer radio o hacer televisión. Es difícil.
3: Es difícil.
2: Las dos tienen su magia. Estar frente a una cámara tiene una magia muy especial y el micrófono es una cosa...
3: Sí.
2: Extraordinaria, que no te suelta. Es muy celoso el micrófono, eso sí.
3: Es celoso, tiene su porqué, tiene también la forma tan difícil que es, que no cualquiera puede tener un micrófono enfrente. Y hoy por hoy tengo la fortuna de poder mezclar mis dos pasiones, que es la conducción, de lunes a viernes y los fines de semana la actuación.
2: Entonces, no, y cuando es feria actúa y conduce al mismo tiempo, es una maravilla. Lo que es tener esa edad, ¿verdad? También, que aguanta uno.
3: Esperemos
2: de todo. Belén, pues nunca dejes de construir tus planes ni de proyectarte a futuro, y así que lo hagan todos nuestros jóvenes. Y agradecerte mucho tu compañía en esta extraordinaria Hora Nacional.
3: No, hombre, muchísimas gracias a ti, Beto, a toda la producción. Sin duda alguna fue una muy buena Hora Nacional. Gracias por la invitación.
2: Gracias, Belén Cedillo, y gracias a ustedes por acompañarnos en Aguascalientes en la Hora Nacional.
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1: En este momento, las 11 en punto.
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0: 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En tu sintonía universitaria, las 11 con 30 minutos.
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0: Una forma de asegurar la calidad de los ingredientes que estamos consumiendo es prepararlos nosotros mismos. Por eso, hoy nos acompaña el cocinero tradicional de Campeche, Rafael Meneses, para preparar nuestro propio jamón artesanal en casa.
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0: Bienvenidas y bienvenidos a Revista del Consumidor Radio. Hoy nos acompaña el cocinero tradicional Rafael Meneses, pilar de la cocina mexicana del estado de Campeche, para preparar la tecnología doméstica del mes, jamón artesanal. Bienvenido, chef. Gracias por aceptar la invitación.
3: Muchas gracias por la invitación. Y para empezar con esta tecnología, los ingredientes que vamos a necesitar son 2 kilogramos de lomo de cerdo o pierna, 200 mililitros de agua muy fría, 150 mililitros de concentrado de apio licuado y colado, 45 gramos de sal de mar, 25 gramos de miel, 4 gramos de pimienta blanca y 1 gramo de laurel molido. También ocuparemos un rollo de papel film, hilo de algodón o pabilo grueso, una jeringa de cocina de 20 mililitros, un termómetro de sonda o digital, una bolsa resellable de grado alimenticio y un recipiente hermético con capacidad de 2 kilogramos. Comenzamos licuando el apio con poca agua, colamos y dejamos enfriar. Para preparar la salmuera, disolvemos el jugo del apio, sal de mar, miel, agua fría y las especias hasta disolver completamente. Ponemos la carne en una charola o topper e inyectamos la mezcla por toda la pieza, en espacios de 2 a 3 centímetros. Masajeamos la carne amasándola o golpeándola en un tazón frío durante 30 minutos hasta que absorba el líquido y se sienta pegajosa. La idea es distribuir toda la salmuera para evitar que se reproduzcan microorganismos. Lo refrigeramos en un recipiente hermético durante 24 a 32 horas. Para su formado y compresión, lo moldeamos de forma cilíndrica con las manos, hacemos nudos con el hilo cada 2 o 3 centímetros y vamos a envolver 10 veces con el papel film hasta que quede compacto y firme. Para la cocción calentamos el agua entre 78 y 80 grados Celsius. Sumergimos la pieza y colocamos un poco de peso encima para evitar que flote y cocinamos aproximadamente por 2 horas. Retiramos únicamente cuando el centro del jamón marque de 70 a 72 grados Celsius. Una vez pasado el tiempo, lo llevamos inmediatamente a un baño de agua con hielo durante 30 minutos para el choque térmico y así cortar la cocción. Lo colocamos en una bolsa hermética y en un recipiente para llevarlo a refrigeración de 12 a 24 horas. Le retiramos el plástico y cortamos en rebanadas. Si quieres que tu jamón tenga un color más intenso, puedes añadir 5 ml de jugo de betabel concentrado a la salmuera. Y ojo, nuestra receta es 100% casera y no tiene conservadores sintéticos, por lo que su vida útil es de solo 5 días en refrigeración. Además, para que no se oxide con el aire, solo rebana la porción que te vayas a comer en el momento. Fresco, natural y directo a la mesa. Anímense a prepararlo y cuéntenos en nuestras redes sociales cómo les fue. Además, les invitamos a ver el proceso de preparación en nuestro canal de YouTube Profeco TV. Soy el cocinero tradicional Rafael Meneses López y fue un gusto cocinar con ustedes en Revista del Consumidor Radio.
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1: Entre pensamientos y melodías, nuestro reloj marca las 12 con 4 minutos.

0: 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La hora exacta, las 12 con 34 minutos.
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0: 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En este momento, la una en punto. 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
3: Estimados pasajeros, el piloto Humberto Capetillo y la tripulación de esta aeronave les dan la más cordial bienvenida al vuelo Olala con destino a París, capital de la cultura francófona. La duración aproximada del vuelo es de una hora a partir del momento del despegue. Por favor, hagan uso de los cinturones de seguridad y relájense, pues están por experimentar un viaje a la velocidad del sonido por el mundo de la música en francés.
4: Merci et bon voyage.
3: Gracias y buen viaje.

0: Estimados pasajeros, a continuación, algunas palabras del piloto de esta aeronave.
1: Bonjour, este es el piloto Humberto Capetillo, dándoles la bienvenida al vuelo 897 de Olala, por lo mejor de la música en francés, a través de Radio UAA, 94.5 de frecuencia modulada en Aguascalientes y por Universo en el 94.9 de FM en Colima. Y esta edición es especial, pues estaremos explorando la Luisiana, una de las regiones culturales más singulares de Norteamérica, pues se distingue por su combinación de influencias francesas, africanas, españolas, caribeñas e indígenas, además de conocer a artistas canadienses que retoman las influencias de esta región. Hoy en día, Luisiana es un estado de la Unión Americana, pero anteriormente fue un territorio colonizado por

de Luisiana. Asimismo, esto permite que se desarrolle música folclórica como el Zydeco, el Cajun y el Jazz. E iniciamos este recorrido escuchando L'Amour, L'Amour, a cargo de Bonsoir Catan, una agrupación impulsada por mujeres que está cumpliendo 2 décadas de su formación en el suroeste de Luisiana y que se caracteriza por una propuesta de música acadiana bailable. Y al terminar llegó Tomé Young, a quien hemos escuchado en ediciones anteriores de Olala, pero con su nombre verdadero, Pascal Lejeune. Como Tomé Young, explora su faceta más folclórica y nos presenta su tema Dans la Vallée. Las y os invitamos a visitar nuestra página de Facebook, solamente hay que buscarla en esta red social como Olala Radio UAA. Olala se deletrea OH espacio LA espacio LA. Y así podrán disfrutar de la lista de canciones de cada semana, videos, noticias, recomendaciones musicales y demás contenido en francés. Pasemos al segundo bloque, en el que nos encontraremos primeramente con Jacques Siorette, un cantautor y guitarrista nacido en Nueva Escocia, Canadá, que ha tocado en escenarios de Quebec, Luisiana, Francia y Suiza, y que nos presenta su sencillo de 2023, C'est de même que ça va. Enseguida llegará una de las leyendas de la música de Luisiana. Se trata de Zachary Richard, un poeta, cantante y compositor que defiende activamente la lengua francesa y la cultura cajun, combinando elementos folclóricos con el rock. De él disfrutaremos una de sus canciones más emblemáticas, Colinda. Y cerraremos este bloque con Vichten, una agrupación canadiense de música folclórica cuyo estilo se inspira en la música acadiana. Ellos nos presentan su tema, La Ma Petition. Escuchemos estas 3 canciones y no se despeguen, que este vuelo de Olala apenas comienza. Merci.

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1: Estás escuchando Hola La, emisión en la que semana a semana viajamos por lo mejor de la música en francés. Y en esta ocasión estamos haciendo un recorrido por Luisiana y Canadá. Por ejemplo, acabamos de escuchar La Ma Petite Jean, a cargo de Wichten. Antes, a la leyenda de la música cajun, Zachary Richard, cantando Colinda. Y abrimos el bloque anterior con Jacques Surette y su canción C'est de même que ça va. Pasemos al tercer bloque en nuestro vuelo, en el que nos encontraremos primeramente con Louis Michaud, un destacado cantante, violinista y compositor estadounidense, reconocido por ser el líder y violinista de la multipremiada banda Los Bayou Ramblers. De su faceta como solista, disfrutaremos un tema muy experimental, Amourette, inspirada en una canción de 1984 llamada Mademoiselle Emily, y en el que colabora con King Tron y la agrupación Racing Stars 5 and Rum Band. Y cerraremos la primera mitad de nuestro vuelo con sus satánicas majestades, los Rolling Stones, pues el año pasado grabaron su primera canción en francés, Si de quoi sont pas allés. Este tema forma parte de un tributo a Clifton Chenier, conocido como el rey de la música sireco. En la versión de los Stones, Mick Jagger canta en francés de Luisiana y colaboran con el popular acordeonista estadounidense Steve Riley. Disfrutemos de estas canciones, les seguirá un corte promocional y quédense con nosotros, que este vuelo de Olala aún tiene más música de Luisiana. ¡Merci!

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1: Exactamente, es la 1:31.
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5: Bonjour, este es el piloto Humberto Capetillo, dándoles la bienvenida nuevamente al vuelo 897 de Olala por Radio UAA, 94.5 de frecuencia modulada en Aguascalientes y por Universo en el 94.9 de FM en Colima. Como cada semana, hacemos un paseo por lo mejor de la música en francés. Por ejemplo, en el bloque anterior, escuchamos primero Amourette, a cargo de Louis Michaud, en colaboración con Quintron y la agrupación Rising Stars 5 and Drum Band. Y cerramos la primera mitad de nuestro vuelo con los Rolling Stones, colaborando con el acordeonista Steve Riley en el tema Si Deco Son Pasale. Las y los invitamos a entrar en contacto con nosotros a través de Facebook. Solamente hay que buscar en esta red social nuestra página Olala Radio UAA. Olala se deletrea OH espacio LA espacio LA. Y de esta forma podrán disfrutar de contenido en francés. Estamos en el cuarto bloque de nuestro vuelo y en él nos encontraremos nuevamente con Steve Riley, un virtuoso músico estadounidense de música cajun, reconocido a nivel internacional como maestro del acordeón diatónico cajun. También es líder de la emblemática banda Steve Riley and the Mamou Playboys y junto a esta agrupación nos presenta el tema La Danse du Mardi Gras. Y al terminar, llegará la agrupación Jourdan Thibodeau et les Rodeilleurs, comandada por Jourdan Thibodeau, un joven cantante y violinista nacido en la isla Cypress en Luisiana, que combina una poderosa voz con composiciones originales en francés de esa región. De esta agrupación disfrutaremos de su tema Cypress Island Stomp. Escuchemos esas canciones y no se despeguen, que aunque da más música en francés, en este vuelo 897 de Olala. Merci.

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1: Estás disfrutando de Hola La, emisión en la que semana a semana viajamos por lo mejor de la música en francés. En el bloque anterior, escuchamos primero La Danse du Mardi-Gras, a cargo de Steve Riley and the Mamou Playboys. Y enseguida, Cypress Island Stomp, de parte de Jordan Thibodeau y Le Rodeur. Pasemos al quinto bloque de nuestro vuelo, en donde nos encontraremos primeramente con Boma Bango, una interesante agrupación formada en 2018 que mezcla la música tradicional estadounidense con el rock sesentero del Congo y el bolero cubano de los años 30 y 40. Una muestra de su estilo la tendremos con su tema J'ai trompé mon amour. Y enseguida nos encontraremos con Gracie y Julie Babino, mejor conocidas como The Babino Sisters, que en su propuesta mezclan la música tradicional de su región con sonidos alternativos. Por más de una década han sido importantes exponentes de la música cajun, extendiendo la popularidad de este género a estados como Florida y Texas. De ella disfrutaremos su sencillo del año pasado, Cuyón. Disfrutemos de este par de canciones y no se despeguen, que al terminar estaremos llegando al bloque final de nuestro vuelo. Merci.

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1: Estás escuchando Hola La, emisión en la que semana a semana viajamos por lo mejor de la música en francés. Por ejemplo, en el bloque anterior disfrutamos primero Je trompe mon amour a cargo de Boma Bango y cerramos con The Babino Sisters cantando Cuillon. Antes de pasar con las últimas canciones de nuestro vuelo, las y los invitamos a ponerse en contacto con nosotros a través de Facebook. Solamente hay que buscar Hola La Radio UAA. Hola La se deletrea OH espacio LA espacio LA. Y de esta forma encontrarán contenido en francés, como la lista de canciones de cada semana, videos, noticias, recomendaciones musicales y más. Pasemos con las últimas canciones de nuestro vuelo, comenzando con Essaye de danser, tema del año 2023 a cargo de Amie du Teche, una joven agrupación formada en Broadbridge, Louisiana, donde sus integrantes Adeline y Catherine crecieron rodeadas de la cultura y la música cajun. Y cerraremos esa travesía en compañía de Corey Ledet Sideco, un acordeonista y cantante tejano avecindado en Luisiana, que mezcla elementos rítmicos de la música Sideco con el blues y el jazz. Todo esto en Curriveni, una lengua criolla en peligro de extinción basada en el francés. Así nos lo demuestra en su tema Alon Curilava. Agradecemos a Sergio Pacheco y Karin Ortiz Bonales por su apoyo en la difusión de este programa. Sin embargo, el agradecimiento más importante es para ustedes por acompañarnos en este vuelo 897 de Hola La. Yo soy Humberto Capetillo. A la prochaine. Merci.

0: c'est là, hein.
1: Nuestra travesía está por terminar. Por favor, permanezcan sentados con el cinturón de seguridad abrochado hasta que la aeronave se haya detenido completamente. En nombre del piloto Humberto Capetillo y de la tripulación de esta aeronave, nos despedimos de ustedes. Esperamos que el vuelo con nosotros haya sido de su agrado, confiando en tenerlos nuevamente la próxima semana a bordo del vuelo Olala. 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

0: En punto.
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1: Hola, muy buenas noches, amigas, amigos. Bienvenidos sean al lado de un pequeño viaje por el gran universo musical. Los saludo con el gusto de siempre su valedor y amigo Otniel Evangelista desde Ciudad Universitaria por la frecuencia de Radio UAA. Acabamos de escuchar a Stephen Patrick Morrissey, simplemente Morrissey. Él nacido en 1959 en David Bulme, Inglaterra. Presenta la canción The Monster of Pig Alley de la producción Make Up Is a Lie, lanzada en mayo pasado. Morrissey puede hacer cualquier cosa y me va a seguir gustando. Castigaron mucho esta producción, pero no nos importa. Morrissey, eres mi ídolo. Comencemos el programa. Dos piececitas muy, muy particulares. Comencemos con The Pretty Reckless, una banda, proyecto formado en el 2009 en Manhattan, liderada por Taylor Ramsey. Acompañada de Bim Phillips, Mark Damon y Jamie Perkins, la canción es Roller Coaster of Life de la producción Dear God, lanzarse a finales de este mes. El single fue lanzado hace un par de días. Me gustó la letra de esta canción, más sencilla. Luego tenemos a The Pineapple Thief, una banda formada en el 99 en Leu, Escocia, integrada por Bruce Hurth, Steve Kitsch, Darren Sharitz y Gavin Harrison. La canción es Hold the Ashes, single lanzado también a finales de junio. Qué buena canción. Venga, adelante.

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1: 3 piececitas muy interesantes. La primera, shoegaze. Nos encanta el shoegaze en este programa. Y sobre todo el shoegaze cantado por mujeres. Hay algo todavía más hipnótico en esa onda. Tenemos a Sandhouse, una banda formada en Londres por Andy Welsh, Johan Smith y Georgie Ramsey. Presenta la canción Pollyanna de la producción Reductions a lanzarse a inicios de mes. Y luego tenemos a Foo Fighters. Tuvimos hace un par de semanas a la Nepo Baby de Dave Grohl. Esta banda formada en 1994 en Seattle por Dave Grohl, Nate Mendel, Pat Smear, Jimmy Reffy y Alan Rubin. Estos dos sus últimas adiciones. La canción es Child Actor de la producción Your Favorite Toy. A mí me gustó la producción, sea lo que sea. Y cerramos el bloque con Rap Zombie. No solemos presentar, digamos, como que este estilo más metalero. Para eso hay maravillosos programas en esta estación, sobre todo el de mi queridísima amiga Betty. Los dejo con Rap Zombie. Un polifacético individuo, polifacético. Nacido en 1965 en Hoverall, Maryland. Él lo conocimos en sus inicios por White Zombie. La canción es Tarántula de la producción The Great Satan, lanzada en abril. Suena como siempre ha sonado Rap Zombie. Esta rola es una locura. Adelante.

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2: El reloj sigue avanzando. Ya son las 2:29.
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5: Venga, estamos en la segunda parte de este programa, bien tecnosos, by the way. Comencemos con la colaboración. De hecho, las tres piezas son colaboraciones. La primera, Kevin DeBries, él nacido en el 87 en Berlín, Alemania. Nit Sadun, alias Stylo, él nacido en Tel Aviv en 1990. La canción es The Night, con las vocales de Ellie and Danny, un dúo de Estoril, Portugal. Este single fue lanzado hace 2 semanas. Luego, Camel Fat, dúo formado en Liverpool por Dave William y Mike Descala, consentidazos de este programa, en colaboración con Rafael Cerato, producción nacido en Provence, Francia. La canción es Don't Stop, con las vocales de Amaja, ella de Mykonos, Grecia. Este track fue lanzado hace como un mes, 20 garras días. Y después tenemos a Mladen Solomon, simplemente Solomon. Él nacido en 1975 en Trapnik, Bosnia, en colaboración con Skrillex. Qué raro y qué loco. Él nacido como Sonny Moore en 1988 en Los Ángeles. La canción es Romta, con las vocales de Eddie González, un single lanzado a inicios de julio pasado. Adelante.

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1: Venga, después de este rato tecnoso, vayámonos un poquito más al house. Iniciemos con The Swedish House Mafia, un trío formado en el año del 2008, integrado por Axel Hedfors, alias Axwell. Lo tuvimos él en solista hace un par de programas. Stevie Angelo y Sebastián Ingrosso, a él también lo tuvimos de solista hace 3-4 programas. La canción es Heaven Takes You Home, un single lanzado en febrero del año del 2022. Me encanta esta rola. Swedish House Mafia, también tuve la oportunidad de verlos. Tienen, hay grupos que, igual como la onda con Above and Beyond, es, te hacen llorar de felicidad en el escenario. Luego tenemos la colaboración, muy buena por cierto, entre Hayden James, productor nacido en el 88 en Sydney, Australia, y los Gorgon City, un dúo formado en el 2012 en Londres por Kyle James Gibbon y Matt Robson. La canción es Foolproof, con las vocales de Nat Dan. Esta pieza fue lanzada en enero del año del 2021. ¿Se acuerdan lo que estábamos pasando por aquellas épocas? Adelante.

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1: Venga, ha llegado el momento de dar por concluido este programa. Gracias a todos y cada uno de ustedes por el favor de su escucha. Gracias a Osvaldo Rodríguez, el máster del otro lado de los micrófonos. Los dejo en su sección de Los Dejo con una clásica. Soul Searcher, un proyecto creado en Los Ángeles en 1994. Nos presenta la canción Can't Get Enough, lanzada en 1999. 27 años de esta rola. Yo estaba en la universidad estudiando. En esta misma universidad en la que estoy grabando, estaba estudiando cuando esta rola. Alguien me regaló un disco con esa pieza en la compilación de Ministry of Sound. Se despide Neil Evangelista. Nos escuchamos la próxima semana. Recuerden, pura buena vibra.

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1: En este momento, las 3 en punto.
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5: Bien y bienvenidos a este programa Arte en Sintonía. Gracias nuevamente por contar con su presencia, por que nos estén escuchando. Quiero agradecerle a la Universidad Autónoma por este espacio, pero también agradecerle a mi buen Oswald Rodríguez, que ahora nos está apoyando en la grabación de este programa. Y como cada día, como cada programa, agradecerle a mi buen Checo Pacheco, que nos ayuda a editar este programa y hacer que llegue de manera correcta hasta sus oídos, ¿verdad? Hoy traemos un tema bien interesante. Hoy traemos un programa en donde vamos a hablar, sí, de la música, pero además vamos a hablarlo de la fusión que se hace con una danza, con un estilo de danza muy, muy peculiar. ¿Quiere conocer más de lo que vamos a estar hablando? Quédese en este programa Arte en Sintonía y, pues bueno, vamos a la primera sección, Encuentros con el Arte.
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9: Maestro, ¿qué es más, en qué se realiza mejor su genio? ¿En la pintura, en la escultura, en qué tipo de manifestación artística?
10: Prepárese, querido amigo, porque esa es la última pregunta que voy a responder.
9: ¡En la cosmogonía!
5: Y para esta sección tengo el gran gusto de estar con la maestra Sandra María Solís Durán. Maestra, ¿cómo está?
11: Muy bien, muchas gracias por la invitación. Un gusto estar aquí.
5: El gusto es nuestro, maestra, que nos pueda deleitar con todo lo que usted sabe, con toda este conocimiento sobre las danzas polinesias, que es el tema que vamos a traer el día de hoy, y que, pues bueno, sin duda, a lo mejor no es tan conocido para todos, o a lo mejor no lo ubican así por este término, pero que nos viene a comentar, ¿verdad?
11: Sí, claro que sí, aquí
5: maestra,
11: estamos.
5: Maestra, ahorita vamos a conocer un poquito más de su trayectoria, pero la maestra es maestra justo de esta danza, danzas polinesias, ahí en el Centro de Educación Media, en el Departamento de Actividades Artísticas, y la verdad es que sí estamos muy, muy encantados de que esté hoy con nosotros.
11: Ah, muchas gracias.
5: Maestra, pues para iniciar con las danzas polinesias, primero, pues para quienes nunca han visto una presentación de danzas polinesias o que este término no lo identifiquen, ¿cómo describiría las danzas polinesias?
11: Bueno, mira, las danzas polinesias es una expresión originaria de las islas del Pacífico Sur y encontramos en ellas muchas islas como conocemos Hawái, Tahití, Bora Bora, Samoa. Entonces, es una expresión cultural que ellos expresan mucho en el mana, que expresan mucho en sus raíces, como viene siendo la naturaleza, su vida cotidiana, el amor a la naturaleza, al océano, como este Moana. Entonces, lo expresan mucho con sus manos, porque antes no había un papel donde escribir ni nada. Uh-huh. Entonces, ellos lo hacen con las manos, ¿no? Entonces, es una expresión de corporalmente de todas sus tradiciones, seguidas con el ritmo de la música.
5: Qué maravilla, qué maravilla. Ya nos explicó ahorita algunas de las islas que forman parte de esto. Pero además, ¿qué otras regiones y qué culturas forman parte de estas danzas?
11: La isla de Rapa Nui también, uh-huh, está muy bonita también. La isla los Maori también es otra muy bonita. Uh-huh. Pues es que conforman muchas, muchas islas. Es okay. Un triángulo que es muy vasto y muy amplio en todas sus islas.
5: Uh-huh. Y que culturalmente también tiene diferentes formas de ser, ¿verdad?
11: Claro, o sea, uh-huh, porque como era antes oral, entonces cada que los navegantes iban a cada isla, pues dejaban un poquito de ellos, un muchito, pero cada quien lo adaptaba a su ¿cómo te podría decir? Su comunicación, estilo, ¿no? Su estilo, cada
5: idioma,
11: quien,
5: ajá.
11: Así como el teléfono descompuesto, sí, más sí. O menos por eso es la variante de cada isla.
5: Excelente. Así ahorita, por ejemplo, que nos pudiera dar como la diferencia que pudiera existir entre la danza de Hawái, la danza de Tahití o la danza de Samoa, que por ejemplo creo que son como las lo más fuerte, ¿no? O las
11: más
5: diferencias más marcadas, ¿verdad?
11: Ajá. Bueno, mira, hula se caracteriza, como en todo, pues vinieron los navegantes y llegaron a la isla de Hawái y le pusieron ese nombre, ¿no? Hay muchos instrumentos muy parecidos y uh-huh, las canciones, por decir, nombrarte alguna diferencia, pues es su lenguaje. Uh-huh. Cambia poquito, como en la isla de Tahití, para nombrar a la diosa Pele, que es la diosa del volcán fuego de Kilauea, le llaman Pele, cambia ahí uh-huh, una palabra, nada más, ¿no? En su lenguaje.
5: Ajá.
11: Y en sus tradiciones culturales, como en el baile y la música, cambia poquito también el tipo de bailes. Acá en lo que viene siendo Hawái, se habla, baila un poquito con pies abiertos, es más estricto, uh-huh, más tranquilo, no es mucho, es truendo en música.
5: ¿No?
11: Si ponemos a comparar un poquito la danza, el ballet con el contemporáneo,
5: okay,
11: estamos nombrando lo que viene siendo el hula, ballet, y contemporáneo, Tahití,
5: la
11: isla de Tahití.
5: Excelente referencia, creo que muy buena comparación para entenderlo de esa manera.
11: Son muy estrictos en hula, que así se nombra, no uh-huh, es hawaiano,
5: es hula. Okay.
11: Proviene de la isla de Hawái, pero se le llama al baile hula, y de ahí derivan muchas tipos de baile, ¿no? Como viene siendo el cajico para ellos. En el Tahití, pues es un poquito más de percusión, más uh-huh, fluidez, más rápido, y tienen también, se habla con las manos, uh-huh, todo lo que se expresa, por eso en el Tahití está un tipo de baile que se llama aparima, eso es melodioso, no es tanto ritmo de percusión,
5: uh-huh,
11: y apa significa palabra, irima significa mano, entonces se habla con la mano. Al ser melodiosa tiene letra y con las manos expresamos y decimos lo que dice la letra.
5: Okay.
11: Y se encuentra el laotea, que ese sí es mucha percusión.
5: Uh-huh.
11: Después vemos los instrumentos.
5: Okay.
11: Entonces ese es un poquito de la diferencia. En el Rapa Nui también es parte de, pero acá ellos son un poquito más, si vimos que el baile contemporáneo es un poquito
5: más suelto,
11: relajado,
5: más relajado.
11: El Rapa Nui es cada quien se mueve como quiere y lo disfruta como quiere y ustedes bailen.
5: Exprésenlo, ¿verdad?
11: Sí. Tienen similitudes en los vestuarios todos, ¿no? Pero es un poquito de diferencias, por decir como lo tenemos aquí en México, ¿no? Tenemos diferentes estados,
5: ¿sí?
11: Entonces allá uh-huh, tienen diferentes islas, entonces es diferente su poquito, más allá es diferencia mínima como aquí en México, ¿no?
5: Qué maravilla.
11: Por los diferentes estados.
5: Oh, gran, gran explicación. Muchas gracias, maestra. Sí. Aquí yo creo que ahorita vamos a irlo entendiendo mejor cuando vayamos escuchando las piezas, que claro, ahorita nos vayamos sí. imaginando las danzas, pero que posteriormente en alguna presentación que puedan tener, pues ahí lo podamos ir viendo, ¿verdad?
11: Sí, claro que sí. Ahí van a decir, ah, sí, cierto.
5: Ah, sí, ahí se vamos a notar la diferencia. ¿Qué le parece si invitamos a la auditoría que conozca un poco de la primera pieza musical?
11: Claro.
5: Algo
11: que sí.
5: nos decía que significa tierra amorosa y que desde ahorita vamos a decir que nos disculpen con la pronunciación porque, híjole, tiene unos nombres bien raros.
11: Sí, un lenguaje muy sí, poquito complicado.
5: Bueno, es más bien diferente al de nosotros, ¿verdad?
11: Claro,
5: que no estamos
11: claro.
5: tan acostumbrados. Pero nos trajo hoy esta pieza que es Karinga Gaegia, ¿verdad?
11: Ajá.
5: Algo ahí que nos quiera comentar de esta pieza, que este es un pedacito muy chiquito que vamos a escuchar, pero
11: Sí, es un pedacito muy chiquito. Habla sobre, pues, la tierra, la lamentación que está sufriendo nuestro océano, ¿no? Con lo que estamos pasando, que no lo cuidamos los seres humanos. Entonces es como mi tierra amorosa, mi océano precioso. Más que todo es eso, ¿no?
5: Es un lamento, fíjense.
11: Es un lamento de que se está muriendo el océano.
5: Sí, ojalá que nos haga reflexionar esta pieza que vamos a escuchar sí. y sobre todo también que nos haga adentrarnos en este estilo de música, ¿verdad?
11: Claro.
5: ¿Le parece? Vamos a disfrutar de esta
11: claro
5: primera pieza
11: sí.
5: y regresamos con más aquí en Arte en Sintonía.
11: Claro que sí.

0: Bien, y después de haber escuchado esta primera pieza, maestra, pues nos quedamos con muchas, con más ganas de saber qué conforman estas danzas. Nos estaba hablando hace ratito de los instrumentos. ¿Qué papel, primero quisiera saber, qué papel juega la música en estas danzas? ¿Qué tan importante es que los acompañe un grupo musical, que esté un grupo tocando, o se podrían hacer como de forma más libre? La danza en este caso.
1: Bueno, mira, te voy a hablar un poquito más lo que es el oritajití, que es a lo que yo, mi rama más fuertecita, pues los instrumentos juegan un papel muy importante porque son los que guían al bailarín, ¿no? Uh-huh. O sea, es algo muy... Acá nosotros en la danza de oritajití no tenemos en sí notas musicales en la otea. Uh-huh. Es al oído, es lírico, ¿no? Uh-huh. Es tararearlo. Por decir, tenemos pejes, los pejes vienen siendo ritmo, uh-huh. y el oro, que es el cómo se toca, es corre, corre, por eso es la percusión. Okay. Oro significa correr.
0: Corre, corre.
1: Entonces es percusión rápido, ¿no? Uh-huh. Y tiene un instrumento que es muy específico en el oritajití, que es el toere. El toere está hecho de un solo tronco, uh-huh, y ahí uh-huh. ellos con una baqueta que le nombran rau, que uh-huh. es una forma cilíndrica y alargada en punta.
0: Cónica, ¿verdad? Que ajá, ahora termina así como un
1: sí,
0: cono.
1: Sí, termina uh-huh. como en cono. Entonces ellos con eso hacen su baqueta, para uh-huh. eso le tocan a ese instrumento que se llama toere, uh-huh. ¿no?
0: ¿Es un tronco hueco o es un tronco macizo?
1: Bueno, es un tronco hueco, que ellos lo empezaron a con un cincel, pues a hacerle la forma, uh-huh. es una forma cilíndrica que en la parte de amero arriba lleva como una herradura para ahí apoyar el rau, uh-huh. que no se caiga. Tradicionalmente pues era un tronco normal, lo cortaban, escucharon que se oía ruido y lo dejaron ahí. Conforme va pasando el tiempo pues lo hacen más estético, ya le hacen su labrado, su diseño cada quien, pero normalmente tradicional agarraban un palo y a darle un pedazo de tronco. ¿Verdad?
0: Sí, sí.
1: Y es el muy tradicional de ellos. Se cataloga ese instrumento.
0: Ese instrumento es así como muy específico.
1: Sí,
0: sí, qué padre. Además de este instrumento que ya nos dijo, ¿qué otros instrumentos suelen acompañar estas presentaciones de ustedes en las danzas polinesias?
1: Muy bien, mira, dentro de la orquesta de percusión se encuentran diferentes tipos de instrumentos y muchos sí se asemejan mucho a nuestros instrumentos que tenemos en México.
0: Ajá.
1: ¿Sí? Entonces tenemos lo que viene siendo, los nombres van a estar un poquito medio raros. Es el tiriparau, que es el tambor, el que uh-huh. lleva el tiempo. Tenemos el toere, que ya les había explicado, y el rau. Uh-huh. Tenemos los faquetes o fatetes, que se toca con baquetas normales. Tenemos la pajurima, uh-huh. es un instrumento alto, que es un tambor, pero se toca con las manos, como dice su nombre.
0: Como el huehuete que sería de nosotros, ¿verdad?
1: Mano. Ándale, como el huehuete.
0: Ajá, que tenemos así en la música prehispánica, que tenemos ese tambor grande.
1: Exactamente. Uh-huh. O el tirparau también.
0: Que también se parece, exacto. Sí, al teponazle que tenemos nosotros. La diferencia es de que nuestro teponazle en la música prehispánica tiene dos lengüetas y se golpea solo, prácticamente se golpea solo esas dos lengüetas, solo tiene como dos sonidos.
1: Sí.
0: Y aquí con el instrumento es muy versátil.
1: Muy versátil,
0: ¿no?
1: Sí. Tenemos también, déjame ver cuál me falta, porque sí faltan poquitos. Pues uh-huh. tenemos el tiriparau, ya lo dije.
0: Uh-huh. El tiriparau es el que son como palitos, ¿verdad?
1: Son las jíjaras.
0: Ah, ok.
1: Sí, son las jíjaras.
0: Normalmente,
1: bueno, tradicionalmente era un bambú
0: ajá.
1: largo, del tamaño que tú quisieras, y lo abrían.
0: Ok.
1: Hacían rodar como.
0: Sí, sí, como rebanaditas.
1: Rebanaditas.
0: Vamos a decirlo así.
1: Al secarse, eso
0: okay.
1: suena.
0: Ok.
1: Y esas son las jíjaras.
0: Okay.
1: Ahorita ya lo utilizamos mucho con palitos.
0: Ajá, son bastantes palitos de madera juntos, que a la hora que los golpeas dan una percusión muy coqueta, muy rítmica también,
1: muy
0: ¿no?
1: Rítmica.
0: Muy sabrosa de escuchar.
1: Sí, y tenemos el paquete, pues son los dos, o el que se toca con las baquetas, que viene uh-huh. siendo entre ustedes.
0: Sí, pues bueno, a lo mejor ya un tambor que pudiéramos tener allá más común, ¿no? Pero porque sí, así ya como instrumentos así prehispánicos que se asemejen a él, no se me viene ahorita uno a la mente. Pero sí.
1: Sí, y tengo un instrumento que a mí me encanta en lo personal, se uh-huh. llama bibo.
0: Okay. Ajá.
1: Y es la flauta nasal,
0: sí.
1: que nada más creo, hasta donde he estado investigando, creo que la flauta nasal nada más está en Tahití.
0: Ok, ok.
1: ¿Sí? Y se le llama vivo.
0: Vivo.
1: Así, su pronunciación es muy vivo.
0: Eso, como ahí la lengua choca.

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1: sí,
0: y todo eso.
1: Sí, sí.
0: Qué maravilla, maestra. Antes de seguir ahí con la instrumentación, ¿qué le parece si invitamos a la auditoría a que escuche otra pieza? No
1: claro.
0: sé, ¿qué les gustaría poner? Algo de Ote a Tierra. A Tierra.
1: Ok, Ote a Tiraja.
0: Perdón.
1: No te preocupes, no, no. Sí, hasta que los vas diciendo uno constantemente.
0: Ya
1: te
0: se
1: los
0: familiariza,
1: aprendes.
0: ¿Verdad? Sí, sí, sí.
1: Ote a Tiraja, que es del grupo Nonocina.
0: Excelente. ¿Qué le parece si vamos a escucharla y ahorita regresamos con más aquí en Arte en Sintonía?
1: Claro que sí.

0: Bien, y después de haber escuchado esta pieza musical, y pues ya pudimos a lo mejor empezar a distinguir ahí algunos instrumentos, pero también hay algo, hay otro muy peculiar, ¿verdad?, que nos están haciendo falta. Hay algunos instrumentos también de cuerda dentro de la instrumentación, ¿verdad, maestra?
1: Sí, claro que sí. Mira, eso entra en el tipo de baile aparima.
0: Okay.
1: Es en la que los instrumentos anteriores te los nombré y son de parautea.
0: Okay.
1: Y para la parima son, viene siendo el ukulele tradicional, uh-huh, chiquito, que también se utiliza en hula.
0: Okay.
1: Pero hay un ukulele muy especial que también es uno de los instrumentos que a mí me fascina, que es el ukulele pascuense,
0: uh-huh,
1: es de 8 cuerdas,
0: oh,
1: y que tiene sus cuerdas, no son las tradicionales, sino que se hacen con hilo de pescar, hilo cáñamo.
0: Uh-huh,
1: con eso,
0: uh-huh,
1: se arma el ukulele, el con ukulele. Eso lo tocamos.
0: Sí, así es.
1: Tiene un sonido, bueno, a mí me encanta. Ahorita van a oír también una canción, a ver si distinguen el
0: para que lo puedan distinguir ahí.
1: Para que puedan distinguir el sonido.
0: Qué maravilla, sí, sí, sí. Y esto de que sean 8 cuerdas, no es que se toquen las 8 cuerdas al mismo tiempo, sino que son dobles, ¿verdad? Vienen juntas y las, sí, posiciones luego son similares a las del otro ukulele, pero como estas vienen dobles, pues tiene otra sonoridad. O sea, se suena muy rico. O sea, es un instrumento, sí, más sonoro, más profundo, ¿verdad?
1: Sí, está muy hermoso. Además, hasta lo ves también físicamente y está labrado, es de una sola pieza y lo labran, entonces está un precioso. Y también aparte, ¿no? Yo me imagino que también las cuerdas,
0: uh-huh, dan otro. Sí, sí, el hecho de que sean así de hilo cáñamo. Bueno, hilo cáñamo, que sí, ¿no?, que también comúnmente es lo que se había utilizado en algunos otros instrumentos, pero sí, ahí lo vemos bien.
1: Muy,
0: bien
1: muy más específico.
0: Sí, exacto, exacto. Maestra, antes de ir cerrando esta sección, hace ratito nos mencionaba algo del vestuario, que era muy similar. ¿Qué significado tienen el vestuario? ¿Qué elementos lleva y por qué utilizan ese vestuario?
1: Muy bien, mira, pues allá en su isla de ellos, pues es como lo voy nombrando, tiene isla, tiene mucha vegetación,
0: uh-huh.
1: Entonces ellos tienen ahí todo el vestuario que ellos pueden tener. Ellos tradicionalmente pues no tenían telas ni, uh-huh, nada, y hacían su tela que se llama el tapa. El tapa es de una corteza de la planta de un árbol específico, y ellos con un mazo, con un palo, empezaban a golpear mucho esa tela, ese pedazo de planta.
0: Ajá.
1: Y con ellos empezaban a hacer su tela que le nombran tapa.
0: Uh-huh.
1: Como tienen tanta naturaleza, palmeras, cocos, flores, tienen la flor de tiarela, flor apetágil, hibiscus, todo eso, entonces ellos elaboran su propio vestuario con naturaleza.
0: Uh-huh.
1: Nosotros aquí es un poquito más difícil porque nosotros tenemos que salir al mercado a comprar. Es lo que ellos salen a la playa a encontrarla y lo hacen más natural.
0: Uh-huh.
1: Ellos hacen lo que viene siendo la falda more, es una falda de rafia larga. Pero aquí la diferencia, ellos hacen la falda more de rafia natural,
0: uh-huh,
1: nosotros la hacemos sintética.
0: Ya, de esta plástica, exacto.
1: Sí, lo que es la rafia decorativa, ¿no? Aquí, uh-huh, la encontramos, uh-huh, así. Lo que conlleva en su vestuario es, según la letra de la canción o la otea, el nombre que le pongan, es el vestuario que ellos utilizan, ya sea falda more para tamures o para oteas. Siempre utilizan un arreglo que se llama fajilla en la cintura, que está hecho de plantas naturales o de flores, lo pueden acomodar. También tienen lo que viene siendo los ley. Uh-huh. El ley es un tipo de collar que a ellos le llaman ley,
0: uh-huh,
1: y que es muy significativo para ellos cuando llegas a la isla y cuando te vas. El ley lo dan cuando entras a la isla de, uh-huh, plantas naturales.
0: Oh,
1: y cuando tú regresas de la isla te dan lo que vienen siendo conchas, caracoles. ¿Por qué? Porque ya después se secan las plantas, uh-huh, entonces ya no lo vas a conservar.
0: No lo puedes conservar.
1: Entonces por eso de regreso te dan el ley de caracoles, como de, pues qué bueno que estuviste aquí, ya te vas, un feliz viaje.
0: Wow.
1: Y del de flores, ya viniste, estás aquí, bien recibido. Aquí está.
0: Vas a tener estas flores mientras estás,
1: sí,
0: aquí, ¿no? Y si se secan, pues aquí te conseguimos otras.
1: Te hacemos otra.
0: Pero la diferencia de que ya las conchas, pues si te vas y se secan, bueno, más bien esas ya no se secan.
1: Ya las
0: puedes conservar, aunque ya no regreses como tal, pero sigas teniendo ese recuerdo. ¡Qué maravilla! ¡Qué maravilla! Es algo muy, muy maravilloso,
1: sí,
0: conocer esta parte. Maestra, ¿qué le parece si cerramos esta sección,
1: uh-huh,
0: con una pieza musical también? Ahí, sí, tenía una canción muy padre que nos quiere presentar. Ajá. Que es Rapa Nui, esa sí la podemos presentar un poquito más fácil. Esta no me cuesta
1: el trabajo, la pronunciación.
0: Sí, sí, sí. Pero nos podría describir un poquito qué vamos a escuchar en esta canción, ahí los instrumentos que se utilizan, que ya nos dijo cuáles son los generales, pero ahí, por ejemplo, nos mencionaba que hay algo muy, muy característico.
1: Sí, lo que viene siendo pues el ukulele pascuense. Uh-huh. Ahí sí está muy, al principio está muy enfatizado. También la flauta nasal, el vivo también está, y es una canción muy alegre que habla sobre lo que viene siendo la naturaleza. Defienden y aman la naturaleza y habla de eso.
0: Qué maravilla. Pues vamos a escuchar entonces esta pieza, Rapa Nui, de Fenua.
1: Del grupo Fenua.
0: Grupo Fenua. Uh-huh. Y pues regresamos ahorita con más aquí en Arte en Sintonía. Vamos primero también a un corte institucional y seguimos aquí con la maestra Sandra Solís.
1: Muy bien, muchas gracias.

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2: Entre pensamientos y melodías, nuestro reloj marca las 3:30.
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0: Estamos de vuelta en Arte en Sintonía. Voces invitadas.
2: En 1953 publicó El Llano en Llamas, que puede ostentar fajas como esta realmente asombrosa. 400.000 ejemplares de un libro de cuentos, yo pienso que es un récord insólito en la historia de las letras en castellano.
3: Pues es, eso ha sucedido.
2: Ha sucedido.
4: Y gracias por seguir aquí en este programa Arte en Sintonía. Le invitamos a que nos deje sus comentarios al 449-912-1588, que es el WhatsApp aquí de Radio Universidad. Si hay alguna pregunta que tengan aquí de las danzas polinesias o algo, pues que nos escriban por ahí. Y pues bueno, se las haremos llegar a la maestra Sandra para que poderles dar respuesta lo más pronto posible. Como lo escucharon en la primera parte, ya lo dije ahorita, la maestra Sandra Solís está aquí presentando, nos vino a traer este tema de las danzas polinesias. Pero ahora en esta sección de voces invitadas, pues vamos a conocer un poquito más de ella, ¿verdad, maestra?
5: Sí.
4: ¿Sí? Maestra, quiere, ya lo comenté al principio, pero quiere repetirnos, bueno, ¿qué hace aquí en la Universidad Autónoma? Cuéntenos, ¿quién es usted?
5: Bueno, soy la maestra Sandra Solís y soy maestra en danza polinesia. Uh-huh. Imparto la clase en el bachillerato, en el Centro de Educación Media, en artísticas y culturales, ahí en el DAC.
4: Exactamente.
5: Nuestro querido DAC.
4: Sí, sí, sí.
5: Sí, ya tengo aquí ya 17 años impartiendo esta clase y tenemos el grupo de difusión que se llama Aloha. Uh-huh. Aloha del agua.
4: Exacto.
5: Pues ya es lo que más o menos hago, tenemos presentaciones y competencias.
4: Sí, sí, sí. Sí, pues ahorita nos va a ir explicando un poquito más de todas esas presentaciones. Primero quisiera preguntarle, uh-huh, ¿cuáles fueron sus estudios y cómo fue que fue conociendo tanto de este tipo de danza que no es tan común en nuestro país?
5: No, fíjate que sí hemos estado, ahorita últimamente sí tiene un poquito más de auge, uh-huh, se está haciendo más difusión en este tipo de baile. Antes era muy, uh-huh, muy, muy limitado. De hecho, cuando yo empecé, pues apenas empezaban a venir maestros tahitianos a impartirnos clases aquí. Uh-huh. Eran muy poquitas las maestras a nivel nacional que iban a Tahití o a Hawái a tener seminarios. Y ahorita, uh-huh, ya los tenemos un poquito más a la mano.
4: Okay.
5: ¿No? Yo empecé por una coincidencia que me dijeron que no podía dar danzas polinesias porque la Conaculta no lo permitía. Entonces me asombró porque dije, ¿cómo que no? Si es mucha cultura. Uh-huh, uh-huh. Entonces de ahí entré un poquito más a meterme más a fondo, a investigar, a conocer más este tipo de danza y de cultura. Y fue cuando empecé a tomar seminarios. No sé, me iba yo a Guadalajara, México, las partes más conocidas donde venían maestros tahitianos, y empecé a tomar clases con la maestra Macao Foster, con Nonocina, como hoy te escuchamos una canción.
4: Una canción, sí,
5: con,
4: exacto,
5: varios maestros. Entonces cada que ellos vienen, cada año vienen a prepararnos a nosotros, todos los que bailamos en México danza tahitiana, uh-huh, u ahorita Tahití. Entonces, de esa manera es como me fui preparando en seminarios impartidos por los nativos de la isla.
4: Wow, qué padre eso. Y hay algo que a mí siempre me ha parecido muy curioso de usted y quisiera que lo compartiéramos aquí con el auditorio, es que usted viene de una familia de tradiciones charras, ¿no? Muy, muy mexicanas. Y que en vez de haberse enfocado, no sé, en la danza folclórica o en las tradiciones de nuestro país, haya decidido encaminarse por estas otras tradiciones de otras culturas, y que también lo hace de, pues sí, le digo, ya lo escuchamos aquí, con un dominio maravilloso de estas, culturas. Ajá. Pero ¿por qué? ¿De dónde? ¿Por qué salió ese cambio? ¿No? ¿Por qué no seguir
5: tan
4: con
5: drástico,
4: esta? Sí,
5: ¿no?
4: Exacto. ¿Por qué no seguir con lo que a lo mejor la familia hace, ¿no? De que claro. Es la charrería.
5: Sí, mira, a mí siempre desde chiquita me gustó el arte. Uh-huh. Y me inclinaba mucho por la danza española. Uh-huh. Estudié danza española y di clases de danza española en la Casa de la Cultura de Encarnación. Uh-huh. Y tras lo que te comenté de que no, la Conaculta no, entonces dije, nada. Y nomás por...
4: llevarles la contra, ¿sabes?
5: Llevarles la contra, claro que sí se puede. Uh-huh. Entonces me metí a eso. De lo de la familia que dices, mira, sí suena así como que es algo muy curioso porque soy de familia charra desde que estamos chiquitos. Yo desde los 6 meses me traía a mi papá arriba del caballo y mi abuela. Mi papá es José Solís, conocido por todo el mundo, en toda la República y sus afueras de Estados Unidos también. Entonces... pues sí estuve en la escaramuza, uh-huh. Gané un primer lugar en la punta, uh-huh. 18 metros, dos
4: sí,
5: tiempos.
4: Sí.
5: Y era bien curioso porque en la mañana me iba a practicar a la escaramuza, tú sabes, o a competir y con hasta
4: el
5: acá y calzonera,
4: sí.
5: O sea, súper tapada. Pasaba por con los ardos y me le paraban y, ¿qué es esto? Ah, pues estoy en la escaramuza. Ajá. Y en la noche... me volvían a abrir la cajuela. ¿Qué es esto? Y hawaiano. Todo el contraste tremendo de súper tapadita a irte a lo contrario, ¿no?
4: Sí,
5: música
4: sí.
5: más acelerada y todo.
4: Y sí, y el vestuario completamente diferente.
5: Sí, no, me paraban ahí con los sardos y hasta ya me decían, pásale maestro, se le va a hacer tarde. De que diario me paraba y diario diferente. Sí,
4: ya
5: era
4: la
5: una
4: ubicaban.
5: Cosa muy... chistosa lo que me pasaba, ¿no?
4: Y por ahí había una conexión con una pieza musical, ¿verdad? Ahí hubo una canción que marcó mucho y que sí quisiera que nos la presentara y que nos dijera por qué. Porque esta canción que vamos a escuchar hace que Sandra Solís siga aquí en las danzas polinesias.
5: Mira, es una canción que se llama Temoana. Es una canción que es en lo textual es Temoana, el océano. Uh-huh. El océano es el centro de la tierra, es el que nos da el oxígeno, el que nos da vida. Uh-huh. Entonces, esta canción es muy importante porque en el 2012 nos fuimos a competencia al Geiba a Guadalajara. Nos fuimos los integrantes de aquí del grupo de difusión Aloha. Me llevé a 16 chicos, 8 uh-huh. niñas, 8 niños integrantes. Y pues nos fuimos a competir y ¿qué crees? Que nos trajimos el primer lugar en grupo mixto, en Utea, Parima, y primer lugar en vestuario.
4: ¡Qué maravilla!
5: Y en el 2018, en el Maoji Parataíto de Cancún, también nos fuimos a competir, me uh-huh. fui a competir también mixto con esta misma canción, ojo, diferente vestuario,
4: sí,
5: diferente
4: sí.
5: coreografía.
4: Hasta todo. Chicos diferentes, pues ya.
5: Pues
4: ya,
5: no, casi
4: no
5: que
4: tantos.
5: Los mismos, casi van varios de los que fueron en el 2012.
4: ¡Qué bien,
5: sí.
4: qué bien!
5: Y pues también en el Maoji para Taito nos trajimos el primer lugar en grupo mixto. Y aparte ahí una emoción tan tremenda de que fue que nos invitaron a que abriéramos el show de gala.
4: Uh-huh.
5: O sea, les gustó mucho y
4: tanto
5: nos invitaron.
4: Que,
5: y fuimos con el nombre de Aloha Ua.
4: Ya Ua, exacto. Ya
5: éramos Aloha Ua. Ya estábamos representando a nuestra gran querida Universidad
4: Autónoma.
5: Sí. Y en el 2024 nos fuimos a Tahití, un grupo de participantes. Pues éramos maestras y estudiantes o bailarinas de toda la República Mexicana.
4: Uh-huh.
5: Nos fuimos con la maestra Nelly Serrano, que ella hace un grupo para ir a viajar y aparte participar al mismo tiempo.
4: Okay.
5: Entonces nos fuimos, diferentes maestras, éramos 20, y nos fuimos a competir al Jura Tapairu, que es muy famoso allá en Tahití, que es para los grupos extranjeros. Y cuando nos mandaron la canción, porque cada quien practicó y bailó y la sacó en sus ciudades, cuando veo cuál canción era la que estaban montando para la competencia, pues que era Temoana.
4: Igual Temoana.
5: Sí, no, fue una cosa que no me la creía de verdad.
4: Sí.
5: Entonces nos fuimos y en una semanita que estuvimos allá, pues nos tuvimos que poner las 20, acomodándonos rápido, y la maestra Bajeana en 4 días nos montó coreografía y a bailar y a competir, y nos trajimos el tercer lugar a nivel mundial.
4: Pero a nivel mundial, exacto, mundial, nada
5: con
4: más.
5: Con la misma canción, no nomás el primer lugar nacional, tercer lugar mundial, representando a México, obvio.
4: Sí, por eso es tan importante esta pieza, ¿verdad?
5: Sí, por eso para mí me ha marcado mucho, porque sí me ha dado muchas satisfacciones muy bonitas. Y en cuanto también a recuerdo con compañía, con alumnos, ¿no?
4: Sí, el océano, ¿no? Que ha dejado tanto en usted.
5: Sí.
4: Maestra, ¿qué le parece si invitamos a la auditoria a que la conozca, a que escucha, a que sienta toda esta
5: buena vibra?
4: Exacto, vibra de Temoana. La vamos a escuchar con una versión de Maelani Uchillana. Perdón por la pronunciación. No, está difícil. Sí, pero bueno, ahorita regresamos con más aquí para seguir conociendo a la maestra Sandra Solís aquí en Arte en Sintonía.

0: Bien, y después de haber escuchado esta canción, de habernos puesto también ahí sentimentales con todo lo bonito que suena, de verdad es de que suena muy armónico, es algo maravilloso de estas piezas musicales, toda esta cultura. Yo creo que muchos ya nos imaginamos también un poquito de la danza, pero maestra, antes de seguir, quisiera que nos dijera, ya nos explicó del grupo Aloha que tiene, pero si vienen algunas presentaciones próximas, algo que tengamos por ahí en puerta, que puedan, o algunas redes donde puedan ver algunos de sus videos, que puedan ver cómo en realidad es esta danza.
1: Claro que sí, estamos en Instagram como Aloha Universidad Autónoma. Sí, ahí nos pueden seguir. Y pues presentaciones, pues ya tenemos tiempito de estarnos presentando aquí en Feria Universitaria, en el escenario grande y en otros escenarios de danza, en el DAC también nos
0: Así
1: presentamos
0: es.
1: ahí. Y pues en el Museo de la
0: Muerte,
1: Muerte también
0: exacto.
1: tenemos ahí ya varios añitos presentándonos. Entonces, pues igual y sí creemos que nos van a seguir invitando.
0: En donde el año pasado justo también la escuchamos cantar, ahí aventó llorona, de eso
1: Sí,
0: le
1: me
0: digo que
1: aventé la
0: sí, sí
1: canción
0: la
1: de la
0: habíamos escuchado ahorita que
1: llorona.
0: decía que cantaba, justo ahí en el Museo de la Muerte la escuchamos con ese tema, con esa pieza, ¿verdad?
1: Sí.
0: Pues maestra, antes de finalizar, sí quiero agradecerle mucho el que se haya tomado el tiempo para estar por acá, el que haya dejado su ensayo, porque sí también sabemos ahí que dejó un ratito a los chicos para poder estar en este programa. De
1: Sí.
0: verdad que ha sido un programa muy, muy padre al hablar de otras culturas que nunca habíamos tocado aquí. Y de verdad, muchísimas gracias, que se haya dado este tiempo.
1: No, hombre, al contrario, muchas gracias a ti por invitarme y abrir este espacio para que la gente conozca un poquito más de la cultura, de esta cultura tan hermosa que mucha gente no conoce y que a veces nos cataloga por encuerados, porque,
0: Sí.
1: o sea, no, si supieran cómo batallamos para hacer el vestuario,
0: Sí.
1: no, hombre, sí, no, no, no nos dijeran eso,
0: Nada de esas cosas, sí.
1: pero sí, el vestuario es hermoso.
0: Y que además forman parte de nuestra universidad autónoma y que nos han representado de manera maravillosa,
1: Sí,
0: maravillosa, ¿verdad?
1: muchas gracias,
0: Gracias, maestra.
1: sí.
0: Y para cerrar, ahora sí, aquí en Arte en Sintonía, pues ya vimos que relacionamos la música con otras áreas. Ahora quisiera que relacionáramos a Sandra Solís con una pieza musical. ¿Qué pieza musical se conecta con usted, maestra?
1: Uy, mira, pues me conecto mucho con la de mi ciudad. Sí, mira, me relaciono mucho con esta canción, porque la canción en sí habla cuando el autor la escribió. Habla mucho de lo que el cambio ya que venía de México a lo moderno.
0: Exacto.
1: Entonces él la escribió para la añoranza de lo que era antes México, ¿no? Que era la Chinampas, que era el
0: Sí.
1: Zenzontle, que eran, o sea, lo que era nuestro México antes, lo más bonito, ¿no? Nuestras tradiciones. Y de que habla sobre ahora sí que volvemos otra vez a la charrería.
0: Sí.
1: Sí, con el zarape veteado, con el
0: Ajá.
1: zarape veteado, con todo lo que es la charrerita y lo que envuelve a mi familia, ¿no? Lo que son mis papás, lo que son mis hermanos, mis tíos. Entonces, por eso se me hace esa canción que me representa mucho como lo que traemos de tradición en nuestra familia y ver a mi hermano y a mi papá, que son los que están un poquito más acercados a
0: Adentro,
1: uno.
0: sí.
1: Pues yo los vi todo el tiempo de charros. Entonces, esa canción me conecta. Siempre le he pedido para
0: Ahí en los mariachis, en
1: el
0: las fiestas, y la
1: mariachi,
0: conecta. Y
1: sí.
0: maravilloso, ¿eh? Fíjense, este es el cambio drástico que nos decía la maestra Sandra, que escuchábamos estas culturas polinesias y ahora vamos a escuchar algo de mariachi, pero que ya nos explicó claramente cómo la representa y queda perfecto para cerrar esta sección. Esta pieza de Guadalupe Trigo, que vamos a
1: Guadalupe,
0: escuchar ahora
1: sí.
0: con una versión también muy, muy conocida de Luis Miguel, esta versión de Luis Miguel
1: Sí.
0: que sin duda es maravillosa, Mi Ciudad. Maestra, de verdad, muchas gracias. Gracias por compartirnos también esta parte de usted, ver
1: Ay,
0: quién
1: muchas
0: es,
1: gracias.
0: todo lo que hacemos. Y pues este espacio está abierto para usted cuando guste
1: Muchas
0: traernos otra
1: gracias.
0: conexión
1: Pues
0: así.
1: otro día les venimos a traer otro poquito más enfocado más en el Horitahiti,
0: Ajá.
1: a ver un poquito más de sus percusiones,
0: También,
1: ¿verdad? Y sus
0: claro.
1: tipos de baile, un poquito más, porque el tiempo no nos da para
0: No
1: hablar
0: nos deja seguir,
1: tanto, tanto, tanto.
0: pero sí, muchas, muchas gracias por todo
1: Muchas
0: esto.
1: gracias a ti,
0: Y
1: Miguel.
0: cerramos esta sección escuchando esta pieza, Mi Ciudad, a la voz de Luis Miguel.
1: Muchas gracias.

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2: Habla Carlos Gardel. Queridos amigos de la América Latina, de mi tierra y de mi raza, la Casa Vitos quiere que les anuncie la firma reciente de mi contrato de exclusividad con ella. Y yo lo hago muy gustoso porque sé que nuestras grabaciones serán cada vez más perfectas y encontrarán en ustedes oyentes cordiales e interesados.
3: Y para cerrar este programa en esta sección Acordes y Sabores, ahora tenemos una pieza, híjole, bien, es preciosa y además sugerida por nuestra amiga Ale de los Ríos. Esta pieza que se titula Hawaiian Roller Coaster Ride, que, bueno, formará parte del soundtrack de la película de Lilo y Stitch, y que yo creo que todos la vamos a ubicar. Pero con el tema que la maestra Sandra nos trajo a colación el día de hoy, pues queda perfecto, ¿verdad? Entonces, pues bueno, vamos a irla desmenuzando, vamos a irla revisando y escuchemos cómo quedaría esta pieza musical. Para el inicio vamos a ocupar unas percusiones que justo ya la maestra nos explicó el nombre de cada uno de estos instrumentos y aquí los vamos a escuchar todos en conjunto.

También vamos a ocupar una guitarra eléctrica que va a ir haciendo estos glisandos de las notas también tan típicas de este género, tan que de verdad es que nos proyectan a esta región solo con escuchar esos glisandos.

Además, esta canción es muy rica porque lleva un coro de voces infantiles, de justo un coro de voces hawaiano y que la verdad le da un toque maravilloso.

Y bueno, pues para cerrar, vamos a disfrutar de esta pieza, pero no quiero despedirme sin antes agradecerle a mi buen amigo Checo Pacheco, que nos ayuda a editar todo este programa, pero sobre todo a usted, que nos sintoniza como cada sábado, e invitándolo a que nos escuchen la próxima semana con otro programa más. Y bueno, esto fue Arte en Sintonía. Yo soy Memo Carranza y los dejo con esta pieza que se titula Hawaii Roller Coaster Ride. Que tengan una excelente semana.

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1: En este momento, las 4 en punto.
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0: Les saludo una vez más con muchísimo gusto en esta emisión de Luz para la Humanidad. El día de hoy escucharemos la segunda parte del concierto que ofreció el maestro Eugenio Toussaint en el año 2006 como parte de los festejos por el décimo aniversario de Polifonía Universitaria. Y justamente en este año 2026 estamos celebrando ya 30 años de la creación de Polifonía, 30 años de armonía musical, 30 años de música, luz para la humanidad y 15 años de la desaparición física del maestro Toussaint. Gracias a la magia, a la tecnología y la grabación de esta memorable noche, podemos seguir disfrutando del talento del maestro. El nombre de Eugenio Toussaint fue y es todo un referente en el desarrollo del jazz en nuestro país, pues junto con sus hermanos Enrique y Fernando, formó la agrupación denominada Sac B, de gran influencia en la historia del jazz mexicano. Incursionó también en la música sinfónica, a través de composiciones originales. Algunas de sus obras son el poema sinfónico Popol Vuh, Danzas de la Ciudad, La Chunga de la Jungla y el concierto para piano improvisado y orquesta, entre muchas otras. En 2001 y 2004 fue nominado a los Grammy Awards en la categoría de Latin Music por sus álbumes Goguin y Música de Cámara, respectivamente. Fue miembro honorario de la Academia de Artes en México. Hoy lo recordamos junto con su trío. Escucharemos la segunda parte de aquel memorable concierto en el Auditorio Dr. Pedro de Alba de la Universidad Autónoma de Aguascalientes, donde pudimos disfrutar del talento y genialidad en la improvisación y la gran calidad de los maestros. Al piano, el maestro Toussaint, acompañado de Agustín Bernal en el bajo, quien ha formado generaciones de bajistas en México, y el talentosísimo músico chileno Gabriel Puentes en la batería. Este concierto tuvo lugar el 30 de noviembre de 2006 en el Auditorio Dr. Pedro de Alba de la Universidad Autónoma de Aguascalientes, como parte de los conciertos magnos del año 2006, en el que se celebraron los primeros 10 años de Polifonía Universitaria. Con ustedes, Eugenio Toussaint Jazz Trio. Espero que disfruten del concierto.
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2: Bueno, vamos a dar aquí un giro de tuerca de 360 grados. Vamos a tocar ahora una pieza original del señor Sting. Y esto se llama Fragile.

Muchísimas gracias, muy amables. Gabriel Puentes en la batería. Agustín Bernal, contrabajo. Gracias. Trajo su porra. Muchas gracias. Vamos a continuar con otra pieza original mía. Ya casi acaba, ¿eh? Ya estamos a punto. Esta es una pieza que dediqué a quien considero casi casi mi segundo padre en Estados Unidos, el músico, arreglista, pianista, etcétera, Clare Fischer. Y esta es una pieza que dediqué a Clare Fischer, que se llama Sunset at Sunset.

0: Gracias, muy amables. Gracias, muchísimas gracias.
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0: Gracias. Vamos a continuar con otro homenaje, este a el gran bajista, músico, desafortunadamente fallecido ya, Jaco Pastorius. Gracias. Este es el homenaje como 3500 que se le dedican. Pero no me quise quedar atrás y esto se llama Jaco.

0: Gracias, muy amables. Para Jaco Pastorius, gracias. Gracias. Gracias. Muchísimas gracias. Gracias. Gracias a todos por estar aquí. Ha sido un honor poder repetir en Aguascalientes después de tanto tiempo de no venir. Gabriel Puentes en la batería. Agustín Bernal en el contrabajo. Eugenio Tucen en el piano. Muchas gracias. Quiero agradecer especialmente a Angélica por el trabajo que se llevó para realizar esto muchos meses. Gracias a la radio universitaria que ayer nos abrió sus puertas para promover esto. Gracias a ustedes por aguantar este concierto. Y bueno, solamente me resta decir que ojalá y esta no sea la última. Esperemos estar aquí pronto, otra vez, haciendo lo mismo, aburriéndolos de la misma manera. Y no, los invito a que si quieren saber en dónde andamos o qué es lo que está pasando con nosotros, bueno, conmigo en particular, ya que existe esta maravilla, bueno, maravilla y a veces no tan maravilla, que se llama internet. Hay una página por ahí que se llama eugeniotucen.com. Si alguien quiere enterarse de los chismes, pues ahí están. Desafortunadamente no tenemos discos, no tenemos todavía discos. Bueno, tuvimos, pero la empresa que nos hacía el desfavor de poner nuestros discos en el mercado ya no existe. Entonces ya no existen los discos tampoco. Y ya no nos dejan sacarlos tampoco. Entonces, afortunadamente, pasado mañana empezamos a grabar un nuevo disco que esperemos tener a la venta en marzo a más tardar.
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1: Desde Ciudad Universitaria, las 4 con 31 minutos.
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1: Y cerramos con esto que es también original de un servidor y esto se llama Picasso. Gracias a todos otra vez por estar aquí.

Como podrán apreciar, nos gusta tocar. Vamos a continuar y a terminar ahora sí con una pieza original del gran Egberto Gismonti, compositor brasileño. Esto se llama Loro.

0: 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Acabamos de escuchar al trío de jazz de Eugenio Toussaint, integrado por Agustín Bernal en el bajo, Gabriel Puentes en la batería y por supuesto el maestro Toussaint en el piano, en su presentación del día 30 de noviembre de 2006 en el Auditorio Dr. Pedro de Alba de la Universidad Autónoma de Aguascalientes, con este extraordinario concierto. Recordando así al desaparecido maestro a 15 años de su fallecimiento. Espero que haya sido de su agrado. Angélica Rangel agradece su compañía auditiva en esta emisión y, por supuesto, la imprescindible labor de Rafa Polo en grabación y edición. Tenemos una cita para el siguiente programa, para seguir recordando y celebrando 30 años de armonía musical de polifonía universitaria. Música, luz para la humanidad. Hasta entonces.
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1: En este momento, las 5 en punto.
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0: mi nombre es Máximo Décimo Meridio.
1: A mi señal, desaten el infierno. Hoy en Hollywood hablaremos de la gran película Gladiador.
0: Además de las cápsulas y recomendaciones que tenemos para ti.
1: Así que no te vayas, que ya comienza Hollywood. Bienvenidos un viernes más a Hollywood. Yo soy Juanita Salas.
0: Yo soy Sau Hernández.
1: Y su pla favorita. Claro. Es que me gusta mucho hacer esa broma porque, pues, somos los mimados. Hacemos lo que queremos.
0: Los consentidos, los chiqueados.
1: Es porque producimos, así que. Pero un saludo también a todos nuestros demás compañeros de producción, a Daniel Sandoval y también a todos los radioescuchas que el día de hoy nos están acompañando desde el edificio 14 de Ciudad Universitaria. Y como ya escucharon, vamos a hablar de una película que siento que voy a repetir una frase de Sandoval para hacerle tributo. Está llena de testosterona. Es que Gladiador creo que se volvió una... Cuando yo la vi, me dio aire a Ben Hur, otra película de la cual ya hablamos, de hecho, nosotros dos. Y la disfruté mucho todo el rato que la vi. Así que hoy vamos a hablar de eso, por si tú eres fan de Gladiador o de este tipo de películas como de acción o épica. Tiene otro nombre, no recuerdo bien cuál es, pero pues vamos a estar hablando de ella.
0: Esta película se asemeja mucho a una odisea griega, pero realmente es como el viaje del héroe de un romano.
1: Creo que justamente los escritos griegos o literatura griega son los que sientan las bases para, creo que todo lo que conocemos ahora de viaje del héroe y todo eso, ¿no?
0: Sí.
1: Así que también me parece como muy interesante. Y antes de que sigamos hablando de Gladiador, te recordamos que nos puedes mandar mensaje por nuestro Instagram, HollyHollyWow, dándonos tus opiniones impopulares
0: sobre cinema popular.
1: ¿Qué te parece si pasamos un poco al contexto para saber precisamente en qué contexto se produjo esta película?
0: Claro que sí, vamos a escucharlo.
2: Conocí a un hombre que dijo: la muerte nos da una sonrisa. Lo que podemos hacer es devolvérsela. ¿Alguna vez te has preguntado cómo era luchar por la gloria en el Coliseo Romano? Hoy en Hollywood hablaremos de una de las películas más épicas del cine, Gladiador. Gladiador es una película estrenada en el año 2000 que combina acción, drama e historia para narrar la cruzada de Máximo Décimo Meridio, un general romano convertido en esclavo que busca justicia tras la traición que cambió su vida. La cinta fue dirigida por Ridley Scott, quien revivió el género de las grandes epopeyas históricas con una producción impresionante. Para recrear la antigua Roma, el equipo construyó enormes escenarios en Marruecos, Malta y el Reino Unido. Incluso levantaron una réplica de una parte del Coliseo Romano a tamaño real, mientras que el resto fue completado mediante efectos visuales, una tecnología que en ese momento era innovadora. Uno de los mayores retos de la producción ocurrió durante el rodaje, cuando el actor Oliver Reed, quien interpretaba a Próximo, falleció antes de terminar sus escenas. En lugar de reemplazarlo, el equipo utilizó efectos digitales y dobles para completar su participación, marcando uno de los primeros usos importantes de esta técnica en una superproducción de Hollywood. La película también destacó por su inolvidable banda sonora compuesta por Hans Zimmer y Lisa Gerra, cuyas melodías ayudaron a transmitir la grandeza de Roma y la emotividad de la historia de Máximo. Gracias a la combinación de una dirección impecable, actuaciones memorables y una producción monumental, Gladiador conquistó tanto al público como a la crítica. La cinta ganó 5 premios Oscar, incluyendo Mejor Película y Mejor Actor para Russell Crowe, y desde su estreno se ha convertido en un referente del cine histórico y una de las películas más influyentes del siglo XXI, porque al final, algunas historias no solo hablan de venganza o poder, sino del honor, el valor y del legado que una persona puede dejar para la eternidad. Mi nombre es Luis Salas y sigue escuchando Hollywood.
3: Mi nombre es Máximo Décimo Meridio, comandante de los ejércitos del norte, general de las legiones Félix, leal sirviente del único emperador Marco Aurelio, padre de un hijo asesinado, esposo de una esposa asesinada, y juro que me vengaré. En esta vida o en la otra.
1: Y regresamos a escuchar el contexto. Muchas gracias a quienes produjeron esta cápsula. Y Gladiador, creo que además de tener una historia que es muy buena, o sea, creo

0: mitad de las escenas que vimos en Gladiador.
1: O sea, ¿tuvo una producción acelerada entonces?
0: Sí, porque se empezó a grabar en 1999 y se estrenó en el 2000.
1: Oh, no, pues sí.
0: Pues para mí eso es acelerado. O sea, sí, aceleradísimo.
1: O sea, preproducción, producción, postproducción, todo eso en menos de un año.
0: Creo que la preproducción creo que sí tomó más tiempo, pero para hablar ya de realizarlo, de producirlo, justamente a mí me parece algo increíble. ¿Cuánto estuvieron trabajando? De lunes a domingo. De 8 a 12. Pero bueno, primero quiero decirles que esta película la conocí por Sam.
1: Sí, la vimos y porque yo le dije, oye, tengo ganas de volver a ver Gladiador. Me dijo, ¿cuál es esa? No. Yo le dije, ¿cómo que no sabes cuál es Gladiador? Y pues nos pusimos a ver Gladiador. Y fue, yo creo que para ti, Juanita, tú me dirás, una sorpresa grata, fue un fiasco.

atención. Nada más, obviamente, como toda la gente, tuve problemas con los nombres porque pues son romanos. Entonces no soy buena con los nombres, pero creo que es una excelente película. Digo, yo la volvería a ver, sí, y se la recomendaría

0: parece muy buena.
1: Sí, tiene efectos muy...
0: Tiene fotografía, muy tiene música, tiene actores, tiene todo.
1: No, tiene contexto histórico, ¿eh?
0: Tiene contexto.

0: Te lo puedo decir más adelante.
1: Ok. Misterio.
0: Misterio. Esta película es protagonizada por...
1: el mismísimo Russell Crowe.
0: Bueno, también por Joaquin Phoenix.
1: El Risas.
0: El Risas, que la hace de Komodo, el antagonista. Uh-huh. Que yo no sabía que era... O sea, es que yo lo vi al inicio y yo decía, ¿quién es? Y yo, ¿quién eres? Y luego ya cuando me enteré quién era, dije, qué raro es. Es ver, o sea, yo dije, ¿por qué no lo reconocí? Se me hace muy extraño verlo como tan joven.
1: Iba a decir sin estar loco, pero no acá, en esta película.
0: No, también está loco. Traumas con su papá. Oh, y Connie Nielsen. A Lucila, hermana de Komodo. Uh-huh. Hermana de Joaquin Phoenix. ¿En qué se parecen? En nada, pero son hermanos.
1: ¿Te parece si vamos analizando como lo que pasa en la peli y las ideas que tenemos? Por ejemplo, la primera escena de Komodo es importante porque nos habla muchísimo del personaje. El timing que el personaje, en este caso, toma para llegar al campo de batalla. Un campo de que ya no era de batalla. Ya estaba ganada esa batalla, la ganó Máximo. Incluso el emperador Marco Aurelio. El, para mí, de la historia, si son aficionados de la historia y les gusta la historia romana, para mí es el mejor emperador que tuvo Roma jamás. Interpretado por Richard Harris, legendario actor. Bueno, cuando llega Komodo al campo de batalla, ya ganado por Máximo, llega queriendo luchar, llega queriendo como poner su parte. Pero bien sabe él que ya ganaron, él nada más se aparece cuando ya ganan. Y hace su acto de presencia para levantar los ánimos del ejército romano. Pero su papá obviamente no es tonto, estamos hablando de Marco Aurelio, y le dice, sí, sí, mijo, ya métase. Y ya, le da todos los laureles y todos los honores a Máximo, porque él se los merece. Pero Komodo se queda con ahí con una astilla, un resentimiento que después va a ir creciendo a lo largo de la película.

Máximo. Aunque realmente con Máximo como que hasta ese momento no era mucho de relacionarse con él. Pero siguiente de esa escena, siguiente de que vemos que están en el campo de batalla, y que claro, ganan,

0: todas las locaciones en las que Máximo llegó a estar, pero para mi primera impresión de la película se me hizo algo como sorprendente. Y después de que obviamente ganan, que Máximo da lo mejor, da lo máximo. hacen como una reunión, si no mal recuerdo, ahí mismo en el campamento, donde festejan y ahí te dejan ver cómo es la burocracia, y quién es enemigo de quién y quién no se lleva bien con quién. O sea, con quién tienes que quedar bien, porque eso es algo que le plantean a Máximo ahí. O sea, todo el tiempo siento que toda la película están como que viendo de qué lado está, pero sobre todo al inicio le plantean, creo que el Senado es quien le dice, ¿tú a quién defiendes? ¿O tú de qué lado estás? Y Máximo así de qué me estás hablando, está loco.
1: Pues sí, precisamente les habla, no recuerdo bien la línea, pero sí le pregunta de qué lado está, de qué lado del espectro político romano está. Y Décimo, para evadir de cierta forma la pregunta y para demostrar que realmente no le interesa porque él es un hombre más de hechos, un hombre que resuelve, que se mata en la línea literalmente, les dice que es mejor estar en el campo de batalla que hablar sobre el campo de batalla. O mínimo para hablar del campo de batalla tienes que haber estado ahí, ¿sabes? Entonces, algo así dice. Les voltea.
0: Él prefiere como no responde precisamente con lo que le preguntan, pero pues los calla, ¿no?
1: Cachetada con guante blanco, dice mi mamá. Saludos.
0: Y... saludos.
1: Y ya después creo que Marco Aurelio, el emperador, lo manda a llamar. Creo que no sin antes, sin cruzarse a Lucila.
0: Oh, sí. Para esto como que se siente algo, una tensión rara. Yo creo que más de parte de Lucila que de Máximo.
1: Sí, porque Máximo está casado y tiene un hijo.
0: Y él desea con ansias volver a verlos. Porque también una de las escenas iniciales me había, antes de verla, justamente Saúl me había dicho que era como un campo de trigo. Y que seguramente yo ya la había visto por esa escena. Y yo, no, pero he visto muchas referencias sobre los campos de trigo.
1: Sí.
0: Y Lucila como que le gusta Máximo. Está eso, o sea, a mí como que me parece como un rollo, porque también todos sabemos que Lucila se trae algo con su hermano.
1: Medio raro.
0: Se trae algo con todo el mundo prácticamente. Pero sabemos que es como mera conveniencia la mayoría del tiempo.
1: Bueno, sí, ella le sabe a jugar también al político. Y de hecho, tiene que ver con lo que le va a decir Marco Aurelio después, por lo que lo manda a llamar. Entra y le dice que quiere hablar con Máximo como hombres, no como un emperador y su mejor soldado. Y empiezan a decir pues, cómo va a recordar el mundo, como el filósofo, como el tirano, como qué. Hoy sabemos que lo recuerdan como el filósofo. Si han escuchado el título del libro Meditaciones, es de ese emperador. Y pues así lo recuerdo, fue un filósofo. Y pues habiendo tocado el tema de cómo lo van a recordar, hablan de su sucesión, de quién va a suceder a Marco Aurelio. Y obviamente pues Máximo dice, Cómodo, pues es tu hijo. Y él le dice que Cómodo no tiene madera para gobernar.
0: Y se nota.
1: Sí, obviamente eso no le cae de sorpresa a Máximo, dice, ¿a poco? Pero lo que sí le cae de sorpresa a Máximo es que le dice que no va a tener heredero, pero quiere dejar toda Roma a cargo de Máximo. Va a ser el protector de Roma. Que es lo mismo que un emperador, pero pues como no sigue la línea, pues se llama diferente, ¿no? Máximo, pues dice que al principio creo que lo rechaza.
0: Sí, al principio le dice, ay, ¿cómo que? Chiviado, ¿no?
1: Sí, no, porque él lo que quiere es regresar con su familia, no quiere ir a Roma. De hecho, nunca ha visto Roma.

Máximo le dicen el español porque él es de la región que en esa época le llamaban Hispania, que era la península ibérica conquistada por romanos. Y él nunca ha visto Roma realmente, su familia está allá en España. Entonces lo que quiere él es regresar. Entonces por eso declina la oferta. Pero Marco Aurelio insiste y dice que al menos lo piense.

0: Al inicio es severo con él porque es como, ¿por qué te me presentas así? ¿Por qué vienes aquí? O sea, no te ocupábamos aquí, ¿por qué vienes a reclamarme esas cosas? Y luego ya como que sí se tienta el corazón Marco Aurelio y lo abraza, ¿no?
1: Para
0: lo
1: esto
0: consuela.
1: Falta un pequeño detalle. Cómodo, si no mal recuerdo, estaba escuchando o escuchó parte de la conversación de su padre con Máximo. Entonces, el motivo por el que llega así, tan altanero, es porque ya sabe los planes de su papá, que no le va a dejar el trono, y es precisamente lo que él quiere. Y pues llega diciéndole, ya sé, tengo muchas virtudes, pero ninguna es la de las que te gusta. Algo así.
0: Y llega haciéndose la víctima.
1: Y pues básicamente Cómodo ya sabe que su papá no lo quiere. Y si lo quiere, pues no es para gobernar, lo quiere más como su hijo ahí nada más. Que de hecho Marco Aurelio preferiría dejar a Lucila, a su hija, como emperatriz, que a Cómodo. Y pues para echarle todavía más sal a la herida, ¿verdad? A él.
0: Oh, sí. Y pues lo mata. Lo abraza y en el abrazo lo asfixia.
1: Sí, para mí es uno de los fratricidios más crudos del cine. A mí me duele mucho ver esa escena.
0: A mí también, es así como de, pues amigo, no se puede defender.
1: Sí, al principio, porque sí, Marco Aurelio sí le da un abrazo bien.
0: Sí, él genuinamente como que lo quiere consolar y pues Joaquín Phoenix de nuevo haciendo de la suya.
1: Hasta, es que hasta se escucha cómo se da cuenta que ya lo están matando y se trata de zafar.
0: Sí. Y como que creo que es de las escenas más desgarradoras, porque a partir de ahí también lo que hace Cómodo, creo que todo el resto de la película, es amenazar a toda la gente que lo amenaza a él o que se sienta amenazado con su familia. Todos tienen algo que perder, menos él. Bueno, él tiene Roma que perder, entre comillas. Te dirán, ¿por qué? Bueno, él, después de la muerte de su padre, se proclama. O sea, nadie lo proclama. Él se proclama solito.
1: Diciendo que su papá le había puesto ese título antes de morir.
0: Como emperador. Y luego manda a llamar justamente a Máximo y le dice que si le va a ser fiel, ¿no? A su gobierno y así. Y Máximo le dice, yo nomás a tu papá.
1: Sí, justamente.
0: Porque él como que dice, ay, está muy raro que se haya muerto así.
1: Sí, de hecho la escena está bien chida porque Cómodo le dice, hermano, nuestro padre ha muerto. Y Máximo así de, ¿qué onda? Yo estaba hablando con él hace media hora, como que se murió. No, pues que lo envenenaron. Obviamente Máximo no se la cree. Y en eso de que le está dando el discurso de que va a ser una nueva Roma y yo voy a ser su líder, le está lavando el coco el Cómodo. Máximo no compra nada y Cómodo le pone la mano como para que le bese el anillo de emperador. Y Máximo nomás se le queda viendo y le dice algo así como de, nada más a tu papá.
0: Sí.
1: Y se va y lo ignora. Y Cómodo le dice, es una ofensa muy, muy grande ignorar a tu emperador. Ya en eso se va. Y que lo mandan a arrestar. A Máximo.
0: Pero averiguaremos más del arresto de Máximo después de escuchar esta canción. Porque la música fue escrita por Hans Zimmer y de Lisa Gerald.
1: La canción se llama Now We Are Free y la escuchas aquí en Holy Wow.

0: Y regresamos de haber escuchado Now We Are Free, Ahora Somos Libres, de Hans Zimmer y Lisa Gerrard. Cabe destacar que hay más compositores y más colaboradores, pero las figuras principales son Hans Zimmer, legendario, ya nos han escuchado hablar de él muchas veces, y de Lisa Gerrard, que siempre es importante destacar su colaboración con las grandes figuras. ¿Qué sigue, Juanita Salas?
1: Pues resaltamos la música porque hay una parte de precisamente la película donde nos quedamos tiesos escuchando la música, porque es muy buena la composición, pero nos dimos cuenta que se parecía mucho a la música de Piratas del Caribe.
0: Es verdad.
1: Y al instante dijimos, a ver, ¿qué está pasando aquí? Entonces nos pusimos a buscar y pues ya vimos que Hans Zimmer había hecho pues la partitura, la canción.
0: Sí, la composición.
1: Y dijimos, con razón hay tantas similitudes. Aunque yo recuerdo que la de Piratas del Caribe no había sido como precisamente hecha por Hans Zimmer. O sea, no es como que él haya escrito, sino que se lo dejó a alguien más. Y ese alguien más en una noche dijo, ah, sí, ahí está. No recuerdo muy bien esa historia, pero de todas formas se le atribuye a él.
0: Creo que lo que tengo entendido es que él, se la encargaron a él.
1: ¿Sí?
0: Y él a las 3 de la mañana, como buen procrastinador y músico, no la tenía. Entonces se puso a hacer algo en su teclado y ¡paz!, salió.
1: Pues qué buen experimento.
0: Hizo como el leitmotiv, pero sí ya todo lo demás. O sea, por los sonidos que nos recuerdan a Piratas del Caribe, no los hizo él. O sea, hizo como la melodía principal, las notas y ya.
1: Ah, con razón, porque sí dije, yo recuerdo que alguien más hizo Piratas del Caribe.
0: Sí, de hecho si buscan en Spotify no está acreditado él.
1: Pero bueno, sigamos hablando de Gladiador. Lo arrestan y le dicen, te vamos a matar. Y Máximo dice, ok, pero cuida a mi familia. Bueno, entonces a Máximo, después de arrestarlo, le dicen, bueno, te vamos a matar. Y él dice, ok, pero resguarda a mi familia, que esté bien mi familia. Y le dicen, ah, no te apures, tú también los vas a ver ahí a donde te vayas, ¿eh? En la eternidad te vas a encontrar con ellos. Entonces, como que él se deja arrestar, pero termina liberándose, porque pues es Máximo Décimo.
0: Y está interesante cómo se escapa, porque él ya sabe que lo van a matar. Entonces lo llevan a unos campos, lo llevan mucho rato. Era de noche cuando lo arrestaron, cuando llegan al punto donde se escapa ya era de día. Entonces él les dice, bueno, si me van a matar, déjenme tener la muerte de un soldado, porque eso es lo que soy. Y está muy intenso porque la gente que lo arrestó pues son sus hombres. Él es el máximo comandante de las fuerzas romanas ahí en ese lugar. Entonces todos los soldados que están ahí, los mismos que usó Cómodo para arrestarlo, son sus hombres o eran sus hombres. Entonces les dice, denme una muerte de un soldado. Ellos obviamente no aceptan porque pues, es Máximo. No le pueden ganar a él. Y Máximo hace uso de conocimiento básico de armería, porque está en una zona muy fría. Entonces él se empieza a desatar, empieza a golpear guardias y todo. Uno quiere sacar su gladius, su espada romana, y no sale de la vaina. Y le dice, el metal se expande cuando hace frío. Y por eso no lo puede sacar. Un dato ahí que se aventó nada más el guionista. Y en eso Máximo contraataca y obviamente mata a todos los demás, o mínimo los incapacita, y se va. Se va derechito a España, porque lo que quiere él es ver a su familia. Y le dijeron que él los iba a encontrar en la eternidad. Entonces él más o menos ya sabe por dónde van los tiros, pero quiere ir a verlo con sus propios ojos.
1: Pero seguimos hablando de Gladiador después de escuchar este corte institucional aquí en Hollywood.

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0: Regresamos de escuchar este corte institucional. Recuerda que estás escuchando Holy Wow por el 94.7 de FM. Yo soy Juanita Salas y estoy con
1: Sao Hernández.
0: Y fíjense que pues estábamos hablando de Gladiador. Una excelente película, la trama es excelente. Y pues yo siento que lo que llevamos hasta ahora platicando con ustedes, creo que no es ni la mitad.
1: No, ¿qué? Yo creo que faltan muchas cosas. Nos quedamos en un punto muy caliente.
0: Siento que me voy a brincar mucho, pero llega justamente. Se da cuenta que sí era cierto. Que los habían matado a su hijo y a su esposa. Creo que habían crucificado a alguno de ellos, ¿no? No recuerdo.
1: Creo que sí mencionan eso. Aunque no lo sé, no se ve muy bien. Bueno, lo que yo me acuerdo haber visto, creo que no se ve tan bien. Recuerdo haber visto los pies. Era una toma donde la cámara está muy cerca de los pies.
0: Sí.
1: Y bueno, cabe recalcar que Máximo tenía una finca, tenía ahí su hacienda. Y también estaba el parque, ¿no? Entonces estaban quemados y aparte, o estaban crucificados o estaban colgados, pero estaban suspendidos.
0: Arriba. Según recuerdo estaban crucificados, a lo que yo leí. Pero a quien habían crucificado había sido al niño. No a su esposa. Pero no vamos a entrar en detalles porque te hicieron cosas horribles.
1: Y sí, bueno, ya con lo que dijimos ya es suficiente imagen.
0: Y pues obviamente, ¿qué pasa con Máximo?
1: Pues él se reenoja y se queda ahí.
0: Creo que jura vengarse, ¿no? Hasta ese punto.
1: Sí, pues ahí tiene la venganza por cómodo.
0: Sí.
1: A todo lo que da. Y de hecho, tiene la venganza, pero no es algo que lo mueve todavía.
0: Oh, no, porque... Oh, vaya sorpresa, lo vuelven a arrestar. Lo vuelven a agarrar y se lo llevan a otro lado.
1: Se encuentra con este personaje llamado Próximo, interpretado por Oliver Reed. Próximo hace su dinero, de hecho una fortuna porque es rico, en juegos de gladiadores. Uno pensará, bueno, ya en Roma, en el Coliseo. No, ellos todavía son como que amateurs. Y aparte, esos juegos estaban baneados, estaban prohibidos cuando estaba Marco Aurelio. Y aquí viene el giro de tuerca de la trama. Cuando Comodo llega, entiende una de las cosas principales del gobierno romano: pan y circo. Le das al pueblo comida, le das entretenimiento y la saludan de todo. Hacen la vista gorda. Y pues él sabe que realmente no sirve para gobernar y sabe que la va a regar en algún momento, pero lo que sí hace es poner otra vez los juegos para que la gente se anime y se distraiga. Entonces Máximo cae en manos de un
0: reclutador de gladiadores, un algo así, se lo venden.
1: Sí, bueno, más bien Máximo pasa a ser propiedad de alguien que organiza peleas de gladiadores en escenarios más chicos. Y ahí es cuando él pierde el sentido de la vida. No le gusta. Está pues desesperanzado. Su familia acaba de ser asesinada y lo han dejado sin nada. Sin título, sin tierra, sin dinero, sin nada. Pero está ahí y lo obligan a pelear.
0: Sí, de África se lo llevan a Roma después de entrenar a él. Y al parecer le habían pedido que también entrenara a otros gladiadores.
1: Sí, porque al final pues lo convence. Lo convence, le va a decir, bueno, no a nadie le sirve, es muerto. Mínimo haz un poquito de dinero, lo que sé, que la gente te conozca. Aquí los gladiadores son influencers.
0: Y creo que le revelan que irán a Roma después.
1: Sí. Entonces,
0: por eso también como que lo mueve. Y mientras está pasando todo eso, el Senado, pues obviamente no quiere a
1: Comodo.
0: A Comodo. Y Comodo no. Así que él dice, voy a quitar el Senado. Obviamente, sí. Lo voy a quitar.
1: Le hace como Palpatine, yo soy el Senado.
0: Así es, entonces Lucila tiene estos como acercamientos con el Senado y les dice, oigan, es que ustedes pueden desaparecer. Y también teme porque tiene un hijo y Comodo todo el tiempo le está amenazando con él. Y es muy raro ver a Comodo relacionarse con el niño. O sea, a mí de las escenas más incómodas. Hay una parte donde lo ve dormir. Y yo dije, ¿por qué está haciendo eso? Pero ya luego Sam me dijo, nada, es que está celoso de, pues, del chiquillo, porque podría heredar también.
1: Sí.
0: Pues Roma.
1: Y eso es un caldo de cultivo perfecto para una rebelión del pueblo romano. A ver, cabe recalcar que esto no es una película de rebelión del pueblo romano. Pero se está cocinando y el Senado lo sabe. ¿Por qué lo sabe? Bueno, dijimos hace poquito Pan y Circo. Comodo quitó la prohibición de los juegos de gladiadores. Pero al mismo tiempo, dice, ¿cómo vas a financiar todo eso, padre? Todos los juegos por algo se quitaron, pues. Y Comodo dice, ah, bueno, vendamos las reservas de semillas y de todo lo que tenemos. Pues sí los vende, le vale. Entonces lo vende y Lucila y el Senado se dan cuenta. Dicen, tenemos que parar este carnal porque ya no va a haber ni pan ni circo. Y se va a levantar el pueblo, tenemos que hacer algo. Eso queda en pausa porque del otro lado Máximo está haciendo un nombre de sí mismo porque es muy bueno. Recordemos que él era soldado romano. Él hace estrategias ahí en el Coliseo y la gente lo está empezando a notar y se convierte en el gladiador favorito del hijo de Lucila.
0: Oh, sí. Máximo el rebelde.
1: Exactamente. Y como se da cuenta, para ese momento la gente no sabe que se llama Máximo. Le dicen el español o algo así, sí. Le dicen. Y en una de sus más grandes actuaciones, que es de las mejores escenas que tiene esta película, ahí está Cómodo y le ordena conocerlo. Entonces Cómodo baja a la arena donde sigue Máximo. Y es que, ay Dios, esta escena está muy buena. Le dice que se quite el casco.
0: Y Máximo no quiere como Chueca.
1: Exactamente como exactamente como Chueca.
0: Es que estoy igual. Es igual. Es que yo me soy de la...
1: Es que no me peiné. Le dice.
0: Que te quites el casco.
1: Ay,
0: y la misma reacción de Cómodo. La misma reacción que tuvo Fiona de Shrek.
1: Sí,
0: Cómodo la tiene. No, cuando pero Cómodo... bueno, Cómodo teme por su vida, ¿no?
1: Bueno, y es que antes de quitarse el casco, se da la vuelta para irse.
0: Sí, le da la espalda.
1: Y Cómodo le vuelve a decir: hey, soy tu emperador, ¿qué te pasa? Se quita el casco sin voltearlo a ver y después voltea a ver a Cómodo ya cara a cara. Y Cómodo se da cuenta que es él. Obviamente, Cómodo, pues. O sea, le ves la cara al ver la expresión. Incluso el chavito, el morrillo, su sobrino está con él y se da cuenta que algo está bien raro. Y Cómodo nada más dice: ah, bueno, felicidades.
0: Pero no lo puede matar ahí enfrente porque no. todos lo aman.
1: Pan y circo, gente. Eso sí sirve, por lo menos en esa película.
0: Sí, porque había ordenado, creo que lo mataran. Más bien, él tenía la última. ¿Cómo se dice? Ese dicho, bueno, él tenía la decisión si dejarlos vivir o dejarlos morir. Uh-huh. Los deja vivir porque pues obviamente no lo pueden matar ahí.
1: Con ese famoso gesto del pulgar.
0: Sí. Y pues se los llevan.
1: Para vivir un día más. Pero pues tampoco es... Bueno, empieza a hacer planes Cómodo. Y si no lo puedo matar, pues se va a morir peleando ahí en la arena donde pertenece.
0: Lucila va a ir a ver a donde tienen... como encerrado a Máximo y le explica todo lo que está pasando y le pide ayuda y como que le echa a los perros también, como que intenta algo ahí y Máximo está así de que tú vienes a pedirme ayuda y como que primero se niega y después dice está bien, voy a ayudarles, porque también quien se involucra es un senador, no recuerdo bien cómo se llama. Pero es un senador y Lucila ellos lo convencen de ayudarlos a revocar precisamente a este Cómodo. Uh-huh. Entonces, no recuerdo muy bien los planes que hacen, pero ellos planean que este Máximo sea comprado por alguien más y sea liberado, porque Máximo él les pide que lo liberen. Uh-huh. Para dejar de pelear, para dejar de estar ahí como encarcelado. Les pide, o sea, les ruega que lo liberen. Ellos primero como que dicen, ah, sí, pero pues ahí luego. Y luego ya lo liberan. Porque los planes de Cómodo estaban avanzando más que los de ellos. Entonces liberan a Máximo antes y Cómodo se entera. Así que manda a por él para que lo vuelvan a agarrar.
1: Entonces, lo vuelven a agarrar, pero esta vez es por motivos más macabros.
0: Sí, le habían dicho a Máximo que querían como que tumbar el gobierno de Comodo y que habían gente que estaba dispuesta a hacer eso. Uno de sus compañeros, Cicerón, era el que lo estaba esperando junto con otros hombres, pero pues era también una trampa porque como Comodo se entera tras amenazar a Lucila con su sobrino, cuando ya este Máximo llega a ver a esos hombres que pues eran sus soldados según, pues lo vuelven a agarrar. Y esta vez Comodo dice, ya no se me va a escapar, ya se va a morir, ya me está ocasionando problemas, porque para ese punto Comodo ya había tirado el Senado. O sea, Comodo ya había hecho todo lo que quería hacer. Y pues lo que pasa es que lo quiere matar con sus propias manos, así que va a darle pan y circo a Roma. Pero él contra Máximo. Comodo contra Máximo.
1: Un 1-1, un PVP. Pero Comodo, al igual que sus propios soldados, no está tan menso. Y lo que hace es que va a reunirse con Máximo antes de la pelea. Si es o no. Okay. Realmente de lo que hablan es un poco irrelevante, pero lo que sí pasa es que Cómodo a traición le clava una daga en la espalda a Máximo. Él sabe que no lo puede ganar, estando Máximo en su prime total de popularidad y físico, no le va a poder ganar solamente haciendo eso. Entonces, al día siguiente pelean, pero obviamente Máximo está herido ya antes de empezar.
0: Y Comodo tiene la ventaja, así que aprovecha esa ventaja. Pero como Máximo es el protagonista y es la mera punta del tren y es el mero mero, pues logra como que arrebatarle las armas. Y cuando Comodo queda desarmado, Máximo dice, oh, ok, por honor, porque soy un soldado hecho y derecho, yo no voy a pelear con armas tampoco. Y pues todos sabemos que Comodo,
1: siendo un traicionero,
0: es un tramposo, sí, traicionero, así que saca una daga de las mangas y pues empieza de nuevo a intentar asesinar a Máximo. Pero Máximo logra como que sostenerle el brazo y pues hacer que se apuñale él mismo con esa daga que tenía.
1: Porque sí está herido y todo, pero sigue siendo más fuerte. Entonces realmente sí, agarró su brazo y fue su fin. ¿De los dos?
0: Sí. Y luego viene una escena que me parece muy, ¿cómo se dice? Muy sentimental. Como muy honorable, porque ya Comodo, ya sabemos que ya la dio, ya va a fallecer. Y Máximo también, porque ya no aguanta, o sea, trae una herida en la espalda. Y pues después de toda la pelea, ya está en las últimas, así que tras recostarse los dos en la arena, porque pues ya están tumbados ahí, a quien van a ver si está bien, o a quien van a revisar es a Máximo. A Comodo no lo pelan.
1: Lo hacen a un lado. Pero realmente el motivo llega después. ¿Qué pasa, Juanita?
0: Vamos a escuchar una canción. Los vamos a dejar en suspenso.
1: Y justamente nos vamos a ir con esta rolita. Se llama The Wheat, el trigo, compuesta por Lisa Gerrard.

0: regresamos a escuchar esta canción, que en español se llama El Trigo, compuesta por Lisa Gerald, que creo que es una canción que ya nos pone en modo, ¿cómo se dice?
1: Solemne.
0: Solemne, porque Máximo ya está en las últimas, ya está moribundo y tiene visiones con su familia y visiones de nuevo con el campo de trigo.
1: Es una escena muy icónica. Yo creo que si no han visto esta película, han visto esta escena representada en otros, en otras cintas, en series incluso. Es una mano pasando, acariciando realmente las espigas de trigo. Y el sol le está dando el trigo. Eso es, un campo dorado y la mano nada más.
0: Es muy curioso porque la representación de esto sí representa el más allá, pero regularmente hace representación de un más allá relacionado a cristiano, a lo cristiano, cristianismo. Entonces, es muy curioso que lo hagan precisamente para alguien de un español, España y pues en Roma. Siento que tiene como mucho que ver porque esto se desarrolla en el año 108 después de Cristo. Pero ahí ya cuando está como que a punto de fallecer Máximo, Lucila le dice, ya estás en casa, tranquilízate. No estaba en su casa, no sé por qué le dijo eso.
1: Supongo porque sabía que ya se iba a ir con su familia.
0: Sí, y pues Máximo fallece. Y Lucila les pide a todos que pues honren su cuerpo. Así que todos sus compañeros, desde los gladiadores hasta los que eran soldados, se lo llevan justamente a enterrar. Y entierran como, digamos, tributo, dos figuras, una parecida a su esposa y una parecida a su hijo, junto con él, como para que los lleve, o sea, consigo mismo a la tumba. Y pues a Cómodo no le pasa nada, lo dejan ahí tirado.
1: Y así acaba una de las mejores películas de estilo romano de la historia. Lo puedo decir así, sin miedo a equivocarme. Porque, bueno, para empezar, la vi desde muy morrillo. Mi papá me inculcó ese tipo de películas, así bien bélicas, pero históricas. Y es de mis favoritas. Si no, es que la favorita que tengo, la neta.
0: Creo que es una muy buena película. Me gustó mucho. Y creo que estas películas, cuando están bien hechas, además de tener una superproducción, porque vemos multitudes, también creo que tiene un muy buen, precisamente, viaje del héroe. Donde el héroe va, todo va bien, luego como que llega al punto más bajo y del punto más bajo al punto más alto de repente. Uh-huh. Y luego ya se estabiliza.
1: Es curioso porque lo reinician, porque la película empieza él ya siendo un héroe reconocidísimo. Sí.
0: Entonces me parece un muy buen desarrollo de personaje. Me siento, como si sea, satisfecha con el final. Uh-huh. Porque después de todo, aunque Máximo hubiese quedado vivo, ¿qué le quedaba realmente a Máximo?
1: Ya nada, ya había hecho su venganza. Bueno, sí le quedaba algo, pero eso lo descubrimos en la secuela que salió hace poquito.
0: 2024.
1: Y bueno, ya veremos si hablamos de esa película, porque ahí ya la vi.
0: No la he visto. A ver, ¿es buena o no es buena?
1: Me gustó mucho. Ajá. Sola. Si no tuviera el nombre Gladiador, sería buenísimo.
0: O sea, es mala.
1: No, está buena, pero sacarle jugo así a lo que dejó esta película.
0: 20 años después.
1: Sí, está complicado. Y pues lo hicieron lo mejor que pudieron, pero sabíamos que no iba a ser así como algo muy bien. Pero me gustó, no me decepcionó.
0: Bueno, le voy a dar una oportunidad y espero ustedes también le den una oportunidad a Gladiador del 2000 y Gladiador 2 del 2024. Que pues Saúl ya nos la recomendó. Así que eso fue todo por el Hollywood de hoy. Esperamos volverlos a escuchar de nuevo, más próximamente. Un día en vivo, quién sabe, tal vez.
1: Ya siempre, todos los días.
0: Todos los días, sí, 6 de la mañana, no sé, no es cierto. Yo fui Juanita Salas.
1: Y yo Saúl Hernández.
0: Y recuerda que escuchaste Hollywood, donde damos opiniones impopulares
1: sobre cinema popular.
0: Adiós.
1: Adiós.

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Barry Maguire es un cantautor estadounidense famoso por el éxito de protesta de 1965, Eve of Destruction. Tras un despertar espiritual a principios de la década de 1970, pasó de la música folk con The New Christy Minstrels a convertirse en pionero de la música cristiana contemporánea. Vayamos a escuchar a Barry Maguire con Ten Songs for You del año 1965.

Barry Maguire, conocido por su voz potente, también participó en musicales como Hair. Cantó coros para The Mamas and the Papas y posteriormente se centró en obras benéficas y música cristiana para toda la familia. Hoy escuchamos 10 Songs for You, grabación 1960.

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1: Entre pensamientos y melodías, nuestro reloj marca las 6:30 minutos.
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11: Una forma de asegurar la calidad de los ingredientes que estamos consumiendo es prepararlos nosotros mismos. Por eso, hoy nos acompaña el cocinero tradicional de Campeche, Rafael Meneses, para preparar nuestro propio jamón artesanal en casa.
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13: Bienvenidas y bienvenidos a Revista del Consumidor Radio. Hoy nos acompaña el cocinero tradicional Rafael Meneses, pilar de la cocina mexicana del estado de Campeche, para preparar la tecnología doméstica del mes, jamón artesanal. Bienvenido, chef. Gracias por aceptar la invitación.
14: Muchas gracias por la invitación. Y para empezar con esta tecnología, los ingredientes que vamos a necesitar son 2 kilogramos de lomo de cerdo o pierna, 200 mililitros de agua muy fría, 150 mililitros de concentrado de apio licuado y colado, 45 gramos de sal de mar, 25 gramos de miel, 4 gramos de pimienta blanca y 1 gramo de laurel molido. También ocuparemos un rollo de papel film, hilo de algodón o pabilo grueso, una jeringa de cocina de 20 mililitros, un termómetro de sonda o digital, una bolsa resellable de grado alimenticio y un recipiente hermético con capacidad de 2 kilogramos. Comenzamos licuando el apio con poca agua, colamos y dejamos enfriar. Para preparar la salmuera, disolvemos el jugo del apio, sal de mar, miel, agua fría y las especias hasta disolver completamente. Ponemos la carne en una charola o topper e inyectamos la mezcla por toda la pieza, en espacios de 2 a 3 centímetros. Masajeamos la carne amasándola o golpeándola en un tazón frío durante 30 minutos hasta que absorba el líquido y se sienta pegajosa. La idea es distribuir toda la salmuera para evitar que se reproduzcan microorganismos. Lo refrigeramos en un recipiente hermético durante 24 a 32 horas. Para su formado y compresión, lo moldeamos de forma cilíndrica con las manos, hacemos nudos con el hilo cada 2 o 3 centímetros y vamos a envolver 10 veces con el papel film hasta que quede compacto y firme. Para la cocción calentamos el agua entre 78 y 80 grados Celsius. Sumergimos la pieza y colocamos un poco de peso encima para evitar que flote y cocinamos aproximadamente por 2 horas. Retiramos únicamente cuando el centro del jamón marque de 70 a 72 grados Celsius. Una vez pasado el tiempo, lo llevamos inmediatamente a un baño de agua con hielo durante 30 minutos para el choque térmico y así cortar la cocción. Lo colocamos en una bolsa hermética y en un recipiente para llevarlo a refrigeración de 12 a 24 horas. Le retiramos el plástico y cortamos en rebanadas. Si quieres que tu jamón tenga un color más intenso, puedes añadir 5 ml de jugo de betabel concentrado a la salmuera. Y ojo, nuestra receta es 100% casera y no tiene conservadores sintéticos, por lo que su vida útil es de solo 5 días en refrigeración. Además, para que no se oxide con el aire, solo rebana la porción que te vayas a comer en el momento. Fresco, natural y directo a la mesa. Anímense a prepararlo y cuéntenos en nuestras redes sociales cómo les fue. Además, les invitamos a ver el proceso de preparación en nuestro canal de YouTube Profeco TV. Soy el cocinero tradicional Rafael Meneses López y fue un gusto cocinar con ustedes en Revista del Consumidor Radio.
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3: ¿Qué tanto sabes de...? Arrancamos con el reto. ¿Sabes qué océano es el más extenso? El Pacífico es por lejos el océano más extenso, profundo y voluminoso de la Tierra, siendo un gigante que define gran parte de la geografía y la climatología de nuestro planeta. Cubre casi un tercio de la superficie terrestre, tiene más de 165 millones de kilómetros cuadrados y contiene el punto más profundo del planeta. Además, duplica en tamaño el Atlántico, conteniendo la mitad del agua libre de la Tierra.
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5: En tu sintonía universitaria, las 6:58 minutos.
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0: qué bonito se siente estar de vuelta. 7:00 a.m. arrancamos esta primera producción totalmente en directo. Después de unas buenas, ricas y bien merecidas vacaciones. Uy, la pura vida. Espero que estés teniendo una mañana rica, un inicio de semana agustirris. Lunesito sabrosón, 20 de julio. Estamos totalmente en directo, nosotros transmitiendo aquí en el edificio 14, la unidad de radio José Dávila Rodríguez, a través de tu radio en el 94.5 de FM, en el streaming en YouTube también nos encuentras, ya te sabes la fórmula mágica, radio UAA 94.5 de FM. Estamos en la aplicación, también de la misma manera nos encuentras, un loguito en verde con blanco, somos nosotros, una R grandota, sí, somos nosotros. Y también estamos por allí en radio.uaa.mx. Estoy viendo que por acá traigo un chino que anda rebelde. Déjenme lo quito para acá. Ahí está, creo que ya. Agradezco en cámaras, teclados y controles al buen Checo Pacheco. Y sobre todo a ti, gracias por el favor de tu sintonía. El día de hoy vamos a estar platicando con el profe Josema, que viene a platicarnos haciendo alusión a una conmemoración del voto de las mujeres, a este título que hemos extendido como Con Voz de Mujer, que tiene ahí cosas interesantes, ¿eh? Ojalá sea de tu agrado, que seguramente así será. Y obviamente cobijando el tema, por ahí música que hace alusión a. En la segunda parte, hoy es lunes de la granja aquí en El Gallo, los amigos de La Posta, el maestro Rafael Alejandro Casillas Peñuelas nos estará acompañando para hablar de la ciencia de los alimentos. ¡Ándese! Gaby Hermosillo también nos presenta esta cápsula a la que hemos llamado otra vez el registro de los celulares. ¿Qué pasó? Se decía que en junio y que luego una prórroga y que sí, que no, que sabe qué. Pues aquí te tengo todos los datos de lo que se tiene hasta este momento respecto a este tema. ¿Tú ya registraste tu línea? Yo creo que ha sido como antes del fútbol, era como el tema que teníamos por allí presente. Entonces, pues todos los detalles y pormenores, obviamente, acá te los vamos a compartir. En la música, además de cobijar con voces de mujer, tenemos por ahí rock and rollito, qué rico. Tenemos a Carlos Santana, tenemos a Aretha Franklin, también por acá a Dead Lemons y a Putnik, que va a cerrar con mucho punch esta mañanita sabrosona. Te invito a que nos escribas a través del WhatsApp, estamos en el 449-912-1588, y también nos escribas por allí en Facebook, con todo el gusto del mundo, yo personalmente te voy a contestar, ándese, nada que los bots y que tenemos gente que contesta, yo te voy a contestar personalmente. Por ahí los amigos de Conciencia Azul Podcast ya hacen presencia, dicen, qué gusto verte de nuevo, Bosque de Vida, gracias, también Tavi Ríos ya anda por acá. Dice, feliz regreso, que sea un semestre rico, provechoso, de cosas nuevas, de cosas ricas, que obviamente aquí en Radio UAA van a llegar a tus oídos. Oigan, y nada más así rapidísimo antes de irnos a escuchar las efemérides con el buen Sam, fíjense que El Gallo fue elegido para un proyecto universitario por ahí con los niños de la Universidad del Retoño. Y pues van a estar escuchando, van a estar escuchando el programa, van a hacernos paro por ahí en temas de marketing y pues sí, cosas de mercadotecnia. Entonces, probablemente pidan por ahí el apoyo de algunos de los radioescuchas más adelante, pero viene un proyecto para este semestre que está interesante. Y nosotros obviamente nos sentimos muy halagados de que hayan elegido este programa para trabajar en sus proyectos universitarios. Saben que a nosotros nos encanta y les echaremos la mano en todo lo que podamos. Pero bueno, si les parece, vámonos con el buen Sam Ornelas a ver qué nos cuenta, nos platica en las efemérides. Y de esta manera te damos la más cordial de las bienvenidas, obviamente, al poderosísimo gallo de Radio UAA. ¡Vámonos! ¡Súbele a tu radio!
1: ¡Buenos días! Yo soy Sam Ornelas y qué gusto acompañarlos para arrancar una nueva semana, ya sea que vayan rumbo al trabajo o apenas estén abriendo los ojos con el primer café del día. Acompáñenme porque un día como hoy han ocurrido historias que vale la pena recordar. ¡Comenzamos! Nuestra primera parada nos lleva hasta 1969, cuando millones de personas en todo el planeta estaban pendientes de la misión Apolo 11. Fue un 20 de julio cuando el módulo lunar Eagle aterrizó sobre la superficie de la Luna, convirtiéndose en uno de los mayores logros de la humanidad. Horas después, Neil Armstrong daría ese famoso pequeño paso para un hombre. Una frase que quedó para siempre en los libros de historia. Seguimos nuestro recorrido hasta 1976, cuando la sonda Viking 1 de la NASA logró convertirse en la primera nave espacial en aterrizar exitosamente sobre Marte. Además de enviarnos imágenes increíbles del planeta rojo, realizó experimentos científicos que ayudaron a entender mucho mejor a nuestro vecino del sistema solar. No encontró marcianos, pero sí muchísima información valiosa. Y ahora viajamos a 1944, cuando ocurrió el famoso complot del 20 de julio, un intento de asesinato contra Adolf Hitler organizado por un grupo de oficiales alemanes que buscaban terminar con el régimen nazi. Aunque el atentado no tuvo éxito, quedó como uno de los episodios más importantes de la resistencia durante la Segunda Guerra Mundial. Cumpleaños importantes, hoy celebramos el nacimiento de Carlos Santana, quien nació un 20 de julio de 1947. El legendario guitarrista mexicano conquistó al mundo mezclando rock, blues y ritmos latinos, dejando un legado que sigue sonando en cualquier rincón del planeta. Y claro, más adelante no puede faltar Smooth, uno de los mayores éxitos de su carrera junto a Rob Thomas. También cumple años Chris Cornell, nacido en 1964, la inolvidable voz de Soundgarden y Audioslave marcó toda una generación con canciones que hoy siguen siendo referentes del rock. Aniversario luctuoso, un día como hoy en 1973 falleció Bruce Lee, actor, artista marcial y una de las figuras más influyentes del cine de acción. Aunque su carrera fue corta, su legado sigue inspirando a millones de personas alrededor del mundo. ¿Y si sabes cuál es la verdura que más le encantaba a Bruce Lee? El brócoli.
2: ¡Ya basta, Freezer!
1: Conmemoraciones. Cada 20 de julio se celebra el Día Internacional de la Luna, una fecha proclamada por la ONU para recordar la llegada del ser humano a nuestro satélite y promover la exploración espacial con fines pacíficos. Y ahí les va el dato curioso. ¿Sabían que la Luna se aleja de la Tierra aproximadamente 3.8 centímetros cada año? Parece muy poco, pero sucede constantemente debido a la interacción gravitacional entre ambos cuerpos. Así que técnicamente la Luna se está alejando, aunque no lo notemos. Y hasta aquí las efemérides de este lunes. Espero que hayan aprendido algo nuevo y si no, por lo menos ya tienen un buen dato para sacar en la plática del desayuno o durante la comida. Yo soy Sam Ornelas y los dejo con un verdadero clásico del maestro Carlos Santana. Esto es Smooth. Que tengan un excelente lunes, un gran inicio de semana y como siempre, que no le cambien al gallo.

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2: Con voz de mujer. Cada julio se celebra dentro de las efemérides el anhelado derecho al voto a la mujer mexicana. Aunque tarde para el país, México fue pionero en ser de las primeras democracias en garantizar este derecho civil y electoral. El derecho al voto de la mujer mexicana, conquistado en 1953, no fue un regalo súbito de la historia, sino el resultado de décadas de silencios rotos y palabras que se abrieron paso en las urnas y también en la literatura. La política había sido un escenario de gesticuladores masculinos, pero la literatura se encargó de mostrar las grietas de esa exclusión. Es precisamente un dramaturgo, Rodolfo Usigli, que en su obra El Gesticulador denunciaba el silencio impuesto a las mujeres, donde su comunicación, su voz y su escucha se quedaban en las cocinas, en los mercados, pero nunca como voz pública. Hay que recordar que la mujer no debía inmiscuirse en cosas de hombres, donde los mismos varones despreciaban el pensamiento y la opinión femenina, considerándola con menor raciocinio y más sentimental y emocional. Según Efraín Huerta, cronista y poeta, quien escribía que la ciudad no se construye con votos, sino con ausencias. Esa ausencia era también la de las mujeres, invisibles en las urnas, invisibles en las decisiones. Su ironía urbana se convirtió en denuncia. ¿Qué democracia puede llamarse completa si su población, la mitad de ella, no participa? La narradora Josefina Vicens, en el libro Vacío, retrata la angustia de un hombre que no logra escribir. Pero en esa metáfora del silencio se adivina también el silencio impuesto a las mujeres. Pensar, sentir, imaginar, todo sin poder decidir. Su obra se convierte en espejo de un país que temía la voz femenina en la esfera pública. Esta farsa democrática se verá pronto desplazada, pues junto al voto dado a la mujer vendrán funcionarias excelentes, como Josefa Ortiz de Domínguez, quien, sin quererlo, formaría parte integral del Congreso en nuestra nación aún en pañales. Aurora Jiménez será la primera diputada, Griselda Álvarez la primera gobernadora, María Lavalle y Alicia

0: que hoy ocupa más de la mitad poblacional en nuestro país. Con las elecciones en puerta para el 27, veremos a muchas mujeres en la boleta, y más allá de colores y partidos, conmemoramos que estén ahí. Exijamos que vean por sus congéneres femeninas, que acerquen programas sociales y velen por los derechos civiles de la mujer, sin olvidar que fueron puestas ahí por otras, para que no gobiernen desde el privilegio y el comadrazgo.
1: José Manuel Miranda, ¿cómo estás? Buenos días.
0: Muy buenos días, aquí pues en julio, aunque no son elecciones, ¿verdad? Pero en julio.
1: Fíjate que algo que me ha permitido el gallo y que agradezco y toda mi vida lo voy a agradecer, es que me ha permitido, como mujer, darme cuenta que en muchos de los ámbitos que hemos tratado aquí en el programa, han destacado nombres importantes de mujeres en muchos aspectos, desde lo científico, lo académico, y en esta ocasión vamos a hablar de un momento importante para México, que aún queda, creo yo, una brecha ahí interesante y que vale mucho la pena analizar, pero que también permitió que la mujer se inmiscuyera en la política y con ello la sociedad también, pues poder votar como mujer. Yo en algún momento en una plática, creo que sí te había platicado a ti en algún programa, que mi abuelita, que en paz descanse, decía que ella estaba muy orgullosa de ver a sus nietas trabajando, siendo pues personas de bien, porque ella en sus tiempos fue una situación muy difícil donde la mujer tenía que ser sumisa a la casa y a los hijos, y cuando llegó la primera vez que votó, dice que ella no votó porque le daba miedo. Entonces, miedo de que quién sabe, sinceramente nunca le pregunté qué. Ver ahora a las mujeres senadoras, presidentas, ver a mujeres que se preocupan por la sociedad, que sí se preocupan de verdad por el pueblo, creo que es algo muy importante a destacar, porque la política es eso, es preocuparse por las situaciones de la sociedad, del pueblo en el que vives. Entonces, me parece muy interesante que traigas este tema a colación, porque pone sobre la mesa una perspectiva de género, pone sobre la mesa también el papel de la mujer en la política, que es muy importante.
0: Y yo creo que no se imaginaban todo lo que iba a venir.
1: Ajá, ¿no? después,
0: y sobre todo las mujeres, porque pues tristemente fueron los hombres los que le dieron a la mujer el derecho al voto, pero no, yo creo que no se imaginaban ni los hombres ni las mujeres todo lo que iba a venir, todas las puertas que iba a abrir para que ya no solamente puedas votar y ser votada como mujer, sino tener oportunidad de ser rectora, como lo fue aquí en nuestro caso, ser gobernadora, ser presidenta, ser nadar, ser locutora. Entonces, yo creo que el derecho al voto abrió de par en par las oportunidades para las mujeres para que se desarrollen y sean profesionales en todos los ámbitos, profesiones que se les ocurra.
1: ¿Sabes? Ahorita que dijiste eso como de abrir las puertas, yo creo que también al momento de abrir esas puertas que tú mencionas, se pudo dar cuenta la sociedad en su mayoría masculina que había situaciones complejas que solamente se podían tomar en cuenta desde la perspectiva de género. Por ejemplo, hablar de los salarios, hablar de los problemas, por ejemplo, de las mujeres que maternan. O sea, porque tal vez eso con los caballeros, con el lado masculino, pues no notaban, porque tal vez eran cosas que ellos no vivían, cosa que las mujeres en su momento, pues sí. Y cuando llega una mujer, me imagino yo en esos tiempos, y me imagino a alguien que llegaba así, siendo una mujer que quería ser diputada o senadora o lo que fuera, y te dijera, por ejemplo, imagínate este discurso: vamos a brindar apoyos a las mamás solteras. Imagínate en los 80s, en los 70s. Y ahora vamos a hacer que haya guarderías para que tú te puedas ir a trabajar, ¿sabes? Imagínate en ese momento el alivio de alguien con género, como tú lo dices, que te dice: te voy a apoyar porque yo sé lo que tú estás viviendo, porque yo sé lo que tú necesitas. Habrá seguramente quien en su momento como hombre diga: no, es que yo como empleador, ¿cómo le voy a dar permisos de maternar? Me está quitando dinero, mejor voy a poner a alguien que no lo...
0: No te puedes embarazar como mujer, porque los hombres no nos embarazamos, ¿no? Entonces...
1: Ajá, y para ellos implica dinero, implica permisos, implica no sé qué tanto, o sea, pero son cosas que
0: implica que voy a contratar a otra persona.
1: A un suplente.
0: Entonces implica que yo tengo que hacer un montón de logística, un

0: un montón de trámites y pues si me los puedo evitar teniendo un hombre en vez de una mujer.
1: Y seguramente habrá gente que todavía piense así, ¿sabes? Pero, o sea, no te puedes negar a la naturaleza, no te puedes negar a una situación que vive una mujer que está viviendo situaciones que pasan, que son cosas que pasan. A mí me parece, por ejemplo, te voy a decir el caso de la universidad con nuestros jefes. Yo agradezco mucho el cobijo que tuve, por ejemplo, cuando fui mamá, porque se me permitió estar con mi bebé, tomarme mi tiempo pre y post, y fue algo muy bonito. Yo creo que todas las empresas deberían tener esa perspectiva, ¿no? Ahora, lo llevamos a la política, a la parte de votar. Qué feo no considerar a la sociedad, porque la sociedad somos hombres, mujeres, y ya las diferentes perspectivas que tengan sexuales y demás. Pero, o sea, somos un conjunto que no nada más implica a los hombres. O sea, abrir el campo para las mujeres, para la comunidad, incluso para los niños ahora también ya creo que se les toma en cuenta su opinión. Eso hace rica la política, eso hace rico a la sociedad, eso permite que fluya, ¿sabes?
0: Y ahora lo vemos como algo increíble, no algo insólito.
1: Sí, algo que, raro.
0: Que dijeras tú, ay, ¿cómo que nada más los hombres son los que...?
1: ¿Así por qué?
0: Y decidían además sobre el cuerpo de la mujer, ¿no? Entonces,
1: y de la sociedad en general.
0: La sociedad en general era, pues tienes que casar y tienes que... Pero, y entonces cuando... hubo estas mujeres valientes, ¿no? No solamente en México, en Inglaterra, que las agarraban los policías y las arrastraban y las metían a la cárcel porque se les ocurría protestar y sufrieron vejaciones y pues fueron, ¿no? Como que las detonantes, las voces que no se callaron y que pues lograron lo que ahora yo lo veo como algunos derechos de la mujer. Le dieron otros derechos a los hombres, porque por ejemplo tienes el derecho tú a la maternidad, a tus días de descanso, y con esto viene después que el hombre diga, pues yo también soy papá, a mí por qué no me dan mis días para estar con mis hijos, ¿no? Entonces pues cómo un derecho de una mujer permitió que también se haya un derecho para un hombre en esta cuestión de la paternidad.
1: Totalmente. Y sabes, yo creo que bien, muy acertado tu comentario, porque no nada más es el tema político, eso también, hablando de puertas abiertas, creo que ha permitido que también las mujeres se empoderen, que alcen la voz en las injusticias. Por ejemplo, estaba viendo hace poco en el Estado de México, una chica estaba siendo acosada por alguien en, no sé si una combi, un transporte, donde un sujeto le estaba tocando la pierna, o sea, ya descaradamente así, agarrándola. Y entonces, seguramente, digo, habrá habido sus excepciones y quien sí se envalentara. Pero ahora las chicas ya no se callan, ahora sí es grito, protesto y me están faltando al respeto. Y algo muy bonito es esta sinergia social donde ya los choferes, otros hombres que van viajando, incluso ya los bajan a trancazos o este tipo de situaciones. A lo que voy es que ya no se quedan calladas. Como tú lo mencionas, ya protestan, piden cosas más justas, pedimos tal vez situaciones igualitarias, los sueldos, poder votar, poder protestar, poder decir, ya no te quedas callada, ya no es el calladita, te ves más bonita, ¿no? Entonces, qué bueno que ha pasado este tipo de situaciones históricas.
0: Y ese tipo de cosas nos lleva a que las mujeres se organicen, ¿no? Como el famoso Me Too,
1: ajá, el pañuelito
0: verde, sí, y pues sí, a pesar de que estamos en el siglo XXI, en nuestra modernidad, todavía hay personas que se escandalizan porque las mujeres se ponen a pintar un monumento y hacer como desmanes, porque pues no han encontrado, o más bien ya agotaron todos los recursos posibles, ¿no? Ya demandaron, ya fueron, ya vinieron, ya volvieron a ir y no se les soluciona. Entonces, con este poder que tiene la mujer ahora de levantar la voz, de exigir, todavía hay personas que se les hace increíble o que se asombran porque las mujeres vayan y tenemos a las madres buscadoras.
1: Sí,
0: ¿no? Entonces,
1: un tema muy fuerte que yo creo que se dice, ¿no? Se menciona. Nosotros no somos politólogos, pero no estamos informados. Y hemos visto que tratan de pues tener sí sus reuniones con las madres buscadoras, hablando, por ejemplo, con ellas en específico. Pero sabemos que es un problema que se ha desbordado, que tal vez las dos manos no son suficientes, seguramente ni 20, ni 30, ni 40 manos son suficientes, y que sí, las políticas públicas deberían voltear a ver estos temas que son tan crudos, pero que son realidades, ¿no? Son las realidades y son el día a día de muchas mamás. Ahorita que decías lo de, yo nomás quiero concluir con este comentario, porque habrá gente que diga, ay, no, pero es que a mí no me parece, no son formas, he escuchado mucho que dice, es que no son formas. Yo decía lo mismo, ¿quién soy yo para mentir? Yo decía lo mismo, es que no son formas, porque rayan los negocios y rompen y cosas, hasta que me cuestioné, bueno, ¿y si un día desaparecieran a mi mamá? Y si un día, si yo tuviera hijas...
0: A tu hermana,
1: hijas,
0: a tu hija, a tu prima.
1: Yo lo quemaba todo, amigo. Y ahí comprendí muchas cosas, ¿no? Que a veces son... No son formas para quién. Para quien no ha padecido algo, quien habla desde el privilegio. Está muy fuerte. ¡Ay! Ya ves todo lo que desatas. Nos van a decir cosas. Oye, amigo, nos vamos con música. Bueno, al menos de que quieras agregar
0: algo. No, al contrario. Vamos con una chava afro, ¿no? Que también ellas... fueron importantísimas para levantar la voz, por su color, por su segregación, por un montón de cosas, y con una voz magnífica, que es la de Aretha Franklin, Respect.
1: Ay, un temazo, un clásico, como debe de ser. Oye, te agradezco mucho que hayas puesto este tema de reflexión sobre la mesa. Yo creo que dejamos a varias personas analizando que hoy votamos, sí, pero todo lo que tuvo que pasar para poder decidir sobre nosotras, sobre las situaciones, para poder trabajar, para poder salir a estudiar, es un tema que debemos pensar todas en algún momento, todas y todos, definitivamente. Amigo, te agradezco mucho, y bueno, venimos regresando de vacaciones, y esperemos tengas una jornada súper genial, y que regreses al 100 y al full, pues con la chaviza también, que...
0: A comenzar el semestre con todo.
1: Ajá, como debe de ser. Te agradezco mucho, si la vida lo permite, nos escuchamos la próxima semana, ¿te parece?
0: Así será, buenos días para todas y todos.
1: Vámonos con música, y ahorita continuamos en El Gallo de Radio UAA.

0: 7:30, vamos a hacer una pausa rapidísima. Fíjate que, ay, cómo son tremendos, Checo, eres bien tremendo. Ya me vino a dar botanita de lo que quedó del mundial. Y una aquí a dieta, yo agradeciendo que ya acabó el mundial porque subí de peso por la botana. Y todavía llego y más botana, qué rico. La neta, qué chido, esas bandas. Pues vamos a la pausa rapidísimo. Gracias a las personas que ya por acá se comunican con nosotros, a todos los amigos, tapatíos, qué rico verlos por acá en Facebook. Gracias a Paco, también al buen Paco Anaya, que ya nos escribe a través del 449-912-1588. El bien feliz porque gana España. Yo creo que todo el mundo, ¿no? Como que, o sea, no apoyabas a España, pero no querías que ganara Argentina. Seguramente te pasó, a nosotros en casa nos pasó. La soberbia con patas. Ahí llorando. Pero bueno, tal vez hablaremos un poquito de eso más adelante. Te invitamos a que te quedes con nosotros. Ahorita vamos a escuchar a Gaby Hermosillo regresando. Otra vez el registro de celulares. ¿Qué onda con eso? ¿Ya registraste tu línea? Y si ya lo hiciste y si no lo has hecho, ¿por qué? A mí me gustaría mucho saber por qué. Pues vamos a la pausa. Continuamos en el poderosísimo gallo de radio. Vámonos.
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9: En tu frecuencia universitaria, las 7:32.
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Imaginan que un día despiertan y quieren mandar un ¿qué haces? Por WhatsApp y de repente ¡pum! ¿Su línea ya no funciona? Pues justamente eso es lo que tiene preocupadas a miles de personas en México. Resulta que alrededor de 10.000 ciudadanos ya presentaron recursos legales para evitar el registro obligatorio de las líneas de celular. Ellos argumentan que la medida podría afectar su privacidad y sus datos personales, así que decidieron llevar el tema hasta los tribunales. ¿Y por qué existe este registro? La idea del gobierno es que cada número telefónico tenga un propietario claramente identificado, con el objetivo de combatir delitos como extorsiones, fraudes y llamadas de engaño, que muchas veces se realizan desde chips anónimos. El detalle es que, aunque hubo quienes esperaban que el plazo cambiara por todos estos amparos, las autoridades dejaron claro que los procesos legales no detienen el registro para el resto de la población. Es decir, quien tenga que registrarse tendrá que hacerlo en la fecha que le corresponda. Y aquí viene lo curioso. No es la primera vez que México intenta hacer algo parecido. Hace algunos años existió el famoso RENAUT, un registro nacional de celulares que terminó desapareciendo porque no logró reducir los delitos y además hubo problemas con el manejo de la información. Incluso más recientemente existió el proyecto del PANAUT, que también terminó siendo declarado inconstitucional por la Suprema Corte. Así que ahora muchos se preguntan, ¿esta vez sí funcionará? Porque al final todos queremos menos llamadas de extorsión, menos fraudes y menos ¡felicidades! Se ganó $1,000,000, aunque no hayamos comprado un boleto. Habrá que ver qué deciden los tribunales y si este nuevo sistema logra el objetivo que los anteriores nunca pudieron alcanzar. Mientras tanto, cuiden sus datos, desconfíen de llamadas sospechosas y si un número desconocido les marca para decirles que son el heredero de un príncipe millonario, mejor cuélguenle. Para El Gallo, Gaby Hermosillo. Súbele a tu radio.

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4: Oigan, y tenemos un aviso que dar con todo el gusto del mundo para nuestros compitas de Pasión Pambolera. El día de hoy concluye su transmisión especial. Si ustedes por ahí de las 12 mediodía sintonizaban esta estación, Radio UAA 94.5 FM, se habrán dado cuenta que había un programita bien chido que hablaba precisamente del mundial con puro experto. Eso es lo chido, que le meten pasión, le meten pasión. Y el buen zorro, Mario Cortés, el productor, hoy tiene un invitado para cerrar. Y tengo que decirlo porque es mi sangre, es mi vida. Y además soy su copia idéntica. Mi papá va a estar por ahí despidiendo el programa del día de hoy. Mi papá durante muchos años, no sé, 40 años, no sé cuántos, la verdad, se desarrolló como oficio. Sí, pero también de cierta manera profesional, un oficio profesionalizado como árbitro. Entonces, yo debo confesar que todos los partidos del Mundial los vi, sí, yo creo que por herencia del buen Caudis. Entonces, los invito a que si quieren escuchar ahí a mi señor padre, al suegro de Aguascalientes. ¡Ay, ahora! No te creas, Mauricio, me hackearon. No, si quieren escuchar al buen Caudis, pues no se pierdan el día de hoy el cierre de este programa maravilloso de fútbol, Pasión Pambolera, en punto de las 12 mediodía. Invitado especial, por supuesto. Y ya que andamos hablando de fútbol, ahorita estamos platicando el buen Checo y yo, que no me di cuenta de los premios de oro del mundial. O sea, nada más vi lo de el Balón de Oro, pero quería ver los demás. Y entonces resulta que, si tú no sabes, yo te voy a dar aquí los datos. Balón de Oro para Rodri, el mejor jugador del torneo, este joven que pertenece a la selección de España. También por ahí no podía faltar Kylian Mbappé. La Bota de Oro, el máximo goleador del torneo, con 10 goles en un mundial. ¡Qué bárbaro! Tumbó al Don Messi. ¡Qué cosa tan intensa! Por ahí el Guante de Oro fue para Unai Simón, también de España, mejor arquero del torneo, que nada más creo que le metieron un solo gol. Y el mejor jugador joven fue para Pau Cubarsí, también de España, mejor jugador joven del torneo. Por ahí aparecía un extra. Por lo general es el Balón de Oro, la Bota de Oro, el Guante de Oro y mejor jugador joven. Y también aparecía por ahí como el juego limpio, ¿no? El mejor país que jugó limpiamente, y aparecía Países Bajos. Sí, pues es que, o sea, tú ves a Argentina ayer peleándose, por ahí México también tiene su fama, los colombianos, y luego de repente ves los juegos rápidos, más limpios, casi sin tarjetones amarillas ni rojas, y pues sí, los europeos sí tienen por ahí otra educación. ¿Será cosa cultural? Yo creo que sí. ¿Por qué somos tan broncudos los latinos? Pues es que tenemos fueguito en la sangre, así de simple. Pero bueno, ahí está, Balón de Oro Rodri de España, Bota de Oro Kylian Mbappé, Guante de Oro Unai Simón y mejor jugador joven Pau Cubarsí. Y como les mencionaba, el juego limpio, el mejor juego limpio de todo el Mundial 2026 para Países Bajos. Qué chidito. Oigan, y por cierto, salieron nuevos FIFAs. Estaba viendo que gente hacía los comentarios de: nunca en mi vida había visto tanto fútbol. Jamás. En mis 20, 30 años jamás había visto tanto fútbol. No sé, se sintió extraño, ¿no? Diferente. O sea, no extraño mal, pero sí diferente. Fue un mundial de revelaciones. Yo por ahí quería que le hicieran un reconocimiento a Bocinha, por ejemplo. Hubiera estado bien, Cabo Verde como revelación. Por ahí algunos países que no pensábamos iban a llegar tan lejos ni a octavos, y sí, cumplieron. Y bueno, por ahí las noticias decían que querían aumentar a 64 selecciones, creo, para ediciones futuras. No, espérense, al rato, o sea, si en un mes subí 3 kilos, ¿qué quieren que un mes y medio? No, hombre, espérense tantito. Pero bueno, oigan, por acá agradecemos a las personas que nos escriben. Vamos a dar los saludos de una vez. Conciencia Azul Podcast, nos decía que qué gusto vernos de nuevo. También Tavi Ríos, feliz regreso. Miguel BC nos dice, buenos días Ale, qué alegría que estés por acá de nuevo. Sí, a mí ya me hacía falta, ya saben que a mí mi corazoncito y a todos nosotros dentro del gallo como que sí extrañamos. Lupis también nos dice, excelente reinicio de actividades, gallos. Gracias Lupis, te mandamos un fuerte abrazo. A nuestra tapatía favorita, Andrea Vargas, también nos dice, buenos días gallos, buenos días para ti, allá donde quiera que estés, en Guadalajara. Lupis también nos dice, un gustazo sintonizarlos de nuevo. Sí, quédate, quédate, habrán cosas interesantes de regreso a las actividades acá en Radio UAA. Miguel Velázquez Camarena, buenos días gallos, excelente inicio de semana. Luis Gaitán también nos dice por acá, bonita semana para todos, qué bien que estés de regreso, Ale. A darle gallos, vámonos al wushu. Se siente bien padre cuando te dicen que hay gente haciendo ejercicio, escuchando el gallo, ¿no? O yendo a cualquier lugar, porque fíjense, ustedes podrían poner su Spotify, podrían poner la música que ustedes quieran, no sé, lo que ustedes así decidan, pero deciden sintonizarnos. Y eso está bien padre. Yo voy a llorar. Las netas del planeta, excelente inicio de semana, lleno de éxitos. Enigma Podcast, buenos días, gallos. También por acá le preguntábamos a Miguel cómo seguía después de su accidente. Dice que ya anda súper al 100. Eso nos da mucho gusto. Por acá a través del WhatsApp, en el 449-912-1588. Nos llega a terminación 2568. Pendientes para el cierre de Pasión Futbolera. Sí, Pasión Pambolera. Don Rafa, muchas gracias. Rafita Pérez, también un saludo para toda la familia Pérez. Muchísimas gracias por estar acá al pendiente. Un abrazo bien apapachado. Pues bueno, si les parece, vámonos despidiendo del gallo de Radio UAA.

Hijo, estamos a 17 grados, ¿eh? Sí se siente sabrosón, qué rico. Oigan, gracias a todos los amigos que nos comparten, que interactúan con nosotros. Gracias al buen Mau, que ya anda también por acá. Al buen Jorge Magaña, el líder de esta radiodifusora, que también ahorita lo van a escuchar en las noticias. Por supuesto, los invitamos a que sintonicen Noticias 360. Ahorita en un momentito nosotros acá en Radio UAA nos vamos a enlazar directamente a tu televisión, a la señal abierta, el canal 26.2, para llevarte lo más relevante de lo que acontece aquí dentro de la Universidad Autónoma de Aguascalientes y por supuesto también en la entidad en México y en el mundo, como debe de ser. Agradezco en cámaras, teclados y controles al buen Checo Pacheco. Muchísimas gracias, amigo, por tu apoyo. Le mandamos también un saludo bien afectuoso a Naomi Márquez, que se recupere pronto por ahí. Tuvo un percance vial desde el último viernes que vinimos a trabajar. Entonces esperamos que su recuperación sea pronta, que se recupere chido, que ande al 100. Traía collarín, entonces sí, por ahí una lesión en el cuello, pero todo bien dentro de lo que cabe. Entonces, pues sí, le mandamos las mejores vibras acá desde nuestra trinchera. Te invitamos a que también te quedes en la mejor programación, no nada más hay noticias, también prospectiva en punto de las 9 de la mañana, siempre con temas bien interesantes que se ponen sobre la mesa, obvio con expertos que siempre dan buenas opiniones y nos abren el panorama de diferentes tópicos. Entonces no se lo pierdan en punto de las 9. Ya les mencionaba Pasión Pambolera en punto de mediodía. También Pretexto, me parece que por ahí en punto de las 2 de la tarde, de la 1 y media, ya la ando cajeteando, pero bueno, en punto de la 1 y media, de si es 1 y media o 2 de la tarde, 2, ah, bueno, sí es a las 2, ya me acordé porque cuando vamos saliendo, Frank también va saliendo. Le mandamos un saludo al buen Frank, emberrinchado con su quiniela, pobre Frank. Ya, mijo, ya pasó, relájate, cotorrea. No te creas, Frank, te mandamos un saludo. Y bueno, sobre todo a ti, te deseamos tengas un excelente inicio de semana. Cuídate mucho, goza tu lunes y ponle punch con toda la actitud. Y pues nos escuchamos por acá mañana, en punto de las 7 de la mañana. Más información, buena música y todo lo que necesitas para arrancar tu mañanita de la mejor manera. Papás, seguramente ustedes disfrutando de los más pequeños allí en casita de vacaciones, pero pues tenemos que ir a chambear, ni modo, no hay de otra. Pero nosotros te acompañamos con todo el gusto del mundo. Cuídense mucho y hoy, como todos los días, yo soy Ale de los Ríos, obviamente, y vamos, gallos. Bye, bye.

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7: En nuestra máxima casa de estudios, el reloj marca las 7:58 minutos.
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10: ¿Qué tal? Muy buenos días. Aquí le presentamos el avance de la información. Hoy inicia el periodo de inscripciones para bachillerato y mañana martes para licenciaturas e ingenierías de la máxima casa de estudios. Aguascalientes se ubicó entre los 6 destinos del interior del país con mayor ocupación hotelera durante el primer cuatrimestre del 2026. Mujeres impulsan más de la mitad de la fuerza laboral en comercio, servicios y turismo. Sistema de mercadeo y venta de productos agroalimentarios ha cambiado acorde a las necesidades del consumidor.
11: Un producto alimenticio, ready to eat, listo para consumir, en donde dos o tres minutos ya lo tienes caliente y está listo para el consumo.
10: Vivir solo con efectivo sale caro. Hoy hablaremos de las oportunidades financieras que se pierden al no bancarizarse. La portabilidad del seguro de gastos médicos mayores es posible sin perder la antigüedad. Concluyó el Mundial. Hubo de todo, pasión, política y frustración colectiva.
12: Une muchas ideologías, une culturas, une idiomas, formas de pensar. También es el reflejo, ¿no?, de la violencia estructural que vive un país.
10: Empleo de mexicanos mejor en Estados Unidos pese a restricciones migratorias de Donald Trump. Mark Zuckerberg afirma que el desarrollo de agentes de inteligencia artificial avanza más lentamente de lo previsto. ¿Qué tal? Muy buenos días. Gracias por estar en sintonía de UAATV. Arrancamos con Noticias 360. Después de un periodo de receso de 2 semanas, estamos listos para llevarle toda la información. Lo más importante del acontecer local, nacional e internacional, por supuesto. La información que se genera también desde la máxima casa de estudios. Así que lo invitamos a que se quede con nosotros los próximos 45 minutos y esté bien enterado de todo esto. Para ello también ponemos a su alcance la posibilidad de seguirnos a través de las redes sociales. Recuerde que estamos tanto en Facebook como en Instagram como Noticias Noticias 360. Ahí puede compartir precisamente este espacio de información que arranca transmisión en vivo en esta vía. También gracias a quienes ya encendieron la televisión, canal 26.2 o bien la radio 94.5 de FM. Y gracias a quienes han enviado sus mensajes al 449-910-9260. Estamos listos para llevarle la información. ¿Y qué le parece si como cada mañana arrancamos hablando del clima? ¿Qué nos espera tanto para la República Mexicana como para Aguascalientes? Y es que después de algunos días volvió la lluvia a nuestra entidad. Y bueno, pues vamos a hablar primero, y ya tenemos ahí el mapa del territorio nacional, y es que en este caso, para el día de hoy, el llamado monzón mexicano va a persistir sobre el noroeste del país, va a interactuar con canales de baja presión, circulaciones ciclónicas y vaguadas en niveles medios y altos de la atmósfera. Todo esto va a generar lluvias puntuales intensas en varios estados de la República Mexicana. Atención, no son generalizadas, es decir, muy focalizadas en algunas zonas de los siguientes estados: Sonora, Chihuahua, lluvias puntuales fuertes en Sinaloa, Durango, fuertes en Baja California, Zacatecas, Nayarit, Jalisco, Colima, Guanajuato, Michoacán, también en el Estado de México y Morelos, intervalos de chubasco en Coahuila, San Luis Potosí, Aguascalientes, Querétaro, Hidalgo, Ciudad de México, Tlaxcala, Puebla, Veracruz, Oaxaca, Chiapas, Tabasco, Campeche, Yucatán y Quintana Roo. Es decir, gran parte del territorio nacional podrá registrar nuevamente lluvias, además de lluvias aisladas en Baja California, Nuevo León y Tamaulipas. De igual forma, se pronostican vientos fuertes de rachas de entre 40 y 60 kilómetros por hora en Chihuahua, Durango, Zacatecas, San Luis Potosí, el Golfo de California y Oaxaca, y de componente sur en Coahuila, Nuevo León, Tamaulipas, y finalmente también va a prevalecer el ambiente caluroso a muy caluroso en el norte del territorio nacional, previéndose incluso temperaturas que pudieran ser superiores a los 45 grados en Baja California. Así que el contraste entre el calor y las lluvias. Vamos a ver el gráfico que nos muestra para Aguascalientes cuál es la temperatura mínima y máxima. Amanecimos con una temperatura mínima de 15 grados. La máxima podría ser de 27, y sí, tenemos probabilidad de lluvia. Esta se va a dar principalmente entre las 3 de la tarde y las 7 de la tarde noche. Así que tome sus precauciones si usted tiene alguna actividad. Ayer también por momentos una lluvia intensa en algunas zonas en Aguascalientes. Para mañana también se prevén algunas lluvias. Habrá una máxima de 26 grados, una mínima de 15. Condiciones similares podrían darse también el miércoles, aunque estaremos platicando, por supuesto, de todo ello cada día. Así que tome sus precauciones. Arrancamos también el recorrido con nuestras compañeras y compañeros reporteros. Vamos ahora con Leti Medina, nos tiene el reporte vial.
13: Jorge, ¿cómo estás? Muy buenos días. Bienvenidos a todos los integrantes de la comunidad de nuestra máxima casa de estudios. Regresando a las actividades y pues contentos todos, con mucho que hacer. Hoy precisamente, y como lo mencionabas, pues empieza el periodo de inscripciones para los nuevos gallos. Estén pendientes para las segundas listas. En el tráfico quiero platicarte que la ciudad de Aguascalientes está presentando una carga vial moderada a intensa esta mañana en los puntos más conflictivos del circuito urbano. Avenida Aguascalientes, segundo anillo, el tránsito lento en algunas zonas, especialmente en los pasos a desnivel, en el tramo norte cercano aquí a nuestra máxima casa de estudios, en Avenida Convención de 1914, primer anillo, el flujo pues también complicado en las intersecciones semaforizadas durante esta hora pico de entrada laboral. La carretera federal 45 norte y sur, el avance es lento pero constante en los accesos principales a la ciudad debido al transporte pesado y de personal. Y bueno, pues por lo pronto vamos a vivir algunas semanas pues más tranquila, sobre todo por lo que comentábamos, ya los chicos salieron de vacaciones en la educación pública. Entonces, pues todo esto permite un poquito de desahogo en el tránsito en nuestra ciudad. Este es el reporte que tenemos. Muy buenos días.
10: Muchas gracias a nuestra compañera Leti Medina por este reporte vial. Vamos a hacer enlace Zoom en este momento con el maestro Alejandro Zamora, encargado de asuntos escolares de la Universidad Autónoma de Aguascalientes. Arranca el proceso ya de inscripción de los muchachos que van al bachillerato, licenciaturas, ingenierías. Buenos días, gracias por recibir la comunicación.
14: Gracias a ti, Jorge. ¿Me escuchan?
10: Sí, fuerte y claro. Perfecto. Para que nos platique, por favor, ¿qué etapa del periodo se encuentra precisamente y arranca el día de hoy?
14: Ok, muy bien. Bueno, comentar previamente de las fechas del 20 de junio a lo que fue el día 19 de julio, precisamente el domingo anterior, se llevó a cabo toda esta etapa del registro, ¿no? Todos nuestros aceptados debieron de haber entrado en este caso a la página www.ua.mx, a la parte del reporte personalizado, proporcionar ahí los datos solicitados para acceder, contestar una encuesta de estudio socioeconómico, posteriormente haber impreso su reporte personalizado, la cita para su inscripción, su recibo de pago y efectuarlo en las fechas establecidas en este recibo, y posteriormente, pues bueno, imprimir también lo que es todos los lineamientos de pago de colegiaturas. Una vez hecho lo anterior, el día de hoy iniciamos precisamente con la entrega de documentos, ¿no? Esta semana del 20 al 24 de julio, para que nuestros aceptados queden debidamente inscritos, deberán entregar aquí en el Departamento de Control Escolar los siguientes requisitos: en original y copia, su cita para la inscripción, la carta de aceptación de lineamientos para el pago de colegiaturas, el comprobante del pago efectuado, ¿sí? Si no hay pago, pues obviamente no procede lo que es este proceso de inscripción. Y asimismo, en original y dos copias, nos deberán de traer lo que es la CURP impresa, su acta de nacimiento con una vigencia no mayor a 6 meses, su certificado de bachillerato, y para el caso de los extranjeros, pues todo aquel permiso vigente de residencia en el país, pues expedido por las autoridades competentes, ¿no? Y finalmente, traernos una fotografía en tamaño infantil a color, en papel mate con un fondo blanco, de frente, ropa oscura, para lo que será su posterior elaboración de la credencial. Importante mencionar que en este proceso de inscripción, a nivel de lo que es la licenciatura, se asignará pues también el turno. Lo que refiere a las carreras con inicio en agosto y enero, se les asigna el grupo según el resultado de este proceso de selección que se ha llevado. Es importante también indicar que perderán todos los derechos quienes no se inscriban en el tiempo y forma establecidos. Entonces, esto también es un aspecto importante de mencionar, porque hay que hacer el proceso, si no, perderemos directamente lo que es el lugar. Y bueno, por lo que refiere al caso de bachillerato, recordemos que la asignación de turnos se dio de manera aleatoria, se publicó previo a la salida de vacaciones institucionales en la página www.ua.mx, el lugar en cuanto a lo que es su turno y el plantel asignado. Entonces, pues bueno, básicamente aquí los estaremos esperando con todos estos documentos y para llevar a cabo pues este proceso de inscripción que inicia precisamente en esta semana.
15: Efectivamente. Maestro, un par de preguntas. La primera de ellas tiene que ver con los alumnos de bachillerato. ¿Existe la posibilidad de alguna permuta? Es decir, si alguien quedó, vamos a suponer, en la mañana, quisiera estar en la tarde o viceversa, o algún plantel, ¿es posible?
14: Mira, es posible hacer una solicitud para llevar a cabo este proceso de, como bien lo indicas, de solicitar el cambio. Sin embargo, es importante mencionar, es un proceso complejo porque obviamente todos los lugares ya están asignados. Entonces, pues dependemos de muchísimas cosas, ¿no? De esos espacios, de esos lugares y de que en un momento dado se den. Pero, sin embargo, es importante mencionarlo hoy, el día que les toca, porque precisamente hoy día 20 le toca a lo que es bachillerato hacer su proceso de inscripción. Una vez que lleven a cabo este proceso de inscripción, ellos podrán accesar a lo que es la página del ESIMA. Ahí las amablemente las señoritas de Ventallén ya les indicarán el cómo hacerlo y el cómo se llama, lo que es su contraseña y su usuario. Y pues básicamente una vez que hagan este registro de su inscripción podrán hacer esta solicitud. Reitero, el proceso es algo complejo en la asignación de esos espacios porque, reitero, pues todos los lugares pues básicamente ya fueron asignados. Pero sí, sí es posible hacer el proceso de solicitud.
15: Correcto. Exactamente. La segunda pregunta, hay alumnos que a pesar de haber obtenido un resultado positivo, que están en la posibilidad de inscribirse, pues no lo van a hacer, van a elegir quizá otras opciones, otras instituciones educativas, y ahí comienzan a liberarse algunos espacios. Muchos jóvenes que están esperando incluso la publicación de una segunda lista. ¿Esta cuándo se daría?
14: Sí, mira, nosotros tenemos que hacer un corte de todos aquellos alumnos, como tú bien indicas, no se inscribieron en los distintos espacios, tanto a nivel de bachillerato como a nivel de licenciaturas e ingenierías. Entonces, primero tendríamos que esperar que se lleve todo este proceso de inscripción del 20 al 24, y entonces ya a partir del día 27, 28, 29, estaríamos por ahí publicando lo que es esta segunda lista que va en función de estos espacios asignados. Importante mencionar, la asignación de espacios se da en función del lugar que se obtuvo. Es decir, si en alguna carrera nos quedan 5 espacios, esta tiene una oferta educativa de 50 espacios de inscripción. En caso de que no se inscribieran 5, pues estaríamos entonces publicando esa segunda lista, que se haría solamente a través de las páginas de la universidad. Publicaríamos el lugar 51, 52, 53, 54 y 55. Entonces, para aquellos que están en estos pues lugares muy cercanos, pues bueno, pues estar básicamente al pendiente y pues esperar qué es lo que sucede en relación a los alumnos no inscritos, ¿no?
15: Exactamente. Por último, bueno, pues una vez que se acerquen ya aquí a hacer su inscripción, se les asignará también la fecha para su examen médico. Tienen pendiente también, en el caso de licenciaturas, ingenierías, el de colocación de inglés.
14: Es correcto. Hay que hacer en este caso un examen de colocación del idioma inglés. Ahí en la página del proceso de admisión hay un documento de inscripción donde, pues bueno, se describe de manera muy detallada fechas y formas de cómo hacer pues cada uno de estos distintos procesos, ¿no?
15: Exactamente, pues le agradecemos que haya tomado la comunicación. No sé si se nos escapa algo más que desea agregar.
14: No, pues eso, simplemente, bueno, pues aquí los esperamos, cumplir con todos los documentos que están establecidos en este proceso de admisión, que vienen directamente especificados en su cita, y pues como lo mencionábamos, importante acudir en tiempo y forma para no perder ese espacio que ya les fue asignado, ¿no?
15: Muy bien, muchísimas gracias, que tengan un excelente día.
14: Gracias, igualmente, cuídense mucho, hasta luego.
15: Gracias.
14: Jorge.
15: Nosotros con esta información vamos a ir a una pausa promocional, regresaremos con una muy interesante entrevista, no se la puede perder, quédese con nosotros.

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0: Gracias por continuar con nosotros en Noticias 360. Vamos a la entrevista en el estudio y recibimos con mucho gusto al licenciado Adolfo Antonio Ríos, quien es auxiliar jurídico de la Secretaría Ejecutiva de Cipina Estatal. ¿Cómo estás? Bienvenido. Gracias por acompañarnos.
1: Gracias.
0: Buenos días.
1: Muy buenos días.
0: Buenos días. Pues vamos a platicar acerca del derecho a la igualdad sustantiva. ¿Qué es la igualdad sustantiva?
1: Bueno, mira, la igualdad sustantiva se refiere a recibir el mismo trato y oportunidades en sus derechos fundamentales de niñas, niños y adolescentes. ¿Qué quiere decir esto? Bueno, como lo mencioné hace un momentito, no por tener un idioma, un color de piel, un estatus económico, quiera decir que eres menos o eres más. O sea, todos somos iguales. En este derecho es como... Es igualdad sustantiva. Claro. Todos somos iguales, no hay más, no hay menos. Así como nos mencionan nuestros artículos 1, 3 y 4 de nuestra Constitución Política, como en el artículo 1 que nos menciona a no ser discriminados, en temas de educación también nos mencionan que la educación debe ser inclusiva. Por ejemplo, no porque alguien tenga alguna discapacidad no pueda estudiar o hacer algo que cualquier persona normal podría hacer, al contrario, todo es igual. La educación inclusiva va enfocada más en ese sentido.
0: Exactamente. Incluso hemos tenido en los últimos años aquí en nuestro país una dinámica migratoria también que incluye, bueno, pues a personas que vienen de otros países con otro tipo de cultura, incluso ideas religiosas, etcétera. ¿Qué sucede, por ejemplo, en ese caso cuando esta diversidad se está ya dando en nuestro país y que hay niños también que pueden estar cubiertos también por todos estos derechos?
1: Se les debe tratar igual. O sea, se les debe tratar igual. Aquí no hay de que si tú vienes de otro país y tienes algo de otras culturas, ya te trata diferente. No, se les trata igual. Por eso nuestra ley general de niñas, niños y adolescentes nos mencionan en el artículo 35 y 36 el no discriminación, no debe haber discriminación. O sea, aquí todo se les trata igual.
0: Exactamente. Como cada que tenemos estas charlas con el personal de Cipina, ¿qué te parece si vamos a ver a continuación el video que ilustra precisamente este derecho?
1: Adelante. Claro que sí.
2: Se te volvió a ir el balón.
3: Perdón, lo intenté.
2: No, es que se te volvió a ir el balón porque estás bien menso.
3: ¿No estoy menso?
2: Sí, a ver, siempre la riega, mejor hay que sacarlo del juego.
4: Sí, que ya no juegue con nosotros.
2: Sí, que ya no juegue.
5: Ya, déjenlo en paz.
2: No, tú no te metas.
5: ¿Quién no se acuerda lo que nos dijo el coach la semana pasada? Todos somos iguales y merecemos las mismas oportunidades.
4: Bueno, es cierto, tiene razón, pero... ¿Pero cómo se llamaba ese derecho? Derecho de...
5: Derecho de igualdad sustantiva.
4: Es verdad. Nosotros no tenemos derecho de sacarte del juego. Perdón.

0: fútbol.
1: ¡Y a mí también! ¿Qué te parece si buscamos a Lupita para jugar?
0: ¡Claro! Y ustedes, amigos y amigas, recuerden que los niños y las niñas tenemos derecho a las mismas oportunidades y a ser respetados.
1: ¡Sí! Si necesitas ayuda, llama al Cipina Estatal.
2: Y aquí nos ilustra muy bien, claro, con este ejemplo, precisamente el cómo se puede dar en un ambiente

0: Que aparentemente a veces con cierta inocencia, porque claro, bueno, pues el juego entre los niños, etcétera, pero luego suele ser también los espacios en donde hay mucha crueldad también entre los niños. Obviamente, pues se supondría que en un ambiente con adultos, pues esto también tendría que ser muy vigilado y observado. Claro. Aquí, bueno, pues es parejo para todos, como bien señala el ejemplo, claro, ¿no? Sí.
1: Aquí no lo señaló muy bien, sacan al pequeño, pero pues no, existe una igualdad sustantiva.
0: ¿Cómo? Independientemente de las habilidades mayores o menores, claro, que pudiera tener, pues tiene el derecho precisamente a intentarlo por lo menos, claro, y a que forme parte de grupos, de equipos, etcétera, y que bueno, por estas habilidades que pueden ser mayores o menores en cualquiera, pues no necesariamente tiene que separarse de un equipo, y aquí está el ejemplo muy claro. Muy bien, Adolfo, ¿algo más que quieras agregar con relación a este derecho de igualdad sustantiva?
1: Bueno, pues que todos son iguales, ni niños ni adolescentes. Uh-huh. No debe de existir ningún una exclusión, uh-huh, al contrario, todo que ser, tiene de ser inclusivo.
0: Claro.
1: Debe ser inclusivo, nos lo mencionas desde nuestro marco normativo, y pues cualquier duda o aclaración, pues pueden visitarnos en nuestras oficinas.
0: Exactamente.
1: ¿Puedo dar el domicilio?
0: Sí, por favor.
1: No lo tengo aquí, pero lo
0: muy bien, adelante. De hecho, incluso en el video apareció por ahí el número telefónico.
1: Exactamente. Mira, nos pueden encontrar en Avenida Aguascalientes, sin número Oriente, Colina Infonavit Morelos. Nuevamente doy el número 449-140-0315. Cualquier duda pueden visitarnos ahí en el área jurídica.
0: Muy bien, pues te agradecemos mucho tu presencia esta mañana.
1: Muchas gracias.
0: Gracias. Nos vemos. Vamos a ir nosotros ahora con un enlace con nuestro compañero Jorge Valencia. ¿Qué información nos tienes para arrancar esta semana?
2: Jorge, ¿cómo estás? Excelente regreso de vacaciones. En esta ocasión, para comentarte que el mercadeo y venta de productos ha cambiado drásticamente en nuestro país. Vamos a ver la siguiente información.
3: En la actualidad, es posible llegar a un establecimiento en donde se puede comprar un café, realizar depósitos bancarios o pagos de servicios, retirar efectivo o prácticamente hacer tu despensa. Algo que parecía muy lejano para muchos, hoy es imprescindible. Así lo comentó el maestro Rafael Alejandro Casillas Peñuelas, profesor investigador del Departamento de Ciencias de los Alimentos de esta casa de estudios.
4: Y son las necesidades del consumidor, por básicas que sean. Tú vas a hacer un depósito, pero ya saliste comprando un producto alimenticio, ready to eat, listo para consumir, en donde 2 o 3 minutos ya lo tienes caliente y está listo para el consumo. Ahora, también hay otros mecanismos de venta. Tú cuando ibas a un centro comercial, normalmente decías, bueno, tengo todo el tiempo del mundo, voy a comprar un producto, pero ahorita esos esquemas ya han cambiado.
3: Casillas Peñuelas mencionó que el actual reto para los ingenieros en alimentos es aumentar la vida de anaquel a los productos agroalimentarios. Esto debido a las exigencias de los consumidores.
4: Días, meses para poder estar suministrando y a la brevedad que sean calentados e entregados, ¿no? Y eso pues ha modificado la industria de la panadería. Por ejemplo, ahorita tenemos panes congelados donde va a haber un evento a tal hora, pero ellos ya prefermentaron, calentaron para estar surtiendo ese pan 5 minutos antes, ¿sí? O después de que salió del horno, para que lo consumas calientito.
3: Finalmente, Rafael Casillas puntualizó que en 2 o 3 generaciones se podrán evaluar esos hábitos alimenticios que se verán reflejados en la longevidad de vida de los mexicanos. Informó para Noticias 360, Jorge Valencia.
5: Información local.
0: Vamos ahora con la información local y le cuento que Aguascalientes se ubicó entre los 6 destinos del interior del país con mayor ocupación hotelera durante el primer cuatrimestre del 2026. Esto de acuerdo con cifras del Sistema Nacional de Información Estadística del Sector Turismo de México. De esto de la Secretaría de Turismo Federal, y bueno, pues con referencia a esta información, los datos corresponden al comportamiento registrado entre enero y abril de este año y colocan a la entidad dentro del grupo de destinos con los niveles más altos de ocupación hotelera fuera de la zonas de playa. De acuerdo con la información difundida, la actividad turística en el estado se mantiene impulsada por distintos eventos que se realizan a lo largo del año, entre ellos diversas competencias deportivas, congresos, actividades culturales y espectáculos, además, por supuesto, de la Feria Nacional de San Marcos. Las mujeres continúan fortaleciendo su participación en la economía de Aguascalientes, donde actualmente representan el 52.4% de la fuerza laboral en comercio, servicios y turismo. Así lo informó la presidenta de Canaco, Marisela Acosta. La dirigente señaló que el comercio, los servicios y el turismo concentran alrededor de 452 mil personas ocupadas en el estado, lo que representa el 65% del empleo total. Marisela Acosta también indicó que durante el primer trimestre del 2026, la población económicamente activa femenina alcanzó las 301 mil mujeres en Aguascalientes. Asimismo, destacó que la entidad aquí en Aguascalientes existen 40.243 mujeres emprendedoras, equivalente al 34% del total de personas emprendedoras, además de 23 mil unidades económicas propiedad de mujeres, lo que representa el 30% de las empresas del estado. En el sector de comercio, servicios y turismo, agregó, el liderazgo femenino también ha ganado presencia, pues el 62% de las micro, pequeñas y medianas empresas son encabezadas por mujeres. En turismo, además, las mujeres ocupan el 70% de los puestos operativos y el 45% de los mandos medios. Antes de ir a la pausa promocional, le reiteramos la invitación para que nos siga a través de las redes sociales. Encuéntrenos tanto en Facebook como en Instagram como Noticias 360. Además, si quiere enviarnos su comunicación, algún mensaje, es bienvenido a través de WhatsApp 449-910-9260. Momento de ir a una pausa promocional. Regresamos con más información.
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7: 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En 2021, Olivia Rodrigo lanzó Driver's License. Una canción que rápidamente se convirtió en un fenómeno mundial. Fans relacionaron la letra con su supuesta ruptura con el actor Joshua Bassett y la posible aparición de otra chica, identificada como Sabrina Carpenter, haciendo que la canción trascendiera a lo musical y se volviera un tema de conversación global. Cada verso parecía confirmar este triángulo amoroso que millones seguían en tiempo real. Esta canción lanzó a Olivia Rodrigo hacia el estrellato y a la fama que todo mundo conocemos hoy en día. 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

0: Gracias por continuar con nosotros. Vamos a presentarle como cada mañana también el tipo de cambio. Muy estable el precio del dólar norteamericano por debajo de los 18 pesos. 17,91 precio de venta. El euro también muy cercano a la barrera de los 20 con un 19,99. Libra y yen japonés también ahí en pantalla, al igual que el índice de precios y cotizaciones y las bolsas Dow Jones y Nasdaq. Bueno, pues ha concluido el Campeonato Mundial de Fútbol con el triunfo de España sobre Argentina, 1-0. Durante un mes y una semana se vivió de todo en nuestro país, por supuesto, desde los festejos, la alegría, hasta la frustración, incluso por la derrota. Pero esto, bueno, pues conlleva también todo un análisis muy importante. Vamos a presentarle a continuación este enlace con nuestra compañera Alondra Raigosa, pero antes, si me lo permite, quiero hacer un breve anuncio, porque hoy también concluimos capítulos especiales que tuvimos con relación al Campeonato Mundial de Fútbol a través de Radio 94.5 de FM, Pasión Pambolera, de 12 a 1 de la tarde. Hoy es nuestro último episodio, así que no se lo pierda. Bien, bueno, una vez dicho lo anterior, vamos ahora sí con nuestra compañera Alondra Raigosa.
1: Jorge, ¿qué tal? Excelente inicio de semana. En esta ocasión me gustaría hablarte de lo que se presenció en esta edición del Mundial. Sus pros, sus contras, esto desde el punto de vista de un antropólogo social y deportivo.
2: Durante los festejos de la Copa Mundial de la FIFA 2026, de la cual México fue una de las sedes, el comportamiento de algunos aficionados de nuestro país, con destrozos urbanos, agresiones y hasta un homicidio derivado de un atropellamiento, abrió la discusión sobre los límites entre la pasión deportiva y la violencia social. Al respecto, el licenciado Luis Roberto Quiñones Vargas, antropólogo social egresado de la Escuela Nacional de Antropología e Historia y especialista en patrimonio cultural y antropología del deporte, explicó que estos hechos no deben confundirse con la afición real al fútbol, sino que responden a un fenómeno distinto.
3: El fútbol es el espejo del mundo, ¿no? Es el espejo en el que también a veces el deporte estas luchas de poder en el cual también los países nos enseñan lo mejor y lo peor de su país, desde temas de identidad hasta temas de racismo, nacionalismos, violencia exagerada, mercantilización.
2: Por otra parte, el antropólogo explicó que un evento como el Mundial revela al mismo tiempo lo mejor y lo peor de una sociedad, la capacidad de unir a millones de personas bajo una misma identidad y la fragilidad de esa unión cuando la frustración colectiva encuentra una salida violenta.
3: El aficionado se siente representado por un equipo deportivo y en el cual se ve reflejado. También une muchas ideologías, une culturas, une idiomas, formas de pensar, que al mismo tiempo pues también tiene un impacto social, comercial, económico. Al final del día el Mundial también construye narrativas políticas, sirve para este tema de descargas violentas, descargas emocionales, descargas ideológicas, frustraciones colectivas, frustraciones sociales, también es el reflejo, ¿no?, de la violencia estructural que vive un país.
2: Para el especialista, este tipo de eventos multitudinarios exige protocolos claros de seguridad por parte del Estado, que es quien garantiza las condiciones para que se realicen. No obstante, señaló que si bien quienes cometen actos de violencia deben ser sancionados de manera individual, la explicación de este fenómeno no puede reducirse a la conducta de la persona, sino que responde a una estructura social, cultural y económica más amplia, que es la que debe garantizar los espacios de catarsis emocional y colectiva que toda sociedad necesita sin violencia y de manera inclusiva.
3: Sí es importante tener estos espacios de catarsis prácticamente, ¿no? Estos espacios en el cual podemos sacar el fuá, pero sí brindar estas condiciones, brindar esta seguridad en el que se pueda hacer de manera segura.
2: Para Noticias 360, Alondra Raigosa.
4: Información nacional.
0: Aunque manejar efectivo el dinero, bueno, pues puede ofrecer una aparente sensación de control y seguridad, la realidad financiera en México dicta lo contrario. Vivir fuera del sistema bancario cuesta muy caro. Entre la pérdida silenciosa de poder adquisitivo provocado por la inflación, la imposibilidad de construir un historial crediticio para comprar una casa o un auto y las alertas fiscales ante el Servicio de Administración Tributaria, pues mantener estos ahorros debajo del colchón se ha convertido en el peor enemigo del patrimonio familiar. familiar. De acuerdo con el Banco de México, en mayo del 2026, más de 3.2 mil millones de pesos se movieron a través de billetes y monedas entre la población y muestra una tendencia de crecimiento de 3.6% anual. Tener los ahorros en casa puede dar una sensación de control y seguridad, pero financieramente implica perder poder adquisitivo por los efectos de la inflación. Si los recursos permanecen dentro de una caja, debajo del colchón o en una cartera en los cajones, no genera ningún rendimiento que amortigüe las pérdidas. En cambio, mantener una parte dentro del sector financiero permite acceder a mecanismos para que el dinero haga frente a la inflación. Por ejemplo, inversiones de bajo riesgo como los CETES o los apartados en cuentas de SOFIPOS. Cambiar de empleo o buscar una opción más económica no tiene por qué significar desproteger tu salud. Si estás pensando, por ejemplo, en mover tu póliza de seguros de gastos médicos, la portabilidad del seguro de estos seguros de gastos médicos mayores es la mejor aliada financiera. Un derecho clave que permite migrar a otra compañía sin tener que reiniciar los periodos de espera desde cero. La Asociación Mexicana de Instituciones de Seguros explica que la antigüedad es uno de los factores más críticos al contratar una póliza. En el sector asegurador, muchas enfermedades graves o preexistentes requieren que cumplan con un periodo de espera, un tiempo mínimo con la póliza activa antes de que la compañía cubra los gastos. El beneficio clave, la portabilidad, busca garantizar la protección continua mediante el reconocimiento de antigüedad, evitando que se tenga que reiniciar todos los trámites y tiempos de espera desde cero. Hay buenas noticias con relación a la venta de autos nuevos en nuestro país, y es que se han presentado cifras que son superiores incluso a las registradas en el 2005.
5: La venta de automóviles en México alcanzó un nivel récord durante la primera mitad del 2026. Según los datos del Instituto Nacional de Estadística y Geografía que proporciona este jueves, la industria automotriz en México vendió 754.394 unidades entre enero y junio del presente año, lo que presentó un aumento con respecto al mismo periodo de 2025 de 5.31%. Cifras del INEGI revelan que la comercialización durante el primer semestre del año fue la más alta desde que tienen registro en 2005, superando el último nivel récord para una primera mitad de año que fue en el 2017, cuando se vendieron 745 mil coches nuevos. Las ventas de automóviles en México superaron los vaivenes arancelarios y en donde China, en plena negociación comercial, se suma a la mayor comercialización de vehículos ligeros en el país. De acuerdo con el INEGI, las ventas de coches aumentaron 7.6% solo en junio del presente año, para contabilizar 126.778 unidades, la cantidad más alta desde el sexto mes de 2017, cuando se registró una venta de 127.752 vehículos. En su comparación, mes a mes sufrió una caída de 0.26%, luego del crecimiento de 6.94% mensual en mayo.
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0: Vamos ahora con la información internacional. Le cuento que el empleo de mexicanos mejoró en Estados Unidos en los meses recientes. Esto pese al endurecimiento de la política migratoria del presidente Donald Trump, de acuerdo con un análisis de BBVA. Los datos indican que las condiciones de empleo de los migrantes mexicanos, considerando tanto a la población documentada como a la no documentada, ha mejorado en los últimos meses, pese a las fuertes restricciones migratorias impuestas por la actual administración de los Estados Unidos. Así lo explica el análisis, mejora en el empleo. El empleo de mexicanos en Estados Unidos impulsa las remesas de Juan José Ling, economista de BBVA. El reporte señala que hay una mejora en tres indicadores laborales de los migrantes mexicanos en los Estados Unidos. El primero, la participación laboral. El segundo, la tasa de desempleo. Y por último, el porcentaje de trabajos a tiempo parcial. El mercado habitacional mundial enfrentará un menor dinamismo durante este 2026, esto de acuerdo con la actualización de mitad de año de Fitch Ratings sobre las perspectivas globales de vivienda a hipotecas. La calificadora prevé un debilitamiento generalizado en la mayoría de las economías relevantes, aunque mantiene la expectativa de incrementos en los precios residenciales en buena parte de los mercados analizados. Según Fitch Ratings, la principal presión para el sector proviene del costo del financiamiento y del deterioro en la capacidad capacidad de compra de los hogares. De acuerdo con la calificadora, el mayor costo del crédito limita la actividad del mercado y presiona la situación financiera de las familias interesadas en adquirir una vivienda. El reporte también identificó señales de debilidad económica que podrían trasladarse al desempeño del financiamiento habitacional durante el resto del año. El director ejecutivo de Meta, Mark Zuckerberg, declaró que el desarrollo de agentes de inteligencia artificial durante los últimos 4 meses no se había acelerado como lo esperaban, según una grabación a la agencia Reuters. Y bueno, pues Mark Zuckerberg añadió que la reorganización de las empresas, que incluyó importantes recortes de plantillas, no fue tan limpia como podría haber sido y que las apuestas de las empresas por la nueva estructura aún no han dado sus frutos. Se prevé que Meta invierta hasta 145 mil millones de dólares en infraestructura de inteligencia artificial tan solo este año, una parte significativa del gasto de más de 700 mil millones de dólares que las grandes tecnológicas van a destinar a esta iniciativa.

0: Vamos a más información de la Universidad Autónoma de Aguascalientes y en este caso le voy a platicar acerca de que continúa fortaleciéndose también la presencia académica y científica a nivel internacional. Esto gracias a la trayectoria de su plantilla docente e investigadores. En esta ocasión, el maestro Carlos Alberto López Hernández, docente de asignatura de los departamentos de Ingeniería Biomédica y también Robótica, fue seleccionado como beneficiario de la beca Fulbright García Robles, que le va a permitir realizar estudios de doctorado en bioingeniería en la Universidad de Notre Dame, allá en los Estados Unidos. El académico egresado del programa de Ingeniería Biomédica y de la maestría en ciencias, con opción a computación por la Universidad Autónoma de Aguascalientes, formó parte del grupo de aspirantes que logró este respaldo internacional. De acuerdo con datos de la convocatoria, alrededor de 1,000 personas presentaron solicitud para programas de maestría y doctorado, de las cuales 40 fueron seleccionadas y 12 obtuvieron el apoyo para cursar estudios de doctorado, entre ellos el maestro Carlos Alberto López Hernández. La beca es administrada por la Comisión México-Estados Unidos para el Intercambio Educativo y Cultural, organismo encargado de promover los intercambios académicos entre ambos países a través de esquemas que dan impulso al desarrollo científico, profesional y cultural. El proceso se llevó a cabo en distintas etapas, que incluyó la entrega de documentación, antecedentes académicos, cartas de recomendación, ensayos y entrevistas con especialistas. Posteriormente, los seleccionados iniciaron un proceso de vinculación con universidades estadounidenses y grupos de investigación afines a sus intereses. Vamos ahora con buenas noticias con nuestra compañera Erika Navarro.
1: Hola, ¿qué tal, Jorge? Muy buen lunes y como siempre, pues queremos invitarlos a arrancar el día con noticias positivas alrededor del mundo. Vamos a ver la siguiente información.
2: Un científico japonés ganó el premio Nobel tras demostrar que el ayuno hace que el cuerpo recicle las células dañadas. A este proceso se le llama autofagia y todos lo tenemos. Cuando escasea la comida, la autofagia se incrementa. Las células comienzan a devorar sus propias partes dañadas para obtener energía, eliminando el material defectuoso en el proceso. La bióloga Hong Mei Wang busca extender la vida fértil de las mujeres haciendo que la menstruación ocurra cada 3 meses. Por ahora la idea sigue siendo experimental, sin embargo el debate ya está abierto. Si la ciencia lograra retrasar la menopausia de forma segura, ¿cambiaría la manera en la que las personas planifican su futuro? El Hospital Principal de Asturias, en Alcalá de Henares, se convierte en el primero de la sanidad pública española en utilizar un dispositivo ajustable que ayuda a pacientes con una cuerda vocal paralizada a volver a hablar y a tragar con seguridad. En un decreto enfocado en reforzar la protección contra el acoso y la violencia de género, el presidente de Uzbekistán declaró que cualquiera que levante la mano contra mujeres o menores tendrá que abandonar el país o atenerse estrictamente a la ley. El gobierno uzbeco ha implementado varias reformas clave en los últimos años para combatir esta problemática. Italia está dando un paso que pocos países están tomando: reconocer que cuidar una mascota también es una responsabilidad real. Una nueva medida permite que los trabajadores puedan solicitar permisos de emergencia para atender a sus animales enfermos, sin tener que enfrentar consecuencias laborales inmediatas. Para Noticias 360, Erika Navarro.
0: Llegamos así al final de este espacio informativo. Le agradecemos el favor de su atención y le recordamos que a las 2:30 tiene una cita con nuestra compañera Leti Medina para estar bien enterado de lo que sucede en las últimas horas. Nosotros volvemos mañana a partir de las 8. Gracias.

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2: De seguro todos han oído hablar de la novela corta La Metamorfosis de Kafka. Esta es una novela que pertenece al dominio público. Es como una canción de Juan Gabriel, con las evidentísimas diferencias que ni siquiera viene al caso mencionar. Gregor Samsa, como recordará, despierta un día convertido en escarabajo. Esa nueva forma le impide desempeñar sus labores cotidianas. Afuera de su recámara, la familia, de quien Gregor es el sostén, comienza a impacientarse. Gregor no alcanzará el tren. Él mismo se presiona y trata de hacer funcionar sus rebeldes patitas para cumplir con su deber. En el siglo XIX, los campesinos empiezan a emigrar a las ciudades, a trabajar en las fábricas, las mujeres se convierten en empleadas y comienzan a protagonizar obras literarias. El inicio del siglo XX es un periodo de cambios, de cuestionamiento, de guerras y por esto último más que nada de deshumanización. El hombre comienza a transformarse en máquina, en cosa, en una pieza más del engranaje político cuyo funcionamiento radica en la utilidad. Es claro que el relato no se queda ahí, como en todo el arte. Lo que nos corresponde hacer es interpretar lo que el autor quiere decir. No aparece ahí un escarabajo como tal, sino la imposibilidad que esta metamorfosis representa, la marginación a la que se ve sometido el personaje y que me parece, espero no ser muy ligera en mi afirmación, es uno de los motivos frecuentes en la literatura de Kafka. El mundo de Samsa se va empequeñeciendo y a través de esta nueva condición el personaje se da cuenta de la horrible rutina a la que su cuerpo era sometido día con día, una rutina tan absoluta que le impide ver algo que es clarísimo. Y en esta nueva y horrible condición, Gregor comienza a conocer los corazones y las motivaciones de quienes lo rodean. ¿Y qué hacía Samsa para figurar como el hijo ejemplar de esta familia? Imitar, ser como cualquier empleado, cumplir, sin el mínimo cuestionamiento, una labor, podría decirse, mecánica. Kafka, como mencioné al principio, utiliza la figura de un insecto y en el relato corto Un informe para una academia, el protagonista es un mono que se convierte en humano, es decir, que imita y mediante esta imitación logra incluso articular palabras. El mono es capturado de manera violenta y sus primeros días apresados son difíciles, pues este mantiene su condición indómita y reniega y protesta. El mono declara que la sensación que tenía era estar sin salida y que tener este sentimiento lo llevó a imitar. Cuando ya es célebre, tiene incluso una chimpancé semiamaestrada como compañía. Sin embargo, el mono comenta al respecto. De día no quiero verla porque tiene la mirada la turbación del animal domado y desconcertado. Solo yo me doy cuenta de esto y no puedo soportarlo. Así Gregor huye por la tangente y despierta convertido en escarabajo, en ese ser ancestral que aunque quiera, no puede ser sometido a la rueda de la civilización humana.
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6: En este momento, las 9 en punto. 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
8: Hola, ¿qué tal? Muy buenos días, bienvenidas, bienvenidos a Prospectiva. Estamos de regreso después de un par de semanas de vacaciones aquí en la Universidad Autónoma de Aguascalientes. Pues regresamos con el análisis de los temas importantes para nuestro estado, para el país y bueno, lo que se está viviendo también a nivel internacional. Hoy es día de agenda de la semana y pues bueno, antes que nada saludo con muchísimo gusto a Jorge Magaña, quien pues todos los días también está aquí en Prospectiva.
9: Buenos días a todo el auditorio. Pues contento de regresar con bríos, digamos, o energías renovadas, ¿no?
8: Claro.
9: 15 días son muy buenos, ¿no?
8: Para 15 días son buenos para recuperarse.
9: Los chicos, los alumnos todavía no regresan, eso es importante aclararlo. Ellos volverán a su periodo de clases a partir del día 10 de agosto.
8: Todavía les faltan unas tres semanitas.
9: Hoy vamos a tener mucha afluencia y estos días también porque los nuevos gallos
8: Llegan a hacer aquí sus cursos, también sus cursos.
9: Los propedéuticos, algunos empiezan la próxima semana, otros dentro de dos semanas, pero esta semana es las inscripciones. No se les vaya a pasar el tiempo, ni los documentos.
8: Yo espero que no. Yo creo que todos están muy emocionados de ingresar por primera vez a la universidad y, por supuesto, que estarán haciendo sus trámites para comenzar. Hoy tenemos a nuestros compañeros de medios de comunicación y vamos a analizar pues los temas importantes que están en la agenda de las noticias a nivel local, por ejemplo, el caso de la PONA, en donde se realizó pues un evento masivo por parte de las autoridades estatales y municipales, que más bien parecía pues un evento de propaganda política, ¿no?
9: Ya lo analizaremos.
8: Más que un tema de rescate ecológico y de participación social para el rescate de este pulmón de la ciudad, ¿no? También vamos a hablar del caso de Next Energy, que hubo 5 funcionarios de la administración municipal cuando se firmó este contrato, que fueron citados por la FGR, y bueno, el seguimiento que se le está dando a este tema. También vamos a hablar, por supuesto, de los temas nacionales, como la detención de Rufo Apple, en este caso de huachicol fiscal que se le involucra, en donde presuntamente pues participó a través de su empresa en el transporte de este combustible, pues que y que además pues se conjunta conjunta con el tema de la gobernadora de Baja California, Marina del Pilar, que han salido varias llamadas telefónicas que fueron filtradas sobre sus negociaciones con autoridades de los Estados Unidos para recuperar su visa a cambio de información, también de la participación de la presidenta ayer en la final del Mundial y pues también cómo terminó el Mundial. ¿Qué opinan nuestras compañeras periodistas sobre este tema? Así que, sin más, pues vamos comenzando. Les invitamos a participar a través de nuestras líneas telefónicas del 449-912-1588. A través de Facebook también pueden participar con nosotros. Gracias a Rafita Polo, a Checo Pacheco, que están hoy ahí en cabina, y a nuestros compañeros de UAA TV. Iniciamos con Prospectiva.

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1: Bueno, y para platicar de los temas de la agenda que ya presentamos, está con nosotros Dulce Rodríguez, quien es corresponsal de Proceso. Bienvenida, Dulce, como siempre, muchas gracias por acompañarnos.
2: Gracias a ustedes, muy buenos días y gracias por la invitación.
3: Hola, buenos días.
4: Buenos días.
1: Y en un momentito más se va a incorporar con nosotros Yalma Ronte de BEI Noticias, que está en camino porque ya terminó programa hace unos minutitos, así que viene para acá corriendo para participar en este programa. Me gustaría que comenzáramos, Dulce, platicando un poco sobre el tema de la PONA, que creo que además tú le has dado un seguimiento pues muy especial a todo el tema de los amparos, de la participación ciudadana en el rescate de este espacio, y bueno, también en cómo se dio este evento donde pues el municipio y el gobierno del estado presentan con bombo y platillo el rescate de esta zona para la sociedad, con un evento que además pues causó cierto daño también en ese espacio, ¿no?
4: Que hubo incluso pues algunas fotografías, algunas imágenes, también importante decirlo, antes y después del evento, que habría que verlas con detenimiento porque vimos autobuses también que llegaron con varias personas. Hay que recordar que las imágenes que vimos, hay una gran multitud de personas, pero nunca se hizo una convocatoria abierta para que la ciudadanía asistiera, ¿no? Estas personas aparecieron ahí, muchos de ellos, como en otros eventos de gobierno, pues también traídos por sus dependencias, no eran funcionarios públicos, municipales, estatales, y pues que también vimos un desconocimiento total. Por ahí algunos ambientalistas manejaban que es época incluso de reproducción de luciérnagas, también de otras especies importantes, y que toda esta masa de gente pues termina también por dañar el ecosistema, sobre todo cuando ni siquiera hay un plan de manejo vigente para la protección de la PONA en general, ¿no? Y lo vimos y ese evento nos lo confirmó, ¿no? Varias cosas también que hace falta también poner bajo la lupa. Se habla de que se entregaron las escrituras de la PONA al municipio, no las hemos visto, es un tema que ni siquiera se ha transparentado directamente a la organización Salvemos la PONA, que hay que mencionar, es una y probablemente la que más ha cargado con esta defensa ambiental, pero también incluso la clínica jurídica de la UA tiene pues recursos ahí de apoyo en la defensa de este ecosistema. Fue un esfuerzo colectivo, por ahí platicaba también con algunos compañeros reporteros y activistas, que el tema de la PONA fue una lucha que unió muchos brazos y muchas fuerzas de distintos campos, ¿no? Distintas luchas colectivas en Aguascalientes, por eso su relevancia, y que pues es una lucha prácticamente del pueblo y para el pueblo, si lo podríamos decir de esa forma, y lo que vimos es que no hay transparencia todavía. Se hizo pues este asunto de este show masivo ahí en las instalaciones, no asistieron los activistas que estuvieron en la protección, ellos mismos dieron a conocer que no iban a asistir, que se les había anunciado que iba a haber un evento, pero pues no asistieron porque no hay transparencia. Se había mencionado que con los recursos devueltos de Next Energy, que seguramente Yalma más adelante nos va a platicar un poquito de eso, pero con esto se iba a recuperar la PONA. No tenemos la certeza de si ya se devolvieron, hasta donde sabemos no.
1: No.
4: Y por supuesto que pues cómo se pagó por esto, si es que ya se pagó. El propio secretario de ayuntamiento, Enrique Galo, también mencionaba en entrevista precisamente en ese evento que todavía ni siquiera se ha completado el proceso, ¿no? Que falta un predio también de organizar por ahí, y sobre todo lo más importante, creo yo, la falta de transparencia y el hecho de que no tenemos un plan de protección efectivo para la zona.
3: Que yo creo que finalmente es el gran meollo del asunto, ¿no? Ese plan de pues no sé si de recuperación llamarle también ahí, de un espacio que durante años nos han dicho que es un pulmón, pero que bueno, vemos también que hay un deterioro importante en ese mismo, que se han hecho los esfuerzos por parte principalmente de organizaciones de la sociedad civil que buscan precisamente que esa protección pueda ser continua. No sé si va a llegar un punto en algún momento en que vamos a tener, no sé, un parque recreativo como tal o algo, pienso en el Rodolfo Landeros, en el Cedazo, etcétera, como para aprovechar, digamos, que la gente pueda estar en un espacio también de esparcimiento, o simplemente se pueda dejar como lo que es, un bosque natural, digamos, ¿no? Donde, pues, libremente, digamos, las especies y todo lo que convive ahí estén, ¿no? No sé si ya por lo menos alguien tenga un viso, ¿no?, de qué se quiere hacer con ellos, independientemente de la protección que se le debe brindar.
1: Pues yo creo que más bien ahí como que hay una idea por parte de la autoridad y otra idea distinta, ¿no? Por parte de los colectivos.
4: Sí, no se tiene, o sea, no se ha transparentado, no se ha dado a conocer el hecho de que ni siquiera tengan conocimiento de estos tratos y de un probable plan de protección. Los activistas, que son quienes lideran esta lucha, ya nos dice mucho, ¿no? Además, hay que tener en cuenta los antecedentes. En realidad, en el municipio capital no se tienen planes de protección efectivos. No olvidemos que además de Lapón está el Bosque de Cobos. Uh-huh. Y el Bosque de Cobos, hasta el día de hoy, únicamente es resguardado y protegido por los voluntarios de las comunidades, que incluso hay organizaciones de mujeres que se entrenaron como bomberas para poder estar luchando contra los incendios que cada rato suceden en este lugar, que hay varias inmobiliarias que siempre han estado acechando Bosque de Cobos, que hay un grupo también de guardabosques que están en bicicleta y que son ellos realmente quienes llevan a cabo la protección de este lugar, y lo vemos, ¿no? Creo que es importante para la ciudadanía que siga estas luchas en particular para que se entere realmente de lo que está pasando. En el caso de Cobos, y lo retomo porque se supone que hay un plan de protección para Bosque de Cobos que no es efectivo, uno o dos guardabosques o vigilantes que puede poner el gobierno, pero que en realidad no están haciendo presencia. Y si vemos las páginas de guardabosques de Bosque de Cobos, el colectivo El Malacate, que es donde Mía también ha intentado pues hacer ahí algunas obras y la ciudadanía se lo ha impedido, las comunidades, vemos en realidad que siempre reportan, por ejemplo, estos incendios provocados, los tiraderos clandestinos, uh-huh. y únicamente sociedad civil quien se hace cargo de ellos. Entonces, si se supone que se tiene un plan de protección ahí, pues realmente nunca se vio. Se supone que hay recursos destinados, ¿dónde están? Y lo mismo nos preguntaríamos en el caso de Lapona, pero no olvidar que además de Lapona tenemos también Bosque de Cobos, y que además, a pesar de que son áreas naturales protegidas declaradas y hay una parte municipal y estatal, no se ve realmente esa protección. Uno pasea por Bosque de Cobos y la realidad es que está es bonito porque es un ecosistema vivo y vigente, pero es descuidado fuertemente por la autoridad.
1: Claro, y además, pues creo que hay preocupación. Estaba viendo una declaración en la mañana en LJ de Sofía Ponce, que ha sido una de las activistas, digamos, más notables de Salvemos Lapona, que habla sobre también una tala que ya se está dando ahí, que como que no fue regulada, la caída de algunos mezquites, etcétera. O sea, en lugar de que viéramos ya un cuidado o más atención debido a que el predio se adquirió, pues estamos viendo justo lo contrario, ¿no?
4: Sí, que incluso, digo, estas fotografías que vimos después del evento, les mencionaba que antes veíamos estos autobuses, esta gran cantidad, miles de personas en la zona, después vimos la basura que se quedó, los plásticos que se quedaron, o sea, es, no sé, yo diría es el colmo, ¿no? Vaya, de que estás tratando de lucirte y de dejar en claro que es una zona que ya va a estar protegida, cuando en realidad, volvemos a lo mismo, no hay un plan de manejo, que además hay recursos destinados para ello, recursos públicos. Claro. El tema aquí central es la falta de transparencia, y que como ha sucedido en otras ocasiones, también está este fondo político, ¿no? Se toma esta lucha ciudadana para transformarla como si fuera un logro de gobierno, cuando en realidad, si recordamos, esto empezó a salir a la luz. Hay una foto muy, muy emblemática que es precisamente de Sofía Ponce y otro activista también, que de hecho pertenece también a los colectivos de Bosque de Cobos, que se suben a una máquina cuando iban a empezar a talar, que iban, claro, a construir este fraccionamiento de la inmobiliaria próxima, y lo frenan al subirse, y son ellos dos nada más, ¿eh? Uh-huh. O sea, ahí empezó la defensa prácticamente de Lapona, o se volvió a retomar recientemente la defensa de Lapona, que ya tiene muchos años, y es ahí cuando pues empieza a mover la población o a intentar proteger este lugar. Hay algunos encuentros, por ejemplo, de eventos culturales o intercambios que se hace por parte de los activistas ahí para tratar de visibilizar el lugar, y a partir de entonces vemos que la lucha como que vuelve a renacer. De todas formas, pues en ese momento me acuerdo también que hubo un mensaje en un evento público por parte de la gobernadora, ya ante la presión pues de la ciudadanía, donde mencionaba que pues sí se iba a tratar de adquirir este predio, ¿no? Uh-huh. Y ya después de eso, para que nos dieran información incluso a nosotros como reporteros a cuentagotas por parte del municipio y de gobierno del estado, esta transparencia pues sigue haciendo falta, mucha falta de hecho.
3: ¿Y tú cómo considerarías, digamos, el futuro manejo que se pudiera dar? Yo pienso, no sé si el que se abra totalmente a la ciudadanía pueda ser más perjudicial que benéfico, pero pues también si se está buscando que sea un espacio para, no sé, el esparcimiento, digamos, o nada más para la protección del medio ambiente. ¿Tú cuál consideras que pudiera ser el destino finalmente de alguna parte? Porque también digo, es grande la extensión, ¿no? Se pudiera combinar incluso.
4: Sí, creo que es algo que tendrían que en lo que tendrían que ahondar y tendrían que pues establecer las propias organizaciones civiles y los activistas. Lo malo es que el gobierno pues realmente no invita a quien debe de invitar para crear estos planes de protección. No debe ser algo consensuado entre la ciudadanía, entre sociedad civil organizada, entre autoridades de gobierno, pero de entrada, por ejemplo, Cobos es un espacio abierto, ¿no? Tiene uh-huh. falta de vigilancia, pero es un espacio abierto, y muchas de las comunidades, como este colectivo de mujeres de Los Parga, que Los Parga es una de las comunidades, han aprendido y enseñado a otros a convivir con estos

0: prehispánico, incluso uno uh-huh. camina por algunos caminos de Bosque de Cobos y se encuentra estos pedacitos de vasijas antiguas, ¿no? Es una zona que incluso pues debería estar el INAH más involucrado,
1: más involucrado en el rescate, ¿no?
0: Sí, y vemos incluso varias estructuras de la época colonial, tiene una riqueza muy muy grande, pero sí, yo creo que debería ser algo consensuado. A mí, digo, como periodista que he seguido el tema, pero no experta en el tema ambiental, creo que sí podría haber como alguna entrada para la ciudad bajo un programa de educación ambiental.
2: Eso,
0: ¿no?
2: Yo creo que es la clave, ¿no? En la parte educativa, cultural, que puede representar un espacio como este, pues sí, ¿qué se va a hacer, digamos, con la población que seguramente cuando digan pueden entrar, todo el mundo va a querer ir, ¿no? Uh-huh. Como resulta luego novedad en muchas cosas. Pero la parte de educación, yo creo que pues, estamos todavía. Sí, nos sumamos como sociedad a la defensa, lo que tú quieras, pero nos falta mucha cultura con relación al cuidado de estas zonas.
0: Y es algo transversal, ¿no? Digo, si no lo enseñamos en las escuelas, que creo que también se debería voltear a ver, hablando de ese tema de educación ambiental, a lo que hacen, por ejemplo, muchos telebachilleratos, telesecundarias, que tienen pues este arraigo comunitario, ¿no? Uh-huh. Y el tema ambiental lo manejan de forma diferente a como lo vemos en la ciudad. Aún así, hay muchas personas que se mantienen pues ajenas al tema de la PONA. Yo hace mucho y en 10 años que tengo como reportera nunca había visto que tanta sociedad civil se viera involucrada en una lucha en común. Recuerdo uh-huh. también que en la feria de San Marcos, incluso en este corredor en Carranza,
1: hubo mantas,
0: exactamente, los propios artistas que fueron uh-huh. invitados por el gobierno, de repente se ponían sus playeras, ponían las mantas uh-huh. de la PONA no se vende, la pones de todos, y se me hizo como interesante en una forma de resistencia incluso desde dentro de las instituciones que se vio reflejada, y creo que también cabría hacer una invitación a la ciudadanía que todavía no se ha involucrado con ese tema, a que recordemos por qué sentimos cada vez más calor en Aguascalientes, claro. por qué se extienden cada vez más las planchas de concreto y por qué cada vez tenemos menos pulmones verdes en una ciudad donde la industria inmobiliaria intenta pues claro. prácticamente arrasar con todo.
1: Ahora, pues ahí tenemos fauna y flora endémica de este, digamos, de este microclima o clima que tenemos en Aguascalientes y que puede ayudar en mucho también a recuperar un poco del agua que desperdiciamos y perdemos todo el tiempo, ¿no? Uh-huh. Al final de cuentas, porque pues los mezquites son un factor que ayuda muchísimo en la recarga de agua a los mantos acuíferos.
0: Sí, que es lo mismo que sucede en Cobos, ¿no? Con esta uh-huh. cuenca hidrológica Cobos-Parga, que también es una zona muy asediada. Cada vez de ese lado sur vemos más plazas, un fenómeno muy interesante, plazas comerciales carísimas que se uh-huh. construyen con locales de más de 20,000 pesos en renta solas, porque realmente nadie puede sostener un negocio pagando esa renta, ¿no? Pero para crearla se talaron árboles que cada vez están llegando más a la zona protegida de Bosque de Cobos, ¿no?
1: Claro.
0: Y la propia zona protegida tiene tiraderos de llantas, tiraderos de construcción, basura, se incendia misteriosamente sí. en ciertas zonas uh-huh. aledañas a fraccionamientos.
1: Cerca de ciertos fraccionamientos.
0: Exactamente, uh-huh. ¿no? Y que no nos olvidemos también que está esa otra lucha de una cuenca, uh-huh. no sé ambientalmente qué tenga más peso, yo diría que Bosque de Cobos, pero ambas luchas realmente importantes, ¿no? El Bosque de Cobos está más al sur y a la orilla de la ciudad, pero también importante pues exigir la transparencia en ese tema y que no dejemos pasar el tema de claro. la PONA solo porque vimos un evento en donde presumiblemente ya se entregaron escrituras.
2: Sí, es como que ahí es uh-huh. ya cumplimos y bueno, ya, ahí a ver qué sigue, ¿no?
0: Uh-huh. Sí, hace falta como esa transparencia que pues de alcanzarla pues sería un hito para toda la ciudadanía, ¿no? Pero es algo que no solo salvemos la PONA ni el colectivo de Sofía Ponce tendrían que estar pues remarcando, no es responsabilidad de todos y es una chamba que hasta ahorita pues prácticamente solo ellos están haciendo,
1: uh-huh. exacto. Si les parece, vamos cambiando un poco de tema. Yo creo que este tema de Next Energy, ahorita ya Yalma está por incorporarse con nosotros, que creo que ya le ha dado un muy muy buen seguimiento a todo el tema de Next Energy y bueno, Radio BI en general, pues la detención de, por ejemplo, este empresario que desde principios o finales del año pasado fue detenido, acusado de fraude, hubo fallos ya por algún juzgado, pero bueno, llama la atención que fueron citados a comparecer varios funcionarios de la entonces administración municipal que firmó, digamos, el contrato para este parque fotovoltaico que iba a dar energía eléctrica a la ciudad de Aguascalientes. Entre ellos, pues, los secretarios entonces gerentes de servicios públicos, el síndico procurador, el exsecretario

0: secretario del ayuntamiento, la secretaria de administración, el exsecretario de finanzas, etcétera, etcétera, ¿no? Yo creo que pues es un caso que creo que está teniendo un buen seguimiento a nivel federal, pero habrá que ver cuáles son las acusaciones, ¿verdad?, que se le están haciendo a estos funcionarios. ¿Tú qué sabes del tema, Dulce? ¿Cómo has visto, digamos, el desarrollo después de la detención de este empresario?
1: Creo que ha sido una respuesta un poquito tardía por parte de la autoridad. Ya Yalma nos va a explicar más a detalle, pero sabemos que pues la carpeta de investigación intentó salir de Aguascalientes en algunas ocasiones, la tenía la delegación de la FGR aquí y ahorita ya está en el campo de la Fiscalía General de la República. Creo que hay una lectura política también del tema, porque hasta antes de que entrara Ernestina Godoy a la FGR, realmente esta carpeta no estaba progresando ni se estaba investigando por parte de la propia FGR. También los antecedentes, ¿no? Porque es relevante el caso en Exceno y en Aguascalientes por los antecedentes que tiene también en otras entidades, ¿no?
0: En Baja California, justamente.
1: En Nuevo León también.
0: Y
1: este empresario y sus conectes, ¿no? Que no es la primera vez que vemos también que pues políticos ligados a Acción Nacional operan de esta manera junto con empresarios, ¿no? Si se tenían todas estas alertas, incluso si nos retomamos la discusión que se tuvo en Cabildo cuando se aprobó primero el proyecto y luego cuando se extendió, que fueron creo los 20 mil millones de pesos, que luego se incrementó el presupuesto a pesar de que pues no había ningún parque y no lo hay hasta la fecha que esté funcionando. Creo que va a ser interesante ver cómo ya había alertas y cómo la discusión, había algunos regidores, si no me equivoco, Citlali Rodríguez en su momento también había alertado del tema, ¿no? Anayeli Muñoz también la vimos en algún otro momento, pero cómo estos llamados estaban ahí y cómo pues fueron casi votos unánimes, ¿no? Por parte del Cabildo de Aguascalientes para que este proyecto no solo se aprobara, sino que además le dieran más presupuesto. Desde entonces, desde hace bastantes años, en ese momento pues ya existían alertas en este tema y ahora también vemos cómo hay carpetas que sí progresaron en otros estados donde también estaba involucrada la empresa, ¿no? Mientras aquí en Aguascalientes el tema va lento y con pincitas.
0: No, y además esta extensión de la que tú hablas, en donde pues también se vio involucrado de alguna manera el Congreso del Estado, ¿no? Porque también fueron los diputados quienes avalaron que se extendiera este contrato. Y justamente pues ya está con nosotros Yalma Aronte, que decíamos, ella ha dado pues seguimiento muy puntual a este caso de Next Energy. Platícanos un poquito, Yalma, de cómo está esta investigación.
2: Mari, hola. Buenos días. Dulce, buenos días. Disculpen la tardanza, ya saben, los 20 minutos de traslado. Un tema del que no hay que quitar el dedo del renglón, definitivamente. Le hemos estado dando seguimiento y ha sido un seguimiento bastante complejo porque es información que no es pública del 100%. Hay que valerse mucho de ciertos mecanismos. Yo creo que el periodismo ha cambiado mucho. Derivado de la llegada de las tecnologías de información y el periodismo actual, las nuevas generaciones de los periodistas nos podemos hacer valer de nuevas herramientas que nos permiten acceder a diversa información. Entonces, recientemente, pues, trascendió, ¿no?, la supuesta comparecencia de estos 5 funcionarios y exfuncionarios municipales de Aguascalientes ante la Fiscalía General de la República por este caso, por estas investigaciones del caso Next Energy, lo que nos confirma, número uno, que ya había una segunda denuncia, ¿no?, también acerca de este caso, porque recordemos que fue desde 2022, ¿verdad?, ya había algunas denuncias hicieron. Nora Rubalcaba públicamente ante los medios locales, pues, habría incluso acusado, pues, que el fiscal Hertz Manero, su fiscal especializada, la que llevaba este asunto, pues, habría sido, pues, prácticamente comprada por ciertas autoridades para que el tema no se abordara. Y esto que nos confirma, número uno, que hay una nueva denuncia ante la Fiscalía General de la República. Número dos, cuando trasciende, el tema era ahora confirmar, ¿no?, que esto realmente estaba sucediendo, ¿no? Y en una investigación que realizamos desde Vey Noticias logramos detectar que estos 5 funcionarios cuyos nombres habrían trascendido en esta noticia, pues se habrían amparado contra órdenes de detención. Entonces, ¿qué nos quiere decir eso, no? Y casualmente días antes de que fueran
0: citados, ¿no?, a comparecer.
2: Justamente.
0: Si les parece, vamos a una pausa y seguimos hablando de este tema, porque además pues involucra a nuestro primer tema, ¿no? Se supone que con la recuperación de una parte de esto, con un juicio que interpuso el municipio de Aguascalientes, pues iba a ser la adquisición o se dio la adquisición de la Pona, cuando también se ha dicho que este dinero pues no se ha depositado en las arcas municipales. Vamos a la pausa, volvemos.
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4: 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Son las 9:27 minutos.
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0: Continuamos, hoy estamos platicando de los temas importantes de la semana y pues uno de ellos fue justamente el llamado a estos exfuncionarios del municipio de Aguascalientes a declarar en este caso en la Fiscalía General de la República, y como nos platicaba Yalma, pues se presentaron amparos pues por todos ellos, ¿no? Contra órdenes
2: de aprehensión, casualmente. Ajá. Días antes de comparecer ante la Fiscalía General de la República en calidad de, bueno, tenemos acceso a los documentos, es información también confidencial, es una realidad, incluso podríamos incurrir en algún tipo penal en caso de que se difunde esa información. Lo que sí es un hecho es que fueron y se presentaron a las instalaciones de la Fiscalía General de la República, los cinco amparados contra una orden de aprehensión. Algunos obtuvieron suspensiones provisionales, ¿no?, con ciertas garantías que van entre 5,000 hasta 20,000 pesos, pero lo que llama la atención, han tenido la oportunidad de revisar los contratos, pues no están todos los nombres, ¿no?, dentro de las personas que fueron a comparecer. Entonces, solo en este momento las investigaciones pesan sobre cinco exfuncionarios, quien estuvo al frente de la Secretaría de Servicios Públicos, el entonces secretario de Ayuntamiento, actual presidente del Tribunal de Justicia Administrativa.
0: Entonces, y bueno, muchos de ellos siguen siendo funcionarios públicos, ¿no? También habría que ver qué implicaciones podría tener esto pues para el gabinete estatal en caso de que se diera algún movimiento por parte de la fiscalía, ¿no? Uh-huh. En contra de ellos.
2: Sí, que recordemos que hay dos investigaciones actualmente en curso, uh-huh, ¿no? La que lleva la Fiscalía del Estado, que mantiene en este momento en el Cerezo Varonil a Eugenio Maíz Domene, dueño de Next Energy. Y esta segunda, en donde ya se investiga la participación de la administración pública.
11: ¿Y en la primera qué avance ha habido?
2: Pues hasta este momento nada, ha sido un tema bastante opaco, podría decirse así, para la ciudadanía.
0: Y también el empresario ha interpuesto pues varios amparos para tratar de seguir con
2: más de, evadir,
0: bien, de, uh-huh, y de estar libre, ¿no?, al final de cuentas, y seguir su proceso en libertad, que hasta ahora pues no ha sido posible.
2: Ninguno hasta este momento le ha otorgado la libertad, pero lo que más llama la atención de estos amparos, número uno, la cantidad, o sea, estamos hablando de más de 20 amparos, ¿no?, uh-huh, presentados en distintos estados de la República, y lo que el por qué le hemos dado seguimiento a estos amparos, estos nos revelan datos de lo que está sucediendo en este momento a lo largo de su internamiento en el Cerezo Varonil, porque, uh-huh, es un tema muy hermético, hay que decirlo. Autoridades, si nos están escuchando esta mañana, la Fiscalía no ha querido hablar al 100% del tema, tampoco desde la Secretaría de Seguridad Pública del Estado han querido hablar sobre el internamiento de este personaje, y los amparos nos revelan ciertos detalles, como un supuesto intento de trasladarlo a otras a otros, uh-huh, bueno, a otros, uh-huh, centros penitenciarios en otros estados. Él quiere regresar a Nuevo León. él quiere ser trasladado a una prisión allá en Nuevo León, y es lo que nos ha revelado, ¿no? Uh-huh. Algo de lo poco que se puede conocer de lo que ha sucedido en estos últimos meses desde que fue detenido.
0: Claro, y bueno, un caso que yo creo que no hay que quitar el dedo del renglón, como tú decías, Yalma, porque pues ha habido más de 1,000 millones de pesos del erario que se han invertido ahí a cambio de pues cero patios de energía, ¿no?
1: Sí, que,
0: al final de cuentas.
1: Que además también, y esto que mencionaba Yalma también es clave, hace un momento mencionábamos el tema del Congreso y de los regidores, ¿no? Es decir, uh-huh. se tienen algunos funcionarios pues ya que los atrae la fiscalía, que tienen que dar declaraciones, pero ¿qué pasa con toda esta cadena de funcionarios que autorizó el proyecto, ¿no? Uh-huh. Desde quienes estaban en el cabildo en su momento autorizándolo, desde el cabildo que también expandió hasta más de 20,000 millones el tema del proyecto, el Congreso, todos los funcionarios, decenas y decenas de funcionarios de un mismo partido que tuvieron que pues haber aprobado esto. ¿Dónde queda la responsabilidad también llegué, para ¿no? ellos? Uh-huh. Exactamente.
11: Claro. Sí, se volvió un barril sin fondo, es decir, o sea, se pagaba puntualmente, digamos, para avanzar o un servicio obviamente que no se brindó en ningún momento, pero o sea, no, a mí lo que me sorprende es cómo dejaron pasar tanto tiempo. Digo, si uno va y manda a hacer una cocina integral, que son las que luego también tienen un montón de demandas los carpinteros, uh-huh. te pueden tardar meses y tú sigues abonando y pagando, pero llega un punto en que dices, bueno, pues oye, ¿qué está pasando? ¿Por qué no me estás entregando el producto o servicio que me estás dando? Y aquí parecía que no pasaba absolutamente nada, o sea, como que, pues a lo mejor yo creo que en unos meses ya nos van a empezar a conectar o van a poner a instalar, o sea, instalaciones por ahí había algo que se colocó, que creo que a la fecha incluso ya ahorita están obsoletas o inservibles porque el deterioro, la falta de mantenimiento, la falta de mantenimiento, el no utilizarlos, pues provocan que sea un basurero ahora en lugar de ser algo aprovechable, ¿no? ¿Y qué va a suceder al final de cuentas con todo eso? ¿A quién pertenece, por ejemplo, ese terreno? Uh-huh. Donde están las cosas, ¿no?
2: ¿Y qué va a pasar con todos esos paneles, ¿no?
11: Que exactamente, están, o sea, eso. Vamos a suponer que llega un punto de arreglo, ¿no? O que se resarza ahí el daño. ¿Y? O sea, ¿ahí se va a quedar?
2: Que bueno, hay que señalarlo, y lo hemos platicado incluso desde el gremio, desde la prensa, el espacio al final del día pues debería estar asegurado por la Fiscalía General de la República, ¿no? Todo uh-huh. esto debería estar asegurado en tanto concluyen las investigaciones porque forma parte de las evidencias.
0: Forma parte de las uh-huh. evidencias. Y también pues quizás ir a fondo en qué pasó con la legislación cuando se hicieron las modificaciones para el tema de la participación de la iniciativa privada en estos temas de generación de energía,
1: porque
0: de energía
1: era una
0: eléctrica, porque era una asociación pública privada. Y también pues si en un momento determinado hubo un cambio y no se podía seguir dando el servicio, porque se amplía el contrato todavía más años, ¿no? Uh-huh. O sea, como que hay muchas preguntas sin responder,
11: es que como que
0: resulta
11: incongruente,
0: sin responder,
11: o sea,
0: al parecer.
11: No tienes el servicio, ya pagaste una parte y de pilón hay que darle premio todavía porque, pues, a ver cuándo, ¿no? Uh-huh. O sea, yo es que no entiendo ahí cómo quedó finalmente la promesa de cuándo tendría que estar en funcionamiento y si es que la había.
1: Nadie le pidió explicaciones a la empresa, ¿no? Y uh-huh. creo que también no hay que perder de vista, yo creo que lo más importante aquí, además de subrayar la impunidad que persiste hasta el momento, es el modus operandi. Uh-huh. De cómo se construyó esto, porque no es la primera vez que sucede. Justo revisando algunos archivos, en el año 2020, de 2019 a 2020, más o menos por las mismas fechas donde también se cocina lo de Next Energy, se intentó construir una planta de reciclaje en el relleno sanitario uh-huh. de San Nicolás. No sé si recuerden que sí. hubo una protesta por parte de pepenadores, cientos de ellos que les se verían pues perjudicados con su chamba, y también investigando ese asunto, no prosperó, también salió una investigación en su momento y no prosperó la planta, pero era un modus operandi muy similar. Era con un empresario, Diego García Coudurier, que ya había establecido uh-huh. algunas plantas y proyectos supuestamente ecológicos en otros estados, en Quintana Roo, en Cancún, también en varias costas, y que en realidad habían ocasionado desastres ambientales, ¿no? Entonces, el mismo empresario quería llegar a Aguascalientes, y bueno, pues ya buscando entre las actas constitutivas de las empresas, en realidad pues tenía entre sus socios a personajes muy pesados de Aguascalientes, muy pesados del panismo aquí, que llegaban hasta lo más alto.
2: Uh-huh. Sí, hasta dónde alcanza, ¿no? Y no es el único caso. También el municipio de Aguascalientes, recordemos que no solo tiene un contrato con Eugenio Maíz Domene a través de Next Energy. hay un segundo contrato con MD Iluminación para la renovación
0: de las luminarias, uh-huh. ¿no?
2: Ajá, en esta empresa está, y hay que decirlo, Eugenio Maíz Domena y Jovita Morín Flores, uh-huh. en su momento líder de, una de las líderes del Partido de Acción Nacional, a nivel nacional.
0: Claro, en la anterior dirigencia, ¿no? Uh-huh. Del PAN.
2: Actualmente está en Monterrey, si no me equivoco, ¿verdad?
0: Uh-huh. ¿En el ayuntamiento uh-huh. o no?
2: Como contralor.
0: O estaba en el ayuntamiento, no estoy muy segura. Pero bueno, es parte de, digamos, de este entramado, que son, digamos, empresas privadas, pero que están ligadas a un partido político, al final de cuentas.
2: Yo creo que esto nos permite, o nos conviene a cuestionarnos, ¿qué tan pertinentes son las APPs? ¿Qué hay que apretar ahí en la legislación para evitar circunstancias como estas? ¿No?
11: Pues es que finalmente se les abren las puertas, o sea, se les brinda todo, o sea, se les da todo, a lo mejor desde terrenos, desde propiedades, lo que, y en aras o, en esperanza, o con la esperanza de que funcione algo.
0: Uh-huh. ¿O qué tanto? Bueno, desde mi punto de vista quizás no es como la figura de la APP lo que sea negativo, ¿no? Sino esta presión quizás que ejercen algunos gobiernos o personas poderosas de ciertos partidos políticos o niveles de poder a nivel estatal o federal o como sea, para que se le otorgue a cierta empresa esa... o que se haga esa asociación público-privada con cierta empresa o con ciertos funcionarios, como decimos, como estamos diciendo actualmente, ¿no?
1: Que además también tenemos que ver dónde están esos otros organismos responsables de observar este flujo de dinero y no haber hecho algo antes, ¿no? ¿Dónde están las auditorías, el órgano de fiscalización, sí. la unidad de inteligencia financiera? Porque creo que escala a todos los niveles. Es un asunto que se ve muy local, pero por los antecedentes que tenemos en otros estados, es nacional, y ¿dónde están pues todas esas auditorías? O sea, se supone que para eso tenemos auditorías, pues. Uh-huh. Estamos hablando de recursos públicos y siempre se nos olvida la relevancia de esto porque son recursos de los bolsillos de todos, que siguieron fluyendo para un proyecto que sigue sin funcionar desde hace años, y donde hay un empresario que la lectura que yo le puedo dar es que pues políticamente lo mantienen encerrado precisamente para que no siga revelando detalles también que alcancen a otras personas. Pero la verdad es que es un tema totalmente impune y donde también hay responsabilidad no solo por la cadena de funcionarios que autorizaron los proyectos y que lo siguieron refrendando a lo largo de los años, sino también para todos aquellos entes encargados pues de transparentar este asunto y de sancionarlo, de detenerlo, y que realmente pues no hubo nadie que lo hiciera.
0: Uh-huh. Y viene desde, como decías tú, desde Baja California, ¿no? Que fue el primer caso. Nuevo León también. Que fue el primer caso, luego Nuevo León y luego Aguascalientes, donde pues desde el principio no se detuvo, ¿no?
11: Ahora le llaman las red flags que no vieron, ¿no?
1: Exactamente.
0: Uh-huh. Sí. O que no vieron, quisieron ver. Y se hicieron
11: ahora. Exactamente.
0: Voltearon hacia otro lado, ¿no? Como será nuestro último tema, que es lo que está pasando en Baja California, justamente con el tema de la gobernadora Marina del Pilar y bueno, también esta detención del exgobernador, del primer gobernador, digamos, de oposición en el país, que fue Ernesto Rufo Appel, y que fue detenido la semana pasada por el tema, dice la Fiscalía General de la República, uno de los casos más grandes de huachicol fiscal, aunque...
2: Olvidemos bueno, a la Marina, vamos ¿sabe? A concentrarnos.
0: Sí, sí, en concentrémonos en este. Sí. ¿Cómo ven esto?
2: ¿Quieres hablar tú primero? Adelante.
1: Pues yo creo que sí también hay una lectura política. Digo, estamos viendo después de esta lluvia de no sé si señalamientos mediáticos, sí, pero también por parte de investigaciones de Estados Unidos contra ciertos gobernadores, ¿no? Uh-huh. Que se alcance también ahora pues a una gobernadora de Morena y después también a un exgobernador muy pesado, un personaje muy pesado del PAN. Creo que también nos dice cómo nos estamos acercando, uno, al proceso electoral, ¿no? En varios uh-huh, estados. Uh-huh, que
0: claro.
1: En octubre ya arrancamos en Aguascalientes, pero también acerca de cómo operan las élites políticas, ¿no? Esta serie de llamadas, de grabaciones que salieron a la luz, algunos fragmentos pues incluso dejan ver pues no yo diría descaro, pero sí este llamado al menos por parte de la gobernadora de Baja California de me salvo yo, ¿no? Uh-huh. O sea, sí. me salvo yo y paso por encima de los demás, es decir, ese es el espíritu de los gobernadores en México. ¿Qué está sucediendo? ¿Cómo salen esas grabaciones a la luz? Ella después dice que se trató de una trampa. ¿Cuál va a ser el tratamiento que se le dé también a esta gobernadora? Y otro tema importante también, que yo diría que incluso ha llegado a alcanzar a Aguascalientes por varios motivos, el tema del huachicol fiscal, ¿no? Somos una ruta importante en el Bajío. El Departamento de Estado también, me parece, hace algunos días de Estados Unidos soltó también una alerta por ese tema del huachicol, con empresas que utilizan rutas que incluso pasan por Aguascalientes, ¿no? Uh-huh. Entonces creo que es una red que al igual que lo vimos en X-Energy, se necesita de muchísimas personas y muchísima opacidad y estructuras de poder para que puedan tener los alcances que están teniendo. Y digo, mediáticamente está el tema del exgobernador del PAN, de la actual gobernadora de Baja California, pero más allá de lo que vemos mediáticamente, no vemos consecuencia alguna o investigación que progrese.
11: Sí, porque finalmente también se culpa, ¿no?, a la forma más que al fondo. O sea, siempre es ¿quién reveló los audios?, ¿no? Uh-huh. ¿O por qué me engañaron?, ¿no? Digo, no sé si sea tan ingenua como para, uh-huh, para dejar que la engañen así y empiece a soltar información a diestra y siniestra, a sabiendas de que a lo mejor ni siquiera era con la persona que ella creía estar hablando. O sea, ese tipo de situaciones donde a veces resulta inverosímil o increíble, ¿no?, el que se puedan intentar lavar las manos, ¿no?, diciendo pues me engañaron, ¿no? Uh-huh. O sea, y si te engañan así, imagínate todos los engaños que podrá haber. O sea,
2: independientemente de si fue víctima de un engaño o no, hay algo en lo que yo coincido, no sé ustedes, con lo que ha exigido la oposición, el Partido de Acción Nacional, Jorge Romero, en este exhorto que se hace a las autoridades de trato parejo para todos. Uh-huh. Hay ahorita en este momento un gobernador con licencia acusado por Estados Unidos de nexos con el crimen organizado, no solo él, otros 9 funcionarios y exfuncionarios de Sinaloa, y esta presión que ha ejercido Estados Unidos sobre México con estos asuntos de los narcopolíticos ha derivado ahora en que, por ejemplo, se hayan tomado nuevas medidas para el Tratado México-Estados Unidos y Canadá, nuevas maneras de presionar. Ya sabemos cómo ha jugado Trump en los últimos meses a nivel internacional. Entonces, ¿a qué costo vas a defender a tus integrantes de la 4T, poniendo en riesgo también la economía del país, sabiendo cómo es tu vecino, buleador, ¿no? Así siempre, claro, lo hemos platicado desde la prensa aquí en Aguascalientes. ¿Y a los gobernadores de oposición los persigues desde toda tu estructura? Uh-huh. Entonces, ¿cómo está ahí el asunto, no? Uh-huh.
0: Claro, ahora, como dice Dulce, el tema del huachicol fiscal, pues está, digamos, por todos lados de la frontera, el tema de Tamaulipas y de empresas que en Estados Unidos ya han sido sancionadas, que incluso han sido detenidos algunos empresarios en Estados Unidos, y el Departamento del Tesoro también sancionó a algunos mexicanos de empresas vinculadas a este tema, pero, digamos, ahí la investigación en México, pues no está tan, digamos, tan eficiente como en el caso de Baja California.
1: Sí, porque, ¿no?, claro, también para que el huachicol fiscal funcione, que hay que recordar, se trata de este movimiento entre exportación, importación de, uh-huh, de petróleo, de combustibles, evadiendo impuestos de manera masiva, pero para que opere y funcione se necesita
12: complicidad,
1: ajá, uh-huh, y sobre todo de funcionarios federales, que, claro, sucede también en las aduanas, por ejemplo, sí,
0: uh-huh, uh-huh, que ahí está involucrada pues la Marina y el Ejército, más, un poco más la Marina, creo, en el tema de las aduanas, sobre todo por estos buques que llegaban y que incluso fueron detenidos algunos de ellos, pues qué pasa en todos los ingresos de los puertos, ¿no? Uh-huh. También creo que en Lázaro Cárdenas hubo detección del huachicol, etcétera. ¿Qué pasa ahí con el tema de la Marina que maneja las aduanas? Y también con estos, digamos, agencias aduanales que, pues, de alguna manera han ido acotándose en sus funciones, como siendo más supervisadas, pero al final de cuentas no vemos que exista un resultado en cuanto a la detección de estos casos.
2: ¿Cómo evitar que uh-huh, vuelva a registrarse, ¿no?, en una situación uh-huh similar en las aduanas? Que, bueno, también hay una lectura yo interesante que le doy a este caso. En su momento, cuando se destapó, y lo platicábamos ahí en la oficina, esto lo permitió la presidenta Claudia Sheinbaum Pardo, esto permitió que esto se hiciera público. Se habló desde el gobierno federal de lo que estaba pasando con la Marina. Se revelaron uh-huh detalles en un primer momento, ahorita ya quisieron ocultarlo, ignorarlo, y están acusando al exgobernador de ser el responsable de la mayor red, ¿no?, de huachicol fiscal. Pero en su momento se habló, uh-huh, en su momento se habló desde la conferencia de prensa matutina de esto, ¿no? Uh-huh.
0: Claro.
11: Pues es complicado, porque aquí me queda muy claro de que, o sea, apenas como que son como que los picos del iceberg, ¿no? Finalmente, detrás hay una gran cantidad de personas. Digo, no, es la parte increíble es que a la vista de muchos nadie se da cuenta, ¿no? Y menos las autoridades, ¿no? Cuando estamos hablando de miles de millones de pesos, de miles de millones de litros de combustible que no llegan a su destino original, que estamos viendo historias donde nos dicen ya va a bajar el precio de la gasolina, compramos tal refinería, esto, eso, y no está sucediendo absolutamente nada en ese tema. Ya ni siquiera en la parte delictiva, vamos a la parte a la que al ciudadano le importa más, que baje el precio de la gasolina o que haya abasto suficiente. No lo hay. Antes decían con el PRI, es que sí robaban, pero pues había medicamentos, había no sé qué tanta cosa. Pero ahora ni eso ni lo otro. Es la parte compleja que están acaparando con todo o acabando con todo, y a la ciudadanía no le están dejando nada.
2: Sí, ¿cómo le afecta al ciudadano de a pie?
11: Exacto.
2: Pero va más allá, también te estás robando ese dinero, estás evadiendo esos impuestos que pueden irse para tanta necesidad en infraestructura pública que hay, sobre todo en las comunidades más alejadas, ¿no? Es ahí cuando afecta, yo creo.
11: Exacto, estamos viendo todo. Finanzas prácticamente quebradas, ¿no? Con tanto programa social, en donde ahí efectivamente esos recursos podrían utilizarse para cubrir gran parte de ello, ¿no? O promesas de farmacias, de abasto de medicamentos, de no sé qué, que simplemente se han quedado en palabrería. Uh-huh. O en programas que aparentemente funcionan un poquito de tiempo y después no sucede absolutamente nada, ¿no?
1: Que más allá de castigar estos delitos que debe de hacerse, por supuesto, y deben de investigarse, ¿qué sucede también con el antes? Es decir, ¿cómo evitar que esto siga sucediendo? En estos momentos sigue habiendo pues este huachicol fiscal de una y mil formas, como otro tipo de delitos fiscales en las fronteras, ¿no? En las aduanas. Pero se detectan después de tantos años con un dinero que muy probablemente jamás se va a recuperar, no, pues, en donde tenemos pues ya algunas imputaciones. Uh-huh. Exactamente, y que sigue sucediendo todos los días. Es decir, también hay una responsabilidad que va más allá de las administraciones, creo, porque para construir esas redes, sí, no solo es el gran flujo de personas y de funcionarios, sino de administraciones y partidos que fueron pasando, ¿no? Pero ¿qué se podría hacer? Exactamente, creo que también la discusión está ahí. Más allá de ya llegar al tema que si es necesario, yo diría, punitivista o de castigo, uh-huh, ¿qué se pudiera hacer antes? Para poderlas detectar al tiempo, para detectar a tiempo el huachicol fiscal, casos como el de Next Energy, el tema de lavado de dinero, redes de corrupción, ¿qué se necesitaría? Porque realmente es algo muy difícil de abonar, sí, en México, al menos, sobre todo en ciertos estados, pero ¿dónde está la responsabilidad también de aquellos que pudieron haberlo evitado?
2: Y las responsabilidades me parece que empiezan desde una administración municipal pequeña, uh-huh, alcanzan a un gobierno estatal, alcanzan a los funcionarios federales. Ahorita que estabas mencionando lo del caso, uh-huh, de huachicol fiscal, recientemente Dulce publicó ahí en proceso la ruta también, que implica el estado de Aguascalientes para el trasiego de huachicol. Recientemente el coordinador de la Guardia Nacional Aguascalientes habría confirmado, por ejemplo, el pasado mes de mayo detectaron a un tractocamión que venía de Jalisco en territorio de Aguascalientes transitando, quién sabe para dónde iba, pero iba con huachicol. Uh-huh. Entonces esto está pasando y nos alcanza incluso también aquí en Aguascalientes. ¿Qué se hace incluso entonces desde estos estados pequeños, desde estas corporaciones, estas revisiones pequeñas que se realizan para ir detectando e ir previniendo justamente el tema?
0: Las gasolineras, por ejemplo, ¿no? Porque al final de cuentas
11: va a llegar alguna.
0: No toda la venta es clandestina, se venden a través de, uh-huh, las propias gasolineras que están establecidas, ¿no? Porque estamos hablando, según decía, en Estados Unidos, 19,600 barriles diarios producto del tráfico de combustible. O sea, no estamos hablando de algo menor o que se pueda, digamos, vender a través de forma clandestina solamente,
1: que,
0: ¿no?
1: Que además también, ojo, o sea, tenemos una red ferroviaria en Aguascalientes bien importante que se presta para ese tipo de cosas. Claro. Y recordemos que los patios, por ejemplo, los de Ferromex, son lugares muy cerrados que solamente entran, por ejemplo, autoridades federales, y lo hemos visto con el tema de la migración. Pero es obvio, creo que Aguascalientes forma parte de estas rutas. Uh-huh. Es información que se nos mantiene una vez más, como muchas otras cosas, en la opacidad, que, uh-huh, hay una falta de transparencia, y que también justo también hay una delegación de la Fiscalía de la República aquí en Aguascalientes, pero sabemos que no toda la información que le debe de llegar le llega, porque estos son delitos federales, sí, ¿no? Como muchos, uh-huh, otros delitos. Bien lo decía Yalma, es decir, los primeros que se enteran pues son las fuerzas municipales o estatales, y la información muchas veces de ahí se frena para que no llegue, no fluye a las autoridades federales, no, uh-huh, fluye realmente, porque son los primeros en tener contacto. Entonces, ojo también, porque tenemos ferrocarril y esto se presta a esta clase de delitos.
0: Uh-huh. Y lo que pasa por carreteras, como decías tú, que quizás sea lo menos, porque probablemente es más fácil detectarlo, ¿no? Uh-huh. Pero a través del ferrocarril, pues mucho más complicado.
2: Claro.
0: Oigan, ¿qué opinan de la participación de la presidenta en la final del fútbol? Sí. Ya para irnos a un tema un poco más light.
2: ¿Les gustó el resultado?
11: Fue justo, por lo menos.
2: Sí. Yo sí estoy contenta.
1: Sí, sí, yo también.
0: Creo que sí. Sí.
2: Yo creo que la euforia. Fue un partido muy cardíaco.
0: Sí.
2: Muy difícil. O sea, yo creo que España, o sea, demostró que tiene con qué, ¿no?
1: Sí, fue interesante. Creo que toda América Latina está... Y eso que es España.
0: Y eso que es
1: contento con el resultado, sí.
2: El embajador de Estados Unidos en México, Ronald Johnson, habló acerca de pues con esta imagen que vimos de Donald Trump y Claudia Sheinbaum juntos y Mark Carney juntos, ¿no? El primer ministro de Canadá. Él decía en un comunicado muy escueto que demuestra pues este trabajo y estos acuerdos con los que han venido trabajando las naciones, ¿no? Esta simple imagen que vimos, ambos juntos.
11: Digo, sobre todo a las críticas principales que se dieron al arranque de la justa, ¿no? De que si la presidenta no iba por el temor a los abucheos o esa imagen que luego ahí es donde vienen los contrastes, ¿no? Y lo que es la comidilla de las redes, ¿no? El que hablaran de austeridad, de que mejor una niña fuera a ese lugar, que si los boletos estaban muy caros, que solamente son para ciertos grupos sociales, y al final de cuentas, pues, ante una llamada del presidente, según el propio argumento de la presidenta, pues es que decide acudir a este evento, ¿no? Al cierre del evento. De pronto hay como que los discursos cambian un poquito, ¿no? En ese sentido. Y ahora en redes era, ¿y por qué no llevó a la niña? ¿Y por qué no esto? ¿Y por qué no lo otro?
2: Es que el país está muy caliente en ese momento, cuando empezó todo. Manifestaciones, transportistas, sí, sí, sí. Bloqueos, campesinos, madres buscadoras.
0: Pero bueno, yo creo que hizo bien en ir, ¿no? A la final. Al final de cuentas, pues va como representante. Exacto. Del Estado mexicano, fue sede de parte de los partidos, etcétera,
1: sí, en
0: etcétera.
1: En algún momento se tenía que dejar ver, ¿no?
0: Quizás lo cuestionable es que no haya ido a la inauguración, no tanto que haya ido a la final, ¿no?
1: Que además no sé si vieron en este palco donde estaban las autoridades, o sea, ni siquiera estaba sentada al lado del presidente Donald Trump, estaba al lado de Melania. De hecho, no.
2: ¿Crees
1: no
2: que platicaron algo?
1: Hubiera sido el chismecito más interesante, sí, del año.
0: Pues, pero... se ven algunas fotos muy sonrientes platicando, sí, ¿no? Pero sí, pues sobre todo creo que con el primer ministro de Canadá, que aparte estaba también de su lado derecho, creo, de la presidenta Sheinbaum, pero sí es como significativo que estuviera al lado de la primera dama de los Estados Unidos y no del presidente.
2: El que
0: ¿no?
2: ella haya entregado la copa también, ¿no?
1: Entregando una vez más oro a España.
0: Oro a España.
11: La era de los memes, ¿no? Es increíble.
1: Creo que es de lo mejor que nos deja el mundial.
0: El mundial, ¿no?
11: Sí.
0: Bueno, y creo que también un poco despresurizar, ¿no? Algunos temas que estaban, como dice Yalma, pues muy candentes antes de que comenzara el Mundial aquí en México, como que sí se vio que se despresurizó un poco, que socialmente por lo menos hubo cierta cohesión de los mexicanos con estos partidos de la selección nacional, etcétera, y pues ahora volvemos a la triste realidad.
2: Sí, hay cosas más importantes.
0: Sí, exacto.
2: Las que hablar. Lo divertimos, nos divertimos, lo disfrutamos, ¿no? Me parece, y ahí es rescatable ver la unión, ¿no? Que genera un evento deportivo. En general, la familia, ¿no? México unido.
11: El chiste es que permea, o sea, finalmente sí. A veces nada más somos como que de moda o del momento, ¿no? Y ya después...
1: Se viene la femenil.
11: Ojalá. Ojalá sea un parteaguas para que la gente muestre ese mismo entusiasmo, ¿no?
0: A ver si existen las mismas transmisiones, la misma publicidad, el mismo impulso, ¿no? Que habrá que verlo. Ojalá que así sea, ¿no?
2: Y se han hecho esfuerzos bien interesantes. Me parece que vamos avanzando poco a poco en eso. Hay periodistas, mujeres ya en el área deportiva que están dando cobertura, que se está hablando de esto. Falta que termine de consolidarse, pero creo que ya hay esfuerzos. Sí.
0: Ya incluso comentaristas, ¿no? De los partidos.
11: Narradoras.
2: Tania Rincón, buenas, que estaba ahí, ¿no? Lo hizo muy bien, sí, sí, sí.
0: Buenas narradoras de los partidos de fútbol, creo yo.
11: Oye, bueno, destacar también aquí, hay personajes que salieron de aquí de la universidad que...
2: Lilian Cornejo, que está en ESPN, un fuerte abrazo.
11: Así es. Orgullo,
2: de verdad.
11: Así es, y tenemos otra alumna, bueno, que fue mi alumna, que ahora está en Fox Sports.
2: Paola,
11: también.
2: ¿Verdad? Sí, sí, sí.
11: Exacto, también. Entonces están ocupando espacios en donde predominantemente, pues antes eran de varones, ¿no?
0: Pero bueno, pues que sigan avanzando.
11: Exacto.
0: Que sigamos avanzando, ¿verdad? Todas las mujeres en este y pues en otros temas.
11: Paola
0: que,
11: de la Torre, ya me acordé la pena.
0: Bueno, pues saludos a ellas y felicitaciones. Y creo que pues al final de cuentas sí nos deja satisfechos quién ganó, ¿verdad?
11: Sobre todo quién se ganó las quinielas. Sí. Eso yo creo que
0: a quien le puso ahí un billetín.
11: Sí, claro, claro.
2: Me siento algo afónica de todo lo que grité.
11: Muy bien.
1: ¿Ganaste la quinela?
2: No, la del trabajo no, ¿eh?
0: del trabajo. Este,
1: otra.
11: Aquí también
0: hubo ganadora. Que esperemos que nos invite el desayuno, por lo menos.
11: Oiga, quiero hacer un último anuncio antes de retirarnos. El programa Pasión Pambolera hoy tiene su última transmisión. Lo estuvimos realizando durante toda la época del torneo y bueno, hoy llegamos a la conclusión en el análisis de la final, a las 12.
2: Muy bien, perfecto, para estar al pendiente, escuchar sus impresiones.
11: Gracias.
0: Muchas gracias a todos los que estuvieron atentos al programa del día de hoy. Yalma, muchas gracias por habernos acompañado. Dulce, como siempre, muchas gracias.
1: Gracias a ustedes
0: por acompañarnos. Jorge, pues hasta mañana.
11: Pues nos vemos mañana.
0: Mañana justamente estamos buscando platicar un poco más sobre este tema de la PONA, de lo que dicen los ambientalistas respecto a cómo se está dando este manejo por parte del ayuntamiento, del gobierno estatal, etcétera, y pues cuáles son las expectativas que debemos tener con respecto a este tema. Así que mañana los esperamos aquí a las 9 en Prospectiva.
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2: De seguro todos han oído hablar de la novela corta La Metamorfosis de Kafka. Esta es una novela que pertenece al dominio público. Es como una canción de Juan Gabriel, con las evidentísimas diferencias que ni siquiera viene al caso mencionar. Gregor Samsa, como recordará, despierta un día convertido en escarabajo. Esa nueva forma le impide desempeñar sus labores cotidianas. Afuera de su recámara, la familia, de quien Gregor es el sostén, comienza a impacientarse. Gregor no alcanzará el tren. Él mismo se presiona y trata de hacer funcionar sus rebeldes patitas para cumplir con su deber. En el siglo XIX los campesinos empiezan a emigrar a las ciudades, a trabajar en las fábricas, las mujeres se convierten en empleadas y comienzan a protagonizar obras literarias. El inicio del siglo XX es un periodo de cambios, de cuestionamiento, de guerras y por esto último más que nada de deshumanización. El hombre comienza a transformarse en máquina, en cosa, en una pieza más del engranaje político cuyo funcionamiento radica en la utilidad. Es claro que el relato no se queda ahí, como en todo el arte. Lo que nos corresponde hacer es interpretar lo que el autor quiere decir. No aparece ahí un escarabajo como tal, sino la imposibilidad que esta metamorfosis representa, la marginación a la que se ve sometido el personaje y que me parece, espero no ser muy ligera en mi afirmación, es uno de los motivos frecuentes en la literatura de Kafka. El mundo de Samsa se va empequeñeciendo y a través de esta nueva condición el personaje se da cuenta de la horrible rutina a la que su cuerpo era sometido día con día, una rutina tan absoluta que le impide ver algo que es clarísimo. Y en esta nueva y horrible condición, Gregor comienza a conocer los corazones y las motivaciones de quienes lo rodean. ¿Y qué hacía Samsa para figurar como el hijo ejemplar de esta familia? Imitar, ser como cualquier empleado, cumplir, sin el mínimo cuestionamiento, una labor, podría decirse, mecánica. Kafka, como mencioné al principio, utiliza la figura de un insecto y en el relato corto Un informe para una academia, el protagonista es un mono que se convierte en humano, es decir, que imita y mediante esta imitación logra incluso articular palabras. El mono es capturado de manera violenta y sus primeros días apresados son difíciles, pues este mantiene su condición indómita y reniega y protesta. El mono declara que la sensación que tenía era estar sin salida y que tener este sentimiento lo llevó a imitar. Cuando ya es célebre, tiene incluso una chimpancé semiamaestrada como compañía. Sin embargo, el mono comenta al respecto: de día no quiero verla porque tiene la mirada la turbación del animal domado y desconcertado. Solo yo me doy cuenta de esto y no puedo soportarlo. Así Gregor huye por la tangente y despierta convertido en escarabajo, en ese ser ancestral que aunque quiera, no puede ser sometido a la rueda de la civilización humana.
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0: En tu sintonía universitaria, las 10 con un minuto.

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2: Buenos días, amigas y amigos que sintonizan el 94.5 de FM, Radio UAA. Mi nombre es Humberto Capetillo y es un gusto darles la bienvenida a una nueva edición de Altavoz, una producción de la Dirección General de Investigación y Posgrado, en la que semana a semana les traemos el acontecer y lo más importante que ocurre en estas áreas de la Universidad Autónoma de Aguascalientes. Y en esta ocasión estaremos platicando con Esmeralda y Emanuel. Ambos egresaron de licenciaturas de esta casa de estudios y recientemente les fue concedida una beca para hacer estudios de maestría en España. De hecho, son los primeros aguascalentenses en recibirla, así que nos estarán platicando sobre su experiencia, cómo fue el proceso y lo que van a estar haciendo durante su formación de maestría o máster en España. Pero antes de pasar con estas entrevistas, les platicamos que se acerca el ingreso para los posgrados de enero 2027. El primer paso para ser parte de ellos es hacer un preregistro, el cual tendrá lugar del 3 de agosto al 1 de septiembre en la página web de la Universidad Autónoma de Aguascalientes. Posteriormente, entre los meses de septiembre y octubre, tendrán lugar las diferentes etapas del proceso de admisión, como lo son entrevistas, entregas de documentos, exámenes, de tal manera que las personas que sean aceptadas estarán comenzando sus clases en el mes de enero 2027. Cabe mencionar que dentro de la oferta que se tiene para el próximo año está la especialidad en Derecho a la Protección de la Propiedad Industrial. A nivel maestría, la maestría en Administración, la maestría en Informática y Tecnologías Computacionales, la maestría en Investigación en Psicología. Cabe mencionar que esas tres pertenecen al Sistema Nacional de Posgrados, un reconocimiento que otorga la Secretaría de Ciencia, Humanidades, Tecnología e Innovación, CECITI, a los posgrados que cumplen con los más altos niveles de calidad y pertinencia en México. Y asimismo, a nivel maestría, estará comenzando la segunda generación de la maestría en Diseño y Manufactura Avanzada. Asimismo, se estarán ofreciendo doctorados, el de Ciencias Administrativas, el de Ciencias Biológicas, modalidad tradicional, es decir, enfocado para personas que cuenten ya con un título de maestría, el de Ciencias de los Ámbitos Antrópicos, dirigido para personas que quieran formarse como investigadores o investigadoras en áreas como Ingeniería Civil, Arquitectura y Urbanismo. También el doctorado en Investigación Educativa. Y por último, dos doctorados de tipo interinstitucional, es decir, aquellos en los que la Universidad Autónoma de Aguascalientes colabora con otras universidades de la región centro-occidente de Núñez para su impartición, como lo pueden ser la de Guadalajara, la de Guanajuato, la Michoacana de San Nicolás de Hidalgo, de Nayarit, etc. En este caso está el doctorado interinstitucional en Economía Social Solidaria, así como el programa interinstitucional de doctorado en Arquitectura, también conocido como PIDA. Cabe mencionar que todos esos doctorados cuentan con reconocimiento del Sistema Nacional de Posgrados. Así que les los invitamos a ingresar a la página posgrados.uaa.mx, donde podrán encontrar nuestra oferta completa de posgrados, así como los que estarán comenzando en enero 2027. Y de esos últimos encontrarán primeramente una convocatoria que es de ingreso general a la institución y también encontrarán los instructivos de cada uno de esos programas. En estos documentos aparece cuáles son los requisitos de tipo académico que hay que cumplir para ser parte de esta especialidad, de estas maestrías o bien de estos doctorados. Para mayores informes pueden ponerse en contacto con el Departamento de Apoyo al Posgrado, el cual se ubica en el sexto piso del edificio académico administrativo, o bien visitar sus redes sociales, las cuales se encuentran en Facebook e Instagram como posgrados.uaa.mx. Y bien, pasemos al tema que nos ocupa el día de hoy, y es que como les adelantábamos al comienzo de este programa, dos egresados de la Universidad Autónoma de Aguascalientes recientemente fueron notificados sobre que se verán beneficiados de tener la beca Federico García Lorca, que ofrece la oportunidad de cursar másteres universitarios en universidades públicas de Andalucía y que estén inscritas a la Asociación Universitaria Iberoamericana de Posgrados, la UIP. Para ser parte de esta convocatoria, las personas participantes tienen que ser egresadas de una institución asociada a la UIP. En este caso, la Universidad Autónoma de Aguascalientes es parte de ellas, por lo que les da esta facultad. La Asociación Universitaria Iberoamericana de Posgrado reúne a más de 200 universidades, tanto de países de América Latina, donde se habla español y el portugués, y también de España y Portugal. Y para este 2026 ofreció 56 plazas o 56 becas, y dos de ellas fueron para egresados de esa institución. Así que tuvimos la oportunidad de platicar primeramente con Esmeralda Rosales Ponce. Ella egresó de la licenciatura en Derecho, y primeramente le pedimos que nos platicara un poco sobre la convocatoria de esta beca.
3: Bueno, esta es una beca que es otorgada por la IUP, que es la Asociación Iberoamericana de Posgrados, más que nada dedicada a personas, bueno, de toda Latinoamérica nada más. Y pues esta beca cubre la matrícula, el alojamiento y la manutención. Y pues la beca para la que yo postulé es para la de Comunicaciones y Educación Audiovisual. Y pues la verdad es una muy buena beca porque te cubre pues muchísimas cosas. Y también pues la asociación más que nada lo que trata de hacer es difundir los posgrados, esta vinculación con América Latina y Europa, lo cual pues hace que se refuercen más pues las alianzas entre pues ambos continentes.
2: En ocasiones este tipo de convocatorias pueden pasar un tanto desapercibidas, así que le consultamos cómo fue que se enteró de la misma.
3: Pues más que nada lo vi en Substack, que es una plataforma que se dedica a publicar artículos, ahora sí que científicos, educativos. Entonces yo me suscribí como a una plataforma educativa donde difunden becas, sobre todo la de Fundación Santander, la IUB, muchísimas becas más. Y la verdad que esta beca pues me convenció porque cubría bastantes cosas, como ya lo mencioné. Entonces pues la verdad me dio como que, aparte de que di la ventaja que teníamos nosotros siendo egresados de la Autónoma de participar en estas becas, ya que solo algunas universidades que tienen alguna asociación con este tipo de asociaciones iberoamericanas de posgrados pueden participar. Y pues yo viendo eso dije pues voy a intentarlo y pues simplemente pues sucedió.
2: Asimismo nos platicó sobre el máster que va a cursar como parte de esta beca.
3: Yo voy a cursarlo en la Universidad Internacional de Andalucía, el Huelva, y pues más que nada esta maestría va sobre pues difundir todos los conocimientos en cuanto a las herramientas jurídicas que uno tiene para poder plasmarlas. Es una maestría bastante buena porque tiene como profesores muy bien preparados, también pues viene siendo de mi área, que es de ciencias jurídicas, y que pues te ayuda a darte como que esta ventaja para poder, pues sí, ahora sí que pulirte en lo que, pues en lo que te egresaste.
2: Ya que tiene un título en Derecho, pero nos platicó que la maestría que va a cursar tiene que ver con educación y lo audiovisual, le preguntamos cómo es que se dio esta transición del derecho a la educación y la parte audiovisual. Si bien son ciencias sociales y humanidades, ¿cómo se complementan o cómo se dio esta transición?
3: Bueno, la verdad es que a mí siempre me ha gustado como que esto de difundir un poquito más lo que viene siendo pues mis áreas de conocimiento. Yo previamente trabajé para el gobierno federal, entonces yo me dedicaba más que nada a la materia pues de medio ambiente. Y yo vi más que nada pues muchísimas zonas marginadas de personas que pues por falta de conocimiento o de difusión pues tuvieron que más que nada ser como víctimas de la ley. Entonces pues yo vi que estas zonas marginadas pues sí necesitaban ser atendidas, entonces pues me gustó mucho esta maestría porque justamente lo que hace es difundir todos los, bueno, el conocimiento, te ayuda al storytelling también, a las herramientas del lenguaje y como que a difundir todo esto, lo que viene siendo del derecho, la inteligencia artificial, pues como vemos hoy en día, pues hay muchísimas áreas a las que no están cubiertas. Entonces más que nada, la razón por la que me interesó esta maestría es para poder yo difundir todos los conocimientos que tengo, ahora sí que también poder aplicarlos, poder hacer artículos y poder como aprovecharlo y beneficiar a las demás personas.
2: Sobre lo que está experimentando ante este reto académico que se avecina y cómo se siente, esto fue lo que nos comentó.
3: La verdad es sí estoy emocionada, sobre todo porque pues es una buena oportunidad. Siento también que yo como persona beneficiaria de esta beca tengo como esta obligación de poder difundir estas ventajas de esta beca con todos los egresados de la Autónoma, los estudiantes. Ahora sí que decirles que se animen a aplicar para esta beca que sale cada año. Y nosotros como egresados o como estudiantes pues tenemos esta oportunidad de poder aplicar, ya que pues nosotros somos una universidad vinculante con esta asociación. Me encuentro bastante emocionada y nerviosa por esta nueva aventura. Pero pues como siempre he dicho, o sea, siempre se aprende algo, es una buena experiencia. Y ahora sí que como persona beneficiada de esta beca, pues yo invitaría a todos a que apliquen, a que se acerquen y cualquier duda que tengan, pues ahora sí que se sientan con esta comodidad de hacer las preguntas que, que tengan.
2: Como hemos comentado, es una de las dos primeras personas en Aguascalientes que han obtenido esta gran oportunidad de beca, por lo cual aprovechamos para preguntarle qué recomendación le daría a las personas que aún están en licenciatura o bien que acaban de terminar una, pero que ya están pensando en hacer un posgrado fuera de México. Esto fue lo que nos comentó.
3: Pues yo creo que lo que yo les recomendaría es, pues siempre, si tienen un área que les llame la atención, pues investiguen, háganles su investigación, también de las universidades a las cuales ustedes estén ahora sí que atraídos, que se arriesguen también, sobre todo, pues siempre existe el miedo, ¿no?, de qué va a pasar, de la incertidumbre, pero pues si uno quiere aprender y si uno tiene todas estas ganas, pues siempre todo resulta. Yo diría que sí, aprovechen esta buena oportunidad que se tiene. Digo, no, nosotros somos, mi compañero y yo somos los primeros hidrocálidos en ganar esta beca. No es una beca muy conocida, muy difundida. Entonces, por lo mismo yo diría que pues se acerquen, se atrevan. La universidad tiene muy buenas vinculaciones a nivel internacional y nacional. Y pues nada, simplemente que se acerquen al área de posgrados, que puedan sentirse cómodos y que se los orienten. Y pues,
2: asimismo, aprovechamos para preguntarle cuáles son sus planes a futuro una vez que termine esta maestría y, por supuesto, combinándolo con la formación que ya recibió de licenciatura aquí en la Autónoma de Aguascalientes.
3: Pues lo que a mí me gustaría hacer es más que nada poder difundir todos estos conocimientos que yo he tenido a lo largo de mi experiencia profesional. Me gustaría también por ahí asesorar a las zonas marginadas. Me gustaría poder especializarme más en inteligencia artificial, que viene muy fuerte y que pues es un campo que todavía no está estudiado al 100%, pero sí, yo creo que más que nada es desarrollarme profesional y personalmente para yo poder ayudar a los demás y pues también crecer yo como persona. Sí, más que nada es eso.
2: Agradecemos a Esmeralda Rosales Ponce, egresada de la licenciatura en Derecho, por platicarnos sobre su experiencia primeramente al gestionar la beca Federico García Lorca y posteriormente ser beneficiada con ella. Por supuesto, le deseamos muchas felicidades y es momento de ir a una pausa musical. Escuchemos la siguiente canción y después de esta más información aquí en Altavoz.

0: Continuamos en Altavoz conociendo lo más importante que ocurre en materia de investigación y posgrado en la máxima casa de estudios del estado, y en esta ocasión estamos platicando sobre la beca Federico García Lorca, que es una beca dirigida para que egresadas y egresados de licenciatura de universidades iberoamericanas cursen másteres universitarios, el equivalente a una maestría en México, en universidades públicas de Andalucía. Esta beca es organizada por la Asociación Universitaria Iberoamericana de Posgrado, también conocida como AUIP, a la cual la Universidad Autónoma de Aguascalientes pertenece, y al ser integrante de esta institución, le da la posibilidad a nuestras y nuestros egresados de participar en dicha convocatoria. En 2026 fue la segunda edición en que se hizo esta beca, y dos de nuestros egresados se han visto beneficiados con esta beca y próximamente estarán comenzando sus másteres universitarios en España. Y ya tuvimos la oportunidad de platicar con Esmeralda sobre su experiencia. Es momento de escuchar a Emanuel Martínez Rubalcaba, él es egresado de la licenciatura en enfermería, y primeramente nos platica sobre la convocatoria en la que participó, en qué consistió y qué tuvo que hacer para ser parte de esta beca.
1: Yo me enteré de la convocatoria desde el año pasado, más o menos, como a septiembre, cuando una amiga me platicó que ella justo se quedó a vivir en España después de nuestro intercambio que compartimos juntos. Ella me compartió la convocatoria y yo ya sabía que quería seguir estudiando o que quería seguir preparándome. Entonces, desde mucho tiempo antes ya tenía como los documentos listos, ya estaba preparándome con mucho tiempo de anticipación para esperar a que saliera la convocatoria. La convocatoria salió aproximadamente a finales de marzo, inicio, y pues nada, o sea, tuve que aprovechar la oportunidad y gracias a Dios pues sí salí beneficiario y voy a tener la oportunidad de estudiar un máster universitario en Ciencias de la Sexología en la Universidad de Almería en España.
0: Asimismo, le consultamos sobre qué fue lo que le llamó la atención del máster universitario que está por cursar.
1: Principalmente porque en enfermería todavía no tenía bien claro lo que me gustaría especializarme y lo vi como una oportunidad para salir un poquito como del estatus o de lo que generalmente una persona que estudia enfermería pues hace, ¿no? Y si les soy muy sincero, no soy muy fan del hospital, entonces buscaba una forma de seguir ayudando a las personas en todo su grupo, sus grupos etarios, a entenderse un poco más a ellos mismos, a entender su cuerpo, a entender sus cambios, a que vivan como que correctamente sus etapas. Entonces lo que encontré en este programa de Almería es que puedo especializarme tanto en educación sexual como en el ámbito clínico, y me llamó mucho la atención las materias y el programa de estudios de la especialización en educación sexual, que es lo que me gustaría especializarme en el máster.
0: Respecto a los beneficios de esta beca y lo que estará haciendo en España, esto fue lo que nos comentó.
1: La beca, pues como ya lo mencionaste, es de la UIP y es del programa de Federico García Lorca, el cual cubre la matrícula, el alojamiento y la manutención. En este caso, nosotros pues tenemos que pagar lo demás, pero pues ya es una ayuda increíble y se agradece bastante. El máster tiene una duración de un año de manera presencial, quizá un poquito menos, y ya tienes que hacer igual un trabajo de fin de máster, que es una investigación, y cumplir como con varios requisitos para poder titularte de la maestría. Y pues eso, estoy muy feliz y muy emocionado y muy agradecido por la oportunidad.
0: Generalmente cuando se hace un máster universitario, dependiendo del tipo de máster que sea, te piden hacer un proyecto práctico o bien una investigación o especie de tesis. En este caso, le preguntamos a Emanuel si ya tiene un proyecto definido que le gustaría realizar como parte de su máster.
1: Tengo en mente como que varias ideas, pero todavía no quiero adelantarme nada hasta, pues primeramente empezar clases, ¿no? Primeramente empezar clases y que poco a poco nos vayan platicando de lo que se trata este proyecto. Y ya en base a eso, pues buscar las fuentes y buscar el tema que más me llame la atención para hacer dicha investigación.
0: Sobre la gestión de la beca, eso fue lo que nos comentó.
1: Claro, yo si pudiera definirlo en varias palabras, yo diría que no fue nada complicado, simplemente es estar como que al pendiente, leer bien la convocatoria y tener en tiempo y forma los documentos que se requieren, que la verdad siento yo que a comparación de otras convocatorias tal vez no te pide como que tantas cosas tan imposibles, era de que tu currículum, tu título, un certificado de calificaciones, una carta del rector o en este caso alguien afín. Y eso, o sea, simplemente era estar como que en tiempo y forma con lo que se te solicitaba y listo, pues aplicar. Obviamente, pues confiando en ti y teniendo pues en base o respaldado por todo tu currículum.
0: Por supuesto, la oportunidad de hacer una maestría en el extranjero siempre es algo que nos llena de sentimientos, tanto de esperanza, un poco de nervio. Así que le preguntamos cómo se sentía ante esta tanto oportunidad, pero también reto.
1: Yo diría que sí, me siento muy emocionado y claro que nervioso. Siento que de una u otra forma todos los cambios como que implican un poco de riesgo y un poco de miedo, pero estoy mucho más emocionado de lo que puede llegar en mi futuro, de las oportunidades que puedo llegar a tener también después de la maestría o incluso la maestría. Siempre he sido muy fan de viajar desde mi oportunidad de movilidad estudiantil. Me encantó conocer gente internacional, te abre muchísimo la visión del mundo, te das cuenta que te puedes desarrollar en cualquier parte del mundo, simplemente tienes que echarle ganas y no dejar de lado tus sueños.
0: Como nos ha platicado tanto Esmeralda como Emanuel, esta es una beca muy generosa y por supuesto una gran oportunidad para continuar con la formación tanto académica pero también profesional. Seguramente muchas personas que nos están escuchando pueden estar interesados en solicitar esta beca para próximos años, por lo cual le pedimos a Emanuel que nos diera algún consejo para aquellas personas que aún están estudiando una licenciatura o bien que la terminaron recientemente y que les gustaría continuar con su formación en un país extranjero.
1: Primeramente, que no tengan miedo a intentarlo, es parte del proceso, es parte de la vida. Y claro, como lo mencionaste, es un total orgullo y un total honor ser los primeros hidrocálidos y obviamente gallos en obtener esta prestigiosa beca. Así que les diría que eso, o sea, que no se queden con las ganas de nada, que el no ya lo tienen, así que vamos por el sí.
0: Independientemente del procedimiento y digamos con la parte de gestión de la beca, le preguntamos qué consejo le daría a una persona que actualmente está cursando una licenciatura y que tiene como destino o como proyecto posteriormente hacer una maestría. ¿Qué cuestiones, digamos, un tanto académicas o bien universitarias tendría que atender?
1: Claro, al menos siento yo, en mi caso siento que durante toda la etapa universitaria siempre me estuve como muy involucrado en actividades extracurriculares. Fui presidente de la sociedad de alumno, consejero representante, jefe de grupo. Tuve la oportunidad también de realizar un voluntariado con la beca Gallo Global que se abrió por ahí del 2023. Entonces, si hubiera un consejo es que buscaran como que más allá de solo lo que nos brinda las clases teóricas, ¿saben? Como que individualmente busquen cursos, busquen plataformas de justo como para seguir preparándose en liderazgo, en muchas, sobre todo en habilidades blandas, que siento yo que es ahora lo que a muchos nos faltan todavía o nos faltan mejorar. Más allá de tener como que un currículum intacto, un promedio de 10, es aprender pues a comunicarte, aprender a saber qué quieres y ir por ello, a confiar en ti.
0: Al preguntarle si había algo de información que le gustaría compartir adicionalmente, eso fue lo que comentó.
1: Yo creo que se mencionó como que lo importante, pero recalcarles que es igual, es un honor y un privilegio ser de los primeros, más bien, sí, como tú con mi compañera Esmeralda, los primeros hidrocálidos en obtener esta beca y que sigan sus sueños, que les juro que la diferencia está en quien se atreve y quien no. Así que atrévanse, confíen en ustedes mismos, esfuércense, trabajen y los sueños sí se cumplen.
0: Agradecemos a Manuel Martínez Rubalcaba, egresado de la licenciatura en enfermería, por platicarnos sobre su experiencia en la gestión de esta beca Federico García Lorca, impulsado por la Asociación Universitaria Iberoamericana de Posgrado, la UIP, y por supuesto, les estaremos dando seguimiento a la historia tanto de Esmeralda como la de Manuel para traerles más información y por supuesto, para siguientes años, compartirles sobre esta beca y cuándo está abierta. Y bien, de esta manera estamos llegando a la parte final de Altavoz, no sin antes invitarles a que sintonicen los jueves a la 1 de la tarde Ciencia a tu Alcance, una producción de Radio UA en colaboración con el Departamento de Apoyo a la Investigación, en el cual semana a semana Gabriel Hermosillo platica con las y los investigadores de esta casa de estudios sobre sus proyectos de investigación o bien de innovación tecnológica. Asimismo, les y los invitamos a ponerse en contacto con la Dirección General de Investigación y Posgrado, esto en el piso 6 del edificio académico administrativo, y propiamente con el Departamento de Apoyo al Posgrado, que físicamente se ubica en el mismo piso y a la cual se pueden comunicar vía telefónica al 449-910-3400, extensión 34213, por correo electrónico a la dirección posgrado-información@edu.uaa.mx. O bien, visita las redes sociales buscando en Facebook o Instagram posgrados.uaa.mx. Asimismo, le recordamos que ya están publicadas tanto la convocatoria como los instructivos de los programas de posgrado que van a comenzar en el mes de enero 2027. Esto para que los puedan consultar y en caso de que cumplan con los requisitos y sean de su interés, puedan participar en el proceso de admisión que comenzará el día 3 de agosto al 1 de septiembre con un preregistro y posteriormente en los meses de septiembre y octubre tendrán etapas como entrega de documentos, entrevistas, exámenes, etc. Para conocer la lista completa de posgrados que tiene la institución y particularmente aquellos que van a comenzar en enero de 2027, las y los invitamos a revisar posgrados.uaa.mx. Agradecemos a Sergio Pacheco por su apoyo en la realización de este programa. Sin embargo, el agradecimiento más importante es para ustedes por acompañarnos una edición más. Las y los invitamos a sintonizarnos el próximo lunes a las 10:30 de la mañana en Altavoz, una producción de la Dirección General de Investigación y Posgrado. Yo soy Humberto Capetillo. Hasta la próxima.

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1: 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Cuando hablamos de grandes estrellas de Hollywood, es imposible no mencionar a Elizabeth Taylor, ganadora de 2 premios Oscar y considerada una de las actrices más importantes de la historia. También fue famosa por su vida amorosa. A lo largo de su vida, se casó 8 veces con 7 hombres diferentes. Su relación más conocida fue con el actor Richard Burton, de quien se enamoró durante el rodaje de Cleopatra. Sus matrimonios fueron tema constante de revistas y programas de espectáculos, incluso llegando a inspirar a esta novela tan famosa de Taylor Jenkins Reid, Los 7 maridos de Evelyn Hugo. Y esto fue Cultura Popular, Libros y Algo Más.
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14: En este momento, las 11 en punto.
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0: Hola, ¿qué tal? Muy buenos días. Gracias por acompañarnos una vez más en su programa de Contrarrutina.
1: La gozadera de la cultura.
0: Los saludo en los micrófonos Marco Marmolejo, como siempre acompañado
1: de María Arreola. Hola, muy María, buenos días.
0: ¿Cómo estás?
1: Muy bien, Marco. Contenta de regresar de estas vacaciones que tuvo la Universidad Autónoma de Aguascalientes. Pero siempre hemos estado con ustedes al aire en esta transmisión, con este programa, para que se enteren todos los que están escuchando el 94.5 FM de Radio UAA, lo que tiene el Departamento de Difusión Cultural para la sociedad en general, para nuestros alumnos y para todas las personas interesadas en la cultura y en las actividades artísticas.
0: Sí, la verdad, estamos retomando nuevamente nuestras actividades. Le deseamos lo mejor de los éxitos a todas las personas que se convierten ya en gallos. Son miembros de la comunidad universitaria. Los nuevos gallitos. Chavos que entran desde el nivel bachillerato hasta el nivel posgrado. O sea, ser miembro de esta comunidad universitaria te sientes con mucho orgullo.
1: Así es, y ya desde pequeños, ¿no? Sí. También el día de mañana inicia el curso de pollitos, el curso de verano que organiza la universidad. Entonces tenemos pollitos desde los más chiquitos hasta los más grandotes.
0: Sí, también queremos felicitar y agradecer a todas las personas que amablemente nos sintonizan, nos escuchan y nos ven a través de nuestras redes sociales.
1: Así es, ahorita este programa se está transmitiendo en Facebook Live de Radio UAA y también pueden encontrarnos a Difusión Cultural en Instagram, Facebook y TikTok como @cultura_uaa y ahí les van a aparecer todos los eventos que tenemos próximos, horarios, fechas, lugares. Pueden unirse a nuestro grupo de WhatsApp al 449-910-7429. Estas personas que forman parte de este grupo de WhatsApp son las primeritas que se enteran de todos los eventos que va a tener Difusión Cultural.
0: Y bastantes eventos, yo creo que todos, para todos los gustos y preferencias, abarcamos todos lo que son las artes en general, en todas las ramas y todos los aspectos de las artes. Y entonces, hay gente que le gusta las exposiciones, hay gente que le gustan las conferencias, hay gente que le gusta el cine, hay gente que le gusta el teatro, hay gente que le gusta la música. Entonces, tenemos un abanico de oportunidades y gustos para todo el público en general.
1: Así es, y pues en esta semana tenemos una, pues ya empezamos con el cine. Tenemos un ciclo de cine que nos emociona mucho por comentarles.
0: ¿Qué te parece si nos comunicamos y vía telefónica con la persona encargada? Para ver si podemos comunicarnos con él vía telefónica, para ver si podemos entrar para la entrevista.
1: Así es, hoy tenemos a un invitado que él pertenece a la productora La Maroma, que ahorita están organizando un ciclo de cine que se llama Más Allá
0: Robert
1: del Balón.
0: Esteban, entramos contigo al aire en 5 segundos, ¿sí? Uh-huh. Adelante, por favor.
2: Plano Secuencia.
0: Iván, muy buenos días, qué gusto saludarte, déjame presentarte aquí con el público de Contrarrutina. Iván Contreras es uno de los coordinadores de la productora La Maroma, quien amablemente trae el ciclo de cine Más Allá del Balón. Iván, muy buenos días, ¿cómo estás?
1: Bienvenido.
3: Hola, ¿cómo están? Muy buenos días, muchísimas gracias por la invitación.
0: ¿Qué tal? Oye, platícanos, ¿cómo va a estar este ciclo de cine apenas terminando la efervescencia de este Mundial 2026, donde México también participó como sede?
3: Como una de las series, pues mira, dentro de las muchas actividades que se realizaron alrededor del Mundial en el país, vimos desde La Maroma, desde DocsMX, la Comisión de Derechos Humanos de la Ciudad de México y el Procine, que es como el organismo que fomenta el cine en la Ciudad de México, vimos que también era importante pensar el fútbol, los derechos humanos y abrir un diálogo a través de la cinematografía. Y de ahí vimos que era importante que pudiésemos ver cine mexicano, cine latinoamericano y cine europeo que hablara desde fútbol, pero siempre bajo una perspectiva crítica, analítica, y que nos encontrará con historias como cercanas de lucha, de constancia, de triunfo, y por eso creamos un ciclo que se llamó Más Allá del Balón, y que bueno, pues ahora nos toca estar ahí en la Universidad de Aguascalientes y estamos muy contentos por ello.
0: No, al contrario, gracias por habernoslo compartido. Hay que recordarle a todos nuestros televidentes que vamos a tener 5 largometrajes y 12 cortometrajes que vamos a iniciar con este ciclo de cine a partir del 23 al 25 de julio de esta semana.
3: Así es. Pues sí. ¿Sí? Fíjate que encontramos en esos 5 documentales, encontramos como historias bien, bien padres, ¿no? O sea, Tan cerca de las nubes cuenta la historia de la primera selección femenil de México, ¿no?
0: Sí.
3: Digamos, la primera selección femenil en México allá por 1971 aproximadamente, donde pues habla sobre la importancia y el valor que tenía estas jugadoras, donde se creó la primera selección femenil y que además resultaron ser campeonas, pues, ¿no? O sea, digamos, no era menor la importancia de que se jugara fútbol, y pero sobre todo porque abrieron el espacio para que el fútbol pudiera ser como lo más democrático posible.
0: Fíjate que son cortometrajes muy interesantes, pero sobre todo que son narrados por las personas que participaron en ellas, ¿no? Eso es lo que lo hace más interesante y más atractivo.
3: Pues fíjate que lo bonito que tiene el documental es que siempre nos cuenta historias reales, por un lado. No que la ficción no lo haga, sino que la ficción siempre tiene algo de fantástico, ¿no? Uh-huh. Más bien, el documental lo que hace es como buscar el registro de lo real, el buscar el registro de la realidad y a partir de ahí construir historias, ¿no? O sea, por ejemplo, la historia de Batreni sobre la historia esta del equipo de Croacia, que no solamente era un equipo de fútbol, sino que además el equipo que por sí mismo iba creando la identidad de toda una nación, pues, ¿no? O sea, digamos, recordemos a este equipo croata en ese mundial donde no solo venían reconstruyéndose como país, sino que el fútbol y el equipo sirvió mucho para unir identidad, para crear conciencia, para crear como muchas cosas alrededor de ellos. Por eso escogimos estos documentales, ¿no? O sea, por ejemplo, recomiendo muchísimo el documental de Pedro Asberg, el de Democracia en Blanco y Negro. Uh-huh. Sobre pues, lo que significa en tiempos de dictadura en la Brasil del Corinthians, donde el Corinthians pues tenían ahí a un jugador súper importante que se llamaba Sócrates, y Sócrates junto con otros jugadores dentro del equipo empezaron a implementar procesos democráticos que ayudaban a la toma de decisiones. Y con este tipo de cosas demostraban a la dictadura que se podía vivir en un país democrático. Y que además en la cancha y el fútbol se volvían espacios políticos de diálogo súper importantes.
0: Oye, pues muy bueno, la verdad, de esos 3 días que vamos a tener nosotros en la Universidad Autónoma de Aguascalientes, por supuesto la sede va a ser en el Aula Isóptica del Museo Nacional de las Muertes. Hay que recordar que las funciones son a las 5 y a las 7 de la noche, con estos 5 largometrajes documentales y 12 cortometrajes. Por supuesto que el eje central pues la cancha de fútbol, donde se manejan algunas historias reales, donde hay personas también que a pesar de lo que la vida los llevó en el pasado, se forman equipos de fútbol para rescatar a la sociedad de todo lo que está sucediendo.
3: Exactamente. Sí, yo creo que ese es uno de los valores más importantes de los documentales que escogimos, ¿no? Uh-huh. Y más bien como, digamos, nosotros hacemos la propuesta de poner esas películas, de plantear y poner sobre la mesa la discusión, pero yo creo que tiene muchísimo valor este tipo de discusiones y este tipo de documentales y este tipo de cine se pueda ver dentro de los espacios educativos como son las universidades autónomas.
0: Así, te agradezco mucho, Iván, la verdad, el trabajo que ustedes hicieron y nos permiten compartir para que la sociedad también de Aguascalientes pueda disfrutar y apreciar este cine, ¿no? Porque a veces escuchamos y hablar de documentales pensamos que son aburridos, son tediosos, pero no, la verdad estos documentales son sorprendentes.
3: Están padrísimos y las historias están bien lindas y creo que les va a gustar mucho los 5 documentales que escogieron, más el programa de los 12 cortometrajes. que también, pues, digamos, son historias. Eso, de los 12 documentales, todos son historias mexicanas, ¿no? Y eso está bien padre.
2: Sí, así es una selección que hicimos aquí en la universidad y la verdad nos dio mucho gusto porque tratamos de que fuera lo más completa posible para poder disfrutar del cine mexicano a través de los cortometrajes y también de otras problemáticas históricas, sociales y demás en los largometrajes, tanto nacionales como extranjeros.
3: Exactamente. No, pues más bien muchísimas gracias a ustedes por formar parte de estas sedes, por aceptar las películas. Y pues que las disfruten, que se emocionen tanto como nosotros cuando las escogimos.
0: Bueno, Iván, muchísimas gracias por habernos acompañado en este programa de Contrarrutina. Agradecemos tu participación y pues invitamos a la gente para que nos acompañe.
1: Así es, a partir de este jueves 23, va a ser jueves, viernes y sábado 25 de julio a las 5 y a las 7 en el Aula Isóptica del Museo Nacional de la Muerte, y recordando que la entrada es totalmente libre para que vengan y podamos apreciar que el fútbol no nada más es un espectáculo deportivo, sino todo lo que lleva detrás y todo lo que puede suceder en una sociedad con este deporte.
0: Iván, muchísimas gracias, hasta la próxima y estamos en contacto.
3: Gracias a ustedes por la invitación, por aceptar las películas.
0: Muchas gracias, hasta pronto.
3: Hasta luego.

0: pues ya pues inicia este ciclo de cine este jueves para que asistan con su familia o ustedes solitos y puedan apreciar de este de estos documentales que nos trae la productora La Maroma.
1: Fíjate que algo muy cierto que dijo Iván en ahorita en la entrevista, habló sobre un documental que se llamaba Treni, que habla sobre lo de Croacia, que unió un país, y la verdad lo que acaba de suceder en México fue sorprendente en este mundial. Cómo la gente se volcó ante esta pasión, pero de una manera sorprendente de hermandad.
2: Hacía mucho que la selección no convocaba a toda la sociedad de México. O sea, creo que sí tuvo mucho que ver el hecho de que la selección esté conformada por chicos tan jóvenes.
3: Sí.
2: Y por chicos que no tienen miedo de, pues, de proponer, de jugar, de... O sea, ya el hecho de que ya no les digan los ratones verdes es algo muy bueno.
1: Sí, claro.
2: Entonces, y sí, y en el caso de Batreni, efectivamente... O sea, Yugoslavia se termina como nación, se crean otras naciones, en este caso Croacia y Serbia, y justamente ellos vienen en ese mundial, adquirieron una identidad muy importante. O sea, el fútbol fue así como, como su bandera, uh-huh, para poder decir, somos croatas y somos un nuevo país, ¿no? Está bien interesante.
1: Está muy interesante todos, desde Ángeles FC, que es esta persona que estaba en la cárcel al salir... crea los equipos de fútbol femenil en las partes complicadas allá de Baja California.
2: Baja California, donde se vendían drogas, ahora se juega fútbol, ¿no? Entonces, es, ese tipo de cuestiones justamente se abordan en estos documentales y como bien decía Iván, es tener ese diálogo a través del cine, esa reflexión, para eso son los documentales. Creo que es uno de los géneros, pues sí, que menos exhiben, pero creo que es importante abrir las alas y en este caso, bueno, la universidad a través de Cinema Universidad, pues los recibe, los recibirá en el aula óptica del Museo Nacional.
1: ¿Sabes qué, Geli? Algo muy importante, te puedo garantizar que la gente no se va a aburrir.
2: No, no, al contrario, lo va a disfrutar mucho, sí. Y yo creo que ahorita con la fiebre de este mundial que ya se terminó, bueno, vamos a ver el mundial, el fútbol desde otra perspectiva.
1: Desde otra perspectiva.
0: Así es, y lo más padre es que son historias reales, sí, ¿no? Muchas veces vemos las historias que se plantean en el cine y añoramos, ¿no? Incluso que eso sucediera y esto sí está sucediendo, ¿no?
1: Sucedió. Bueno, pero ¿qué te parece si vamos a nuestra cápsula de la efeméride de la semana, María? Antes de empezar con la entrevista con nuestra invitada especial.
0: Así es.
1: Adelante, por favor.
0: Hablar de Doroteo Arango es adentrarse en una de las figuras más intensas y contradictorias de la historia de México. Mejor conocido como Pancho Villa, su nombre sigue resonando con fuerza en la memoria colectiva, no solo como caudillo, sino como símbolo de lucha, rebeldía y justicia social. Pancho Villa nació el 5 de junio de 1878 en el estado de Durango, en un México marcado por la desigualdad. Desde muy joven, conoció la dureza del campo y la injusticia, experiencias que moldearon su carácter y lo llevaron a integrarse a la lucha armada durante la Revolución Mexicana.

Su muerte no solo marcó el fin de una figura clave, sino que también dejó abiertas muchas interrogantes sobre los intereses políticos de la época. A más de un siglo de su lucha, Pancho Villa sigue siendo un personaje que divide opiniones. Héroe para algunos, bandolero para otros. Pero más allá de las posturas, su vida refleja el México de contrastes que buscaba transformarse. Hoy, en esta efeméride, recordamos no solo su muerte, sino el legado de un hombre que, con todas sus luces y sombras, ayudó a forjar el rumbo de una nación que aún continúa escribiendo su propia historia. Te saluda María Arreola. Gracias por continuar con nosotros.

0: en primera fila.
1: Así como dijo María, gracias por continuar con nosotros. Hoy le damos la bienvenida a la maestra Marta Angélica Rangel, jefa del Departamento de Difusión Cultural, que nos acompaña Hola. El día de hoy. Tenemos el privilegio de que la tengamos en el programa.
2: Muchas gracias. Bienvenida. Pues no, ya me escucharon por ahí comentando con lo del cine. Y sí, efectivamente, muchas gracias a ustedes por la invitación. Y pues muy contenta de trabajar con este equipo tan profesional y tan trabajador que son todos ustedes, mis compañeros de aquí de Difusión Cultural. Ustedes a cargo del programa de radio y de otras actividades. Y bueno, pues efectivamente vamos a hablar justamente de una de las actividades que tenemos ya muy pronto, empezar el día de mañana.
3: Sí, ya María, los niños ya salieron de vacaciones.
2: Ya salieron de vacaciones.
1: Dios mío, pobres papás, la verdad.
2: Sí. Bueno, pero mira.
1: Pero para eso hay diferentes opciones que el Museo Nacional de la Muerte las tiene.
2: Sí, el Museo Nacional de la Muerte va a empezar a partir de mañana un programa de visitas guiadas, para que en el verano tanto los abuelos como los nietos puedan disfrutar del Mumu. ¿Qué sucede? Que muchas veces los abuelitos son quienes cuidan a los niños, ¿no?
3: Sí.
2: A veces ya pues ante la falta de apoyos con las guarderías y demás, pues ya se quedan con sus abuelitos. Y justamente empezamos este programa del museo que lo que pretendemos es en este verano. Se llama De Tal Palo, Tal Astilla. Creo que ya estuvo por aquí Alondra platicando de él.
1: Con nosotros.
2: De Tal Palo, Tal Astilla y Mismos Huesos, un verano entre abuelos y nietos, justamente para que puedan irnos a visitar. Son visitas guiadas porque sí, se tienen que inscribir en taquilla. Ya ustedes deciden como abuelos con sus nietos y van, por ejemplo, va a estar de martes a viernes, a partir de mañana 21 de julio y hasta el 28 de agosto, si no me equivoco.
3: Sí.
2: Van a estar estas visitas guiadas en tres horarios. El primer turno es de 10 a 11, el segundo es de 11 a 12 y el tercero de 1 a 2 de la tarde, de 12 a 1 de la tarde. Esta visita especial se compone de media hora para ver algunas piezas en sala y la otra media hora de talleres.
1: Fíjate que algo muy importante que está trabajando el museo, que tengo que reconocerlo, es que ven la unión del abuelo con el nieto.
2: Uh-huh. Sí,
1: o
2: sí,
1: sea,
2: sí.
1: Ese va a ser un recuerdo muy agradable que van a tener los pequeñitos, porque van a hacer cosas diferentes con ellos, ¿no?
2: Exacto.
1: Aparte de tener una visita guiada al Museo Nacional de la Muerte, el mejor museo del estado, con toda razón lo digo.
2: Sí, gracias.
1: Pero esa convivencia, ese momento con el abuelo va a ser increíble.
2: Increíble e inolvidable. Yo creo que ya cuando ellos estén grandes se van a acordar de abuelo, ¿te acuerdas cuando fuimos? Porque finalmente el título de hecho de tal palo, tal astilla y mismos huesos, pues sí, efectivamente. Somos parte de lo que son nuestros abuelos, nuestros papás, y eso somos nosotros. Entonces, en este sentido, pues se recorre un museo con una temática diferente, una temática muy especial, y tanto el abuelo va a tener experiencias como el niño que van a compartir, ¿no? Además, obviamente, de lo que han preparado nuestros compañeros ahí con Alondra Castañeda en el área de servicios educativos del museo para que puedan ir a estas visitas. Ahora, aquí lo importante es eso, destacar que son visitas guiadas que pueden ir ya sea un horario, en tres horarios en
1: diferentes.
2: Un día, diferentes en un día. Ahora sí, cada visita es diferente, sí no van a visitar todo el museo, van a visitar ciertas salas, ciertas obras, por eso una visita va a ser diferente de otra. Sí se tienen como varias ya programadas, pero sí no es un... No es un

0: curso de verano. Sí quisiera yo comentar eso.
1: Ojo, eso es cierto.
2: Es un recorrido que dura una hora. Media hora de en sala y media hora en taller.
1: Y es única.
0: Y es única.
1: Eso, ahí es claro. O sea, no hay que pensarle a la gente que va a estar toda la semana. No. Sí va a estar toda la semana todos estos trayectos, toda esta plática, esta visita guiada de los tres horarios, pero son únicas.
0: Son únicas, así. O sea, por ejemplo, si un abuelito lleva a sus nietos o lleva a un nieto, por ejemplo, de una hija, no sé, por decir así, el martes, y luego el viernes quiere llevar a otro nieto, lo puede hacer. O sea, por eso la inscripción es en taquilla. Llegan antes de la hora, para que puedan ellos pagar su boleto. Prácticamente la inscripción es el pago del boleto. La cantidad es mínima, son 20 pesos que paga el niño y que paga el abuelito, 20 cada uno, y eso incluye la visita e incluye los materiales del taller. Entonces, en realidad es muy económico. Lo que sí les pedimos a los abuelitos es que lleven su credencial del INAPAM, para que tengan el descuento, o si son abuelitos muy jóvenes, pues lleven su credencial del INE, ¿no? Para demostrar que es el abuelo del niño. Pero nada más eso, o sea, y la verdad sí quisimos desarrollar este tipo de visitas guiadas especiales durante el verano, para que justamente tengan otras cosas que hacer los abuelitos con los niños y no nada más estén en casa con ellos, ¿no?
2: Sí, que bueno, ya el hecho de salir de casa, ir al museo, disfrutar del lugar, ya es un momento muy agradable y ahí ya se nos van algunas horas, ¿no?
0: Sí, así es.
1: Aparte vamos a fomentar la visita a museos por parte de los niños, ¿no? Es el objetivo, claro.
0: Yo creo que, fíjense que en lo que ha sucedido en el Museo Nacional de la Muerte a lo largo de los años, sobre todo los primeros años que había esas visitas guiadas muy exhaustivas, después hubo ahí un pequeño impasse y ya otra vez ya se retomaron, es que los niños eran los principales promotores del museo. Como los llevaban en las escuelas, decían, oye mamá, es que tienes que ir a ver el museo. Entonces ya después iba toda la familia. ¿Por qué? Porque el niño ya había ido con su escuela. Entonces creo que eso es lo importante, formar públicos desde muy chiquitos. Estoy hablando del museo, pero eso se aplica a conciertos, se aplica a obras de teatro, se aplica a exposiciones. O sea, creo que lo importante es que las nuevas generaciones sean las que se vayan adquiriendo ese gusto, y luego ya después, pues, les dure por toda la vida, ¿no? O sea, creo que eso es lo más importante de áreas como nosotros.
2: Sí, claro.
0: Y bueno, eso por una parte, ¿verdad? Empezamos ya el 21 de mañana.
1: Nos quedamos ahí muy pensativos con lo de
0: martes a viernes.
2: ¿Es la primera vez que se hace algún tipo de taller pensado en el verano, en el museo?
0: Sí, porque los otros eran las visitas escolares, María, y no, en verano sí era complicado hacer algo, y ahorita que ya está el área de servicios educativos, por eso ya se está haciendo así. No, es un primer intento esto, y es un mes, porque como luego entran los niños a la escuela y estamos en este proyecto con el IEA, lo hicimos así. No sé, el año que entra veremos si aplica así o hacemos ya un curso de verano, pero bueno, vamos viendo.
1: Vamos viendo. Bueno, antes de irnos, porque el tiempo nos está comiendo, sí, es que contigo es platicar.
0: Sí, ya sé.
1: Tenemos lo de polifonía.
0: Sí, claro.
1: Que ya se está preparando.
0: Bueno, ya se está preparando el 30 aniversario, acuérdense. Tenemos dos aniversarios, uno muy especial que es polifonía porque son 30 años.
1: Eso.
0: Se va a llevar a cabo el concierto especial el 26 de agosto, si no me equivoco.
1: Sí.
0: Sí. El jueves 26 de agosto, o 27, ya no.
2: No, el 27.
0: Pero el jueves 27 de agosto en el auditorio, doctor Pedro de Alba, que es la casa. Ahí nació Polifonía un 8 de agosto de 1996. Ya les estaremos dando los detalles del concierto que se va a llevar a cabo ahí. Y por otro lado, otro aniversario, pero bueno, no es un aniversario especial en el sentido de que es un año más, creo que es el año 11 de que el ballet está desarrollándose, el ballet folclórico de la universidad se está desarrollando. Este número especial que ellos preparan cada año se estará llevando a cabo también el domingo 23 de agosto. Entonces ya tenemos muchas cosas en puerta para empezar en agosto. Está ahorita en julio lo que hablábamos de los documentales, lo del museo. Ya en agosto comienza Polifonía, comienza esto del ballet, comienza el Festival de Cine Europeo, ya comenzaremos.
1: Tenemos la Feria Universitaria, o sea, ya estamos en puerta con todo ya.
0: Con todo lo del semestre, se les dará a conocer en su oportunidad, acuérdense de nuestras redes sociales, María.
2: Así es, síganos en Facebook, Instagram y TikTok como @cultura_UAA para que ahí vayan revisando la cartelera y vayan también programando sus visitas, tanto en el museo como en todas estas actividades.
1: Geli, muchísimas gracias por acompañarnos.
0: Gracias a usted.
1: Perdón, pero yo creo que necesitamos otro programa con ella.
2: Sí, necesitamos gracias.
1: Más programas con ella. No, pero antes de despedirnos, María, la efeméride de la semana.
2: Así es. Un día como hoy murió John Christopher Pepusch, que es un compositor y musicólogo alemán nacionalizado inglés. Y él fue célebre por haber arreglado la exitosa The Beggar's Opera, la ópera del mendigo, en Londres, que es lo que vamos a escuchar, un pequeño fragmento. Y nosotros nos escuchamos nuevamente el próximo lunes a las 11 de la mañana por el 94.5 FM de Radio UAA, para que se enteren de todo lo que hace Difusión Cultural.
1: Gracias por acompañarnos. Los saludo en los micrófonos, gracias. Marco Marmolejo, gracias. Y
2: María Arreola.
1: Hasta la próxima. Que tengan un excelente inicio de semana.

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5: En tu sintonía universitaria, las 11 con 30 minutos.
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7: Hola, muy buenos días y bienvenidos a su programa favorito Hoy Toca el Libro. Yo soy Jania Morga.
8: Yo soy Dana Guillén.
7: Y el día de hoy vamos a seguir nuestro ciclo vampico que se como que se
8: conecta mucho
7: con el ciclo LGBT. Pasado del LGBT. Ya verán por qué. Pero el día de hoy vamos a estar hablando de que entierren nuestros huesos en la noche.
8: En la medianoche.
7: En la medianoche. Siempre se me va esa parte. De V.A. Schwab. Entonces, ya saben, empezamos primero con la biografía. Así que, Dana, ayúdame con su biografía.
8: Iré bastante rápido porque es muy extensa. Bueno, V. Schwab o Victoria Elizabeth Schwab, mejor conocida como V. Schwab, nació el 7 de julio de 1987 en California, Estados Unidos. Es una de las autoras de literatura fantástica más reconocidas y exitosas de la actualidad y ha publicado más de 25 libros que abarcan desde la literatura infantil y juvenil hasta la ficción para adultos. Es hija de madre británica y padre estadounidense. Creció en Nashville, Tennessee. Ella misma describe que esta crianza bicultural ha sido una fuente constante de inspiración creativa en su vida. Estudió en la escuela preparatoria Harper Hall y posteriormente asistió a la Universidad Washington en San Luis, donde se graduó con una licenciatura en Bellas Artes en 2009, enfocándose en el diseño de libros. Más tarde persiguió una maestría en la Universidad de Edimburgo, donde estudió las representaciones de la monstruosidad en el arte medieval. Actualmente divide su tiempo entre Denver, Colorado, Edimburgo y Escocia. Wow. Schwab descubrió su pasión por la narrativa de largo aliento durante su segundo año de universidad. Decidió escribir su primera novela motivada por el miedo al fracaso, dándose cuenta de que quería más de lo que temía. Aunque ese primer manuscrito nunca se publicó, le demostró que era capaz de estructurar un libro completo. Entonces, antes de graduarse de la universidad, logró vender su novela debut, The Near Witch, o El Próximo Vecindario, a Disney, publicado originalmente en 2011. A partir de ahí, su carrera despegó con paso firme. Schwab ha desarrollado un estilo donde la línea entre héroes y villanos suele ser difusa, explorando la psicología del monstruo y la ambigüedad moral. Ella misma afirma que su mayor objetivo como autora es plantar una semilla de duda en el lector sobre los límites de su propia realidad. Y bueno, a la autora la podemos conocer como bajo dos seudónimos o bajo dos firmas en la publicación de sus libros. Cuando aparece como Victoria Schwab, es utilizado para sus obras infantiles y juveniles, como estas sagas de Cassie Blake o Monsters of Verity. Y luego tenemos el seudónimo de V.E. Schwab, que está reservado más para sus novelas más de género adulto, fantasía oscura y ciencia ficción, buscando evitar los sesgos de género en la literatura de estos sectores. Y algunas de sus obras que tenemos bajo el seudónimo de B. Schwab, tenemos La vida invisible de Lady LaRue, creo que es su novela más
7: conocida
8: uh-huh. y creo que la emblemática de toda su carrera. Tenemos Galant y Que entierran nuestros huesos en la medianoche, del 2025. Es un libro, creo que es su último libro y el más nuevo.
7: Sí.
8: Y tenemos algunas sagas, Vicious, War Mob, Vengeful, también tiene algunas novelas gráficas, Shades of Magic, perdón, en inglés. Y como Victoria Schwab, bajo este nombre tenemos The Near Witch, como ya se había mencionado, The Ashborn Boy. También tenemos esta serie The Archive, y esta trilogía, New Beginnings, Second Chance and Last Witches. Y la duología de Monsters of Verity, que también es bastante popular. The Savage Song, que es una canción salvaje. Y el segundo libro, Un dueto oscuro. Y entre sus premios, también tiene varios premios. Tiene The Goodreads, Choice Awards. Es de los que normalmente siempre gana. En tres ocasiones ha ganado Mejor Novela de Ciencia Ficción por Vengeful en 2018, Mejor Novela de Fantasía y Ciencia Ficción Juvenil por Galant en 2022, y en 2025 Mejor Novela de Fantasía por Que entierran nuestros huesos en la medianoche. Y tiene en 2020 ganadora en la categoría de ficción especulativa por La vida invisible de Addie LaRue, destacando la representación de sus personajes Bisexual Book Award. Y bueno, esos serían uno de los premios que tiene más, estoy segurísima, pero los que podemos destacar.
7: Sí, además de que tiene un pequeño cuento que después se hizo serie en Netflix que se llama First Kill, que es también de vampiras lesbianas, uh-huh. y la cancelaron nada más con una temporada porque Netflix cancela todo lo bueno.
8: En efecto.
7: Entonces también, pues como que ahí también hay un tema con los vampiros, ¿no?
8: Uh-huh.
7: Pero bueno, pasemos, muchas gracias por la biografía.
8: Yippee.
7: Pasemos a el resumen de este libro. Es un poco complicado porque es un libro de 570 páginas.
8: En mi Kindle apareció en 700. Lo sentí interminable.
7: Sí, es, no, y aparte por el tamaño del libro se hace gigantesco. Sí está un poco pesado. Está muy bueno, la verdad me gustó mucho. Pero sí, agarrarle el hilo como que de repente quedas así de qué está pasando. Pero bueno, aquí tenemos tres protagonistas. Hay tres historias que se están formando a lo largo del libro. Y a quien principalmente conocemos a fondo es a María, que es una chica de los 1500 años por allá,
8: uh-huh.
7: Que es de España.
8: Me resultó curioso,
7: sí,
8: que escogiera España. Quiero ver la versión en inglés del libro y cómo desarrolla el lenguaje. Sí. O si es que pone en español o lo plano lo pone en inglés, porque pues lo leímos traducido, entonces no sabemos. Siento que ahí tal vez pudimos haber perdido un poco de valor
7: de lo que se quería hacer, ¿no?
8: Ajá.
7: Pero bueno, entonces tenemos a María, que es esta chica pues como muy desafiante. Siempre está como en contra de todo lo que va de la sociedad y quiere ser libre, ¿no? Entonces, les digo que suceden muchas cosas. Termina casándose con un hombre, se va a vivir con él, uh-huh. y este hombre siempre está así como, bueno, tú tienes que tener mis hijos y tienes que hacerme padre y tienes que hacerme feliz y la. Uh-huh. Y ella así de que no quiero esta vida, yo no sé por qué acepté casarme. O sea, acepta casarse porque no quería seguir viviendo bajo la sombra de su hermano, porque su hermano también era medio nefasto.
8: Uh-huh. Hombres.
7: Y termina encontrándose con esta viuda que ya la había conocido antes, pero pasan algunos años y se vuelve a encontrar con ella. Y esta viuda se hace su amiga, a un punto en el que esta amistad se vuelve ahí homoerótica, se como que se llama la atención, ajá. pero nunca sucede realmente nada. Y esta viuda se llama Sabine y ella le dice, yo puedo darte esta libertad que tú deseas,
8: uh-huh.
7: solo tienes que confiar en mí. María confía en ella y de la nada que la
8: encaja
7: muerde.
8: Los colmillos.
7: Y la convierte en una vampira. Ajá. Pero en este proceso, María termina matando a Sabine por esta sed que no puede saciar.
8: Ajá.
7: Entonces, pues, se la chupa toda así.
8: Uh-huh. yo me saqué de donde dije, no, mi amor lesbiano, se me acabó muy pronto, ni siquiera empezó nada y se acabó tan pronto.
7: Sí, entonces pues la mata.
8: Uh-huh.
7: Y ahora María toma el nombre de Sabine porque nunca uh-huh. le gustó su nombre, se le hacía un nombre como muy...
8: común.
7: Como un soso, no le gustaba.
8: Uh-huh.
7: Entonces termina tomando el nombre de Sabine y huye. Y empieza a vivir esta vida como vampira. Y entonces empieza a conocer a otros vampiros. Empieza a entender sus poderes. Y es... pasan varias cosas. Después también conocemos a Alice. Que eso. Alice es una chica de la actualidad. Están en el 2019. Uh-huh. Y que después de una fiesta locochona. Y de una noche locochona con otra chica. Uh-huh. Termina convirtiéndose en vampira. Y entonces despierta y está muerta y ella sigue, ¿por qué estoy muerta?
8: ¿Y por qué tengo tanta hambre?
7: ¿Y por qué tengo tanta hambre y por qué tanta sed? Ayuda. Entonces ella ahora tiene que descubrir qué es lo que le sucedió y si puede cambiar esto que le ha sucedido.
8: Uh-huh.
7: Y para eso tiene que buscar a Charlotte, que Charlotte es esta otra chica, que este otro punto de vista, que es una chica que es una vampira desde los 1800 y cacho,
8: uh-huh.
7: que fue básicamente, se podría decir, el amor de la vida de Sabine.
8: Uh-huh.
7: Pero que tienen una relación súper tóxica, súper, pues, bueno. Se nota que hay este como dinámica de poder, porque Sabine tiene como 300 años y
8: es que, ¿sabes qué me llama mucho la atención?
7: ¿Qué?
8: Esta parte de Héctor cuando le dice, ya ves que Sabine conoce uh-huh. a Héctor y a Renata, que son una pareja de vampiros, y Héctor convirtió a Renata.
7: Uh-huh.
8: Entonces Héctor en algún punto le dice, es que Renata nunca te va a querer de la forma en la que me quiere a mí, porque para ti eres una simple compañera y yo soy su dios porque yo la creé.
7: Uh-huh.
8: Entonces eso hace que también Sabine vea de esta manera a Charlotte como su obra y
7: ajá.
8: quiere que Charlotte la vea ya como su diosa, porque
7: sí.
8: quiere que la quieran.
7: Y es su rosa de la que enterró en la medianoche y que la ha cultivado y que le han dado toda esta sangre. Ahorita llegamos a todo esto de lo del título y lo poético.
8: Uh-huh.
7: Y pues bueno, de hecho le repite estas mismas palabras a Alice que le dice Héctor a Sabine.
8: Uh-huh.
7: Sabine se las repite a Alice cuando sucede todo esto de Charlotte, de que no, sí, pues es que Charlotte solamente te ve como algo pasajero y algo de una noche, realmente uh-huh. no te quiere, yo no sé por qué quieres como aferrarte a todo esto, ¿no? Entonces está Alice así como, ayuda, ¿por qué me metí en una relación tóxica de lesbianas? Y lesbianas que duraron como 150 años juntas.
8: No, sí, pobre de Alice, fue el daño ahí.
7: Colateral.
8: Era la tercera rueda en un mal, muy, muy mal aspecto.
7: Sí, pero bueno. Nos hemos quedado sin tiempo en esta primera parte, así que pasemos a un pequeño corte musical. Van a estar escuchando The Sharpest Life de My Chemical Romance. Así que disfrútenla y nos vemos.
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0: Hoy toca el libro. ¿Qué tal? Bienvenidos de nuevo a su programa favorito, Hoy Toca Libro. Y estábamos hablando de B.A. Schwab, de este libro que se llama...
1: Que entierre nuestros huesos en la medianoche.
0: ¡Ándale! ¡Ay, no! Se me va siempre
1: es
0: el título.
1: Es que la verdad es un título largo.
0: Sí. Ah, y aparte acaban de escuchar The Sharpest Life de My Chemical Romance. ¡Qué gran canción! Siento que queda bien. Pero bueno, así muy punkero, muy vampiresco, muy locochón. Uh-huh. Como les decía, estamos hablando de vampiras lesbianas tóxicas.
1: Toxicotas.
0: Pero quiero hablarles un poco sobre el vampiro de Schwab.
1: Sí.
0: Que es un vampiro que toma ciertas cosas del vampiro como clásico. Uh-huh. Como esta idea del sol y de que cómo se convierten y tacatica taca. Bueno, hay diferentes formas de ver al vampiro, ¿no?
1: Ajá.
0: Pero aquí el vampiro de Schwab es, para empezar, sí pueden estar bajo el sol, pero los hacen sentir muy enfermos.
1: Débiles, ajá.
0: Y tienen esa regla justo de que necesitan que les den permiso para entrar a las casas. Es como que, hola, ¿me deja entrar a su casa, por
1: ya
0: favor?
1: Sí, yo dije... ¿Qué diarios de vampiros es este? Y es que en diarios de vampiros lo manejan porque los vampiros no pertenecen a ningún lado porque no están vivos, no tienen un lugar en un hogar. Uh-huh. Entonces, cuando quieren entrar a una casa que tiene dueño, que está vivo, pues el dueño tiene que concederles el permiso de llegar a ese lugar de pertenencia. Entonces dije, ok,
0: Y es que aparte sí tienen un lugar a donde llegar, pero ellos no quieren tener ese lugar porque el lugar, ajá, es el campo santo, el panteón.
1: ¿Por qué?
0: Porque los está como...
1: Porque...
0: Se me fue la palabra.
1: La muerte...
0: Los está reclamando.
1: Ajá, reclama la muerte porque pues, los vampiros están muertos.
0: Entonces cada vez que pasan cerca de un panteón o pisan tierra muerta, como lo llaman, uh-huh, se sienten también muy débiles, uh-huh, que los está como trayendo hacia abajo, ¿no? También otra cosa que sucede es que tienen como estos poderes de reclamar lugares, o sea, así como que de que no pueden entrar a ciertos lugares, también ellos ya pueden reclamar ciertos lugares, uh-huh, y entonces tienen ese poder. Y también, pues obvio, lo de esto de convertir vampiros, se me hizo muy como la entrevista con el vampiro que
1: sí,
0: los drenan y después les ponen la sangre del vampiro y se convierten en este vampiro y se mueren y ya, pues, tienen todos estos poderes. No pueden volar, eso no lo pueden hacer. Pero, ¿qué más pueden hacer? Pueden escuchar los pensamientos.
1: Creo que como más que escucharlos, es que siento que es como una especie de...
0: De oído muy fino.
1: Ajá, de... No sé, como que los observan mucho el rostro de con quien están hablando. Y no es como que deben, sino como que deducen y justo tienen este oído muy fino y, ajá, como que intentan pensar lo que piensa el otro.
0: Sí.
1: Sí.
0: Entonces son unos vampiros muy interesantes. Aparte también tienen mucha fuerza y estos colmillos afiladísimos como cualquier vampiro.
1: Uh-huh.
0: ¿Qué otra cosa? No lo sé, son unos vampiros que me gustaron y aparte también como... Todo lo que va alrededor de cómo se forman y este como folclore que tienen los mismos vampiros, esta cultura que tienen, uh-huh, que es muy poética, porque por eso se llama así el libro que entierren nuestros huesos en la medianoche, porque es un poema que se repite constantemente, uh-huh, que dice, y cito, que entierren mis huesos en la medianoche, que no los planten muy hondo y los rieguen sin cesar, y allí donde yazcan brotará una rosa salvaje de blancos dientes afilados bajo pétalos encarnados. Entonces constantemente se llaman a sí mismos más bien como rosas salvajes, no vampiros.
1: Uh-huh.
0: Y se me hace muy bonito, muy poético, y además te hablan de que los vampiros sí mueren, pero mueren de manera diferente a los humanos, nada más que viven más tiempo porque se alimentan de la vida de alguien más. Y este deseo de sentirse vivos y de sentir el latido del corazón de su víctima al tomar la sangre, o sea, muerden y sienten ese palpitar en el cuerpo mientras absorben.
1: Ajá,
0: entonces,
1: porque
0: está muy loco.
1: Ellos explican en el libro que cuando mueren la única forma de morir es que
0: les arranquen el corazón,
1: o sea, le lleguen al corazón, ajá, o los quemen.
0: Porque es lo único que sigue vivo. Uh-huh. Y justo porque lo último que se pudre en sí de ellos y la forma en la que mueren como naturalmente es que se pudren por dentro, uh-huh, y terminan totalmente olvidando su humanidad, uh-huh, lo que alguna vez los hizo humanos. Entonces tienen que tener ciertas anclas para no caer en esta locura y en esta sensación de que...
1: Y en esta... O sea, convertirse en monstruos, uh-huh, depredadores sin ningún... ¿Cómo se dice? empatía.
0: Ajá,
1: hacia sus presas.
0: Cito, dice: poco a poco nos vamos quedando huecos a medida que todo lo que hay de humano en nosotros muere. La amabilidad, la empatía, la capacidad de sentir miedo y amor, una a una desaparecen hasta que lo único que nos queda es nuestra ansia de cazar, de herir, de alimentarnos, de matar. Así es como morimos. El hambre nos vuelve descuidados, nos convence de que nada nos puede matar hasta que alguien o algo nos demuestra que nos equivocamos. Entonces, pues así es como mueren ellos, así es como también Sabine llega a su límite, se vuelve totalmente desquiciada y loca y tóxica, y ya lo único que quiere es poseer y sentir que todo es suyo. Uh-huh. Y ya no hay nada del rastro del amor que alguna vez sintió por Charlotte, pero siento que nunca fue un amor bonito, porque
1: es que siempre la manipuló.
0: Sí. Y por otro lado tenemos como contrastando a este Mateo y Alejandro, que son otros personajes que aparecen, que Mateo es un vampiro también ya viejo, y se enamora de este chico Alejandro, que no quiere convertirse en vampiro. Le dice: no, yo quiero vivir la vida, porque parte de ser artista y de ser
1: humano
0: y de estar vivo es morirme, ¿no?
1: Entonces, es un ciclo.
0: Ajá. Y Mateo acepta esto y sabe que en algún momento va a morir Alessandro, y entonces pasan los años, se empieza a poner viejito Alessandro, y Mateo de todos modos lo ama. Y porque lo ama, no lo convierte en vampiro, porque lo ama, decide que pues si así quieres la vida que pase sobre Alessandro, pues uh-huh, está bien, ¿no?
1: Y respeta su decisión.
0: Que al final de todos modos como que se siente todo triste y no quiere dejarlo morir, pero...
1: Y eso habla mucho de que Mateo no ha perdido su humanidad. Uh-huh. Porque, o sea, ¿por qué un vampiro tan viejo
0: le temería la muerte?
1: Le temería la muerte de alguien que ama.
0: Uh-huh. Pero es justo porque lo sigue amando, porque sigue sintiendo esto dentro de él.
1: Ajá, uh-huh, era su ancla.
0: Ajá. Uh-huh. Y se muere, y se deprime, y es muy triste. Y Sabine no aprende nada de eso.
1: Al contrario, aprendió lo malo.
0: Aprendió lo malo. Y es que sí, o sea, de hecho ni le da una opción a Charlotte al convertirla, simplemente es como: confías en mí, te voy a convertir.
1: Ajá.
0: De la misma manera en la que la ex Sabine,
1: la
0: que convirtió a Sabine, a María, hizo con ella. O sea, creo que ahí también como que es un ciclo que estaba sucediendo entre ellas. O sea, como que Sabine encarna lo mismo que le había pasado antes.
1: Ajá.
0: Porque siento que también de cierta manera se refleja en Charlotte, en la historia de Charlotte y en cómo se siente atrapada.
1: Sí, en cómo la quieren poner en un lugar donde no quiere estar.
0: Uh-huh. Y que se case y que tenga como esta vida familiar y natural. Ajá. Y de la sociedad y todo esto.
1: Entonces deduce que la libertad de Charlotte es la misma que tiene Sabine.
0: Uh-huh.
1: Y por eso así la convierte.
0: Sí, pero pues no, y no le da opción ni a Charlotte ni a Alice.
1: No.
0: Y antes de que se nos acabe el tiempo, quiero hablar de muchas cosas. También Alice es un personaje que busca una libertad, pero más bien una libertad no de la sociedad, porque ya es 2019, ya no hay como que tanto esa forma de vivir, pero más bien una libertad de la sombra de su hermana Kathy. Mm,
1: sí.
0: Que es un personaje muy complicado.
1: Sí.
0: Entiendo de dónde viene su enojo y su frustración, pero esa no eran formas.
1: Esas no eran formas. Pero no voy a decir nada porque no quiero salir funada. Sí. Entonces, bueno.
0: Pero.
1: Es que la relación
0: de Kathy y Alice es muy pesada. Uh-huh. Pesa mucho en la vida de Alice. Y Alice quiere deshacerse de eso y quiere ser la nueva Alice. Y con esta mordida, con esta nueva vida vampírica, pues obtiene eso, ¿no?
1: Sí.
0: Está muy enojada por lo que le ha sucedido, porque pues ahora está muerta y ya no puede vivir de la misma manera.
1: Uh-huh.
0: Pero lo bueno es que ya tiene más recursos de dónde apoyarse que de los que tenía Charlotte y
1: Sabine.
0: Y ya tiene toda una historia de fondo que conoce gracias a Charlotte, que la puede también como enseñarle eso. Entonces, el libro termina de una manera muy... No sé, me gustó, pero a la vez fue como... Wow, ¿qué tanto pasó? ¿Qué está pasando? Pero siento que tenía que acabar de esa manera. Entonces, pues léanlo, está padrísimo. Otra cosa que quiero mencionar es que mencionan mucho a Orfeo y Eurídice, y como fan de Hadestown, me sentí así como, no.
1: De hecho, así de no hecho, funciona.
0: Así no funciona, porque dicen que Charlotte
1: era Orfeo y Sabine era
0: Eurídice. No sé decirlo.
1: Eurídice.
0: Y que entonces Charlotte ya nunca mira atrás para... Ajá, porque pues, si no conocen la historia es que Orfeo va y busca a Eurídice.
1: Eurídice.
0: Quiero decirlo en inglés. Porque pues está en el inframundo y tiene que rescatarla. Y entonces le dicen, no puedes voltear hasta que salgan del inframundo. Pero al final Orfeo termina volteando por esta preocupación, por esta sensación de que tiene que cuidarla y que tiene... Que es como que... No es que no duda de Eurídice, sino que duda de lo demás que puede suceder. Ajá. Y por eso voltea, por su preocupación. Entonces Charlotte no es Orfeo. No. La conclusión es que escuchen también Iristam.
1: En efecto. Y si odian a los hombres, también.
0: Ah, sí. También este es un libro muy misándrico. 10 de 10.
1: Sí, me encanta.
0: Es como que se mueran todos los hombres y vivan las lesbianas. Esa es la conclusión. No es cierto. Hay más cosas.
1: Sí.
0: Léanlo. Está muy entretenido, muy interesante. El vampiro de Schwab es...
1: Siento que es como un revoltijo de muchas cosas que lo logró construir bien. Sí. O sea, tal vez no se profundiza mucho en como tal la figura...
0: Pero toma bastantes cosas,
1: sí,
0: y logra un vampiro conciso, siento, sí, yo. Sí, también vean First Kill. Está chistoso, está... Los efectos están chistosos, pero está buena. Entonces... Esa es la conclusión del programa de hoy. Ya saben, estamos en Spotify, en Instagram, en Facebook, en muchos lados, como Hoy Toca Libro. Yo soy Jania Morga.
1: Yo soy Dana Guillén.
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2: Shrek 2 no es solo una de las películas animadas más queridas de los 2000, también es una de las más recordadas por la generación Z gracias a su doblaje latino. La voz de Burro, interpretada por Eugenio Derbez, aportó improvisaciones, expresiones y chistes que hicieron único al personaje para el público hispanohablante. Además, la película combinó humor para niños y adultos, personajes inolvidables y una banda sonora que convirtió escenas como la de Holding Out for a Hero en momentos legendarios del cine animado. Más de 20 años después, Shrek 2 sigue demostrando que es la película que más ha marcado a la generación Z en Latinoamérica.
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3: La palabra del día. ¿Transparentar o transparentar? Esta palabra deriva de transparente. Sin embargo, ambas variaciones son correctas. Tiene muchos significados, pero todos están relacionados entre sí. Puede ser algo que permita ver o percibir a través de él. También puede ser algo dicho de una cosa que no se manifiesta o declara. O sea, dejarse descubrir o adivinar en lo patente o declarado. Además, puede referirse a una persona demasiado flaca en su uso más coloquial. Si quieres escribirlo correctamente, deberás hacerlo así. T-R-A-N, de manera opcional, S-P-A-R-E-N-T-A-R. Transparentar o transparentar.
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3: En este momento, las 12 en punto.
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9: ¿Qué tal, amigos de Radio Universidad, que nos escuchan a través de la señal del 94.5 de FM y a través de las redes sociales también de esta máxima casa de estudios y además de el podium.mx? Bienvenidos a este último programa de Pasión Pambolera. Y bueno, aquí creo que algunos están contentos, algunos no tan contentos. Veo a la mayoría feliz por el resultado. Y pues bueno, también estamos llegando a este que es el colofón de este proyecto, igual gracias a la invitación de Mario Cortés, que es el gestor, el productor de este programa, Checo también allá en la cabina, y gracias a todos por apoyarnos en lo que fue este programa. Y pues bueno, ya tenemos campeón. Hoy vamos a tener cuidado con las palabras, porque ayer nos tocó ver que se cayeron muchas transmisiones. Entonces, por temas de decir ciertas cuestiones, pero bueno, España se consagra como el mejor equipo de este planeta. Confirma mucho de lo que ya habíamos, se había platicado después de ver cómo se había jugado la Euro hace 2 años. Pero bueno, para hablar de todo eso, como cada programa, Jime, ¿cómo estás? Buenas tardes.
10: Hola, buenas tardes. Un placer estar otra vez con ustedes en nuestro último programa. Esperemos que sea, pues que sigamos con esto, aunque no sea del Mundial, ya también empezó la jornada.
9: La bendita Liga MX.
10: MX, entonces.
9: Y el FanFest a reventar con el Necaxa contra Atlanta.
10: Sí, pero muy feliz porque ganó España. Y también Inglaterra. Inglaterra de mi vida.
9: Y bueno, nuestra campeona. Sí. La campeona de la quiniela, Yadi, ¿cómo estás?
11: Muy bien, muy contenta, la verdad. Ya con mis papitas que ya me dio Jime.
9: Ups, se me olvidaron. Y el otro que no vi, el Sergio, que decidió no venir para no pagar.
11: Sí, no, ni modo. No, pero muy feliz también, muy agradecida por esta oportunidad en este programa. Entonces, sí, me voy muy, muy feliz.
9: Y hoy pues tenemos casa llena, porque bueno, hay que hablar de varios factores de esta Copa del Mundo. Pero también tenemos un colado, que no sé qué hace aquí, él le tocaba venir más tarde, terminar el programa, pero decidió, dijo, ya que andaba por aquí, dijo, bueno, me voy a meter a la cabina. Y pues bueno, estamos a Emanuel García de Hinchados, ¿cómo estás?
12: No, es Hinchados todavía, yo pensé que ya era hora. No, pues la verdad por ahí dicen que en todos lados menos en tu casa. Entonces, muchísimas gracias por recibirme, ya tenía ganas de venir un ratito aquí a meter un poco de mi cuchara. Y
9: a dar un rating.
12: No, nada de eso. Más bien a que la gente nos vea y que de aquí se quede a Hinchados. Y pues a criticar sobre todo tu playera, amigo. Pero okay. Bueno, nada más eso venimos. Y felices porque ganó España.
9: Perfecto.
12: La Copota M es como nosotros salimos de este lado legal. Con la Copota M.
9: Con la Copota M.
12: Exactamente.
9: Pero bueno, también parte importante de Real Universidad, aquí de esta máxima casa de estudios. Gaby Hermosillo, ¿cómo estás, Gaby?
13: Hola, muchísimas gracias por la invitación. Estoy contenta, un poco nerviosa porque sí me gusta el fútbol, me gusta de repente ahí platicar y analizar algunas cuestiones desde una perspectiva muy humilde, porque no me considero experta, pero sí muy aficionada, sobre todo del fútbol mundial, porque es totalmente de otro nivel. Y estoy contenta de estar aquí para aprender mucho de ustedes hoy. Gracias.
9: En casa tú eres la que sabe de fútbol, ¿no? Porque creo que no todos le saben mucho.
13: Yo creo que sobre todo del fútbol nacional, yo creo que sí.
9: Sí, porque sí, creo que del nacional sé que en tu casa no le saben mucho.
13: No, entonces ahí tengo que yo poner un poco la balanza, un poco equilibrarla, porque si no, ahí sí fallamos un poco, pero de que me gusta el fútbol, me gusta. Como decían hoy las niñas aquí, que me gusta este girl power, que han dejado la verdad muy en alto la vara con todos sus comentarios. Estoy contenta por los resultados también. Ganó España, ganó Inglaterra. La verdad es que qué juegazo, pero bueno, ya lo estaremos platicando.
9: Y también durante este evento, tuvimos este evento del Pan Bowl, tuvimos mucha polémica por algunas decisiones. Y también para ello, el día de hoy, invitamos a un experto en la materia, el profe Juan Antonio Caudillo, que nos estará hablando de cómo fue el arbitraje en este evento, porque hubo algunas decisiones que parecía que se inclinaba la balanza mucho a favorecer a ciertos equipos y a otros se les medía con una vara muy, muy diferente.
14: Así es correcto. Buenas tardes. Yo tengo poca experiencia, es mi primera vez en un programa.
9: Estamos aquí en
14: pero veo que...
13: Pero lo trae las venas.
9: Exactamente.
14: Ah, no, bueno, pues yo tengo 43 años de árbitro. Ya tiene un año que me retiré del arbitraje, pero ya tengo mucha experiencia en ese sentido. Y vengo a cualquier duda que haya surgido, venimos a platicar de fútbol.
9: No, hay como mil dudas que
14: venimos
9: tenemos
14: a platicar de fútbol y de arbitraje. Así es de que, pues bueno, nos vamos a poner de acuerdo en varias cosas, pero va a haber algunas en las que basados en el reglamento, ahí podemos ayudarnos para poder desglosar un poquito todas esas extrañezas. Fue un mundial positivo por varios factores, pero también tuvo sus detalles, ¿no? De los cuales hay que aprender, que perjudican y que se lleva uno el chasco. Sí, es un mundial de fútbol, no se juega cualquier cosa. Y aparte, pues fue un formato nuevo, más equipos, más árbitros, tecnología y bueno, ya en el transcurso del programa vamos viendo de la parte del arbitraje. Yo vengo a hablar de eso, del arbitraje y del fútbol.
9: Sí, exactamente, es parte importante,
14: claro, es parte del juego.
9: De este deporte, y bueno, también dejarles nuestras vías de contacto, que es a través de la línea directa de WhatsApp al 449-912-1588. Y bueno, antes de iniciar con esta plática de lo que fue el partido de ayer, vamos con esta cápsula que nos preparó nuestra compañera Dulce Agredano sobre las mascotas raras en los mundiales.
15: las mascotas raras en el Mundial. La historia de las Copas del Mundo ha presentado mascotas mundialistas que se han ganado el corazón de los aficionados, pero también ha dejado diseños sumamente extraños. Los personajes más inusuales incluyen frutas, figuras geométricas y representaciones abstractas que rompieron con el molde de los animales tradicionales. Naranjito, España, 1982. Una naranja antropomórfica vestida con uniforme de futbolista que representaba el espíritu y la agricultura del país anfitrión. Aunque icónica para muchos, su diseño de fruta gigante con extremidades siempre causó gran debate sobre su rareza. Ato, Cass y Nick, los Spherics, Corea y Japón 2002. Seres futuristas generados por computadora que parecían criaturas del espacio. Representaban a un entrenador alto y dos jugadores, Cass y Nick, de un deporte ficticio llamado Atmoball, destacando por sus colores brillantes, naranja, morado y azul, y apariencia completamente extraña. Ciao, Italia, 1998. Una de las mascotas más minimalistas y desconcertantes de la historia. Consistía en una figura con bloques y palitos de colores de la bandera italiana, verde, blanco y rojo. Coronada con una clásica pelota de fútbol en lugar de cabeza, careciendo por completo de rostro. La IF, Qatar 2022. Una mascota que desafió el concepto tradicional corpóreo, ya que consistía en una kufiyá, el típico tocado árabe, animada con grandes ojos. Su diseño flotante e inmaterial fue celebrado por su originalidad y criticado por la dificultad de convertirlo en una botarga física en los estadios. Pique, México, 1986. Siguiendo la línea de las frutas y vegetales inusuales, este famoso chile jalapeño tenía bigote, sombrero charro y los colores de la bandera mexicana. Resultó ser una imagen sumamente pintoresca y divertida para representar el folclore local. ¿Y ahora qué opinas de las mascotas actuales? Maple, Sayu y Clutch. Bonitas, ¿no crees?

0: agradecemos a Dulce Agredano, como siempre, que nos estuvo apoyando en estas cápsulas durante este proyecto. También Gaby, los primeros dos o tres emisiones.
1: Un placer, un placer.
0: Fue la voz de estas cápsulas. Y bueno, ya también Dulce también se fue agregando a este proyecto. Y primeramente, pues Yadi, fuiste nuestra ganadora de la quiniela.
2: Sí.
3: ¡Bravo!
2: Sí, la mano santa. Bendita mano que.
0: Sí, cada programa nos ibas diciendo tus pronósticos y tú te atinabas.
4: La cuenta es así.
0: Y mira, ahí está. De parte de
2: la apuesta.
0: De la marca. Como somos estudiambres, decidimos que la apuesta iba a ser unas papitas.
1: Sí. Pero cumplidores.
2: Sí. Sí, muy bien, muy bien. Entonces, no, pues muy feliz. Y sí, con lo de los pronósticos, pues me iba más por corazonadas más que nada, porque yo decía como este mundial fue muy, muy al azar. La verdad, a quien le ibas podía perder horriblemente. Entonces, pues sí, fue más que nada por corazonadas. Entonces. Se dio.
0: Así, sí, siempre latinaban, decíamos, oye, ¿cómo latinas ahí a los pronósticos? Y bueno, pues aquí Yadi fue la ganadora de nuestra quiniela. Y pues bueno, también se integra con nosotros nuestro, digamos, el cabecilla número uno aquí de radio. Jorge Magaña, Jorge, ¿cómo estás?
5: Bien, muchachos, ¿cómo están? ¿Cómo les fue? Ya vi que hubo apuestas, ya vi que están pagando las mismas, que hubo quiniela, bueno. Muchas emociones que nos trajo este mundial, seguramente lo vivimos con intensidad y bueno, pues ayer con un gran cierre también, ¿no?
0: Pensamos que íbamos a tener polémica, pero no, creo que todos están del lado de España, todos están contentos, veo al mundo feliz.
5: Pues por lo menos era el resultado que futbolísticamente hablando es lo que se vio el día de ayer, porque se habían dado pues muchas especulaciones, no solamente en esta Copa del Mundo, sino en las previas, en donde se hablaba pues estas posibles ayudas que pudiera haber recibido el equipo argentino para irse colando en las rondas con la facilidad de los grupos, de los rivales. Y yo creo que ayer quedó demostrado que, y fíjate, curiosamente, con una frase de Diego Armando Maradona, el balón no se mancha.
0: No se mancha.
5: Exactamente. Entonces, bueno, pues ayer quedó demostrado que ganó el fútbol, ¿no?
0: Literal, no sé quién guste tomar la palabra, un baile que le dio prácticamente durante más de 120 minutos el equipo de España-Argentina, que nunca le prestó el balón.
1: Fue impresionante lo que vimos ayer y coincido con, bueno, pues con todos. Yo, o sea, estoy contenta porque ganó España, porque obviamente España es quien llegó a la final y tuvo esta oportunidad, pero estoy contenta porque ganó el fútbol. A final de cuentas, España demostró que tenía un gran fútbol y yo decía, ¿por qué a España no lo veíamos ahí? ¿Por qué no lo...? O sea, no dábamos un peso a lo mejor por España al principio, porque no había, primero creo que no había mostrado el fútbol que mostró con Francia, por ejemplo.
5: No, bueno, sí. Venía el antecedente del 0-0 con Cabo Verde.
1: No, o sea, bueno, nunca fue, o sea, sí era una selección que se veía, que se perfilaba, pero no lo veíamos en la final, bueno, al menos no yo. Y por otro lado, yo decía, ¿por qué? Y pensé, bueno, pues porque España no tiene esa gran figura como Messi, o esa gran figura como Kylian Mbappé, o Bellingham, sino que es un equipo que juega en conjunto, como se debe de jugar el fútbol, y por eso ganó el fútbol, y eso es lo que se agradece. Y además, con toda esta polémica que había con Argentina, que también yo ahí creo que ha sido un odio desmedido y a veces hasta muy sobrepasado, porque no podemos negar el crack y la leyenda que es Messi y la figura que es Messi, ¿no? Pero por eso estoy contenta, porque España mostró que un deporte de conjunto se juega así, sin que brille uno más que el otro, sino que todos ayudan para lograr ese objetivo y mostraron un fútbol impecable, maravilloso, que por otro lado Argentina pues no lo hacía y pues ahí están las estadísticas, ni un tiro a la portería. Entonces, qué triste, ¿no? Que una potencia de esa naturaleza, al menos como se tiene catalogada Argentina, no hizo lo que tenía que haber hecho.
0: Sí. Y mucho más de lo que dices es por el tema de que es una generación muy, muy, muy joven la que viene con el equipo español. Sí. Pero, y nuevamente, pues encabezados por el Barcelona, como hace 16 años.
6: Se sabe, se sabe. Yo creo que, digo, por ahí veía que es una de las finales de la Copota internacional más dispareja que ha existido, sí, en todos los tiempos. También nos quedamos con la idea de este antecedente de un Francia-Argentina, que creo que no lo vamos a volver a vivir en toda la vida, una final tan buena, como tan reñida como fue esa. Y en este caso, pues la verdad, para mí fue un partido, digo, quitándole, si fuera un partido normal de grupo, sería un partido aburrido. solo porque traía esta tensión de la final, en donde Argentina pues no hizo nada. Sí, yo estoy un poco pues extrañado con Argentina, porque pues decepciona al final, después de remontarle a Inglaterra en una gran remontada, en una remontada legal, con polémica también, pero yo creo que de las más legales, de los partidos más legales que se le vieron a Argentina en este mundial. Y ya lo dije, lo quise evitar todo el rato, pero ustedes también ya lo dije. Y pues también decir esto de que lo que mencionabas, que España es un equipo fuerte en todos los sentidos, que incluso vienen todos desde la Masía, desde este equipo de Barcelona B. Muchos debutados por Rafa Márquez, este que ahora es el nuevo técnico de la selección mexicana, que por ejemplo él debutó al que es ahorita el mejor jugador revelación, que es Cubarsí. Él lo debuta también por ahí a Lamine Yamal, y pues tienen este antecedente en que los fueron creando literalmente desde la cuna. Y pues también agradecerle a Lionel Messi por su participación, que yo lloré cuando lo vi llorando. Me apachurró el corazón, porque pues ya su último mundial, como de Cristiano. Yo creo que Messi ya está harto, ya va a descansar. Y aparte le haría un bien a Argentina, o no sé si bien o mal la era post-Messi, porque por ahí salieron ya memes de que la gente ya va a dejar de, o específicamente los mexicanos, por fin pueden dejar de apoyar a Argentina y a Portugal, porque ya se van Messi y Cristiano. No sé qué opinen de eso, de que muchos nos subimos al barco tal vez de estos países por estos grandes jugadores. Totalmente. Y ahorita tal vez ya va a ser otro camino.
0: Es que ahí estaba Pablo con este profe, pero imagínate, el próximo mundial, que son 6 sedes, pero una de ellas, bueno, 2 de ellas, una es Argentina y la otra es Portugal.
6: Sí.
0: Yo no puedo explicarme yo no puedo imaginar el primer partido de Argentina en el estadio de River Plate repleto sin Messi como capitán de Argentina. O sea, es imposible visualizar ese escenario dentro de 4 años sin Messi portándose gafete.
6: ¿Pero no crees que ya sería forzado ya?

0: Europa, ya quizás el fútbol no le dé para eso, pero al menos el partido inaugural en Argentina será con Lionel Messi como capitán. Uh-huh. En el caso de Portugal, habrá ver los rivales que le toquen. Seguramente le va a tocar un grupo accesible, y si el partido inaugural es un partido también, digamos, contra una selección de CONCACAF, por decirlo así, seguramente también veremos a Cristiano Ronaldo como capitán. Es mi punto de vista. No sé, cada uno de ustedes, si se imagina, usted, profe, se imagina a Messi y a Cristiano en el próximo mundial, aunque sean unos minutos.
1: La verdad es que no creo, o sea, es poco
0: ya
1: probable.
0: Fue el adiós de ellos,
1: es poco probable. Pero la mayoría de los clubes están haciendo, de las selecciones están haciendo ya la regeneración de esos jugadores top. Nos estamos quedando un poquito aquí en México, pero bueno, es parte de un proceso que ya empezó, y bueno, hay que darle para adelante, ¿no? Sin voltear atrás. Uh-huh. 5 jugadas claves. En cuanto al arbitraje polémico, se generaron... El Mundial, pues, se compone de muchísimas jugadas, pero hubo unas que se llevaron las críticas.
0: La primera,
1: de todo
0: una
1: el mundo,
0: mancha,
1: ¿no?
0: Para mí fue una caricia de Messi.
1: Así es.
2: Es correcto. La bendición de Messi.
1: Pues digo, metemos al reglamento y ese jugador, Messi, debe haber sido sancionado.
0: ¿Usted sí lo ve como
1: Desde
0: roja?
1: Desde luego que sí. Cuando menos en la amarilla... Era de cajón, ¿no? ¿Eres Messi o qué?
2: Y ahí, perdón, ahí como árbitro, es como que les da un poco de frío el expulsar a una figura como Messi, Cristiano.
1: Le preguntaron a... Es muy buena tu pregunta. Le preguntaron a Chundia una vez, tocante ese tema, ¿verdad? De Messi. ¿No sabes quién soy yo? Le dijo, en una jugada parecida, en donde Archundia... le saca lo sanciona con una tarjeta amarilla. Estás ante el mejor jugador del mundo, y le dijo Archundia, tú estás ante el mejor árbitro del mundo. Entonces, en esas instancias, ya, salvo que venga ya de, digo, por eso se crean las polémicas, claro. ¿No? Al final se crean las polémicas, porque ya cuando interviene hasta un presidente de un país para quitar una sanción, ya no es muy muy sano, ¿no? Lo que dijo el profe hace rato en cuanto a la palabra, el comentario que hizo Maradona ahí en aquel juego de exhibición de la Bombonera, fue en la cancha del barrio de Boca. Ahí le hicieron su homenaje ese día, y ese día fue cuando él comentó la frase completa, así como le dijo el profe, perfecto. La frase completa fue, si mal no recuerdo, porque ya pasó muchos años. Fue yo cometí errores, ¿no? Y ya fui, ya pagué por ellos. Pero el balón, la pelota no se mancha. Esa fue la frase matona, ¿no? Y todo el mundo, pues, estamos de acuerdo. Y desgraciadamente este mundial, pues bueno, tiene mucho que trabajarse, porque hay que verlo por el lado de sumar, para no desmeritar lo que hicieron los demás equipos, ¿no? Cabo Verde, mis respetos, ¿verdad? En el caso del arbitraje, yo traigo datos, pero los más importantes, ninguno de ustedes sabe cuánto gana un árbitro de los que estaban ahí, ninguno. Se dan una idea tal vez, pero lo que se llevaron en billetes, por cada etapa, lo que se llevaron ellos... Y fueron 40 árbitros más de lo que fue en Qatar 2022.
0: Sí, pero la cantidad de partidos.
1: Claro, y luego tecnología, en donde un balón rosa un cable, y debió haber sido reglamentariamente ahí, el árbitro detiene el partido, es un objeto extraño dentro del terreno de juego, y reanudas con bote a tierra, tranquilo.
0: Pero esa más que VAR fue incapacidad virtual, porque es increíble que ninguno de los 5 árbitros haya visto la...
1: Es que los árbitros están... Actualmente están muy tendidos dependiendo hacia el VAR. Uh-huh. Y dejan de hacer su chamba, muchos, uh-huh, incluidos en el profesional.
0: No hay VAR.
1: Y a uno le dicen, el VAR, pues no, ¿verdad?
0: Bueno, otro VAR, nosotros de este lado conocemos otro tipo de VAR.
1: Sin embargo, se creó la efervescencia, el país se unió, y en muchos países del mundo, y el fútbol nos mueve y nos transmite, ¿no? Entonces, Entonces, no, hay que quedarse con

0: parte positiva de, del mundial, ¿verdad? Y
1: que mentalmente también me imagino que un árbitro, el retractarse de una decisión tan importante, digo, en un mundial, es complicado, ¿no? Entonces por eso siento yo que ya muchas veces se van como al lado del VAR, como de, bueno, siento esa protección porque sé que no me voy a equivocar, a diferencia de que una decisión donde ya te abucharon 100,000 del otro equipo, bueno, 50,000 del otro equipo, y luego la cambias y ahora como que mentalmente es complicado, ¿no? Digo, también veo físicamente a los árbitros con su cámara, con, ¿sabe qué? En aquí en
2: su cangurera,
1: o sea, su cangurera, su chaleco,
3: es que ya se vuelve complejo para, sí, para
4: pero ¿por qué en la Copa, en la Champions, por ejemplo, todo es rápido, es fluido, los jugadores no se tiran, o sea, se tiran, pero nadie, los árbitros ni los pelan?
3: Y bueno, de hecho la UEFA ya anunció que no van a, que muchos de estos reglamentos que se tomaron para la Copa del Mundo, ya dijeron que en Champions, bueno, en todas las competiciones UEFA no van a existir.
4: Sí, es perfecto, o sea, es muy cercano, el arbitraje perfecto no existe, es perfectible como los sistemas y como la vida misma, pues vamos trabajando sobre ello. Más sin embargo, los partidos que vimos antes del Mundial en la Champions, pues el VAR definía rápido, sin tanto tiempo, ¿no? Sin tanta polémica, vámonos. Y hay que trabajar en eso. Pierluigi Collina, que es el encargado ahorita de lo que fue el Team One de FIFA, es un árbitro.
3: No, de categoría.
4: Sí. Es lo mejor de lo mejor ya por muchos años. Ya está retirado él, pero está a cargo del Team One de FIFA.
3: Pero el aceptar temas como lo de Trump, me parece que eso le quita mucho a personalidad, ¿no? Al momento que tú aceptas esa decisión, ya el no existe.
4: El arbitraje ahí ya, pum. Nos cortan a nuestro árbitro mexicano, que lo que sea de cada quien, tengo el gusto de conocerle.
3: Ramos Palazuelos.
4: Lo mejor de México, ¿no? Hubo seis árbitros. ¿Cuál es el cómo debemos de decirles? Yo les he preguntado a Karen, que es con la que yo tengo un poquito más de comunicación. Aparte, de hecho, estoy esperando la llamada ahorita.
3: Es la que faltó. O sea, qué bueno que fueron varios árbitros mexicanos, pero...
4: Sí, ella sabe que yo iba a estar por acá y ella es egresada de aquí.
3: Sí.
4: Y entonces yo le dije, probablemente, no tenía idea de cómo era este concepto, ¿verdad? Pero ahí están, ellas fueron dos, una central y otra muchacha que estuvo ahí con ella también. Bueno. Y bueno, es parte del crecimiento y de que las mujeres están cada vez más y más siendo incluidas. Uh-huh. En este tema de los hombres, porque aquí la testosterona en la cancha de fútbol, como árbitro, olvídate.
5: Lo vimos ayer, cuando se puso calentito el jugador.
4: Y cuando está una dama ahí, independientemente que sea mujer, mis respetos, o sea, son personas que están, por algo están ahí.
3: Acá la respetan, Jimmy y yo estamos muy cerca. Cuando le toca estar aquí, la hemos visto actuar muy, muy de cerca. No, también tú ya la has visto, no recuerdo si has estado en cancha cuando ha estado Karen Janet Díaz como bandera.
6: Sí,
3: el respeto que le tienen los jugadores.
6: Sí.
3: O sea, porque saben que es la mejor de México.
4: Desde luego.
3: Entonces,
4: sí.
3: Y aquí lo platicamos en alguno de los programas, que era una injusticia que no estuviera en la Copa del Mundo. Siendo la mejor bandera de México, de CONCACAF, y una de las mejores banderas del mundo, que por temas, en este caso fue de... Sí. Literal, tenemos que llevar a una mujer, pues bueno, vamos a llevar a la silbante central y dejar de lado a la mejor juez, que independientemente de género, ella es la mejor de toda CONCACAF. Entonces, bueno, unas cosas llevan a otras, pero sí me parece que el tema de Karen Janet Díaz fue una injusticia total el que no haya estado en la Copa del Mundo.
4: Completamente de acuerdo.
3: Y muchachas, ya antes de irnos rápido al corte, retomando el tema de fútbol. Pues sí, para el tema que estamos manejando este lado de la mesa, de no manchar la pelota, pues qué bueno que termina siendo bueno que España sea campeón del mundo.
6: Bueno, así es. La verdad, yo sí vi el juego y yo me estaba peleando con mi primito, porque él era fan así de Argentina y todo. Yo como, es que no estás viendo, o sea, no estás viendo todo lo que hicieron durante varios juegos, no estás viendo Y ya, ahí como que nos andábamos peleando, pero la verdad yo sí vi a España bastante fuerte. Me sorprendió ver las estadísticas, cómo se veían incluso los picos. Yo decía, ¿por qué no han metido gol? También el Dibu, wow, o sea, porterazo, sí, decía como de Numa, no se le iba ninguna. Pero honestamente yo sí decía que España se merecía ganar por mucho en este juego, la verdad. Igual no demeritar a Argentina, sí dio juego, nomás que pues no sé qué pasó, se distrajeron, no vi así como la gran actuación, faltó Messi. Incluso los comentaristas decían, veo a Messi muy flojo, como que también decían de las distracciones, se veían muy, no sé si era la presión de la final, no sé qué les estaba pasando, pero sí se vio a Argentina muy, muy, muy distraído. Entonces, para mí sí, España sí dio el juego que necesitó para ganar. Entonces, yo sí estoy contenta con el resultado, igual con el arbitraje, se me hizo un arbitraje bastante imparcial. Se me hizo bueno, marcó las faltas que tenía que marcar, una que otra que sí se le fueron, una que sí decías, oye, una tarjetita por ahí, perdonó muchas a no me acuerdo qué jugador, el 5 de Argentina, no me acuerdo, por ahí. Entonces sí, me gustó el arbitraje, entonces yo sí estoy bastante contenta con el resultado, la verdad.
2: Sí, yo también concuerdo con Yadi, se hizo justicia, ganó el fútbol. Yo tenía ciertos temas ahí con Argentina, o sea, yo no digo que sean malos jugadores, nada de eso, pero al final sí los vi un poquito más físicos en el segundo tiempo. Siento que España sí llevó muy bien el juego, supieron cómo hacerle, justamente como lo decía Gaby, que ellos supieron actuar como equipo y no dejar así como de que las personas de que, ay, él porque la miña mal, ya sé, no. Todos trabajaron en equipo y pues más que nada creo que fue un resultado que la mayoría esperábamos. Y también, o sea, fue una final muy emocionante y pues sí, o sea, me voy con buen sabor de boca.
3: Perfecto, entonces bueno, sí. Ya a mí no sé ustedes, pero a mí ya me dio sed. Creo que es momento de hacer una pequeña pausa para hidratarnos con las bebidas exóticas que nos mandaron aquí desde producción. Entonces nada más les recordamos nuestras vías de contacto, el 449-912-1588 en la directa de WhatsApp, y bueno, seguimos a través de aquí de Radio Universidad a través del 94.5 de FM, y vamos a un drinks y regresamos.
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10: 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La Universidad Autónoma de Aguascalientes reconoció la trayectoria de docentes, egresadas y egresados de la licenciatura en Derecho en el marco del Día del Abogado. Durante la ceremonia se destacó que este programa, creado en 1979, ha formado a 47 generaciones de profesionistas comprometidos con la justicia y el servicio público. El rector Juan Carlos Arredondo Hernández señaló que el prestigio de la carrera está en la calidad humana y profesional de quienes han pasado por las aulas. También participaron Arnoldo Hernández Gómez Palomino, presidente de la Asociación de Expresidentes de la Carrera de Derecho, y Mirna Trinidad Delgado García, jefa del Departamento de Derecho, quienes llamaron a fortalecer una comunidad jurídica ética, humana y al servicio de la sociedad. En temas locales, Aguascalientes impulsa la incorporación de microcredenciales en instituciones de educación superior. Estas certificaciones permiten acreditar habilidades específicas como el manejo de herramientas tecnológicas, conocimientos especializados y competencias requeridas por las empresas. El gobierno del estado, a través del Instituto de Educación de Aguascalientes, reunió autoridades universitarias para conocer los alcances de este modelo. Especialistas como Carmen Enedina Rodríguez Armenta, directora general del Ceneval, y Darío Andrés Botero, director de Coursera para Latinoamérica, coincidieron en que las microcredenciales no sustituyen los títulos universitarios, sino que los complementan y fortalecen la empleabilidad de las y los estudiantes. En información nacional, el gobierno federal inició un debate sobre el uso de inteligencia artificial, redes sociales y dispositivos digitales entre niñas, niños y adolescentes. Durante la conferencia matutina de la presidenta Claudia Sheinbaum, especialistas señalaron que el objetivo no es prohibir la tecnología, sino construir reglas para un uso responsable. El secretario de Educación Pública, Mario Delgado, señaló que más del 70% de la población mexicana de 6 años o más utiliza Internet, mientras que entre adolescentes la cifra supera el 90%. La discusión busca proteger la salud mental, la seguridad digital y los derechos de las personas menores de edad. En el plano internacional, el narcotraficante mexicano Ismael El Mayo Zambada fue condenado a cadena perpetua por un tribunal de Nueva York tras declararse culpable de delitos relacionados con su liderazgo en el cártel de Sinaloa. De acuerdo con el Departamento de Justicia de Estados Unidos, Zambada fue sentenciado sin posibilidad de libertad condicional por su papel dentro de la organización criminal continua. Su ex socio Joaquín El Chapo Guzmán también cumple prisión de por vida en ese país.
8: La hora exacta, las 12:34.
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11: ¿Sabías que para coronarse en la cima del fútbol, un campeón mundialista requiere una sólida base táctica, un estado mental inquebrantable y una profundidad de plantilla capaz de soportar la exigencia del torneo? El éxito también depende de factores medibles como una defensa impenetrable y una delantera contundente. Resiliencia y adaptación. La capacidad del equipo y el cuerpo técnico para superar momentos de adversidad y lesiones sin perder el enfoque. Humanidad y ambición. El equilibrio perfecto entre respetar al rival y mantener el hambre de victoria sin caer en excesos de confianza. Eficacia matemática. Los modelos estadísticos y de inteligencia artificial demuestran que ganar el torneo exige una métrica estricta donde el diferencial de goles y la solidez defensiva pesan más que el juego vistoso. Profundidad en el banquillo. Tener suplentes de nivel élite que mantengan o eleven el ritmo del equipo cuando los titulares están desgastados físicamente o suspendidos. ¿Qué opinas? ¿Coincides con esta info? ¿Así lo aplicó la selección campeona actual del mundo? Seguimos con más Pasión Pambolera.
3: Y pues bueno, ya nos hidratamos poquito, ya echamos ahí algo de esa bebida exótica que nos mandó nuestro productor Mario Cortés. Ahí saludos a cabina. Y pues bueno, recordad nuestras vías de contacto a través de WhatsApp en el 449-912-1588. También a la gente que nos sigue en redes sociales a través de Radio UA 94.5 y del Podium.mx. Y bueno, ya tenemos comentarios y pues está llevando la tarde, profe. Ya eso. Tiene su club de fans. Mau Luébano, saludos al profe Juan Antonio Caudillo. Entonces ahí, saludos de Mau Luébano. Tavi Ríos también le manda saludos.
4: Muchas gracias.
3: Ahí, también.
4: Gracias.
3: Conciencia Azul Podcast, también te saludos a toda la mesa. Ale Caudillo, bueno, ahí está el saludo pagado.
5: Si no, así le va, ¿verdad?
3: que a dónde le mandan la cuenta para que él le deposite el saludo. También David dice que este mundial dio grandes sorpresas, hubo juegos sumamente fuertes, sobre todo el tema este que estaban platicando aquí fuera del aire, también hay que mencionarlo, el partido por el tercer lugar entre Francia e Inglaterra, un partido, yo creo que ya sin presión, los equipos se sueltan, empiezan a dar otro tipo de espectáculo. Sí. Muchas veces hay algún país al que no le interesa tanto, hay otra selección a la que sí es muy representativo. Siempre recordamos al caballo negro, que es al que termina llegando muchas veces al tercer lugar. Lo hemos visto con Croacia, con Turquía, con Corea. Y este partido, si bien a Francia pues termina siendo un fracaso no llegar a la final, porque a final de cuentas creo que al inicio de la justa era el país favorito para conseguir este título, por lo que había venido haciendo en los mundiales anteriores. Al final de cuentas, bueno, no se llega a esta final. Por el otro llegaba Inglaterra, también un campeón del mundo, 1966. Después de eso ha tenido altibajos, pero no había tenido esa presencia tan importante. Entonces me parece que sí se nota que para Inglaterra era importante el poder culminar al menos en el tercer lugar y dar una imagen de que quizás esta generación, ya con Bellingham, digamos, a partir de ahora al frente del equipo, pues me parece que Harry Kane ya también vendrá un poco a la baja, pues también dejó notar que es una generación interesante a futuro, ¿no?
1: Sí, ¿no? Y aparte de decir que como mexicanos pues nos sube el ego un poquito, ¿no? De que en tercer lugar
3: aquí lo decíamos, que bueno, nuestra esperanza es perder con el campeón.
1: Sí, claro. Sí. Pero aún así contra el tercer lugar del mundo batalló, en tu casa, con muchos factores en contra.
3: Un fracaso.
1: Pero yo creo que la verdad ese partido por el tercer lugar, pues sí, los dos dieron la postura de pues no lo quisiéramos jugar. Uh-huh. Digo que sabemos que para la FIFA es más negocio aún un partido de tercer lugar, sí. Más con estas dos grandes selecciones. Y pues que al final se disfrutó mucho porque eso, jugaron sin presión, jugaron como ya todos sueltos. Igual al final, como decían por aquí, al segundo tiempo Francia fue cuando ya se soltó un poquito. Mbappé sí jugaba por algo, por el campeonato de goleo, él sí, y lo logró y lo cumplió.
3: No solo el de goleo de este torneo, o sea,
1: máximo goleador, sí. Digo, lo cual es un récord. Sabíamos que este mundial se iban a romper muchos récords por la cantidad de partidos y se logró. Digo, ya pondremos en perspectiva si antes, al haber esta misma cantidad de partidos, pudieron haber roto más récords y todo, pero bueno, pues así avanza la vida y el fútbol. Y pues Mbappé ahora es el máximo goleador de todos los mundiales, lo cual no se me hace poco. Es un jugador muy joven que pues literalmente yo creo que va a ser el sucesor, o ya es el sucesor de un Messi y un Cristiano, si así lo queremos ver. Yo creo que es el mejor jugador del mundo actualmente.
3: Sí, actualmente es el mejor.
1: Por ahí ya entrará Lamine Yamal, Haaland, pero yo creo que Mbappé...
5: Bellingham
1: también, pero Mbappé respaldado por esta selección de Francia, que por donde le viera será fuertísima. Creo que por ahí es un punto muy importante también a rescatar.
3: Sí, y sobre todo porque un Francia que, si bien sus raíces son de otros lados, este Francia sí era netamente un equipo de jugadores nacidos en el país. Ya no habían recurrido a repatriar de sus, digamos, colonias, por, bueno, sí, se les sigue llamando colonias. Ahora sí, prácticamente de los 26, 24 eran nacidos en territorio francés. Francia fue el país que más futbolistas aportó a la Copa del Mundo, 90, repartidos en Senegal, en Cabo Verde. Entonces me parece que ahora cambió un poquito la dinámica, ya no recurrían a repatriar, sino que ahora prácticamente eran jugadores que, al no tener cabida en una selección tan potente como la francesa, bueno, sí, decidían partir a otras latitudes. Y es algo que, bueno, también nos tenemos que acostumbrar mucho en este fútbol lleno, digamos, de migrantes, ya las multicultural, que bueno, ya los seguiremos viendo en siguientes justas, sobre todo si vemos que aumentan a 64, que serán más atractivo para alguien que no tenga la posibilidad de ir a su país natal. Bueno, si tengo por ahí raíces de Timbuktu y Timbuktu se clasifica en la Copa del Mundo, pues lo veremos en 2030, en, sobre todo en esto que tendremos 6 países por primera vez, Jorge.
12: Así es, ya de hecho antes de que arrancara el torneo, pues ya se vislumbraba esa posibilidad del extender o agrandar a 64 equipos, y yo creo que algunos de los resultados de los llamados chicos, pues yo creo que justifican ahora para Infantino el decir, ya vieron que sí tenía yo razón al aumentar la posibilidad. Claro, hubo algunos otros que, pues sí, de plano, pues nada más van a hacer grupo, ¿no? Porque realmente no pusieron resistencia. Me sorprende lo de CONCACAF, que, híjole, está muy malito nuestro nivel. O sea, yo no sé cuántas plazas más le puedan abrir para el siguiente mundial. Se habla de que CONMEBOL, pues prácticamente 9 de los 10 van a estar y una media plaza todavía por ahí. África también, a pesar de que avanzaron varios, me decepcionó. O sea, ya no es aquella Nigeria que nos habían pintado en algún momento, el propio Camerún, como que se fueron desinflando al grado de que ahora no estuvieron y otras naciones ahí están, pero siento que África también se ha ido, no ha avanzado lo como se pensaba en algún momento, e incluso que vislumbraban algún campeonato, por lo menos la disputa de una final después de aquel participación de Italia y luego de Estados Unidos, sí, exactamente, y no ha sucedido. O sea, CONCACAF mal, algunos africanos mal, Asia también mal, o sea, estas tres confederaciones me parece que quedaron a deber. Digo, excepto las localías, obviamente, Canadá, Estados Unidos y México, que sí logran pues tener esa mayor posibilidad, pero pues los demás,
3: pues cero. En realidad, CONMEBOL mal, salvo Argentina, exacto, más o menos, o sea, Brasil.
12: Casi, exacto. O sea, todas las confederaciones, obviamente por el número, pues Europa acapara. Pero, ¿qué va a pasar en un mundial tan grande? O sea, no sé.
3: Con más europeos todavía.
12: Pues tendrían que, para justificar, digo, finalmente no calificó Italia, por ejemplo, ¿no? Que es siempre uno de los, o era uno de los grandes.
3: Tres mundiales sin calificar.
12: Exactamente. O sea, va a haber selecciones que sí o sí van a estar ahí. Entonces,
3: bueno, de CONCACAF se queda fuera Costa Rica, se queda fuera Honduras, se queda fuera Guatemala. O sea, a pesar de que se aumentaron mucho las plazas para CONCACAF.
12: Pero realmente, o sea, equipos como esos no van a competir. O sea, me queda claro. O sea, Costa Rica tuvo un pico también importante en aquel famoso grupo de la muerte con, ¿quién estaba?
3: Italia, Inglaterra, Uruguay y ellos. Exactamente. Y llegan hasta cuartos de final en penales contra España, me parece que pierden.
12: Sí, y ahí.
3: Entonces pudieron llegar a semifinales.
12: Pero hasta ahí se quedó. O sea, ya su generación se apagó. Esa fue su pico máximo. Y hay selecciones que tienen un tope y de ahí no van a
3: porque no hay, es complicado muchas veces generacionalmente dar un recambio
12: hasta sus ligas internas, ¿no?
3: No están
12: exactamente
3: como la española, que bueno, se acaba, tenemos un mal mundial, pero tenemos a la generación de futbolistas
12: y ahí es, por ejemplo, es un ejemplo muy interesante, porque la construcción no solamente del fútbol en España, sino del deporte en general, viene dada a raíz de la llegada de los Juegos Olímpicos de Barcelona en el 92. Se pusieron un objetivo muy claro de crear deportistas de élite, y no solamente en el fútbol, que ahorita, bueno, tienen un top en selecciones, tanto la femenil, la varonil, lo que sucedió en la Euro, o sea, en los Olímpicos. El deporte español en general ha crecido enormemente. Lo vemos ahora teniendo protagonismo en el tenis, en la Fórmula 1,
3: en el ciclismo.
12: O sea, hay muchísimas cosas en donde España ha puesto un ejemplo de cómo un evento que fueron los Juegos Olímpicos de Barcelona en el 92 son un detonante para que pueda suceder algo mejor. No sé si para México, por ejemplo, este mundial en particular vaya a motivar también que la Federación Mexicana de Fútbol las posibilidades, pero ahora con dando bandazos como el de que no hay ascenso y no hay descenso, ¿cómo quieres buscar ese semillero?
3: Tu primera decisión es errónea. O sea, en vez de fomentar algo, tu primera decisión es decir, no, bueno, ¿sabes qué? Pues estamos bien, así la dejamos, mejor ya no hacemos movimientos. Sí, para México me parece que va a ser un tema complicado. Para Estados Unidos vimos que 1994 fue un detonante con la creación de la MLS. Vimos ese salto de calidad que empezaron a dar, no lo han terminado de dar porque es muy complicado, parece fácil, pero no lo es muy, muy complejo sostener un nivel de
12: que por poco y nos íbamos al resultado de aquel 0-0 a Brasil-Italia en el 94, claro. ¿No? O sea, estuvimos a nada de que se repitiera historia.
1: Ajá. Ya habíamos comentado y tuvimos este debate alguna vez, uh-huh, en que yo te decía que si Estados Unidos se lo propone, porque pues sabemos que tiene 3-4 deportes incluso, uh-huh, que prefieren más que el fútbol, soccer, y que yo te decía que si se lo proponen, pueden hacer de potencia, digo, para ellos sería potencia el fútbol, soccer, Y lo triste es que no se lo están proponiendo y es el quinto lugar en sus deportes y aún así están a nivel mexicano, cuando aquí en México tal vez el fútbol sea el número uno, sí. Digo, sin quitar boxeo y todo eso, pero eso es lo triste, ¿no? Que sabes que pues tu nivel no da para más por culpa de lo que ya están mencionando, y que al abrir a más selecciones, pues te das cuenta que al final el nivel europeo, digo, yo por algo también apoyaba un poco a Argentina, porque bueno, pues es la única selección de nuestro continente, por así sentirnos, de nuestro continente, sí. Que nos representa bien, porque ya ni Brasil, no, ni, y no hay nada más, nada más son Argentina y Brasil y tan, y en este caso solo Argentina, y al abrir selecciones llega un Italia, que por más que no haya ido a mundiales, pues Italia es mucho más que todas las selecciones que clasificaron aquí de CONCACAF tal vez, o de Sudamérica, entonces es lo que luego me pone un poco triste, ¿no? Porque te das cuenta que al final pues el fútbol es europeo y pues lo están demostrando en todos los mundiales.
3: Y luego vamos a decisiones, bien lo mencionas, México decide ya no hay descenso, ya en reglamento lo ponen así, y en cambio vamos a Estados Unidos, a partir del año que entra van a calendarizarse como, digamos, como Europa. Va a ser temporada larga, 2027-2028. Japón, este mismo año, empieza la temporada 2026-2027. Ellos tienen también calendario de marzo a bueno, digamos, noviembre-diciembre. Japón, que también había dado buenas expectativas, se queda también corto. Pero rápidamente son equipos que toman decisiones. A ver, ¿qué necesitamos para mejorar? Necesitamos calendarizarnos a Europa, que es, digamos, la fuente del fútbol. Estados Unidos, sus próximas ediciones, nos vamos también a calendario fútbol europeo. Son equipos o federaciones que toman decisiones a sabiendas de que quizás en lo económico no será lo mejor, pero al mediano y largo plazo,
12: sí, deportivamente
3: va a tomar, va a ser lo mejor para ellos. Y sí, no cabe duda que Estados Unidos a nivel regional va a terminar siendo, o ya lo es, la potencia. Dudo mucho que el esquema que ellos manejan por el tema del draft y que los jóvenes ya llegan muy avanzados de edad a la liga profesional termine por hacerlo ser una potencia, pero sin duda el proyecto va a ser interesante para a partir, no sé, 8 o 9 años, quizás cuando ellos decidan tomar nuevamente una Copa del Mundo, porque ya no va a ser, ya no es como lo mencionaba antes FIFA, a partir de 2006 quitaron esta rotación que se tenía acostumbrado, que era un mundial en cada continente, a raíz de la llegada de Infantino, eso ya no existe, es quien tenga lana va a tener la Copa del Mundo, por eso va a ser ahora en 6 países, la próxima sí la va a tomar Arabia solo, pero porque bueno, sabemos el poder económico y político que tiene Arabia en la región, y a partir de ahí así serán las Copas del Mundo repartidas entre varios países, o uno que tenga la posibilidad económica de poder recibir solos un evento de estas características, que más allá de eso, bueno, también te exige mucho en los estadios, que hemos visto que bueno, son pocos los países que tienen estadios de primer mundo. Muchachas, rápidamente, para ustedes, ¿cuáles fueron algunas de las selecciones que les quedaron a deber o de las eliminaciones más dolorosas que vieron? Por ejemplo, a nosotros nos dolió mucho el tema de México, porque cómo había sido la fiesta, pero por ahí también me parece que hubo algunas otras selecciones como Uruguay, que también será sede del próximo mundial, que quedaron mucho a deber. No sé qué otras selecciones a ustedes les quedaron a deber.
6: Yeah, para mí Colombia. Colombia venía muy fuerte y la verdad como que yo no esperaba tanto de Suiza. Y me decepcionó un poquito, yo le iba muy mucho a Colombia, yo dije, es más fuerte, lamentablemente pues en penales se van. También le dio muy buena batalla, me parece, Paraguay, a Francia. Uh-huh.
3: Los también llevaron a la Copa Libertadores, sí. Les pusieron una patada.
6: Sí, entonces, no sé, como que también yo decía, hoy también les están dando ahí como la dificultad de pasar. Y selección que me quedó de deber, ay, rápido, Brasil. Brasil, yo esperaba más, pues una decepción, la verdad. Entonces sí, para mí esas tres selecciones.
3: Qué bueno, que confirmaron que Ancelotti va a continuar. Me parece interesante ver cómo le va a cambiar la cara, porque llega de última hora. Entonces, bueno, no le achacan el fracaso mundialista de Brasil a Ancelotti, le confían y le renuevan 4 años más.
1: Y que no te lo mencionen en voz alta, porque
3: Sí,
1: un momento triste que vivimos aquí.
3: Sí, yo estaba llorando. Justamente vimos el momento en vivo cuando Brasil elimina a Japón. Aquí yo De hecho, paño de lágrimas en el estudio, pero bueno.
1: Solo quería recordar.
3: Sí, por eso no me quedé hinchado en ese programa. No podía sostener las lágrimas. Jimé, para ti, ¿quiénes fueron las selecciones que quedaron? O las eliminaciones dolorosas.
2: Pues para mí, yo sí iba con Japón. Estaba dando también muy buen juego. Brasil y Marruecos. Marruecos, yo pensé que sí iba a llegar a la final yo.
6: Ay, mi gallito. Sí. Marruecos.
2: Ya cuando estuvo así avanzando, sí pensé que iba a ser iba a ser finalista, pero pues también quedé muy decepcionada. También de Estados Unidos un poco, porque en mi casa todos estaban como de que no, va a ganar Estados Unidos. Pero pues ya vimos que no.
3: Al menos una ronda más, creo que Estados Unidos sí, sí parecía que podía avanzar una ronda más. El quedarse en octavos igual que México y Canadá, creo que sí es un pequeño fracaso para el proyecto que ellos tenían, que sí aspiraban también a llegar a cuartos de final. Jorge.
12: Yo te lo voy a poner al revés, más que decepción, o sea, yo creo que México superó las expectativas de lo que, por lo menos en los juegos amistosos previos que había tenido, híjole, yo no veía por dónde una selección que no tenía ni pies ni cabeza, o sea, yo siento que Javier Aguirre hizo un cambio muy drástico finalmente, no sé si arropados, digamos, también por el ambiente y la expectativa que había de mucha gente, pero México para mí, o sea, llegó al nivel de siempre, me parece, pero bien, o sea, a diferencia de lo que sucedió en Qatar, por ejemplo, hijo, que era desesperante el juego, los primeros duelos de Aguirre también me parece que estábamos en esas mismas de, ¿y esto a dónde va a parar? O sea, ¿hasta dónde nos va a alcanzar? O sea, tú veías el Piojo Alvarado, por ejemplo, mal en el cierre con Chivas en el torneo, pero dio una muy buena Copa del Mundo. Otros jugadores que también habían tenido con sus clubes, pues malos partidos, decías, bueno, se los quitan a los clubes un mes antes, no los permiten continuar. Y yo tenía muchas dudas, pero finalmente creo que México, o sea, hizo un buen papel, le alcanzó hasta donde pues es nuestra realidad, por supuesto, pero yo sentía que no iba a pasar incluso de la fase de grupos, pero bueno, nos sí, sorprendió.
3: Sí, y el Piojo Alvarado al final de cuentas terminó siendo factor con esa marca con Bellingham, que lo dejó pasar y Bellingham llega y...
12: Exacto, bueno, exacto, digo, siempre son...
3: siempre el Piojo Alvarado errores, es el culpable. Igual la misma pregunta.
1: Sí, no, bueno,
3: adiós doloroso.
1: Un Dios, mi pistache es en salsa verde, el Piojito Alvarado. Lo quiero mucho. Un beso. Que mucha gente...
3: Yo lo odio al
1: Piojo. Déjame decirte que muchas personas, muchas chavas están enamoradas del Piojo Alvarado. Solo lo quería decir porque acabo de platicar con alguien que me dijo que está enamorada del Piojo y que ya se hizo fifas gracias a que conoció al Piojo. Pero bueno, no, pues yo creo que México, una de las mejores participaciones que me ha tocado ver, por lo menos. No puedo hablar de antes de que nací porque no las vi, pero al menos en números, resultados, en
12: emotividad, cero, yo creo que en
3: sobre
12: entrega,
3: todo en eso, emotividad.
12: En entrega, o sea, la entrega que tuvieron sí, los jugadores. Yo creo que marca un buen sabor de boca que te eliminen así, por lo menos.
1: Sí, y que tristemente la federación lo va a agarrar de bálsamo para de, ya llegamos, sí, entonces tranquilos, no ocupamos cambios, pero...
3: Sí, yo creo que ese es el sabor agridulce que nos deja. Yo creo que no se cumple lo que se debió haber hecho, que era al menos llegar a cuartos de final, como se logró en 70, perdón, como se logró en 86. La esperanza mínima de México, la obligación mínima era llegar nuevamente a cuartos de final, no lo consiguen. Creo que sí es un retraso en ese aspecto, pero sí deja el sabor, por otro lado, como dice Jorge, positivo por la expectativa que se había generado, que era nula. Yo creía que, por ejemplo, sí, se le ganaba a Sudáfrica, pero Chequia y Corea iban a representar unos rivales más complicados, que al final de cuentas, por el nivel que ellos mostraron, no terminó siendo así, pero bueno. Gaby.
5: Definitivamente la eliminatoria más dolorosa, la de México, definitivamente. Y yo le pondría como la más frustrante, la eliminatoria más frustrante, la de Egipto.
3: Ah, sí, sí, sí, sí.
13: Sí. Totalmente.
3: Profe, para usted.
4: Sí, comparto esa Egipto lo tenía yo ahorita presente y sí, fue muy doloroso.
3: Y a usted otra pregunta para cerrar, porque se va rapidísimo aquí la hora. ¿Qué calificación le pone el arbitraje?
4: El arbitraje en esta Copa del Mundo, siendo 10 lo mejor de lo mejor, yo siento que anda sobre el 6.
3: Sobre el 6, o sea, baja. Sí. La pone baja. Rapidísimo, una última, porque también el tiempo nos va comiendo. ¿Qué regla le pareció el tema de los 5 segundos para sacar? O sea, ¿cuáles son positivas, cuáles no son tan positivas para implementarlas?
4: Son positivas, sí se vio, Se vio que se levantaron rápido porque ya nadie...
3: Sí, porque si entran rápidamente, las asistencias, te vas un minuto.
4: La de los cinco segundos en para sacar, en realidad no se aplicó. Hubo unos que siguieron igual, algunos árbitros... pero bueno, ya el jugador estaba consciente de que tenía 5 segundos. No.
3: Aquí ya yo lo vimos en el Estadio Victoria. La cuenta era así.
4: Ajá. Sí, claro.
12: Como de lucha libre.
4: Sí, sí, sí. Exactamente. Sí, porque nomás tiene 8. Sí. Y bueno,
3: sí, hubo algunos que. Sí, los saques, ¿no? Sí, apremiaban a los jugadores supuestamente en el partido de Necaxa. Que bueno, que también el ritmo de fútbol se juega semilento aquí en Liga MX. Pero bueno. Rápidamente, bueno, agradecer. Ya no los voy a despedir uno por uno, pero sí agradecer que nos abrieron la puerta aquí en la universidad. Jorge, muchísimas gracias.
6: Gracias
3: por este proyecto. Mario también. Muchísimas gracias por todo, Andy, y a Checo, sin ti esto no hubiera sido posible. Le robamos algunos días ahí también de sus vacaciones para venir aquí a cabina, y bueno, a todos ustedes que nos abrieron también la puerta en sus computadoras, en sus celulares, en nos sintonizan por radio, muchísimas gracias. A nombre de todos, su servidor Fernando Sánchez, nos estamos viendo en otra pasión. Pambole.
5: Felicidades, gracias. Gran proyecto,
6: gracias.

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0: ¿Qué tal, mi gente? Bienvenidos de regreso a otro lunes. Lunes mágico y el último lunes mundialista de hinchados. Mi nombre es Axel Tejeda y acompañado por mi muy delgado compañero y leal amigo Emanuel García. ¿Cómo estás el día de hoy, Vienes fresco, ¿eh?
1: No, de hecho vengo de un mejor programa.
0: ¿Qué vas adelante?
1: Estuve en un programa con valores. Programa con valores, respetuoso.
0: Sí, sí, sí, que se toman el trabajo en serio.
1: Que se toman el trabajo en serio, no como tú.
0: No, pues hay que decirlo.
1: No te creas. No, pues estoy muy feliz, fresco. Sí. Qué bonita tu playera, la verdad.
0: Muchas gracias. Está. ¿Regalito de quién crees?
1: De tu papá.
0: No.
1: ¿De quién, pues?
0: De Daniela.
1: Ah, neta.
0: Se rifó, ¿no?
1: Daniela es su ex. Hay que decirlo. Daniela es su ex. Ah, te la regaló por. Ah, fue tu cumpleaños. ¿Sí? Checo, fue su cumpleaños. No me acordaba. ¿Cuándo fue? Sí, te felicité.
0: Sí, el viernes.
1: Nos mandamos un mensaje emotivo, de amor.
0: Sí.
1: Ah, entonces yo creo que vamos a cambiar la cancioncita por.
0: Las
1: mañanitas de Cepillín o algo así. Ahorita vemos. Pero. Pues feliz, no sé. El resultado, digo, ahorita hablaba con mis amigos de Pamboleros, mi otra familia.
0: Claro.
1: Que me adoptaron.
0: Sí.
1: Y les decía que.
0: Sacaron la fotito ahorita todos, ¿no?
1: Sí, los chidos.
0: Sí, los de verdad.
1: Los de verdad. Y les decía que. Pues la final. Digo, si hubiera sido un partido normal. Un partido de grupo. Ajá. O de fase de grupos. Aburrido, ¿no?
0: Sí.
1: Pero traía la tensión de que era la final.
0: De hecho, se vieron muchos nervios, ¿no?
1: Sí.
0: Al inicio había mucha. Sí. Pases inconclusos, inclusive mal dados de parte de los dos.
1: Uh-huh.
0: A mí me sorprendió mucho el nerviosismo en Argentina. Ya ¿qué? Jugaste, prácticamente era la misma selección.
1: Uh-huh.
0: Que ya había sido campeona dos veces de América. Está defendiendo el título mundial y los vi muy novatos.
1: Sí, no, qué mala forma de defender tu título. Digo, hay que partir por ahí. Que.
0: Bueno, entre comillas.
1: Porque entre comillas.
0: Porque lo defendiste en una final.
1: Bueno, sí.
0: Cuando
1: sí,
0: Alemania
1: no.
0: Defendió un título, no pasó de fase de grupo.
1: No, sí te entiendo.
0: Es que aguas.
1: No, es que sí te entiendo.
0: Aguas.
1: Sí te entiendo, pero pues si ya estás en la final.
0: Pues jugaste la vida, ¿no?
1: Lo das, juegas, te juegas la vida, hermano. ¿Estás de acuerdo?
0: Mi conflicto justamente fue adelantándonos un poquito a. ¿Por qué te animaste a jugar ya bien? Con nomás con 10 y como.
1: Nah, aparte 10 minutos. Lo triste.
0: A ver, que tuvieron cerca el gol.
1: A ver. Defensivamente Argentina jugó muy bien. Ahí lo podemos
0: para
1: ver.
0: Para mí, nomás en Argentina rescatable, Montiel y el Dibu.
1: No, a ver, es que Argentina no permitió que le metiera un gol. Digo, partamos porque España.
0: Favorito.
1: Tácticamente. Sí, era favorito, pero tácticamente es muy bien parado. Que traía buen juego y buenos resultados. No en cuestión espectacular, sino en cuestiones.
0: ¿Consistentes?
1: Consistentes, okay. Solo metía un gol, no le metía ningún gol, eso está.
0: Solo recibió un gol en todo.
1: Solo recibió un gol en todo el torneo.
0: Muy bien.
1: Pero jugaba aburrido, para mi gusto era jugar aburrido. Hasta yo se lo comenté a nuestro otro amigo español, Pepe Lepi, un saludo. Uh-huh. Que le dije, no, España siento que juega aburrido. Pero al final juega muy bien. O sea, la verdad
0: para
1: es que.
0: Para mí no juega aburrido.
1: Al final es que tácticamente juega muy bien. Y toca. Y todos son un equipo. No hay como una figura.
0: Literalmente queda el. Se mueven muy rico.
1: Se mueven muy rico. Y a pesar de que Lamine Yamal tuviera el peso. O le quisieran dar el peso de que Messi lo bañó. Ah. le querían dar ese peso. Pero no, al final todos fueron un conjunto. ¿Estás
0: sí,
1: de acuerdo?
0: Sí, sí.
1: Eso es. Esto que vimos ayer es un equipo de fútbol, hermano.
0: Que inclusive lo hablábamos antes del partido final.
1: Sí.
0: Y me acuerdo que yo mencionaba, y no me acuerdo si tú concordaste. Sé que Daniel no, que también le mandamos un saludo, pero él no concuerda con nada por ardido. Pero que en Argentina se veía anímicamente bien, pero a nivel colectivo un mejor equipo era España.
1: Sí.
0: España
1: sí,
0: un mejor
1: sí,
0: equipo, sí. Quizás Argentina un mejor grupo.
1: Sí, sí, sí. No, y hablamos también. Digo, sin demeritar a ninguno de los dos, pues están en el top 5 y sí, es lo que yo les.
0: Es top 1 y top 2, me parece.
1: Les decía a Daniel, son los mejores equipos.
0: O sea, y por fue más, una finalísima que no tuvimos.
1: Por más que. Exacto. Por más que no te guste que Argentina tal, son los mejores equipos que hay. Y España venció.
0: Que por cierto, ¿ya te dio lo de los sobres?
1: No me ha pagado, deja, ahorita le mando.
0: Mándale un recadito en vivo.
1: No me ha pagado, Checo. Ya no sé qué hacer, lo voy a quemar en todos los programas que salga porque no me ha pagado.
0: Pero cuando es al revés.
1: Cuando es al revés. Mira, el
0: sí ahí está, no sí te lo quitas.
1: Sí cobra de bolón ping pong.
0: Pues, sí.
1: Ah, pero te decía eso
0: hasta
1: de que...
0: te voy a mandar un audio en dudosas condiciones con tal
1: sí,
0: de limpiar.
1: Sí, no, con tal de limpiar su imagen, según él. Pero Rad, un saludo a Daniel Torres si nos está escuchando. Es más, ya le estoy enviando un audio en este momento. Estamos en vivo, Daniel. Ya págame, por favor.
2: Así, muy bien, así, así quedó.
1: Pero... sí, pues al final, digo, España elimina al que era mi equipo favorito, Francia, que yo creo que Francia, por donde le vieras, tenía un gran equipo.
0: Que qué rico, también los borraron de esa semifinal.
1: Con su juego, borraron a Francia. Es eso, esa es la magia que tenía España. Con su juego borró a Francia y lo anuló totalmente cuando era un Francia ofensivo, que fue una locura. Y Argentina con Inglaterra, yo creo que uno de los juegos más legales de Argentina, ¿estás de acuerdo?
0: Sí.
1: Más
0: menos polémicos.
1: Menos polémicos.
0: Que bueno, nada polémico para mí.
1: Pues por ahí dicen que ya sabes.
0: Pero, ¿quién?
1: Pues sí, ya sabes quién. Ya sabes,
0: o sea,
1: quién.
0: Es muy difícil escuchar esos comentarios cuando ves su foto de perfil.
1: Sí, claro.
0: Tiene a Cristiano Ronaldo, o sea.
1: Sí, sí, sí.
0: ¿Cómo ves, Checo?
1: Qué gran partido de Argentina.
0: Sí.
1: Que donde todos decíamos, no, pues Inglaterra ya ganó y Messi se activó 20 minutos.
0: Y con eso, y centros con derecha.
1: Y lo triste es que ayer no pudieron. Porque antes de la expulsión. No hicieron nada. Nada.
0: Que a mí me gustó. Siempre había visto ese análisis cuando se jugaba contra Messi desde la liga. O sea, desde un 2008. Es que hay que anular a Messi. Es que no hay que darle espacio a Messi. Pero ¿qué pasa si anulas a la gente
1: que le, toca
0: que
1: a
0: le
1: Messi.
0: Tiene que dar el balón a Messi?
1: Messi estaba.
0: Y pasó salir. Eso.
1: Sí.
0: Si te das cuenta, cuando recibía a Messi tenía espacio, se giraba. Pero no había quien dársela.
1: Sí.
0: Y me encantó ese análisis. Inclusive en esa conferencia de prensa que se hace antes de la final. Le preguntaban a De La Fuente, colega nuestro.
1: Colega nuestro.
0: Que nos junta la historia, Checo, totalmente. Ajá. Que le decían que la virtud de su España era justamente el toque y él dijo no. Es la recuperación tras pérdida del balón. Y si es cierto, ¿cuánto se tarda en recuperar el balón?
1: Ah,
0: nada.
1: Sí.
0: Cuestión de segundos, Argentina no podía dar más de 5 pases.
1: Sí, no.
0: Inclusive
1: no.
0: Sus pases eran hacia atrás con el Dibu.
1: Yo creo que, como dijiste, Dibu el mejor jugador de Argentina. Sí. Sacó varias muchas.
0: Sacó todo. Prácticamente todo.
1: Sacó todo.
0: Excepto ese gol que sí era difícil. Soltó un fierrazo. Y por un momento yo, conociendo la historia de Ferran, dije, la va a volar. Pero no, la aprendió delicioso.
1: Y que una historia de donde se redimió también Ferran.
0: Sí.
1: Que salía en este 5-0 contra Arabia, me parece.
0: Sí.
1: Que le anularon el quinto gol, el sexto, no me acuerdo. Y que sale el meme, lo hicieron meme y se burlaron de él. Que sale él como rezando, ¿no?
0: Sí, sí,
1: como
0: sí.
1: Pidiendo a Dios que le deje ese gol. Y no se lo dejaron. Y fue tendencia, o sea, meme de que no hacía nada. Y pues la vida lo premió con el mejor gol de su carrera. Que decían el famosísimo Iniestazo.
0: Sí. Sí,
1: ahí
0: sí,
1: está.
0: Sí.
1: Iniesta de mi
0: muy
1: vida.
0: Muy al mismo estilo, ¿no?
1: Muy al mismo. Sí, sí.
0: Me gustó que se repitió como un poquito esa historia.
1: Y que estaban los jugadores.
0: Sí, sí, sí. Qué hermoso.
1: Aura.
0: Invitados, ¿eh? Ramos.
1: Sí.
0: Iniesta.
1: Puyol. Xavi, estaba ahí.
0: Puyol,
1: David Villa.
0: Sí.
1: De Navas. Hecho, ahí estaba también este Lewandowski, también se ve ahí, sí, al, sí, ahí sí, al ladito. No. Digo, porque teniendo en cuenta que España, no, para triste ser madridista en este día y lo leía por ahí, que España es básicamente el Barcelona. ¿Estás
0: que el Madrid se andaba colgando el título de Cucurella, ¿no? Porque la acaban de fichar.
1: Pero no, ni de...
0: ¿Tú vas al Madrid, no, Checo? ¿No?
1: ¿Barcelona? ¿A quién? ¿De Europa a quién? De...
0: Bien, no, está
1: bien triste.
0: Está bien. No, está bien, te
1: no,
0: gusta
1: ya
0: sufrir.
1: Ya se les va también Julián Álvarez.
0: No, pero pobrecito, Checo, le gusta sufrir. Pumas y Atlético.
1: También es de decisión propia, Checo.
0: Sí, también, cuando tú quieras puedes cambiarle y nadie te va a juzgar.
1: Chance Pumas sí te lo heredaron, pero los de Europa tú lo puedes escoger.
0: Digo, estás obligado.
1: También hay opción. Yo elegí al Barcelona, hermano.
0: No, pues está pero, bien. Pero yo sufro más.
1: Sí, no, tú sufres definitivamente más. Pero también curioso.
0: Pero no tanto.
1: Este meme donde si me dieran una moneda por cada que Cucurella está detrás de Trump levantando una copa, tendría dos. Lo cual no es mucho, pero.
0: Pero ya es curioso, ¿no?
1: Es curioso que Cucurella estuvo en la celebración del Mundial de Clubes y sale Trump ahí medio tapándolo. Y en este también. Hablar de esto, este lado político. Que en absoluto nos guste, ¿estás de acuerdo? No nos
0: sí,
1: gusta.
0: A mí me encanta. Un saludo a allá altos mandos en Palacio.
1: Al Cheto Naranja. Al Cheto. En cómo, a ver, también si es sede de tres, ¿por qué haces menos a mi Claudia?
0: Ah,
1: ¿Estás de acuerdo?
0: Que otra persona que borraron aparte de Messi.
1: Sí, Claudia. Claro, a Claudia y al este, al de Canadá.
0: Que también me gustó ese meme, ¿no? Que de Claudia entregándole el oro a los españoles.
1: Ah, bien, pero ahora sí ya fue consensuado. Se lo ganaron.
0: Como en los viejos tiempos.
1: Y lo triste es que, bueno, yo te iba a decir eso, pues ese lado político existió. Quisiéramos decir que solo se vio en la final, pero no. Trump con una llamadita anuló tarjetas.
0: Sí.
1: Se veía que... Digo, ya las teorías...
0: A ver, que también hay un rumorcito que países en Europa, a ver si no me equivoco, pero ver, que amigo. Italia, Noruega...
1: Oh.
0: Había más nórdicos, eran como 5 los que leí, están tratando de mover a Gianni Infantino... Por todas estas polémicas que tuvo más recientemente en este mundial. Y se cocina algo, ¿eh? Se me hace que sí se va.
1: Con todo respeto, ojalá se vaya Infantino porque es un cáncer.
0: Desde que puso sus tiempos de hidratación y se veía ya como la NFL y todo eso, me mató el fútbol, ¿eh?
1: Es que desde que permites...
0: También lo que pasó con Irán, tristísimo.
1: Por eso, desde que permites
0: que un pelón.
1: No, desde que permites que un político, porque es lo que es Donald Trump, controle las reglas de tu juego, ahí ya entra pues, la cuestión del negocio. Desde que le das un premio de la paz...
0: Que te inventas un premio nomás para dárselo.
1: De eso es algo que es...
0: Y luego a él lo inventas.
1: Digo, obviamente inteligente, pues le conviene tener esa amistad, ¿no? Pero no venimos a hablar de eso. Digo, solo quiero decir este dato que me encontré, que decía que una web rastreó 48 vuelos del presidente de la FIFA durante el Mundial. 48 vuelos en su jet privado y se ve el recorrido como... 48, hermanos. Más de los que vamos a hacer en nuestra vida.
0: Son 42 vuelos más que yo, ¿eh? Y en lo que yo llevo de vida y él en un mes.
1: Oye, ¿llevas muchos?
0: Pues yo, ¿qué te digo?
1: Son 47 vuelos más que yo. Yo nomás llevo un vuelo en mi vida. Pero sí, así... Digo, pues la FIFA se tradujo en dinero y seguirá siendo, porque ahorita hablábamos de que posiblemente se expanda a 64 selecciones.
0: Que con este mundial también rarísimo, va a haber como 8 sedes, ¿no?
1: Con este mundial
0: cada quien va a tener su mundial.
1: Que nos decía mi compa Fer.
0: Sí.
1: Que...
0: Ah, ¿su teoría de Messi?
1: ¿Sí la escuchaste?
0: No, la dijo la vez que se quedó con nosotros.
1: Ah, de que Messi vuelve...
0: Nomás para que lo despiden en el Monumental, ¿no?
1: Y que también Cristiano y yo creo que...
0: Yo creo que Cristiano...
1: No debería. A ver, por el bien de la selección argentina y de la selección portuguesa, que ya se retiren, ¿estás de acuerdo? Ya eso fue su...
0: Fíjate que yo veo más por el bien de Portugal.
1: Es que, bueno...
0: Tranquilo.
1: Aparte ya salió, casi me da,
0: ¿sí viste? Casi se te para...
1: El corazón. Aparte hay estos comentarios de chavos en redes sociales que dicen que por fin somos libres de dejar de apoyar a la selección argentina y a...
0: Por Messi.
1: Digo, porque, por ejemplo, Daniel Torres apoya a Portugal por Cristiano, ¿estás de acuerdo?
0: Sí, un villamelón.
1: Yo tal vez... Cierta parte de mi amor por Argentina es por Messi, lo tengo que aceptar.
0: Sí, hay que decirlo, todos los que en su mayoría estábamos con Argentina era por Messi.
1: Y pues también decían ahorita el hate injustificado.
0: A ver si. Dale, para mandar ahorita a cancioncita.
1: El hate injustificado a Messi no va. Uh-huh. Si tú, persona, estás entrando al mundo del fútbol, no te dejes llevar. Porque justo esto me pareció bonito y ahorita lo hablamos si quieres regresando, en que llega mucha nueva gente a FIFA. Me parece hermoso porque es un deporte bonito.
0: Los atrapa siempre el Mundial.
1: El tema es que se dejan llevar por comentarios de que Argentina...
0: De gente mal ubicada.
1: Argentina es top 2 equipos de selecciones del mundo, es el ex campeón del mundo.
0: Sí.
1: Llegó a ser top 1.
0: Sí.
1: Ahorita ya es top 2. Entonces, por algo está ahí. Digo, solo quiero hacer esa aclaración. Porque ese hate no va. Y Messi es el mejor jugador de la historia. Aquí, quien lo quiera, ahí lo dejo.
0: Y con esa conclusión, hacemos una pausa para escuchar por última vez Die Die de Shakira.

0: saludo. Nos piden muchos saludos por aquí. Era como de payaso, ¿no? Sí se entendió un poquito. Se entendió, hermano.
1: Muy tétrico, terrible.
0: Como de el payaso.
1: Una disculpa a toda la gente que escuchó eso.
0: Por aquí nos pide un saludito la señorita S. ¿Cómo está, señorita S? Que vienen en su camino de Jesús María, Aguascalientes, Aguas, que esa carretera está fea. Ah, no es cierto. Y para Miguel, Carol y Karen, ayúdame, pues no traes.
1: No, pues dale.
0: Para Miguel, Carol y Karen, todos vienen en el carro y le dedicamos Dai Dai a mi.

0: Ah, pero sí, justo platicaba, quiero regresar a esta parte bonita donde se están integrando nuevos FIFAs. La otra vez yo estaba viendo, ya regresó la Liga MX, ya la retomaremos el próximo lunes y tal, tal.
1: Y buen inicio, ¿eh?
0: Buen inicio.
1: Me gustó.
0: Ya lo retomaremos, si quieres.
1: Nomás digo eso.
0: Porque aparte ya va a ser doble jornada.
1: No, buen inicio.
0: Ya se va a parar la jornada.
1: Es que
0: y vamos sí, a no, ya se viene.
1: Es que qué hoy.
0: Pero.
1: ¿Quién dirige con esto?
0: Mi prima estaba viendo el de Chivas y yo llegué a su casa. Dijo, oye, es que estoy eligiendo equipo. Y le dije, ¿y eso? Y dijo, no, pues es que ya me hice FIFAs.
1: ¿Cuál prima?
0: No, ¿qué? Pues que te importa.
1: No, pues prima es de carito.
0: No, Moni, un saludo a Moni si nos está viendo. Dijo, otra prima y ella están integrándose al mundo del fútbol.
1: Bien, bien.
0: Y estamos eligiendo equipo. Y dijo, no sé, ella me dijo, yo no sé si Chivas, ¿por qué? ¿Por quién crees?
1: Por el Piojo.
0: Por el Piojo, el Piojo se está llevando todas las
1: miradas. Es un memazo, es muy bueno.
0: No, mi pistaches en salsa verde es lo máximo.
1: Sí, bien, entre los mejores asistidores.
0: Sí, no, a ver, el Piojo dijo... Digo, el Piojo. Mi prima dijo Chivas, o Necaxa, o Tijuana.
1: Por Mora.
0: Yo, por Mora.
1: Y Necaxa por casa.
0: Necaxa por ser de aquí. Y le dije, mira, puedes elegir dos. O sea, ya elegí un Chivas y Necaxa. Solo que Necaxa te va a decepcionar. Digo, sí. si quieres empezar en el mundo de un deporte, yo creo que agarras un equipo bueno que te
1: esperanzas. Pero es que está bien, se agarra Necaxa ya con esa idea porque no se va a hacer ilusiones.
0: No, pero sí.
1: Siento que con Chivas se va a ilusionar más.
0: Pero yo creo que tú tienes ganas de ganar, ¿no?
1: No sé, pues ve a Checo.
0: No, pero Checo no es FIFA nuevo.
1: No, pero pues crees, velo, ¿tiene ganas de ganar? ¿Tienes ganas de ganar algo, Checo?
0: Checo y yo ya tenemos, bueno, y tú también. Ya tenemos madera para aguantar de que Chivas lleve 20 años sin ser campeón y sí, Pumas también.
1: Sí. No, y que tú, pues, mi León le guste sufrir.
0: Tu León pues acaba de existir.
1: Por el amor de León, Dios. Sí, es de los equipos más importantes.
0: No, tampoco.
1: No, sí.
0: Top 10.
1: No, fácil, sí se pelea el cuarto. Fácil.
0: No, sí,
1: ¿cómo no?
0: Ya lo hemos hablado.
1: O sea, sí se lo puede pelear, si hay argumentos para peleárselo. De que lo sea, no creo.
0: Con todo respeto.
1: Pero creo que sí entra en un 6.
0: Yo creo que entra en un top 18.
1: No, esto es mal, hermano. Estás muy mal.
0: No, en top 10, pero bueno.
1: No, top 10.
0: El tema es que los mismos equipos se sumaron a esta nueva tendencia de que...
1: Aprovecha, bueno, que eres FIFA, ¿no?
0: Inicialmente, digo más bien, principalmente, digo, no quiero decir que no haya hombres, pero las chavas que se están sumando, los nuevos equipos suben cosas a sus redes como, hey, ven para acá, te explico, y explican en sus videos cómo es el fútbol, sus jugadores, entonces como que están recibiendo muy padre a los o las nuevas FIFAs, y lo cual me gusta porque... Pues sí, lo que sí le expliqué a mi prima es, ¿sabes qué? No va a haber partidos como a nivel del mundial, no, porque en el mundial estás viendo que el máximo nivel.
1: Conflictó esa realidad, ¿eh?
0: Sí, no, vamos a regresar, regresamos con un Necaxa Atlante.
1: A ver, fíjate que me buen emocionó,
0: partido,
1: ¿eh?
0: No, buen partido.
1: Me emocionó.
0: No, nos lanzamos a verlo.
1: Sí.
0: Por ahí.
1: Yo lo estaba viendo desde otro lado.
0: Bien.
1: Sí, es que la verdad sí me emocionó ese partido.
0: Sí, pero...
1: No, tranquilo.
0: Sí, le advertí esto, le dije, mira, ningún partido de la Liga MX va a ser lo mismo a menos de que tengas la pasión por el equipo, ¿estás de acuerdo? Entonces,
1: le dije, hay que ponernos de meta, irnos a dos partidos, no de aquí, solo de aguas.
0: Ah, va.
1: ¿Va?
0: Por ahí me dijeron, ¿tú me dijiste?
1: Yo digo muchas cosas.
0: Ah, no, me dijo por ahí un amigo, un Chivas Cruz Azul, va a ser en el Estadio Azteca.
1: Ah, sale bien.
0: Porque ahí ya juega Cruz Azul, al parecer.
1: ¿No te dijo Rodri? Sí, ya.
0: No, me dijo José. Entonces, ¿nos lanzamos a dos partidos? Siempre decimos,
1: bueno, nunca vamos a ningún lado.
0: No,
1: sí.
0: Del Necaxa vamos a estar más presentes o trataremos.
1: Pero hay que tratar de irnos a uno tuyo y uno mío.
0: Un León.
1: Pues inclusive nos podemos ir a un León Chivas. Nos quedan las dos ciudades cerca.
0: Ahorita investigamos dónde es.
1: Es que esas ideas, Checo, anótalas porque luego se me olvidan.
0: Nomás saca a tu hermano de su casa en Guadalajara.
1: Sí. A ver si le vamos levantando un amparo.
0: Ándale.
1: ¿Qué nos ocurre?
0: Una orden de restricción.
1: Lo acusamos de desfalco o algo para que nos la deje.
0: A ver, pero conclusiones del mundial, hermano. ¿Qué te
1: ¿Triste?
0: Gustó?
1: Porque muy posiblemente vimos el último mundial de los GOATs.
0: Gol, error y figura.
1: No.
0: Sí.
1: Me emocioné porque hicimos famoso a la persona correcta.
0: ¿Quién?
1: Bocinha.
0: Ah, esos videos con Jorge Campos.
1: Sí. No. ¿Y cómo fue recibido? Uh-huh. Me encantó Cabo Verde, me encantó las sorpresas.
0: Sí.
1: Me encantó lo que vi de mi selección. Que, pues, mira, se logró lo mismo de siempre. Pero sabemos que...

0: Dentro de la derrota hay sensaciones.
1: Sí.
0: Lo que muchos catalogan el mejor partido que fue México-Inglaterra de todo el mundial.
2: Sí, bien, más visto de toda la historia.
0: Sí, yo concuerdo. Nunca había tenido un partido de México que me tuviera tan al borde del colapso emocional y que me sintiera esa ilusión y que inclusive.
1: Porque sentías esperanza.
0: Sí, sí, sí. Que inclusive vimos el error, ¿no? Que Argentina sí tiró cuando estaba encerrado en Inglaterra y México no. Para mí erradicó. Ajá. ¿Qué hubiera sido si hubiera metido a Luis Chávez?
1: ¿Y figura?
0: No, la figura para mí totalmente. Hay dos nombres, pero me voy a inclinar por Messi.
1: Ey.
0: Mbappé y Messi. Pero lo que Messi hace con 38, 39 años es una locura.
1: Mira, fíjate, sí, una locura, sin querer queriendo, sí se aventó el gol error y figura.
0: Sí, sí, sí.
1: Yo te diría, yo creo que la selección, sí, la que nos robó los corazones es Cabo Verde. Que yo te decía que tristemente creo que para el próximo mundial.
0: Yo creo que sí va, ¿eh?
1: Yo veo complicado. No, sí va, pero veo complicado. Van en 64.
0: Ya que no vaya, ya también lo inventes.
1: Sí, no, ya ni la haces. Va a ir hasta Kuwait. Pero.
0: Y las mujeres, ¿no?
1: Lo cual me da miedo porque, pues, podrían los europeos. Es que se me hacen.
0: ¿Papernos?
1: Se me hacen historias de princesas, de Cenicienta. Sí, sí. Por la historia de Cabo Verde que se supo defender. Qué pero hermoso. También hubo otras que fueron nuevas que.
0: Que hasta las me gustó lo que hermano. Decían, Cabo Verde fue la única que logró frenar a España, y sí es cierto.
1: Sí, pero también.
0: No, tranquilo.
1: Era su primer partido.
0: Tranquilo.
1: Más bien me refiero a que, pues imagínate que de repente llegue un. Pues como dejémoslo, un Argentina.
0: ¿Como Curazao? ¿Te refieres con esas elecciones?
1: Sí, pero va a haber más bajas, ¿estás de acuerdo? Si son 64.
0: Haití me gustó, sorpresito. Yo pensé que iba a llevar más goles en la.
1: Va a haber un partido de Argentina contra Kuwait.
0: Pero es que ¿por qué no soltó la FIFA que sí los vemos?
1: No, sí, pero lo van a golear. Eso es lo que me pone triste. Pero bueno.
0: Pero es que es parte de.
1: Sí, no, mi equipo favorito, Cabo Verde. Uh-huh. Yo creo que mi jugador favorito del mundial, pues evidentemente es porque. Se despide el GOAT, el verdadero jugador del fútbol, que es Lionel Messi Cuchitini.
0: Cuchitini.
1: Y yo creo que también me quedo. Mbappé es el sucesor del fútbol, no de Messi ni de Cristiano.
0: Y que a ver cómo le va con Zidane, ¿eh?
1: Es el sucesor, ojalá. Digo, yo soy del Barcelona, pero ojalá el Madrid levante porque tiene una gran delantera.
0: Sí.
1: Y Mbappé rompe el récord de. Yeah. El mayor goleador de todos los mundiales. Es una locura, tiene 26, 27 años. Y va a ser. Yo creo que ya más bien ya es el mejor jugador del mundo. Haaland, el fútbol se queda en buenas manos con Haaland también.
0: Sí.
1: Se queda en buenas manos con Bellingham, con Lamine Yamal. Y pues Messi, me gusta que sigan haciendo estas. ¿Cómo se llaman? Estas teorías conspiranoicas.
0: Sí.
1: En donde Messi como lo bañó y que cumplen 19 años. Que todos tenían el 19 y que cumplen 19 días después. No, o sea, a mí me encantan esas teorías
0: conspiranoicas. Esas coincidencias que te da la vida, ¿no?
1: Sí, diosidencias, les diría yo, hermano. Pero sí, no, un mundial emocionante, digo, aparte de que fue aquí. Y eso que ni siquiera fuimos a ningún partido.
0: No, pero lo que era imposible.
1: Sí, emocionante.
0: De una manera increíble.
1: Que México.
0: El mundial que más he disfrutado.
1: Sí, pero sigo con la teoría de que México.
0: ¿Merecía el mundial solo?
1: No. México no hubiera aguantado un mundial solo. En lo absoluto.
0: No, yo sigo con la teoría de que si México le ganara a Inglaterra, el país.
1: Sería un.
0: Tumbamos la Ciudad de México, ¿eh?
1: Sí, no, sería. Sí, imagínate, si con un partido ahora tener los partidos aquí es una locura.
0: Sí, no.
1: Y pues ya nos veremos dentro de 4 años, deja voy.
0: Y como conclusión, no sé cerrar. Bendecidos porque nos tocó vivir toda la era de la rivalidad perfecta, Messiano-Cristiano.
1: No va a haber.
0: No va a haber nada así.
1: No.
0: Y no te inclines ni le tires al otro, disfrútalos. Quedan aún 1 o 2 añitos, disfrútalos porque eso es magia pura.
1: ¿Sabes qué? Y renuévense, no va a haber una así. Tal vez exista un Mbappé, Haaland o por ahí.
0: Pero no va a ser tan longeva como esa.
1: Pero aparte me refiero a que es algo nuevo.
0: Sí. Sí, no, antes no había.
1: Sí, no, entonces Messi-Cristiano es. La rivalidad por excelencia.
0: Claro.
1: Y pues ahí están. Hasta el cielo. Es descansen, que, descansen en paz.
0: En paz.
1: Los dos, los quiero.
0: Mi nombre es Axel Tejeda, acompañado por mi leal compañero Emanuel García y Checo Pacheco haciendo su magia en los controles. Nos despedimos y los dejamos con más programación de Radio UA. Hasta la próxima.
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4: El reloj sigue avanzando. Ya es la 1 con 30 minutos.
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Señores, muy buenas tardes, tengan todos ustedes bienvenidos, bienvenidos a un programa más de Hoy Filosofía, claro que sí. Y también grabando, señores, también grabando para todos ustedes, para que nos sigan también por ahí en las redes. Mi nombre, Berna Quintanar, y la verdad es que contento porque todos los lunes estoy aquí presente con todos ustedes, platicando de temas muy interesantes. Y pues en esta ocasión va a ser también tema interesante porque de hecho voy a exponer yo. ¡Ah! Sí, claro que sí, señores. Pero bueno, estamos comenzando. Recuerden que todos los lunes a la 1:30 de la tarde, Hoy Filosofía, para que no se lo pierdan, para que estén con nosotros. Y pues también por acá también dentro de Instagram estamos también promocionando el grandiosísimo programa del Departamento de Filosofía. Pero bueno, comenzando, si están por ahí también atentos, están bastante atentos por ahí en la programación, pues de alguna manera estarán escuchando el nuevo sencillo de Marilyn Manson, claro que sí. La verdad es que de los buenos, de los bonitos, de los buenos, por ahí músicos también que salen desde los 90s, y pues ya sabemos muy bien que por ahí son todo un deleite. Pero bueno, vámonos, señores. Comenzando pues, recuerden que esta semanita estamos de vacaciones. Ya comenzamos también las vacaciones todos los profesores por ahí, todos los administrativos también, porque sí hacen falta también vacacioncitas, o sea, sí, cada temporadita. Y yo sé que van a estar disfrutando. Ahora, recuerden también que, pues, de alguna manera también hay que cuidarse, cuídense bastante, sí. Si van a salir de viaje por ahí también, cuídense, sí. Cuídense, si van a salir en su carro, sí, revísenlo, sí. Y, pues, manejen con cuidado. Recuerden que también, no hay que manejar cuando estamos tomando, sí, también precauciones, señores, precauciones. ¿Por qué? Porque pues tenemos que regresar a las 100, sí, cuando regresemos por acá a la universidad. Pero bueno, señores, mi nombre, otra vez, ¿cómo no? Porque es que se lo tienen que aprender, mi nombre, Berna Quintanar. Y pues comenzando pues con una rica charla, les traigo la continuación, sí, por ahí la continuación de el lunes pasado, que pues fue un personaje muy icónico, sí, muy, muy padre, que también estuvo por ahí la charlita de el lunes anterior, pues para que también, si ustedes pueden por ahí buscar el programa, pues también que lo busquen, porque estábamos hablando de uno de los personajes pesimistas, de hecho el papá del pesimismo, sí, por ahí que me encanta este personaje llamado Arthur Schopenhauer, claro que sí, señores, claro que sí, de los buenos por acá que también pues estuvieron haciendo bastante filosofía por ahí también. Las anécdotas fue que pues estuvo también dando clases en una de las universidades más famosas del mundo, y también estuvo a la misma hora que otro catedrático también más famoso, muy famoso también en esas épocas. Pero no me quiero meter ahorita con eso, si ustedes quieren por ahí, porque todo eso también lo estuvimos platicando el lunes pasado. Y pues en este momento más bien vamos a hacer como un recuento, sí, de los daños que hicimos por ahí el lunes pasado. Porque yo lo que comentaba es que el pensamiento de Schopenhauer sí que es pesimista, pero para mí se me hace como un pesimismo, pues un pesimismo que podemos sobrellevar, porque nos muestra más que nada la situación en la que estamos, que eso es, yo creo que de lo que se trata, el vivir en donde estamos, el vivir el momento en el que nosotros nos encontramos, sí. Y pues es como un pesimismo alegre, ¿no? O sea, ya ahorita van a entender por qué me refiero a eso. Vamos a retomar un poco de Arthur Schopenhauer, sí, porque quiero hablar ya directamente de lo que es el arte, de lo que él hablaba del arte, de lo que era la cultura, de lo que era la música también, más que nada, que son los temas que les traigo por acá. Pero pues también recordando, ¿no? Vamos a recordar que el libro más famoso que él tiene, su libro de Como Voluntad y Representación, que pues habla por ahí que la representación del mundo
sí, llega hacia nosotros por medio de los sentidos, sí, o sea, solamente del mundo nosotros tomamos una representación, pues no metemos en nuestra cabeza el mundo, sino solamente las ideas, que es una idea muy kantiana, y la voluntad, que es de la parte fundamental de su teoría, que básicamente todo lo que existe tiene su voluntad. La voluntad es lo que nos hace existir, lo que nos hace sentir, lo que nos hace pensar, o sea, la voluntad es lo que nos mueve. A todas las criaturas que existen en el mundo es la voluntad lo que nos mueve. Ahora, también recordando que por ahí tiene influencias de Immanuel Kant, sí, o sea, se ve bastante, pero también tiene influencias de los budistas, también tiene influencias del budismo acerca de dejar todo a un lado, de dejar a todas las posesiones, etcétera, etcétera, y también del hinduismo. Pero vamos a ver, a recordar entonces, ¿sí? Veíamos que por acá Arthur Schopenhauer, lo que nosotros los seres humanos hacíamos era un círculo, y ese círculo era un círculo vicioso, claramente. ¿Por qué se daba esto? Esto se daba a raíz de que los seres humanos deseamos. Todo el tiempo deseamos, todo el tiempo estamos tratando de buscar algo nuevo. Entonces, ¿qué es lo que pasa? Cuando nosotros deseamos algo que no tenemos, que la voluntad es la que nos mueve a desear todo esto que no tenemos nosotros en este momento, lo que pasa es que esta misma voluntad, cuando nosotros luchamos por esto que deseamos, somos seres incompletos. Somos seres que, pues, de alguna manera, pues, no tenemos todo lo que queremos, ¿sí? Por eso la felicidad, dice Schopenhauer, que por ahí la felicidad es muy ambigua, ¿sí? Solamente tenemos felicidades momentáneas, porque cuando nosotros llegamos hacia esa cosa que nosotros deseamos, hacia ese objetivo que nosotros deseamos, lo disfrutamos solamente, o más bien momentáneamente, y regresamos de alguna manera a volver a desear otra cosa. Entonces, por eso constantemente el ser humano es incompleto, un ser incompleto. Pero entonces, ¿qué es lo que hace que el ser humano se quite un poco del pesimismo o por ahí se quite esa barrera, ¿sí? Del estar deseando, del ser incompleto. Hay tres salidas, ¿sí? Que por acá Schopenhauer nos estaba manejando también la vez anterior. Estas salidas que por acá nos da Schopenhauer tienen que ver con tres aspectos, ¿sí? O sea, para nosotros liberarnos de ese sufrimiento del que nos habla Schopenhauer, nos da tres aspectos. El primero es la contemplación estética, que es de la que vamos a estar platicando ahorita, porque la estética, el arte, la cultura es una salida hacia de ese sufrimiento. La compasión, que también comentábamos la vez anterior, el lunes anterior, que la compasión tiene que ver con que nos damos cuenta que nosotros no somos los únicos que sufrimos de esta pues de este pesimismo, ¿no? O sea, no somos los únicos que sufrimos, sí, aquí en este mundo, y pues darnos cuenta de que podemos ayudar a otras personas a tratar de llegar a estos deseos y al igual que nos lo hagan a nosotros, pues también entra en la compasión. Y luego también él dice que otra de las salidas que podríamos también tomar en cuenta es una vida ascética, sí, que reduzca los deseos. O sea, básicamente que quitarnos todos los deseos para nosotros poder alcanzar, de un punto de vista budista, el nirvana, ¿no? O sea, quitarnos de todos estos deseos, de todo esto que nosotros queremos en la vida para poder vivir con lo que hay, ser uno con la naturaleza. Pero bueno, comentábamos también que, pues, lógicamente es un poco difícil llegar a esto. Pero bueno, vamos al tema que nos compete, que es la contemplación de la estética. Porque por ahí Schopenhauer, pues, cuando habla de que una de las salidas que podemos tomar, sí, para este sufrimiento es la estética o el arte. Dice Schopenhauer que el arte y especialmente la música ocupan un lugar privilegiado porque permiten al ser humano liberarse temporalmente del sufrimiento causado por la voluntad. Recuerden que todo el deseo
que nosotros tenemos en el mundo es por la voluntad. Nosotros, dentro de esta voluntad, deseamos vivir. Y después de que deseamos vivir, deseamos cosas. Deseamos saciar todas estas condiciones básicas. Y después de estas condiciones básicas que nosotros necesitamos, deseamos algo más, y algo más, y algo más. Y así entonces nosotros estamos sufriendo. Recuerden que por eso somos seres incompletos. Entonces, habla de que la voluntad sí es el origen del sufrimiento. Entonces Schopenhauer sostiene que la esencia del mundo es la voluntad, una fuerza irracional, ciega, insaciable, que impulsa todos nuestros deseos. Como nunca quedamos completamente satisfechos, la vida oscila entre el dolor, sí, cuando deseamos algo que no tenemos, y el aburrimiento, cuando ya lo hemos conseguido. Entonces, ¿por qué hablar del arte? ¿Por qué Schopenhauer habla del arte? Habla del arte porque es la única manera en que momentáneamente podemos salir de este sufrimiento. Podemos trasladarnos a otro mundo en el cual no estemos sufriendo, no estemos deseando, y perdernos dentro de este mundo. Yo creo que todos los que nos escuchan, todos los radioescuchas, sí, de alguna manera les ha de gustar algún arte, ¿sí? Ya sea la danza, pintura, escultura, la música, que yo creo que la música es de los instrumentos principales en estas épocas para poder olvidarnos un poco de nuestra propia situación, ¿no? De nuestro propio sufrimiento. Entonces, ¿qué es lo que dice Schopenhauer? El arte como liberación tiene la capacidad de suspender por un momento el dominio de la voluntad. Cuando contemplamos una obra de arte con atención desinteresada, en primera, dejamos de pensar en nuestros deseos y preocupaciones. Nos vamos hacia otro, hacia otra dimensión, básicamente. Nos perdemos dentro de esto. En segunda, nos convertimos en un sujeto puro del conocimiento. Solamente existe la obra, la música, la escultura, la pintura que estamos viendo, y yo. ¿Sí? Solamente existimos nosotros dos. Y por tercera, experimentamos una forma de paz y contemplación. Nos vamos tanto hacia la obra, hacia lo que escuchamos, hacia lo que vemos dentro del arte, que nos olvidamos momentáneamente y nos hacemos uno. Si hacemos un tipo de catarsis, ¿no? Con lo que estamos viendo, con lo que estamos escuchando. Así pues, entonces, para Schopenhauer, el arte no elimina el sufrimiento. Ojo, no elimina esa parte de lo que nosotros deseamos, del sufrimiento, de manera definitiva. Pero pues ofrece un descanso temporal, ¿sí? O sea, ofrece de alguna manera quitarnos un ratito de este sufrimiento, de lo que nosotros deseamos a diario, de lo que nosotros luchamos en la sociedad a diario, y nos hace perdernos un rato. Por eso, si lo ponemos, sí, o sea, una analogía, si lo ponemos dentro de estas fechas, dentro de esta época más bien, ¿quién no me dirá que ir a algún museo, a los que les gusta ir a los museos, de repente es olvidarse un rato de los problemas? O a los que les gusta ir a los conciertos, es ir al concierto, escuchar al artista, olvidarse un rato de los problemas que uno tiene y disfrutar el momento junto con el artista. Entonces, por eso el arte juega un papel muy importante en la teoría de Schopenhauer, porque nos hace olvidarnos un ratito, ¿sí? Y es algo desinteresado, ojo, esto también es importante, es algo muy desinteresado de lo que nosotros hacemos a diario. Entonces, ¿qué es lo que dice Schopenhauer? La jerarquía de las artes para Schopenhauer se establece como las artes según el grado en que expresan la realidad. Por acá tiene también lo que son 6 puntos. Primero tenemos la arquitectura, en segundo la escultura, en tercero la pintura, cuarto la poesía, quinto la tragedia, y en sexto lugar la música. La forma artística para Schopenhauer más elevada, la forma artística que nos lleva a una dimensión que no existe dentro de la manera terrenal. ¿Por qué? Porque vamos a pensar en esto, ¿sí? Ya también he estado platicando acerca de la estética de la música y cómo también si nos basamos en lo que es la estética de la música, nos vamos directamente al sentido del oído. Y entonces, a pesar de que los instrumentos
estén haciendo algún sonido o algunos sonidos, sí, que también agradan al oído. Nos podemos transportar fuera de este mundo, solamente quedarnos entre lo que es el sonido y nosotros de lo que estamos escuchando. ¿Por qué dice Schopenhauer que la música es superior? Pues esto lo vamos a revisar después de escuchar esta rolita. Señores, vámonos, porque también recuerden que también por acá pues apoyamos lo que es el arte, lo que es la cultura musical más que nada, porque pues la radio nos da por acá también esta alternativa de poder apoyar la cultura local, apoyar a los grupos locales. Y en esta ocasión también voy a meter una de mis rolitas, sí, también para que las escuchen. Recuerden que las pueden encontrar en todas las plataformas de streaming, se encuentran por ahí, para que les den un like. O sea, recuerden que me pueden encontrar como Berna Quintanar. Y pues vamos con esto que por ahí me produjo el guitarrista de los Here Come the Kraken, también de aquí de Aguascalientes, que pues a nivel internacional están bastante fuertes. No nacional, internacional, sí, o sea, por ahí es de presumirse. Así que vámonos con algo que me produjo mi buen amigo Tore, sí, el guitarrista de los Here Come the Kraken. Así que vámonos con esto, señores, llamado Del Deseo al Placer. ¡Vámonos!

0: Del deseo al placer, señores, una rolita por ahí que la verdad es que estoy bastante contento porque estoy promoviendo por ahí todas mis cancioncitas. En unas dos semanitas estaremos estrenando otro sencillo, porque eso es de lo que se trata, seguir y seguir y seguir y seguir y seguir. Y por ahí también para los que me han preguntado cuáles son los eventos que tengo por semana, pues por ahí aparecen en todas mis plataformas de streaming. Pero bueno, vamos, regresemos, señores, a esta rica charlita, porque pues lo importante es la música. Veníamos de Schopenhauer, veníamos de platicar que de alguna manera los seres humanos sufrimos porque deseamos, obtenemos lo que deseamos, nos aburrimos de lo que deseamos y deseamos otra cosa, por eso somos seres incompletos, y que las salidas que nos ofrece Schopenhauer es una de ellas es el arte, ¿sí? Y la jerarquía que pone Schopenhauer es la arquitectura, escultura, pintura, poesía, tragedia y por último la música, porque dice que la música es de las artes más elevadas que podríamos tener. Pero ¿por qué la música es superior? Nos quedamos con esta pregunta antes de irnos con la cancioncita. Dice Schopenhauer que la música ocupa el lugar más alto porque no representa objetos del mundo, sino que expresa directamente la voluntad misma. Y es lo que estábamos hablando, ¿sí? O sea, es lo que yo también comentaba hace un momento, que de alguna manera la música nos transporta en algo que no está dentro del rango existente en el mundo, o más bien pensamos que no está dentro del rango existente del mundo. Nos transporta porque no es un objeto, no es algo visual. Recordando que también los seres humanos somos bastante visuales, entonces la música nos transporta a este otro mundo, porque solamente llega directo hacia nosotros por medio de nuestro sentido auditivo. Pues lo que dice que mientras la pintura representa cosas visibles y la literatura representa acciones humanas, la música comunica emociones, impulsos, movimientos interiores sin necesidad de imágenes o conceptos. Nosotros mismos creamos las imágenes, nosotros mismos creamos toda pues todas estas emociones cuando nosotros escuchamos alguna pieza que nos gusta. Creamos todas estas emociones cuando hay pequeñas partes de la pieza que nos encanta, ¿sí? Que nos gusta bastante. Entonces, por ello, afirma que la música es un lenguaje universal capaz de conmover a cualquier persona, independientemente de su cultura o idioma. Así que entonces, la música y las emociones, como las relaciona Schopenhauer, expresan los estados fundamentales de la voluntad humana, ¿sí? Así que entonces, gracias a la música, podríamos entender que la voluntad puede transmitir emociones como alegría, como tristeza, como esperanza, como miedo, deseo y resignación. No imita estas emociones, sino que las manifiesta directamente. Por eso puede afectar profundamente al oyente, incluso sin contar una historia. Así que entonces la relación con el pensamiento, la filosofía de Schopenhauer, es profundamente pesimista, considerada que la existencia está marcada por el sufrimiento, pero más sin embargo, encuentra dos vías importantes para aliviarlo: la contemplación estética, que es el arte, y la compasión y la negación de la voluntad. Y también me faltó una tercera, perdón, nada más dije dos, pero me faltó también mencionar la tercera, que es el ser aestético, ¿sí? Aético, perdón. Entonces, si nos ponemos a hacer un análisis de todo lo que nos está platicando entonces Schopenhauer, de tratar de entender que la música va directamente con las emociones, que va directamente con despertar esta voluntad, ¿sí? Es tratar de salir de este sufrimiento, ¿sí? Tratar de salir de lo que nosotros podríamos estar deseando en ese momento y pues quitarnos ese deseo. Pero bueno, señores, yo creo que una plática bastante interesante con todos ustedes. Me da siempre muchísimo gusto que nos estén escuchando, me da muchísimo gusto que nos estén sintonizando, porque estamos en el mejor programa de Universidad. ¡Ay! Pero bueno, señores, nos vemos. Bueno, no nos vemos, nos escuchamos el siguiente lunes, señores. Por ahí recuerden que nos pueden encontrar en todas las plataformas de streaming. Sí, me pueden encontrar como Berna Quintanar. Al igual que también pueden buscar por ahí la página en Facebook de Filosofía, sí, de por acá la unidad de Filosofía, para que también nos sigan, señores, nos sigan en todo lo que hacemos en el Departamento de Filosofía. Y así como se escucha, Departamento de Filosofía UAA, así nos pueden encontrar en Facebook, para que también nos regalen un like si les gusta también los temas que estamos manejando. Pero bueno, señores, mi nombre es Berna Quintanar y pues nos estamos escuchando el siguiente lunes con más, señores, más de lo bonito de la filosofía, porque recuerden, yo siempre lo voy a decir, la filosofía siempre va afuera de las aulas, y lo que nosotros necesitamos siempre dentro de nuestra vida, ¿sí? Y ahorita también en todas las situaciones que se están dando en el mundo, necesitamos filosofía, necesitamos revisar también esta otra parte de la que nos hace ser humanos. Pero bueno, nos vemos, señores, síganla pasando bonito, síganla pasando de lujo. Recuerden que estamos en plenas vacaciones y la verdad se la están pasando muy rico, porque yo la verdad me la estoy pasando muy rico, me la estoy pasando también con la familia. Disfruten a su familia, recuerden que también pues cuídense mucho. Hasta luego, vámonos.
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6: En tu frecuencia universitaria, la 1:58 minutos.
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11: Hola, hola, ¿qué tal? Muy, muy buenas tardes. Los saludo con muchísimo gusto su amigo y servidor Francisco Javier Vargas desde el edificio 14 de Ciudad Universitaria, aquí en Radio Universidad Autónoma de Aguascalientes, y agradeciendo el favor de su sintonía, como cada lunes, un lunes más, un lunes de pretexto. Pues bueno, donde quiera que se encuentre, muchísimas gracias por sintonizar 94.5 de FM y sobre todo muchas gracias por sintonizar Pretexto, que bueno, el día de hoy tenemos a un invitado que nos acompaña de aquí de la Universidad Autónoma de Aguascalientes. Se encuentra con nosotros el doctor Octavio Maza El doctor Octavio Martín Maza Díaz Cortés, bienvenido, maestro.
12: Hola, gracias por la invitación.
11: No, gracias a usted, maestro, por aceptar la invitación. Y se encuentra con nosotros Mar Macías, estudiante de la maestría. Y bueno, pues ahí está trabajando con el profesor Octavio. Bienvenida, Mar.
13: Muchas gracias.
11: También se encuentra con nosotros mi compañera Dulce Sedano.
14: Hola, ¿qué tal? Buenas tardes.
11: Gracias, Dulce. Y bueno, pues el día de hoy estamos para platicar sobre una investigación que está realizando el profesor Octavio y su equipo de investigación, que ya está pues básicamente concluida. De hecho, ya está en proceso, en pláticas para sacar el libro. Y quería platicar con él sobre esta investigación. Profesor, ¿cuál es el título de la investigación completo?
12: Es El trabajo de los jóvenes, viejos problemas y nuevos desafíos.
11: Perfecto. ¿Cómo surge la idea de realizar una investigación sobre el trabajo de los y las jóvenes de Aguascalientes?
12: Pues nuestro primer campo de observación es el aula. Y entonces ahí nos damos cuenta que algo está sucediendo con el trabajo y la visión de futuro que tienen las y los jóvenes, el ánimo que hay en el aula y todos estos problemas. Pero además, pues digamos que al empezar a buscar información aparece esta como supuesta tensión entre la idea del trabajo que tenemos los viejos y la idea de trabajo que tienen los jóvenes, y hay montones de memes y montones de cosas sobre la generación de concreto y la generación de cristal. Y entonces yo me empecé a preguntar cómo podemos romper esa aparente pugna, ¿no? Y me queda claro que hay un problema con el trabajo de las personas jóvenes. Hay problemas con el trabajo de jóvenes y viejos, pero en el caso de la incorporación de las juventudes al mercado de trabajo hay un problema. Uh-huh. Y la idea es dilucidar qué está pasando, ¿no? Y la categoría que pusimos como centro de nuestra reflexión es la esperanza vinculada a la construcción de un proyecto de vida, ¿no? Que parecen temas poco científicos y más poco sociológicos, pero han resultado claves para ir entendiendo este proceso.
11: Claro. ¿Por qué considera importante estudiar actualmente la relación de los jóvenes con el mercado laboral, maestro?
12: Pues porque son el futuro, ¿no? Uh-huh. En realidad, si estudiamos el mercado de trabajo de quienes ya están ahí, que es relevante, no estamos viendo la película completa, ¿no? Yo creo que lo que se nos está presentando como un desafío es la manera en la que las personas jóvenes se incorporan al mercado de trabajo, y este es un problema que toca, por ejemplo, a la universidad, porque estamos preparando personas para un mercado de trabajo que no estamos comprendiendo. Y me parece que hay un bache en el vínculo generacional, que es algo que tenemos que analizar, ¿no? Es decir, habemos los que ya estamos en el mercado, de hecho, una gran mayoría, si pensamos poblacionalmente, saliendo, y los que están entrando. Uh-huh. Pero los que entran finalmente son nuestros hijos, son nuestros nietos, y entonces esta aparente pugna tendría que ser suavizada con la idea de que todos queremos que a los otros les vaya bien.
11: Sí. ¿Qué pueden hacer las universidades, Mar? ¿Qué pueden hacer las universidades para pues ahora sí que cubrir un perfil de mejor manera un perfil para los jóvenes que están en las universidades y están por egresar o que van a ingresar a la universidad y dentro de 4 o 5 años egresen, para cubrir ese perfil que es necesario en las universidades y no egresar pues alumnos que digamos no están cumpliendo ese perfil y luego llegan a la empresa y tienen digamos que pues tomar digamos una capacitación intensiva de lo que se requiere?
13: Yo creo que algo muy importante es partir de esto que mencionaba el doctor, que es poner atención en las aulas. Cuando escuchamos a los alumnos que desconocen totalmente el mercado de trabajo que existe actualmente y que a lo mejor están temiendo encontrarse, te das cuenta como del tipo de expectativa que se están formando. Y entonces como universidades el papel sería informarse, entenderlos y sobre todo ver el panorama en el que están lanzando a sus universitarios. Entonces, por ejemplo, aquí en Aguascalientes, leer que si la mayoría son empresas, qué tipo de perfiles, qué necesidades tienen los alumnos por cumplir y sobre todo fijarse en estos aspectos que honestamente terminan siendo técnicos, como por ejemplo lo de los salarios, que es ahora muy importante y que la mayoría de los estudiantes saben que no van a recibir saliendo luego de la universidad. Entonces, como egresados esperarían recibir mayores salarios. Yo creo que las universidades, al poner atención en esto, platicar con quienes tienen vínculos, por ejemplo, en bolsa de trabajo o este tipo de empresas que están esperando a los alumnos en primera entrada, es bastante importante al final.
15: Doctor, bueno, revisando un poco su estudio, pudimos ver que analiza estrategias que los jóvenes utilizan para ingresar al mercado. ¿Qué significaría exactamente hablar de estrategias de ingreso?
12: Es muy buena pregunta, porque lo que queremos ver es cuáles son las estrategias más exitosas de incorporación al mercado, porque no queda claro si las habilidades que nos está demandando el mercado de trabajo son más bien estas habilidades blandas que al parecer se han ido perdiendo. Y que un conocimiento técnico, se supone que el conocimiento técnico se aprende en los procesos, sí. Pero estos saberes desde cómo llenar una solicitud de trabajo, cómo ir a una entrevista, cómo relacionarte con las autoridades, yo creo que son centrales. Entonces, estamos frente al discurso del echaleganismo con el que se pelea tanto Twitter y Facebook, y luego la idea de que al final hay, si nos ponemos técnicos, científicos, diríamos, hay muchas razones que determinan si eres empleable o no. Tu edad, tu clase social, la universidad de la que vienes, sí, tus vínculos familiares. Pero esto no quiere decir que si tú descubres que tienes condiciones adversas, ya no te quede más que resignarte a quedar sin trabajo o a ganar muy poco o a hacer algo que no era tu plan. Entonces, no, nos interesa mucho estudiar cómo se van incorporando los jóvenes para saber qué resultado tiene eso en el mercado de trabajo. Porque, digamos, si la estrategia que se diseña es errada, y aparte tienes condiciones adversas, pues tus resultados van a ser más negativos, ¿no?
15: Claro.
12: Y de alguna manera podríamos decir que las mejores estrategias se construyen cuando tienes más recursos sociales, culturales, económicos, ¿no? Entonces, es muy relevante preguntarnos cómo están entrando las personas al mercado de trabajo y hacer un seguimiento, que esto nos va a llevar mucho más tiempo, de qué resultados da esto, ¿no?
11: Maestro, ya mencionó algunas características de los jóvenes a las cuales se enfrentan, sí. Pero usted, ¿cuáles cree que sean los principales obstáculos que enfrenta un joven recién egresado para conseguir un trabajo? O incluso no recién egresado, ¿no? También podría ser una persona que esté joven, digamos 20, 25 años y que no haya trabajado, ¿no? Y digamos ya egresó de la preparatoria desde hace tiempo. ¿A qué se enfrentan? ¿Cuáles son los obstáculos principales? Ya mencionó sobre las cuestiones sociales, la clase social, la universidad de donde egresa, pero ¿cuáles son los principales?
12: Pues yo creo que el principal es la remuneración de la mano de obra es muy baja, entonces la queja siempre está puesta en lo que se les paga, ¿no? Entonces, pareciera ser que estamos llegando a un momento en donde la formación no es retribuida adecuadamente en el mercado de trabajo.
11: Muy bien. Perdón, profesor. Sí. No, continúe.
12: Sí. No, era...
11: Ah, ok.
13: Bueno, para complementar un poco, ajá, yo pienso que actualmente una razón podría ser el género, y sobre todo en cuanto a lo vinculado a la contratación o profesionalización del empleo. Ajá. Muchas veces en cuanto son jóvenes, digamos mujeres y hombres, ¿no? Comúnmente se pudieran contratar pero no les dan en sí mismo un papel que diga que tienen la seguridad social, que están establecidos, que pueden profesionalizarse, que van a escalar en el trabajo, y entonces los agarran como temporales. Uh-huh. Y esta es una figura que se da muchísimo en los jóvenes, es una, digamos, de las principales violencias a las que se enfrentan allá afuera. Salen y aparentemente están siendo contratados, pero luego te das cuenta que les están dando un salario de medio tiempo. Sí. O incluso como becarios, ¿no? Que es esta figura, sí, que siempre está.
11: De hecho, la pregunta que te quería hacer, Mara, es la siguiente: ¿cuáles son las diferencias más importantes entre hombres y mujeres jóvenes al momento de incorporarse al campo laboral?
13: Yo creo que principalmente está la figura con la que se les está contratando. Uh-huh. Pero también la manera, digamos, como el ritual en el que se insertan en el mercado de trabajo. Uh-huh. Algunas de las estadísticas de INEGI apuntan a que, por lo menos en nuestro estado, la mayoría de los hombres se dedican a ingenierías del giro automotriz. Y entonces, en el estado, ¿cuántas empresas automotrices no hay, no? Y las mujeres están casi siempre relegadas, o sea, estamos hablando del 60 contra el 40% a áreas administrativas. Y entonces hablamos de, por ejemplo, casos de instituciones gubernamentales o cosas de este estilo. Y ahí entonces ahí aplica otra, que es la clase. La mayoría de las mujeres están sujetas a tener vínculos en gobierno, vínculos en lugares administrativos o gente que conozca para que las inserten. Yo creo que el panorama laboral para unos y para otros es bastante distinto, sobre todo hablando de que para los hombres puede ser un poco más fácil insertarse y para las mujeres pues tienen que tener conocimiento.
15: ¿Y por qué crees que se deba esta situación?
13: Yo creo que los mismos estereotipos van apuntando acá. Hay que hacer como una reconstrucción histórica de lo que se ha designado las tareas históricamente para hombres y para mujeres. Y de manera común, pues las mujeres están designadas siempre al área administrativa, de los cuidados, de estas partes, ¿no? Entonces sí, por historia.
12: Pero y aquí, de aquí se derivan dos cosas bien importantes. Una es que aquí entra la forma de ingreso al mercado de trabajo, ¿no? Porque si seguimos esta lógica que estaba marcando Mar, las ingenierías, pues hay como una apertura más clara, ¿no? O sea, es decir, concursas y a lo mejor tienes un lugar en la fábrica, en la planta. Y los otros puestos que dependen de los vínculos tienen otros contenidos. Y el otro punto que agrava la mirada de género es la sobrecarga con los cuidados, ¿no? Que históricamente han sido más fuertes para las mujeres. Entonces, sobre todo cuando están en la edad reproductiva, sí, y si tienen hijos, pues tienes que hacer una jornada que te permita cuidar a los hijos, darles de comer, atender, y esto es un costo extra en el mercado de trabajo, ¿no?
11: Sí. No, y sin duda muchas mujeres se enfrentan a eso y por esas cuestiones llegan a incluso a perder su empleo, ¿no? Y dicen, bueno, pues no te puedes dedicar al 100%, lo sentimos, hasta aquí llegamos. Vamos a mandar a una pausa musical y continuamos platicando.
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1: Y después de la pausa musical, les recordamos que estamos platicando con el profesor Octavio Martín Maza Díaz Cortés, del Departamento de Sociología de la Universidad Autónoma de Aguascalientes, y con Mar Macías, estudiante de la maestría. Bueno, yo quería entrar ahora un poquito en las condiciones laborales de los jóvenes, platicar sobre eso, y bueno, lo quería hacer la pregunta sobre, una vez que los jóvenes ya consiguen estar dentro de un empleo, ¿cuáles son las principales condiciones laborales a las que se enfrentan y se les preocupa, pues, por ellas?
2: Un poco ya lo hemos hablado. Primero son los ingresos. Yo creo que es la parte más representativa. Un joven de entre, que es la figura, 22 a 25 años, gana más o menos 4,000 pesos mensuales. Estamos hablando de ni siquiera medio salario mínimo. ¿Por qué? Porque el segundo rasgo, la figura en la que los contratan, comúnmente son contratos de medio tiempo, en formato de becarios, temporales, comúnmente esta figura de 3 meses y a ver si te quedas.
3: Sí.
2: Y luego nunca se quedan, ¿no? O los pasan de área para volverles a aplicar la misma o esta. Siempre son pequeños trucos que tienen las empresas. Aquí en Aguascalientes comúnmente se conocen entre 2 y 3 jornadas juveniles. Esto quiere decir de los 12 a los 30 años se enfrentan a 2 trabajos de medio tiempo para completar un salario mínimo y una tercera de cuidados en caso de que estén en etapa, o por

0: hacerlo. Entonces, comúnmente se agarran también de ahí. Son como este tipo de dinámicas las que se encuentran.
1: Y bueno, pues más o menos, digamos, no hay un general, ¿no? Pero así en general, digamos, a grandes rasgos, ¿qué tipos de jornadas laborales predominan entre los jóvenes? Ya mencionabas de las 4 horas, pero también existen las jornadas, digamos, excesivas con un solo trabajo.
0: Es raro encontrarlas. Comúnmente lo que se dedican, digamos, antes de los 23 años sería una jornada de escuela, una jornada laboral y luego una jornada de cuidados por la noche. Pero una vez egresan hacia los 25 años, son comúnmente 2 jornadas laborales. Una que sea, digamos, profesional o entre medias, hay un poco, y otra que sea comercial, casi siempre dedicadas al emprendimiento o al sector de servicios o estas cosas, y luego la de cuidados.
1: Ya, y bueno, una pregunta que ya es muy personal, no la traigo acá anotada. ¿Cuál es la opinión de ustedes sobre lo siguiente? Los alumnos que están estudiando y trabajando al mismo tiempo se enfrentan a un estrés y, digamos, menos tiempo libre, etcétera, etcétera. Pero desde mi opinión, bueno, por experiencia propia, yo siempre trabajé y estudié al mismo tiempo. Siento que te abre más las posibilidades de quedar en el mercado laboral de manera más fácil, porque te da herramientas que alguien que nada más estudió difícilmente las puede tener, porque ya, digamos, ya tienes un bagaje dentro de un campo laboral. ¿Te afecta en el desempeño académico? Por supuesto que te afecta en el desempeño académico, pero yo siento que hay mayores ventajas, o estoy equivocado.
2: Pues es que cuando sales tienes redes que te permiten vincularte de manera más adecuada, pero también nos estamos enfrentando a una condición donde no se está yendo a la escuela a aprender. Es decir, si lo pensamos así, el estudiante que tiene 2 jornadas, ¿a qué hora hace la tarea? ¿A qué hora estudia? ¿A qué hora lee? Entonces, las trayectorias ahí pueden ser muy rápidas de incorporación para quien ya le entiende. Creo que es que quizá una forma de decirlo es, hay que entenderle al mercado de trabajo, porque si no pasa esto de que te cuentan mitos, de que el mercado de trabajo puede ser, o incluso en clase te pueden decir, vas a ganar tanto, súper bien, pero eso no sucede tal cual. Hasta que sales al mercado lo comprendes. Pero por el otro lado, si lo pensamos así, las posibilidades de formación se ven reducidas, sobre todo en carreras que requieren que las personas tengan más estudios. Entonces dices, pues ¿a qué hora van a hacer los trabajos? ¿A qué hora van a leer? ¿A qué hora van a pensar? Y ahí estamos, digamos, de ahí estamos partiendo a una sociedad cansada permanentemente, ¿no? Sin tiempo, que están en clase y se están durmiendo porque también tienen que trabajar, ¿no?
3: Sí. Claro. Claro que también vemos como esta comparativa de que en la actualidad hay muchas empresas que va saliendo y ya te piden 1 o 2 años de experiencia para que puedas entrar a trabajar. Claro. Entonces, esta también creo yo es una necesidad para los estudiantes, el tener que empezar a trabajar desde que estudian, para poder tener esa experiencia y poder, pues sí, vaya a concursar por un mejor puesto o por un puesto cuando salgan de la carrera, ¿no creen?
2: Yo pienso que ahí nos tendríamos que preguntar por qué trabajan nuestros estudiantes, por ejemplo, los de la UA, ¿por qué trabajan? Porque también hay una exigencia de consumo que se vuelve urgente trabajar para tener, para tu consumo, sí. ¿No? Yo creo que serían diferentes quienes trabajan por hacer experiencia, quienes trabajan para comprarse sus cosas y quienes trabajan por necesidad.
3: Sí.
2: Y seguramente es una relación diferente con el trabajo, ¿no? Ciertamente el tener experiencia es muy bueno, pero imaginemos si estudias una carrera cualquiera que pudiera ser, y mientras trabajas en una cosa muy diferente, yo me pregunto ahí cómo te va a servir para incorporarte al mercado de trabajo. Vamos, no sé, estudias matemáticas y mientras atiendes una tienda, esa no es experiencia laboral para una formación científica o tecnológica, ¿no? Entonces, tenemos este problema de

0: que incluso un trabajo de una calificación muy baja con relación a tu carrera podría ser un estorbo para salir al mercado de trabajo, ¿no?
1: Sí, claro.
0: Claro que no podemos discutir las razones por las que las personas deciden trabajar, pero yo creo que sí hay un diseño que tiene que ser estratégico de cómo nos incorporamos al mercado.
1: Claro.
2: Bueno, pues sin duda alguna los estudiantes que trabajan y están como digamos trabajando en de alguna u otra manera en un área relacionada a su carrera, ahí sí hacen redes. Claro. Y eso es clave para poder conseguir un trabajo cuando egresas. El hecho de tener redes sociales o capital social desde la sociología te deja claro que es sin duda fundamental para obtener un mejor salario, un mejor puesto y un mejor trabajo en general. Y bueno, pues, ¿qué papel juega la precariedad laboral en la construcción de proyectos de vida en los jóvenes?
0: Pues, es que, digamos que la precariedad laboral es como una categoría que explica el mercado de trabajo, ¿no? Uh-huh. Entonces, la precariedad no necesariamente habla de bajos salarios, habla de la poca certeza que tienes en el mercado de trabajo. Entonces, la poca certeza te lleva a querer tener dos trabajos, a llenarnos, sí, de trabajos porque no hay seguridad, ¿no? Lo podemos decir como broma, pero no es de ninguna manera una broma cuando hablas de las jubilaciones, ¿no? Es decir, conforme las generaciones van siendo más nuevas, las posibilidades de una jubilación y de una jubilación digna se reducen, claro, tal cual. Uh-huh. Entonces, eso es la precariedad. El no saber si el próximo mes voy a tener trabajo porque me están dando un contrato de un mes o de 3 meses. Evidentemente, no puedes consumir igual si sabes que vas a tener tu salario seguro por el resto de tu vida a si no tienes certeza que va a pasar el mes siguiente, ¿no? O sea, vamos, los profes que trabajan aquí por horas, que no tienen un contrato, no saben si el semestre siguiente van a tener trabajo.
1: Uh-huh.
0: Esa es una condición de precariedad. Uh-huh. Independientemente de cuánto ganen, no hay seguridad. Sí. Y así pasa en montones de lugares, ¿no?
2: Sí, claro. Dulce.
1: Bueno, estábamos viendo también que uno de los objetivos es poder desarrollar una aplicación tecnológica. ¿Cómo surgió esta idea?
0: Pues porque los jóvenes se relacionan más con la tecnología. Sí, lo que estábamos pensando y lo hemos planteado en varios proyectos, han sido varias alternativas, sí, pero sería un robot que funcione como un coach, ¿no? Que le di, o sea, vamos, el curso School to Work, que es un libro que hicimos, uh-huh, la traducción con mi colega Javier Rubalcaba Collazo, es un libro que hace como, es un programa que hace un seguimiento de cómo estás buscando trabajo. De hecho, la próxima semana vamos a iniciar un taller con eso, los queremos invitar. Y la idea es que algo te esté diciendo cuál es el mejor camino.
2: No, continúe, maestro, continúe.
0: Es el mejor camino para obtener un trabajo.
2: Maestro, pues lo vamos a invitar a otro programa para que nos platique sobre el curso, porque el tiempo se nos terminó. Nos quedan 10 segundos. Muchísimas gracias por su tiempo, Omar. El doctor Octavio, Dulce, muchas gracias allá con los controles técnicos. Y bueno, pues se despide usted, servidor y amigo Francisco. Hasta la próxima.
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Y así es como iniciamos una emisión más de Indispensables en esta tardecita de lunes. Oye, inicio de semana, pero ya estamos a 20 de julio de este 2026. Y bueno, pues agradecerte que ya estés en sintonía de Radio UAA 94.5 FM. Y por supuesto, invitarte a que permanezcas con nosotros porque tendremos, además de buena música, información de interés desde esta Universidad Autónoma de Aguascalientes. Y por supuesto, la nota viral que ya me imagino a qué pues, nos vamos a referir, ¿no? Ya sabes perfectamente de qué vamos a tratar, porque pues tiene que ver por supuesto con lo que pasó el día de ayer, con esta pues conclusión, ¿no?, de este torneo internacional de fútbol, que la verdad a muchos nos mantuvo como atentos a todos, a aquellos que le entraron a la quiniela. Pues ya felicidades a quien le tocó España por ser el campeón, ¿no?, y el ganador. Y bueno, pues obviamente te voy a platicar precisamente de lo que pasó en las redes sociales, no precisamente con el resultado, porque pues sí, eso se hizo viral, pero hay detalles y historias curiosas y una de ellas te la voy a compartir el día de hoy. Oye, mi nombre es Samuel Ornelas y bueno, te invito a que estés con nosotros. También pongo a disposición el WhatsApp para cualquier comentario, 449-912-1588, ya que estamos dispuestos, ¿no?, para leerte, para escucharte, para compartir lo que tú quieras. Es la línea que tenemos disponible para ti. Y bueno, gracias con todos. Ahí está Rafa Poli. Bueno, pues vamos a iniciar con nuestro primer bloque musical. Vamos a escuchar tres canciones para disfrutar de esta tardecita calurosa, ¿eh? A pesar de que estamos a 27 grados centígrados, se siente el calorcito y bueno, por al parecer las lluvias se alejaron o se van a alejar para esta semana, así que pues mucha prevención para evitar golpes de calor. Iniciamos con tres canciones. Va a escuchar a Bacilos con la canción Permiso, además de Julio Benavente, que canta en conjunto con De Luna, se llama Europa, y Andrés Cepeda con El Café, que se antoja, ¿verdad?, un cafecito. Pero bueno, así iniciamos. Esto es Indispensables.

De la tarde con 43 minutos. Y bueno, pues agradecerte que ya estés en sintonía de Radio UA 94.5 de FM. Y bueno, pues quédate con nosotros para seguir disfrutando de buena música en esta tardecita. Ya te he adelantado un poquito sobre en cuestión del clima. La verdad es que, pues esperábamos, ¿no? Incluso había el pronóstico para este fin de semana pasado que iba a estar lloviendo, ¿no? En algunos sectores de del estado. Y pues al parecer no llegó como se pretendía, ¿no? Y se pronosticaba. Y bueno, ahora nos dicen que toda la semana va a hacer calor, se alejan un poco las lluvias. Eso sí, va a estar refrescando por la noche, pero no como uno quisiera, ¿no? Bueno, pues estamos ahorita en 27 grados centígrados, calientito. Así que cuídate sobre todo del calor y mantente siempre hidratado, como siempre lo digo. Oye, quiero platicarte información desde la institución que, bueno, el día de hoy se retoman actividades aquí en la Universidad Autónoma de Aguascalientes. En oficinas ya todos deberían de estar ahí puestos, ¿no? En cada uno de los lugares. Y obviamente también hay algunos estudiantes que están pues siguiendo el proceso de admisión para que comiencen en agosto ya las clases como nuevos gallos. Y de todos modos hay información por compartir. Y es que fíjate nada más, tocar un instrumento debería ser sinónimo de aprendizaje, de disciplina y también de disfrute, y sobre todo que no sea de dolor, ¿no? Sin embargo, pues para muchas niñas y niños que comienzan su formación como violinistas, pues hay molestias musculares y además una tensión en el cuello y hombros, ¿no? Incluso también en problemas posturales que suelen asumirse como una consecuencia, digamos, normal, ¿no? Y entre comillas, de este proceso. Pero bueno, con la intención de cambiar esa idea desde el diseño, estudiantes de la Universidad Autónoma de Aguascalientes desarrollaron un proyecto que se llama Sonance, que es un innovador kit de corrección postural pensado para acompañar a violinistas principiantes de entre 9 y 11 años. El proyecto es realizado por Astrid Cerón Luis, Víctor Daniel Bernal, María Emilia López García y también Ana Sofía Ruiz Macías. Son estudiantes de octavo semestre de diseño industrial que pues demostraron cómo el diseño puede convertirse en una herramienta para prevenir problemas de salud y mejorar la experiencia de aprendizaje en disciplinas artísticas, en este caso específicamente de aquellos que están comenzando con el violín. Este kit integra un chaleco postural, un sistema de soporte que ayuda a corregir el ángulo del violín respecto al cuerpo y pues una compresa para la recuperación posterior a la práctica y un manual de uso también basado en principios de la técnica Alexander, que bueno, pues si no conocen mucho, es una reconocida, ¿no?, por promover una mejor coordinación corporal, vamos a decirlo así, entre músicos e intérpretes. Y además de responder a criterios ergonómicos y funcionales, este proyecto pues fue concebido para ser accesible. Esto es que sus materiales, como el neopreno empleado en algunos de sus componentes, pues ofrecen un equilibrio entre comodidad, durabilidad y principalmente el costo. Pues ya sabes, ¿no? Con el objetivo de facilitar que más estudiantes puedan beneficiarse de esta herramienta. Y como siempre lo digo, ¿no? Que el estudiante pues sí se va formando, aprende, conoce y va tomando también sus criterios, ¿no? O su criterio, para ser específico, pues va siempre en un beneficio para la sociedad a futuro. Y en este caso, pues más allá del diseño de un producto, los estudiantes aspiran a contribuir a que niñas y niños pues puedan desarrollar su talento musical sin comprometer su bienestar físico. Su objetivo es que docentes, familias y profesionales de la salud pues encuentren en este kit Sonance una alternativa que ayude a prevenir lesiones y fomente una práctica instrumental más saludable desde los primeros años. Así que pues enhorabuena, ¿no?, por este kit. Ahora pues ya nada más saber en dónde lo conseguimos, ¿no? Para que pues se pueda hacer uso y que pues a final de cuenta el estudiante entre 9 y 11 años pues tenga la postura correcta sin problema. Eso me hubieran avisado, ¿no?, hace 40 años. Pero bueno, pues felicidades a todos los que participaron en este proyecto. 2 de la tarde con 47 minutos. Vamos a nuestro segundo bloque musical. Vas a escuchar 3 canciones más. Habrá Ticón, Nada Que Decir, además de San Carlos con A Veces Somos Algo. Y vas a escuchar una versión de La Gata Bajo la Lluvia en ska a cargo del Baby Aventurero, Lena Campos y Moy Joss. Así que disfrutas el segundo bloque musical. Esto es Indispensables.

0: Ya son las 2 de la tarde con 58 minutos y bueno, pues agradecerte. Ah, no, mira, acaba de cambiar. 2 de la tarde con 59 y agradecerte que sigas en sintonía de Radio UAA 94.5 FM. 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Oye, tenemos que hacer una pausa rapidísima y bueno, al regresar estaremos disfrutando de más música y además de la nota viral que, insisto, está bastante curiosa, que tiene que ver con el evento deportivo que terminó el día de ayer. Así que bueno, hacemos pausa. Esto es Indispensables.
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7: En este momento, las 3 en punto.
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Así es, estamos de regreso en vivo, desde el edificio 14 aquí en la Universidad Autónoma de Aguascalientes, que, bueno, a pesar de que todavía no comienzan las clases, pues sí hay movimiento en la institución. Te decía que probablemente, la verdad es que no estoy muy seguro de ello, pero probablemente ya muchos estén en las inscripciones con este proceso de admisión para que, pues, a partir de agosto ya comiencen con las actividades. Se ve gente ahí alrededor de control escolar y de cajas, entonces me imagino que tiene que ver con ello. Y bueno, pues de este lado, ya muy pegados hacia el segundo anillo, pues está tranquilito, pero agradable para iniciar las actividades en este lunesito 20 de julio. Oye, vámonos con más música. Nada más recuerda que más adelante vamos a platicarte de la nota viral que, pues, tiene que ver con el fútbol, no el resultado, sino lo que pasó en una de las historias curiosas que más adelante te voy a compartir. Vamos con nuestro tercer bloque musical. Va a escuchar a Tommy con la canción No Sé Qué Tiene, además de Feli Murillo con La Verdad, y escucharemos a Sofía Mora con 50-50. 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
1: Y bueno, ya son las 3 de la tarde con 14 minutos. Agradecerte que sigas con nosotros escuchando Indispensables, ¿eh? Qué buenas rolas el día de hoy en esa tardecita cómoda, rica, para estar acompañados de esta tu estación universitaria. Oye, pues quiero platicarte más bien, iba a decir participar, ¿no? Quiero platicarte lo que pues se movió en redes sociales este pues fin de semana y sobre todo el día de ayer. De ayer a hoy hubo mucho movimiento y pues la mayoría pues va relacionado a todo lo que pasó en este partido, ¿no? Del último partido de este Mundial 2026, que pues mantuvo a muchos seguidores, muchos fanáticos, algunos que incluso, de eso sí me gusta, que a final de cuentas se hizo un evento familiar en el que incluso muchas personas que ni siquiera estaban tan interesados en el deporte, pues ahora se asomaron, ¿no? A visualizar un poquito y a meterse, ¿no? A las quinielas, a participar en decir, ah, pues ahora va a ser este partido, pues vamos a verlo, ¿no? Cosas así que está padrísimo, ¿no? Y más con los niños, que a final de cuentas, pues tienen un incentivo, ¿no? En cuestión de deporte como ejemplos para que los puedan seguir, ¿no? Y cada vez que vemos a equipos pues más competitivos que por ahí nos sorprendían, ¿no? Por ejemplo, Cabo Verde, que era una selección que pues a lo mejor ni siquiera sabíamos que existía de este lado del planeta, y pues de repente tener la sorpresa a hacer pues grandes encuentros. Pero bueno, hubo muchas personas que estaban ahí pendientes de lo que iba a pasar el día de ayer, en donde, bueno, ya sabemos que España salió campeón, ¿no? Con un pequeño o con la diferencia mínima, a pesar de estar dominando todo el encuentro, pues resultaron ganadores en este torneo mundial. Y pues el detalle es, o la historia curiosa que te quiero platicar, es para aquellos, o para unos pasajeros, a final de cuentas, en que iban en un avión, que estaban realmente en pleno vuelo durante el partido. Imagínate que eres fanático y que te toca viajar por azares del destino, por lo que tengas que hacer, por lo que sea. Pues justo en esa hora, en ese momento, pues te toca estar en pleno vuelo, y que pues esta experiencia fue muy particular para con ellos, ya que mientras la aeronave, ¿no?, estaba acá planeando bien a todo dar, además sin acceso, ya sabes, ¿no?, a transmisiones en vivo, pues los viajeros dependían realmente de la información que pudiera llegar desde la cabina. Entonces, pues al piloto se le ocurrió, un piloto español me parece, que además era un piloto español, de repente tomó el micrófono y realizó un anuncio que provocó una inmediata explosión de alegría entre quienes viajaban a bordo. Y el texto o el audio dice así: se fue un partido muy disputado hasta el final, prórroga incluida, los equipos lo han dado todo, pero la final del mundo lamentablemente solo la puede ganar uno, ¿no? Es lo que empezó a decir el piloto. Entonces, imagínate a la gente, ¿no?, emocionada con el nervio de qué está pasando, qué es lo que va a decir el piloto. Y bueno, pues dice después: queríamos dar la enhorabuena a nuestros compatriotas argentinos. Pues imagínate, después de recibir esa información, muchos pasajeros que incluso tenían su playera de Argentina, otros pues nada más aficionados por el club, ¿no?, por la selección de Argentina, pues emocionadísimos, gritos, aplausos, festejos, ¿no?, inundaron toda la cabina. Y pues se supone, la supuesta, ¿no?, consagración de la selección argentina, pues muchos interpretaron que el mensaje significaba que el equipo albiceleste había conseguido un nuevo título del mundial. Pues es que así lo decía, ¿no? Queríamos darle enhorabuena a nuestros compatriotas argentinos. Pues sí, parecía que le decía que los ganadores era Argentina. El detalle es que, pues ya sabes, la información no era real. Poco después comenzó a trascender que pues España había derrotado a Argentina por 1-0 en el tiempo, ya te decía, suplementario, y se había quedado con el campeonato, ¿no? El anuncio realizado desde la cabina pues había sido aparentemente una broma. El detalle es que el video que se comparte en redes sociales pues hasta ahí queda. Simplemente da el anuncio, la gente se emociona y se acaba el video. No han dicho ni qué aerolínea, no han dicho pues qué pasó después, no han dicho absolutamente nada. Se hizo viral el video, ¿no? Rápidamente, y que de hecho algunos usuarios consideran que se trató de una ocurrencia divertida, ¿no? En medio de una jornada que estaba pues realmente cargada de muchas emociones deportivas, y otros pues en cambio cuestionaron la decisión de comunicar una información falsa sobre este acontecimiento que era muy importante para todos, y más si va en el vuelo, pues varios fanáticos de Argentina pues empezaron a cuestionar esto, que el piloto se le haya ocurrido. Esto se hizo viralísimo, sí, insisto, aunado al resultado y aunado todas las fotografías o las publicaciones que se hicieron en Instagram por parte de los jugadores que quedaron campeones, incluso las reacciones y los memes que llevaban a Messi, ¿no? Pero esta historia se hizo viral y que pues ahí queda para la historia, ¿no? Que es algo pues extraño, ¿no? Que se haya dado a conocer. Aquí uno de los comentarios que generó también polémica es que decía: ese video ya tiene mucho tiempo y que fue justo cuando quedó campeón Argentina hace 4 años. El detalle es que no hay registro de eso. Pero bueno, ahí está. Lo más viral del día de hoy, la reacción de todos estos pasajeros gracias al piloto.

de FM, y bueno, que también mañana 2:30 de la tarde sintonices Indispensables. ¿Con cuánto nos vamos, Rafita? Nos dice con el bloque completo, entonces te voy a dejar con tres canciones para despedir el día de hoy. Te dejo a Marcelo Rubio con Pídeme a las 11:11, además de Palo nos canta Cuánto me gustas, y Sari Carri con Eve Caletti. Nos vamos hasta Paraguay, para escuchar Lágrimas de Fuego. Gracias al apoyo a Rafa Polo, a ti por acompañarnos. Mi nombre es Samuel Ornelas, te espero mañana 2:30 de la tarde. Adiós.

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5: Entre pensamientos y melodías, nuestro reloj marca las 3:30 minutos. 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Estudiantes de la licenciatura en urbanismo de la Universidad Autónoma de Aguascalientes mantienen una visión orientada a transformar la movilidad y el transporte en la entidad. El docente Guillermo Guardado Vidal del Departamento de Urbanismo señaló que las ciudades del futuro deben responder a retos como el crecimiento poblacional, el equipamiento urbano, el abastecimiento de agua y la movilidad sustentable. En particular, destacó la necesidad de retomar el debate sobre el uso de la bicicleta con ciclovías seguras, infraestructura adecuada y conexiones que permitan reducir la dependencia del automóvil. En temas locales, 23 estudiantes de Aguascalientes representan a México en la Olimpiada Internacional de Singapur de Matemáticas, una de las competencias más importantes del mundo. La delegación obtuvo su lugar tras destacar en la Olimpiada de Matemáticas de Escuelas de Singapur y Asia. Las y los participantes provienen de la Secundaria General número 2, José Clemente Orozco, la Escuela de la Ciudad de Aguascalientes y la Secundaria Cedros. En la edición 2026 de SASMO participaron 79 estudiantes de primaria, secundaria y bachillerato, lo que representa un crecimiento importante en la participación estatal. En información nacional, la presidenta Claudia Sheinbaum Pardo reveló que durante la final de la Copa Mundial de Fútbol 2026 en Nueva York, sostuvo una breve conversación con el presidente de los Estados Unidos, Donald Trump, y con el primer ministro de Canadá, Mark Carney. El tema central fue la agenda comercial entre los tres países en el marco del inicio de una segunda ronda de negociaciones para la revisión del Tratado de Libre Comercio, T-MEC. La mandataria mexicana adelantó que esta semana recibirá en la Ciudad de México al representante comercial estadounidense, Jameson Greer. En el ámbito internacional, el Reino Unido inició una nueva etapa política con la llegada de Andy Burnham como primer ministro, tras aceptar la invitación del rey Carlos III para formar gobierno. Burnham reemplazará a Keir Starmer como líder del Partido Laborista y se convierte en el séptimo primer ministro británico desde 2016. En su salida, Starmer afirmó que dejaba el cargo con orgullo por los avances de su gobierno, mientras Bormann prometió trabajar por una política menos tóxica, recuperar la estabilidad y mejorar el nivel de vida en el país.
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7: Muchachos, acompáñenme, re mayor el venadito, ¿no?
8: Sí, Paco, ¿cómo?

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2: Hilma af Klint fue una pintora sueca y pionera del arte abstracto. Aunque su trabajo en gran medida fue desconocido durante su vida, ha ganado reconocimiento póstumo por su innovador uso del color y la forma, y su profunda exploración de lo espiritual a través del arte. Su talento y trabajo en el arte abstracto ocurrió incluso antes que Vasily Kandinsky, Casimir Malevich o Piet Mondrian. Nacida en Estocolmo, buscó en su obra una forma de reconciliar la religión con los avances científicos de la época.
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4: En este momento, las 4 en punto.
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12: Entre pensamientos y melodías, nuestro reloj marca las 4:33 minutos.

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1: 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En cuanto al nombre original de Villa de la Ascensión, indicado en la cédula de fundación, rápidamente entró en desuso, cambiándose por el de Villa de la Asunción de las Aguas Calientes, que parece más descriptivo, usándose poco después la fórmula más concisa de Villa de las Aguas Calientes. El cambio nunca fue oficial, pero en los primeros años del siglo XVII, cuando se erigieron la parroquia y la alcaldía mayor, el nuevo nombre era de creciente uso. 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
3: En este momento, las 5 en punto.
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6: Mercados. El día de hoy, esta es la información financiera. Al inicio de la semana, los mercados accionarios muestran un tono positivo impulsado por el repunte de las empresas de semiconductores, mientras los inversionistas se preparan para una semana clave de reportes trimestrales de las grandes compañías tecnológicas que podrían definir si la reciente volatilidad persiste o si regresa el impulso alcista. En el frente geopolítico, el petróleo revirtió sus ganancias iniciales y caída alrededor de 1.7% ante las expectativas de que Estados Unidos e Irán retomen las negociaciones, moderando las preocupaciones sobre los riesgos de suministro energético. En el mercado de divisas, en la sesión overnight, el tipo de cambio dólar americano versus peso mexicano presentó volatilidad alcista y ahora cotiza en 17.50 pesos por dólar, lo que implica una depreciación del peso en 0.16% respecto al cierre previo, con un avance semanal de 0.14% y una pérdida de 1% respecto al mes previo. Hoy, el peso presenta sesgo alcista, en línea con una menor prima de riesgo geopolítico ante el avance de las negociaciones diplomáticas en el Golfo Pérsico. Los niveles de soporte y resistencia se ubican en 17.31 y 17.63 pesos por dólar respectivamente en el mercado interbancario. Para Finanzas y Negocios, Laura Adriana Saucedo Loera.
7: Muy buenas tardes, como siempre, agradeciendo el favor de su compañía a lo largo de los años. Y hoy, pues aquí yo me siento de manteles largos, ahorita veremos la opinión de la doctora Leticia Martel. Hace muchos años, cuando inició este programa, uno de los objetivos era promover la carrera y promover la cultura financiera. A lo largo de los años se han hecho infinidad de actividades por parte del departamento de la carrera de administración financiera, respaldada desde luego por la institución, y se hizo mucho trabajo en escuelas primarias promoviendo la cultura financiera. El día de hoy tenemos unos invitados especiales que creo que nos tienen nerviosas, más que cuando hemos tenido otros personajes ya de más edad. Nos visitan unos niños de preescolar. Tenemos aquí a Zoé Giselle Ruiz Flores. Muy buenas tardes, Giselle, ¿cómo estás?
8: Bien.
7: Ah, qué bueno que nos acompañas. Tenemos a Paula Regina López de Lara. Buenas tardes, Paula, ¿cómo estás?
9: Bien.
7: Muy bien que nos acompañas. Tenemos a Jaime Arturo Neyman Salas. Hola, Jaime, ¿cómo estás?
10: Bien.
7: Y tenemos a Leonel Alejandro Rocha Medina. Hola, Leonel, ¿cómo estás?
11: Bien.
7: Que nos acompañan. Ellos son alumnos de preescolar de la Escuela de la Ciudad de Aguascalientes. Y acaban de pasar una actividad donde de alguna manera contribuimos, realizaron su feria emprendedora. Y dentro de esta feria emprendedora, ellos llevan mucha temática relacionada con finanzas. Cuando decimos por qué finanzas, siempre se habla, debemos de dar herramientas a los niños para su vida diaria. Y una de estas áreas es precisamente el manejo del dinero. Pues doctora Leti Martel, muy buenas tardes, un gusto.
12: Hola, ¿qué tal, Mireya? Un gusto compartir micrófonos contigo y especialmente con estos niños, porque yo creo que ahorita nos van a dar una lección muy, muy grande, tanto para los universitarios como para nosotros, lo que ellos entienden por lo que es el dinero, cómo saben lo que es el ahorro, cómo si desde pequeños nosotros les enseñamos qué son las finanzas, cómo podemos cambiarlos y hacerles que a su vejez, con tanto que hemos hablado de cuando nos retiramos, puedan tener un retiro digno. Entonces, de verdad, yo creo que más que nosotros enseñarlos, ahorita nos van a dar una excelente clase a nuestros niños.
7: Así es, Leti, yo creo que vamos a tener y vamos a aprender muchísimo, muchísimo de finanzas. Pues nos va a hablar el día de hoy Zoé Giselle Ruiz, nos va a hablar de la importancia del ahorro. Y quiero que me oriente porque yo soy muy gastadora, a mí me gusta comprar muchos zapatos, muchos vestidos y gasto y gasto. ¿Tú qué opinas, Giselle?
9: Que debes de ahorrar y así puedes comprar más cosas, pero también puedes ahorrar y así comprar más cosas necesitarias.
7: ¿Tú ahorras, Giselle?
9: Sí.
7: ¿Y te compras luego las cosas que tú quieres?
9: Sí.
7: ¿Qué les aconsejarías a los niños? ¿Cómo deben ahorrar?
9: Con mucho tiempo.
7: Con mucho tiempo y juntando de sus domingos, sus alcancías. ¿Tú cómo ahorras?
9: Con mis alcancías.
7: Ah, muy bien. Y vuélvenos a recordar por qué es importante ahorrar.
9: El ahorro es importante para así comprar cosas más caras y puedes usar muchas cosas más.
7: Ah, muy bien. ¿Cómo ves, Leti, lo del ahorro?
12: ¿Con qué dinero ahorras? Platícanos, ¿quién te da el dinero? ¿Tus papás si te dan o son más tus abuelitos los que te dan ese dinero, Zoé?
9: Mis abuelitos.
12: ¿Tus abuelitos? O sea, tus papás no te dan dinero. ¿Y con ese dinero que te dan tus abuelitos no se te antoja irte a comprar unas papas, unos dulces? ¿O todo va directo a tu alcancía, Zoé?
9: Todo va directo a mi alcancía.
12: Muy bien. Oyes, ¿y sabes qué te vas a comprar? ¿Tú qué te quieres comprar? ¿Te quieres ir de vacaciones o qué te quieres comprar? Platícanos.
9: No sé.
12: ¿Todavía no sabes, pero el dinero lo tienes ahorrado?
9: Sí.
12: Muy bien.
7: Pues ya aprendimos de una niña de preescolar la importancia del ahorro. Y ahora nos va a platicar Paula Regina López precisamente de algo exageradamente interesante. Leti, un término que yo no conocía, las divisas. ¿Eso qué será?
13: Las divisas es el dinero que usamos en diferentes partes del mundo. Por ejemplo, en México se usan pesos. En Estados Unidos se usan dólares. En Francia se usan euros. Las divisas nos sirven para comprar cosas que están en otras partes del mundo.
7: Fíjate, yo no sabía de las divisas. Con razón, cuando hice un viaje a Japón me decía, oiga, señora, usted trae pesos, aquí los pesos no, aquí son yen. Y yo no sabía qué era eso, fíjate. No lo aprendía todavía, hasta ahorita que me estás diciendo que tuve que haber cambiado mis pesos por yen y entonces esos son los yen, son las divisas y si yo estoy en Japón, una divisa es el peso.
12: Pau, ¿tú tienes pesos ahorrados o de repente los abuelitos también nos dan dólares? ¿Tú qué ahorras? ¿Pesos? Uh-huh. Sí tienes pesos. ¿Y has viajado a otro país con tus papis o no has viajado, Pau?
13: A Estados Unidos.
12: Y allá en Estados Unidos, acuérdanos qué divisa utilizan tus papás para poder comprar. ¿Cuál era la divisa de Estados Unidos?
13: El dólar.
12: Muy bien, Pau. Oyes, ¿y quién te enseñó eso de las divisas? ¿Quién te explicó eso de las divisas?
13: En financiera.
12: Ah, tu maestra que te enseña finanzas, muy bien. ¿Y tú también ahorras igual que Zoe?
13: Sí.
7: Va a ahorrar en dólares, fíjate, o euros, porque ya está aprendiendo de divisas. Ella va a tener ahorros en pesos, ahorros en dólares, ahorros en euros, porque ya aprendió más.
12: Así es, y fíjate que te doy un secreto, si tú ahorras en otra divisa, como nos acabas de decir, es más difícil que te gastes el dinero. Si tú empiezas a ahorrar y le pones dólares o así, que otra divisa, francos, euros, yenes, eso no te lo van a, no te lo vas a gastar, ¿sabes por qué? Porque si vas a la tienda, como le dijeron a la maestra Mireya, esa moneda te tienes que ir a Japón o Estados Unidos a gastártela, entonces ese dinero siempre lo vas a tener en tu alcance hasta que lo necesites.
13: Ok.
7: Y entonces, ¿qué les vas a recomendar a los niños? ¿Que aprendan de divisas?
13: Uh-huh.
7: ¿Y dónde pueden aprender? ¿En qué materia?
13: En financiera.
7: Ah, muy bien. En finanzas aprende el manejo de las divisas. Y ahora tenemos aquí a Jaime Arturo Neyman, que nos va a hablar de algo que yo utilizo muchísimo, muchísimo, la tarjeta de crédito. A ver, Jaime.
8: La tarjeta de crédito es muy peligrosa si no tienes cuidado, porque el dinero que tiene la tarjeta no es tuyo, es el que te prestó el banco. Y si no lo regresas en la fecha de crédito, te va a cobrar más dinero.
7: Y entonces me voy a hacer me voy a ver muy presionada porque voy a deber lo de la tarjeta más lo que me cobre el banco, porque me va a cobrar, ¿verdad?, por prestarme. Entonces, ¿debo usar la tarjeta de crédito o no?
8: Sí.
7: Sí la debo de usar, ¿pero cómo?
8: Pero si no le regresas el dinero que tiene la tarjeta en la fecha de crédito.
7: Entonces, tengo que enseñarme a utilizar la tarjeta de crédito porque es útil, porque me da seguridad, porque me sirve para emergencias, pero tengo que saber que ese dinero me lo prestaron.
8: Sí.
7: Y tengo que pagar un interés por lo que me prestaron. Si no pago en fecha, me va a salir carísimo, carísimo. Entonces, ¿tú aconsejarías que todos los niños tuvieran tarjeta de crédito?
8: Sí.
7: ¿Y cómo la deben utilizar?
8: Bien.
7: Bien, muy responsables. La tarjeta de crédito se debe de tener, pero que hay que actuar con responsabilidad, porque ese dinero no es de nosotros.
8: No.
7: ¿Ese quién me lo presta?
8: El banco.
7: Entonces, Leti, pues ya sabes, tú también eres usuaria de tarjeta de crédito.
12: Así es, y fíjate qué gran lección que nos acaba de enseñar Jaime, porque fíjate, muchos adultos creen que ese dinero es algo mágico, porque creen que ese dinero es de ellos, pero realmente nos acabas de decir que es del banco. Y si no pago a tiempo, me van a cobrar más. Más dinero me van a cobrar, entonces es bueno usar la tarjeta de crédito. Tú me acabas de decir que todos la podemos usar, porque si tengo una emergencia, me accidento, puedo pagar con ella, pero tengo que pagar todo lo que compre, ¿verdad? Muy bien, Jaime, no, de verdad que te voy a llevar con mis alumnos de la universidad.
8: Sí.
7: Para que les expliques de la tarjeta. ¿Te gustaría irles a explicar a los jóvenes cómo deben usar la tarjeta?
8: Sí.
7: Porque son irresponsables. Ellos tienen tarjeta, pero a veces son irresponsables porque la usan de más y luego no la quieren pagar. Fíjate que también tenemos a un chico que nos ha reclamado el micrófono y el micrófono todo el rato. Es Leonel Alejandro. A pesar de que le tocó el micrófono mágico, todo el rato nos ha reclamado. Leonel nos va a hablar de la tarjeta de débito. Hola, Leonel.
10: Hola.
7: ¿Qué nos puedes platicar de la tarjeta de débito?
10: La tarjeta de débito no es como una varita mágica. No sirve si no tiene dinero. Tienes que darle dinero al banco para que te sirva la tarjeta.
7: Oh, entonces ese dinero no me lo regale el banco. Es mío. Nomás me lo guarda.
10: Sí.
7: Y luego yo lo uso con la tarjeta.
10: Sí.
7: Yo pensaba que llegaba al cajero y decía, ¡ay, ese cajero es mágico! Me da y me da y me da dinero. ¿No es así?
10: No.
7: Oh, ¿qué me puedes decir de la tarjeta de débito? ¿El dinero que hay en la tarjeta es el producto que yo guardo, el producto de mi trabajo, y ahí me lo depositan? Sí. Y luego yo lo puedo ir gastando poco a poco.
10: Sí.
7: ¿Qué me debe de quedar claro? Que no es una varita mágica.
10: No.
7: Que el cajero no nos da dinero.
10: No.
12: Oye, Leonel, te voy a llevar con mis hijos. ¿Sabes por qué? Porque les digo, no tengo dinero para el juguete. No tengo dinero para llevarle a los juegos. Y me dicen, ve a la maquinita, él te va a dar dinero. Tú nada más vas y te da dinero. Les tienes que explicar que no me da dinero si yo no tengo dinero en el banco, ¿verdad?
10: Sí.
12: Si no trabajo y no ahorro, no hay dinero en la maquinita.
10: No.
12: Entonces a sus compañeros ya les van a decir cuando ustedes dicen, mamá, quiero un juguete, mamá, quiero esto, pues la maquinita no nos da dinero, ¿verdad? Porque primero, ¿qué tenemos que hacer los papás?
10: Ahorrar. Y luego se pueden comprar las cosas que quieran.
7: Hoy aprendimos cultura financiera de niños de preescolar que nos están visitando de la escuela de la ciudad de Aguascalientes. ¿Quieren decir algo?
10: Pues esto es lo que aprendimos, fue padre, pero también fue pues amigable.
7: Ah, muy bien.
13: Y aprendimos que gastarse el dinero lo tenemos que devolver.
7: Uh-huh. Muy bien. ¿Y qué más aprendieron en finanzas?
10: Que todo lo que dicen no se debe de comprar, solo es una cosa.
13: O si se gastan el dinero de otra persona, tienes que devolver el dinero de la otra persona.
7: Así es. La tarjeta de crédito. Muy bien. O que otra persona me preste, le tengo que regresar el dinero, ¿verdad?
10: Sí.
7: Oh, pues sí, acá aprendieron. ¿Qué les parece si le mandan un saludo a sus papás, a sus abuelitos? ¿A quién quieren mandar saludar?
13: A mi prima.
7: Ah, manda saludar a tu prima. Dile, prima, te mando muchos saludos.
10: Yo a toda mi familia.
13: Muchos saludos.
7: Ah, Jaime va a saludar a toda su familia.
12: ¿Y tu prima cómo se llama?
13: Sofía.
12: A Sofi le mandan un gran saludo.
10: Hola, familia.
7: Muy bien. Leonel, ¿tú a quién quieres saludar?
13: A mis abuelos.
7: A sus abuelos, para que te den más moneditas iguales.
12: Para la alcancía.
7: Giselle, ¿a quién quieres saludar?
11: A mis tías.
7: A sus tías y a sus abuelos para que les sigan dando mucho dinero. Pues muchas gracias, chicos. Y pedimos a Julio Gutiérrez que nos acompañe. Es su otro compañero, su amigo, ¿verdad? Pero él ya es más grande que ustedes.
10: Está en tercero de secundaria y nosotros estamos en tercero B o en tercero A.
7: ¿De primaria, de prepri?
10: De preescolar.
7: ¿Cuántos años tienen?
10: Seis y cinco.
7: Cinco. Y ya nos están dando la clase de finanzas. Les damos a ustedes las gracias porque nos acompañaron.
12: Muchas gracias, niñas, de verdad. Sigan aprendiendo.
7: Para cerrar el programa, nos visita también de la Escuela de la Ciudad de Aguascalientes, Julio Gutiérrez Piñera. Julio, muy buenas tardes, un gusto.
14: Buenas tardes, gracias por la oportunidad de estar aquí. Estoy muy emocionado de platicarles y contestarles lo que me vayan a preguntar.
7: Quiero comentarle a la doctora Leti, yo lo escuché, tuve el gusto de que me invitaran a la inauguración de la Feria Emprendedora y lo escuché ahí en sus comentarios, en su discurso, y me llamó mucho la atención que hizo la aclaración. Yo soy Julio, soy de tercero de secundaria y tengo 14 años. Acaban de pasar los chicos de preescolar y vamos a platicar de finanzas ahora de un adolescente, no sé si adolescente, si puberto, si joven. Oye, como yo ya soy quinceañera, pues yo ya no sé cómo decirle. Oye, yo ya no sé cómo decirle a él, ¿verdad? Pero tiene 14 años. Y a esta edad, Leti, yo le preguntaría, ¿cuál es el contexto, el entorno en que se desarrolla esta juventud, esta adolescencia?
14: Pues creo que hay diferentes tipos de entorno. El más común y el que lamentablemente sucede hoy en día es que no tienen así como una meta fija, no saben qué van a estudiar todavía. Entonces ven oportunidades como el alcohol o cosas así para distraerse, y lamentablemente recurren a eso una gran mayoría. También hay otros que ya tienen un poco más en la mente de qué quieren estudiar, qué quieren hacer con su vida y están más concentrados, pero yo creo que algo que falla en común en ambos es que por más que sepas qué quieres estudiar o no, no sabes muchas veces cómo controlar tus finanzas, cómo ahorrar. O a lo mejor el ahorro y la inversión, sí. Eso es algo básico que, como pueden ver, no lo enseñan desde kinder. Pero también hacer balances generales, presupuesto, todo lo que viene detrás de solo ahorrar e invertir o saber en qué invertir.
7: ¿Tú estás llevando ahorita qué es, emprendedurismo o finanzas? ¿Qué llevaste, Julio?
14: Vienen las dos. Uh-huh. En finanzas vemos lo que viene siendo presupuesto, balance general, estado de resultados. Y en el proyecto emprendedor, es como usted vio en la Feria de Finanzas, tenemos que organizar un proyecto para esa feria, puede ser servicio o comercio, para dar producto. Y yo personalmente me fui por el servicio porque sabía que iba a haber demasiado de comida, porque normalmente es como, comida lo que se va a vender más. Y yo decidirme por un servicio porque no quiero hacer lo mismo que todos y sabía que iba a ser lo mismo, entonces decidí darle un cambio a eso.
7: Yo hace muchos años trabajé en un proyecto emprendedor con una beca que daban para zonas marginadas, y la beca la daban el Colegio de la Ciudad de México, y tenía que ser grupos de quinto año de primaria. Yo me interesé en el proyecto porque quería ver cómo los niños manejaban la creatividad y la innovación. Ahorita tú dijiste algo, todos se van por lo fácil, por la comida. Sí, ¿por qué no se les ocurre cómo desarrollar un software o otro tipo de tecnología? ¿Por qué le cuesta tanto trabajo? ¿O qué, en qué estábamos fallando los maestros o los papás en que

0: Las caricaturas, unas caricaturas, pero ellos estaban viendo, sin saber qué, otra cosa. Y entonces, ¿por qué los jóvenes, por ejemplo, Julio, ya no entran a esa área de innovación y creatividad?
1: Yo creo que si nos vamos en el contexto de la Feria de Finanzas, muchas veces es el miedo a meter la inversión en algo que no sabes si resulte exitoso o no, querer obtener ganancias inmediatas y decir si hubo un resultado, aunque sean mínimas las ganancias. Y yo creo que el miedo a tomar riesgos. O sea, hay muy poca gente que hace esto por miedo a si me va a salir o no me va a salir. Entonces, yo creo que eso es clave. ¿Cómo sí tomar riesgos o no tomar riesgos? Y la necesidad de tener ganancias inmediatas. O hay inclusive algunos alumnos que lo ven nada más como mi calificación. Entonces, por eso no se interesan tanto en hacer un proyecto que siga, sino más bien en nada más acabó el proyecto y ya lo que saqué calificación.
0: Ya saqué la calificación.
1: Exacto.
0: Fíjate que la gente que sabe de negocios, los grandes empresarios a nivel mundial, siempre hablan de que algo que no les enseñamos es que entiendan que un proyecto puede fracasar y no pasa nada. Buscamos las utilidades inmediatas.
1: Sí. De hecho, me incluyo, hay veces en las que por riesgo a perder eso, mejor no lo hago, aunque podría ganar más. Entonces, de hecho, fue una propuesta que le hice a la doctora Luli para el grado de prepa. En vez de iniciar otro proyecto, porque se maneja lo mismo en secundaria y en prepa, entonces le propuse la idea de mantener un proyecto desde primero hasta tercero de prepa. ¿Y qué tal si de ese proyecto puedes generar o inclusive vivir de eso?
0: Así
1: entonces,
0: es.
1: Ese fue como mi propuesta que le hice a la doctora. Y lo que te digo, muchas veces nos vamos directamente por las ganancias inmediatas en vez de todo el proceso que conlleva. No sé si recuerdes que justamente en mi discurso hice esta frase que hice, la constancia es el camino más cercano al éxito. Uh-huh. Entonces yo creo que eso es lo importante, te vaya bien o mal, ser constante y seguirle dando.
2: Tú con tu propuesta que le acabas de hacer a la doctora Luli, de llevarlo desde primero hasta tercero, les va a dar muchísimas enseñanzas. Sin embargo, también en el trayecto pueden fracasar y cambiar y aprender de eso y poner un nuevo negocio.
1: Sí, claro, modificarlo, cambiarlo, ese también es una buena idea porque no siempre va a salir el proyecto que tú quieres, también le tienes que hacer ajustes. Estoy de acuerdo, es una gran idea.
0: Y fíjate que otra cosa que trató Julio en su discurso y me llamó muchísimo la atención, yo les decía el día de la inauguración que el dinero es muy peligroso. Siempre decimos, tan malo es tenerlo como no tenerlo. Tenerlo, si no sé qué hacer con él, es peligroso. No tenerlo también es peligroso, las dos es peligrosas. Y también el no actuar con ética, con valores, el dinero es un hilo muy delgado y nos puede desviar muy fácil.
1: Sí, claro, como dije en mi discurso, lo veo en mis amigos, compañeros, que ya cada vez menos se rigen por valores o ética, sino por lo que creen ellos que está bien, aunque éticamente esté mal, y eso pasa una y otra vez, y no solo en generaciones como las mías, adolescentes, no, también generaciones adultas. Lamentablemente vivimos en un mundo en el que las personas que gobiernan el mundo no siempre son los que tienen ética y moral, son los que saben cómo tener el poder. Recordemos a, por ejemplo, a Lenin, que supo dar un discurso para manipular a las masas y que logra lo que él quería.
2: Yo creo que los valores también han cambiado. La escala de valores que nosotros tenemos es muy diferente a la de ustedes.
1: Sí, claro, como dices, y no solo creo que sea como dices que van cambiando, sino que algunos van desapareciendo.
2: Exacto.
1: O sea, puntualidad cada vez es más raro verlo, o respeto, luego es llevarse muy pesado. Entonces, sí se están cambiando varias, pero también están desapareciendo y no hay que normalizar esto.
0: Y en el dinero eso es muy preocupante porque es un riesgo.
1: Como dije en mi discurso, las personas pueden tener ética, pueden tener moral, consiguen dinero y poder, se pueden llegar a corromper. Pueden que ya no sean las mismas después de eso. Entonces es importante cómo en el día a día fundamentar esos valores, esa ética que tienes, y para que si llegas a tener dinero y poder, no corromperte, sino seguir teniendo esa moral, esos valores, apoyar a la gente marginada, entre otras cosas.
0: Julio, ¿crees que aprender finanzas como se está manejando, no solo ya en la Escuela de la Ciudad de Aguascalientes, sino en otras instituciones, desde edades tempranas, les sirva?
1: Claro que nos sirve. porque puedes llegar al mundo real y a lo mejor biología no te sirve, química no te sirve, pero finanzas las vas a utilizar en el día a día, desde pagar el súper a

0: hasta pagar impuestos. Son cosas que si no se aprenden desde chico, en el futuro nos van a costar y nos va a costar duro. Entonces, sí es muy importante eso que dijiste, ir aprendiendo desde chicos. Y en un futuro este mundo es muy cambiante, tecnología va cambiando mucho, finanzas va cambiando mucho y el pez grande se está comiendo al pez chico. Entonces, desde chiquitos hay que aprender cómo ser el pez grande y no ser el pez chico.
1: No, porque se llama lo ser pez chico.
0: Sí.
1: Quizá eso decidí, ¿verdad? Quizá eso decidí. Y así vivo tranquilo, pero bueno, creo que cada quien tiene su estructura. Si nos resumieras qué aprendiste en tu clase de finanzas, ¿cómo nos lo pudieras compactar?
0: Aprender a cómo mantenerse financieramente, o sea, me iría por la respuesta básica, ahorrar e invertir. Pero como ya dije, vimos lo que viene siendo presupuestos, balance general, estado de resultados. Entonces vimos esa área de cómo iniciar un proyecto emprendedor con todo lo necesario, con balance general y estado de resultados, porque un proyecto emprendedor sin eso no existe. No existe y no va a existir nunca. Y también en cuanto a personal, hacer el presupuesto, poder vivir en el día a día del dinero que ganas y cómo saber dividirlo.
1: Julio, pues muchísimas gracias. Le agradecemos a la Escuela de la Ciudad de Aguascalientes y desde luego pues agradecemos a la doctora María de Lourdes Estrada, directora general de la Escuela de la Ciudad de Aguascalientes, que nos apoya con estos chicos. Julio, pues muchas gracias. Muy buenas tardes.
0: Gracias a ustedes. De verdad, muchas gracias por la invitación. Estoy muy feliz de haber estado aquí. Y pues sería todo.
2: Pues nos vemos muchas y nos gracias. Escuchamos la próxima semana.
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9: 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Son las 5:30 minutos.
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13: Bienvenidas y bienvenidos a Suma Educativo, un espacio donde reflexionamos sobre los temas que impactan directamente la vida escolar. Y hoy, al lado mío, está, como todos los lunes, María Patiño. María, ¿cómo estás?
14: Hola, muy bien y emocionada para saber qué tema vamos a tratar el día de hoy.
13: Hoy vamos a abordar un tema clave para la educación. ¿Cómo han cambiado las prácticas legales en las instituciones educativas a partir de la norma 035 y el enfoque de derechos de niñas, niños y adolescentes?
14: Bueno, pues qué tema tan importante. A lo mejor no es un tema muy cotizado, pero siempre, siempre, siempre presente, siempre vigente. Y entre más sepamos y nos informemos de él, mejor aún. Hoy, más que nunca, nuestras escuelas no solamente educan, también cuidan, protegen, garantizan derechos. Por eso es fundamental que docentes, directivos y familias comprendan las implicaciones legales actuales del entorno escolar. Cada vez más nos topamos con situaciones y con momentos en los que tenemos que estar muy conscientes y muy capacitados al respecto para poder solventar y solucionar cualquier conflicto que ocurra en la escuela de la manera más adecuada para nosotros, para los niños, para los jóvenes o adolescentes, para la institución propiamente y para las familias. Por ello, el día de hoy nos acompaña una experta en el tema. Ella es la licenciada Ileana de los Reyes, quien es coordinadora de la oficina jurídica de una institución educativa que atiende nivel primaria, secundaria y bachillerato. Bienvenida, Ileana. Gracias por estar con nosotros en Suma Educativo.
3: Muchas gracias, María. Muchas gracias, Ceci. Nuevamente es un placer estar con ustedes aquí en este programa.
13: Ay, qué gusto que nos acompañes, Ileana. Muchas personas consideran que hablar de aspectos legales en las escuelas significa hablar de problemas o sanciones. O sea, es como la relación inmediata, ¿no? Dices, legal, ah, problema, algo va a pasar,
3: sí, sí,
13: ¿no?
3: Claro, claro.
13: Alguna situación non grata. ¿Cuál debería ser la verdadera visión de la práctica jurídica en una institución educativa?
3: Pues muy buena pregunta, Ceci. Qué bueno que comenzamos por ahí. Que quisiera que nos centráramos en que la función jurídica debe ser preventiva, ¿sí? Debe ser preventiva, debe ser orientadora y formativa. Yo les diría, su objetivo principal, pues, es crear condiciones para que todos los integrantes de esa comunidad educativa desarrollen sus actividades en un ambiente seguro, ¿no? Eso es muy importante. Respetuoso, y desde luego, bueno, pues estamos hablando de cuestiones legales, entonces tiene que ser conforme a la ley. Y bueno, cuando la cultura institucional es sólida, los conflictos definitivamente disminuyen significativamente.
14: A ver, empezamos hablando de la norma 035, pero me gustaría que nos aclararas qué es la norma 035, de qué se trata esta norma y cómo es que cambia la práctica legal a partir de la implementación de ella.
3: Hace algunos años, cuando hablábamos del aspecto legal dentro de las escuelas, pensábamos principalmente en reglamentos, ¿no?, procedimientos administrativos o en la aplicación de sanciones. Sin embargo, hoy entendemos que el verdadero cumplimiento de la ley también implica cuidar a las personas. Tú preguntabas que qué es la norma 035 y que qué es lo que ha traído, ¿no? Bueno, pues esta norma justamente lo que hace es marcar un cambio importante. ¿Por qué? Bueno, pues porque vino a poner sobre la mesa un tema que durante mucho tiempo pasó desapercibido, y con esto quiero contestar la pregunta de qué es la norma 035. Bueno, ¿qué es lo que busca? Lo que busca es el bienestar emocional y psicológico de quienes forman parte de la comunidad educativa. Es decir, este conjunto de normas lo que debe de hacer es precisamente llevar a la institución a que se cumplan estos objetivos. Bienestar, decíamos. Bienestar emocional y psicológico de quienes, de todos los que forman parte de esa comunidad educativa. Es decir, ni solamente los maestros, ni solamente los alumnos, sino inclusive el personal administrativo, el personal de intendencia, es decir, toda la comunidad. Estas normas están dirigidas para buscar el bienestar de todos ellos. Y bueno, pues actualmente una institución ya no puede limitarse a verificar, por ejemplo, ¿no?, como se hacía antes, nada más que se cumplieran, pues, los horarios o las funciones asignadas para cada uno, ¿no? También debe preocuparse por el ambiente laboral que ofrece, por la forma en que se relacionan los equipos de trabajo, por la distribución adecuada de las cargas laborales, esto también es importante recalcarlo, por la calidad de la educación y por la prevención de situaciones tan actuales, ¿no?, que se presentan de forma tan recurrente ahora, como lo es el estrés, el acoso, ¿no?, también hacia ellos, o el desgaste emocional. Bueno, pues desde la perspectiva jurídica, esto representa una evolución súper importante. Es decir, hoy las instituciones tienen la responsabilidad de identificar, prevenir y desde luego atender los factores de riesgo psicosocial. No es sencillo, exige un trabajo coordinado, ¿no?, entre las áreas jurídicas, pero también en conjunto con los recursos humanos, el Departamento de Orientación Educativa, si es que existe, en general en todas las instituciones las hay, y desde luego, bueno, pues los equipos directivos. Y como responsables, ¿no?, de la práctica legal dentro de una escuela, nuestro papel ya no se limita a revisar los contratos nada más como antes, ¿no?, o interpretar, hacer la interpretación de las normas. Ahora nuestra labor también consiste en impulsar una cultura de prevención, como lo mencionaba anteriormente, ¿no?, acompañar la toma de decisiones y desde luego contribuir, pues, a la construcción de esos entornos laborales más seguros, más saludables, más humanos, porque cuando se protege el bienestar de quienes educan, pues también ustedes lo saben, ¿no?, se fortalece la calidad de la educación que reciben nuestros estudiantes.
13: Ahorita nos estás platicando la parte de, digamos, del personal, lo importante que es esta cultura de la legalidad, o sea, formar parte y estar conscientes y implementarla. Pero, ¿por qué es importante que esta cultura de la legalidad también forme parte de la educación de niñas, niños y adolescentes desde edades tempranas?
3: Porque a respetar precisamente, aprender a respetar esas normas, ¿no? Precisamente desde que son niños, desde que atendemos las edades tempranas, pues es enseñarles también a asumir responsabilidades y reconocer los derechos de los demás. Ya desde ahí estamos preparándolos para ser justamente, ¿no?, esos ciudadanos capaces de convivir en democracia y de resolver los conflictos mediante el diálogo. Una cultura de la legalidad comienza con acciones muy sencillas, ¿no? Desde que están pequeños, desde que aprenden, ¿no?, a respetar los turnos, cumplir los acuerdos, ¿no?, que hay dentro del aula y cuidar a los demás. Así que esto es una tarea importante que debemos hacer desde que son niños, ¿no? Es decir, si queremos lograr con el tiempo otras cosas, ¿no?, ya el tema de la resolución de conflictos y todo, bueno, tenemos que empezar por esos pequeños detalles dentro del aula.
14: No, nos queda claro como cuál es el papel de un departamento jurídico y de estas normativas en la escuela. Y desde tu experiencia, ¿qué implica para una escuela garantizar los derechos de niñas, niños y adolescentes en el día a día? O sea, esto ya yéndonos al día a día, a la práctica cotidiana.
3: Bien, María, bueno, pues lo primero que se necesita es un cambio profundo de mentalidad, ¿no? Esto yo lo tengo muy claro, ¿no? O sea, a ver, porque no solamente se trata de evitar situaciones de maltrato, ¿no?, o de reaccionar cuando ya existe el problema, sino que en cosas muy concretas, ¿no?, como decías tú, bueno, pues se trata de construir día con día, pues, un entorno, ¿no?, donde prevalezca el respeto, ¿no?, donde prevalezca la escucha, la protección, el reconocimiento, ¿no?, a la dignidad de cada estudiante. Bueno, pues hoy sabemos que hay situaciones que antes podían minimizarse, ¿no?, y me atrevo a decir podían minimizarse, como un comentario humillante, ¿no?, eso era muy común, una exclusión, una burla constante, ¿no?, incluso la indiferencia frente a una problemática. Pero todo esto puede afectar seriamente el desarrollo de un menor. Y además genera importantes implicaciones legales para una institución. Esto ya lo hemos visto, se presenta con regularidad, ¿no?, y preocupa. Nada, por ello las instituciones, ¿no?, las escuelas deben estar atentas no solamente a lo que ocurre dentro del aula, sino también en todos aquellos espacios de convivencia, ¿no?, que están dentro de las instituciones, como puede ser los baños, ¿no?, la convivencia durante el recreo, los entornos digitales, muy importante, ¿no?, donde muchas veces se trasladan los conflictos escolares, ¿no?, ahí los vemos reflejados. Este compromiso también exige que las instituciones cuenten, esto es muy importante tomarlo en cuenta, ¿no?, con protocolos claros y conocidos para toda la comunidad educativa. Es decir, hay que saber cómo actuar ante un caso de acoso escolar, una posible situación de violencia familiar o cualquier circunstancia que ponga en riesgo la integridad de un estudiante. ¿Por qué? Porque esto permite brindar una atención oportuna, ¿no? La atención oportuna es fundamental. Proteger la confidencialidad, garantizar que cada actuación se realice con responsabilidad y conforme a la norma vigente, ¿sí? Para ello hay que conocerlas, ¿no? Pero bueno, hay un aspecto que considero fundamental, ¿no?, que es aprender a escuchar a nuestros estudiantes. Si pudiéramos irnos como a lo más sencillo, ¿no?, a lo más concreto, pues es eso, hay que aprender a escuchar a los estudiantes. Y bueno, pues durante mucho tiempo las decisiones se tomaban pensando únicamente en lo que los adultos consideraban como mejor para ellos. Pero hoy entendemos, esos niños y esos adolescentes son personas con voz, con opiniones, ¿no?, y con derechos que deben ser escuchados y tomados en cuenta de acuerdo con su edad y madurez. Y bueno, por último, yo resaltaría esta parte, hay que reconocerlos como sujetos activos. Esos sujetos que transforman la dinámica escolar, ¿no?, que fortalece la confianza entre la comunidad educativa, contribuye a construir ambientes donde cada estudiante se sienta seguro, respetado y valorado. Esa es en esencia la mejor forma de garantizar sus derechos.
14: Pues lo has dicho, como siempre cuando uno es experto en algo, parece sencillo, pero definitivamente es un tema muy complejo. Es un tema que requiere mucha experiencia, que requiere mucha formación y que requiere sobre todo mucho compromiso por parte de las personas que están a cargo de estas áreas, ya sea directores, ya sean profesores, ya sea un comité o, como en tu caso, Ileana, una coordinación particularmente dedicada a ello, y bueno, pues por eso también un reconocimiento. Todos sabemos, todos hemos visto, todos estamos conscientes de todas las problemáticas que ocurren en las escuelas, y cuando éstas se logran solventar de la mejor manera para todos y sobre todo de la manera más ética, más humana y más digna para cada uno de los involucrados, creo que es un paso adelante tanto para la institución educativa como para nosotros como sociedad. Vamos a hacer una breve pausa musical, vámonos a la ráfaga. Les dejamos con una canción clásica de los años 90 llena de energía positiva, Walking on Sunshine de Katrina and the Waves. Volvemos en un momento.

0: Bueno, pues regresamos de esta ráfaga musical. Liliana, nos estás dejando con mucha tarea que hacer, porque como tú bien nos dices, ¿no? El éxito de todo esto es el cambio de mentalidad de las personas. Es un reto pues para que realmente, como nos dicen, ¿no? Tú y María, ¿no? Se resuelvan las situaciones que hay que atender, las situaciones actuales, porque realmente ahora son unas situaciones muy diferentes a las de hace 10, 15, 20, 30 años en las escuelas. Estaba pensando yo en los docentes y en los directores. Platícanos, ¿qué responsabilidades específicas tienen ellos frente a estas normativas?
1: Sí, Ceci, bueno, pues considero que hay algo que en principio es fundamental destacar, ¿no? Y es el hecho de que ninguna situación que pueda poner en riesgo la integridad o el bienestar de un estudiante debe pasar inadvertida. Sería lo primero. Una actuación oportuna es parte del deber profesional, ¿no? Y también ético de quienes trabajamos en el ámbito educativo. Entonces, ignorar una situación de riesgo o pensar que pues alguien más, ¿no?, se va a hacer cargo, puede tener consecuencias importantes tanto para el estudiante, pero también para la propia institución. Y bueno, pues es importante entonces aclarar que este marco jurídico no pretende tampoco generar miedo o incertidumbre entre los docentes, ¿no? Porque con eso nos hemos topado en las instituciones educativas. Al contrario, las maestras y los maestros tienen que saber que justamente lo que se busca es brindarles herramientas para actuar con seguridad, ¿sí? Pero con responsabilidad y conforme a los protocolos establecidos. De ahí la importancia, ¿no?, de la capacitación de la que hablábamos, ¿no? Un docente capacitado, pues entonces sabe observar, ¿no? Sabe escuchar, desde luego documentar y canalizar adecuadamente una situación cuando es necesario. Acciones que puedan parecer sencillas, ¿no?, como elaborar un reporte claro y oportuno o comunicar un caso a las instancias correspondientes, pueden ser determinantes, lo digo así de verdad y quiero hacer énfasis en esto, determinantes para proteger los derechos de un estudiante y garantizar una atención adecuada. Pero bueno, también es importante comprender que el docente no está solo. Uh-huh. Hemos hablado de los alumnos, pero para mí es muy importante también detenerme en esto, ¿no? Es decir, hay que comprender que el docente no está solo. Existen protocolos institucionales y equipos de apoyo precisamente para acompañarlos en estos procesos. La responsabilidad no consiste pues nada más en resolver individualmente, ¿no?, situaciones complejas, sino en actuar de manera diligente, ¿no?, siguiendo los procedimientos establecidos y trabajando de forma coordinada con las áreas correspondientes. Es decir, tiene que haber una coordinación, ¿no?, que esté al pendiente de todo ello. Y bueno, pues en el caso de los directivos, la responsabilidad pues sabemos que adquiere una dimensión mayor. ¿Qué les corresponde? Bueno, pues les corresponde a ellos garantizar que la institución cuente con políticas claras, ¿sí?, protocolos actualizados, hay que estar revisando que esos protocolos estén actualizados, que existan los procesos de capacitación, que sean permanentes, ¿sí? Y bueno, desde luego los mecanismos de seguimiento que tienen que ser eficaces. Así que bueno, pues crear una cultura de prevención y protección pues no es una tarea opcional, ¿sí? Ya no es una tarea opcional, sino una parte esencial del liderazgo educativo. Y en definitiva, bueno, pues una comunidad escolar que está preparada, definitivamente no podríamos decir que es aquella que enfrenta más problemas, ¿no?, sino aquella que sabe prevenirlos. Esta cultura de la prevención es importantísima, ¿no? Así como en el campo de la salud es más fácil prevenir las enfermedades, ¿no?, que curarlas, bueno, pues en este campo sucede lo mismo, ¿no? Y hay que colocar siempre en el centro pues el bienestar y la dignidad de cada estudiante.
0: Quiero regresar un poquito a lo que estabas diciendo, hablando del personal educativo y concretamente de la norma 035, ¿cómo es que esta les protege en su bienestar emocional y, bueno, también en sus condiciones laborales dentro de una institución? Yo creo que este tema es muy, muy, muy vigente y más de alguna escucha estará interesado en tu respuesta.
1: Sí, totalmente, María. Comenzamos esta entrevista hablando un poquito acerca de la norma 035, pero, bueno, vale la pena centrarnos, ¿no?, un poco más en esto, porque como bien lo decía, bueno, pues representa primero pues un avance muy importante, ¿no? ¿Por qué? Bueno, pues porque reconoce esa realidad de la que hablábamos antes, ¿no?, que durante muchos años pasó desapercibida, ¿no?, inclusive hasta se normalizó. ¿Qué se normalizó? Bueno, pues se normalizó el desgaste emocional, ¿no?, y psicológico del personal educativo, ¿no? O sea, como que ahí estaba y lo pasaba inadvertido. Bien, bueno, pues con frecuencia pensamos que la labor de un docente no consiste únicamente en impartir conocimientos. Sin embargo, quienes nos dedicamos a eso, como ustedes, ¿no?, también lo han hecho, sabemos que el trabajo del docente va mucho más allá del aula. Cada día acompaña procesos de aprendizaje, ¿no?, pero también gestiona emociones, media conflictos, atiende inquietudes de los estudiantes y en muchas ocasiones enfrenta también situaciones familiares o personales que impactan directamente en la dinámica escolar. Sí, definitivamente. Todo ello pues implica una carga emocional considerable. Pues precisamente esta norma, la norma 035, establece que las instituciones deben también saber identificar, prevenir y atender esos factores de riesgo psicosocial. ¿Por qué? Porque pueden afectar a sus colaboradores, definitivamente. Esto incluye aspectos como el estrés laboral, la sobrecarga de trabajo, ¿no?, la falta de claridad en las funciones, problemas en la comunicación organizacional o los estilos de liderazgo que pueden generar como ambientes poco saludables. Bien, bueno, pues esto significa que las escuelas deben de promover evaluaciones periódicas del clima laboral, ¿no? O sea, la norma 035 hace mucho énfasis en esta parte. Necesitamos evaluar para saber cómo está el clima laboral, para saber implementar las acciones preventivas y desde luego, bueno, pues para fortalecer los canales de comunicación, ¿no? O sea, ofreciendo espacios de escucha y revisar constantemente la organización del trabajo para favorecer un ambiente pues más sano, ¿no?, y más equilibrado. Pero bueno, quizá el mayor aporte de esta norma es recordarnos que el bienestar de quienes educan está estrechamente relacionado con la calidad de la educación que reciben los estudiantes. Un docente que trabaja en un ambiente de respeto, de apoyo y estabilidad emocional tiene mayores posibilidades de motivar, ¿no?, de acompañar y desde luego, bueno, pues generar experiencias de aprendizaje positivas. Por eso, bueno, pues cuidar la salud emocional del personal no debe verse únicamente como una obligación normativa, o sea, no solamente porque la norma lo pida y lo establezca, sino como una inversión en la calidad educativa y en la construcción de esas comunidades escolares de las que hemos hablado para que sean, pues, más humanas, más resilientes y, por lo tanto, pues, más comprometidas con el desarrollo integral, pero de todas las personas.
2: Qué tranquilizante es escuchar que la norma 035 realmente protege el bienestar emocional y laboral dentro de una institución, porque bueno, como nos vienes platicando, Ileana, está en toda esta parte de la legislación hacia los derechos de los niños, niñas y adolescentes, o sea, de los estudiantes, pero también es muy bueno saber que el personal también está como protegido en este sentido y hay mecanismos y hay instrumentos y hay acciones y estrategias pues para que realmente se den estos climas pues más armónicos, más sanos. Y bueno, y por último, Ileana, híjole, es que hay mucho que platicar de este tema, pero bueno, se nos acaba el tiempo. ¿Qué recomendaciones prácticas darías a las instituciones educativas para cumplir adecuadamente con estas disposiciones?
1: Hay 5 acciones concretas que desde mi experiencia no pueden marcar una diferencia significativa, ¿no? La primera sería contar con protocolos claros, que estén actualizados y que sean accesibles para toda la comunidad. Es decir, no basta con que existan, ¿no?, como un documento archivado, sino que es indispensable que docentes, directivos y en general todo el personal conozcan qué hacer y cómo actuar ante cualquier situación que pueda afectar la integridad o los derechos, ¿no?, de un estudiante o de algún colaborador. La segunda recomendación es, bueno, pues apostar por la capacitación continua. Las leyes evolucionan, es decir, son dinámicas, ¿no?, y cambian, los retos cambian. Las escuelas nos enfrentamos cada vez con situaciones más complejas, por lo tanto, el mantener actualizado al personal permite actuar con mayor seguridad, prevenir errores y ofrecer respuestas oportunas ante cualquier situación. La tercera, que también es fundamental, es la de documentar adecuadamente todas las actuaciones institucionales. Es decir, en el ámbito jurídico, una intervención bien registrada brinda certeza, protege a las personas involucradas, ¿no?, y luego demuestra que la institución actuó de manera responsable y conforme a los procedimientos establecidos. Por lo tanto, documentar pues no significa desconfiar, ¿no?, que muchas veces se puede entender de esa manera, sino significa actuar con profesionalismo y con transparencia. Otra sería la de fortalecer los canales de comunicación y denuncia. Es decir, toda persona que forma parte de la comunidad educativa debe saber a quién acudir si se enfrenta o detecta una situación de riesgo, con la confianza de que será escuchada, ¿no?, será atendida y protegida. Por lo tanto, pues hay que generar espacios seguros para que todas estas personas, ¿no?, que forman parte de la comunidad puedan expresar sus inquietudes con una herramienta, ¿no?, que es la de la prevención. Y bueno, finalmente considero indispensable promover una cultura institucional basada en el respeto, la corresponsabilidad y el cuidado mutuo. Para finalizar, yo les diría, las mejores escuelas no son aquellas que nunca enfrentan conflictos, sino las que han construido una comunidad en donde prevalece el diálogo, la confianza y el compromiso compartido con el bienestar de todos.
3: Bueno, pues hoy hemos aprendido que la legalidad en las escuelas no es solamente una normativa, ni tampoco son solamente restricciones. Es una forma de cuidar la dignidad y el bienestar de todas las personas que forman parte de la comunidad educativa. La norma 035 y el enfoque de derechos humanos nos invitan a construir espacios educativos más humanos, seguros y conscientes. Te agradecemos muchísimo, licenciada Ileana de los Reyes, por compartir tu experiencia y conocimiento.
1: Al contrario, Ceci, María, muchísimas gracias a ustedes nuevamente por la invitación. Siempre es un gusto.
2: No, un gusto para nosotras. Mil gracias, Ileana, y esperemos tenerte aquí próximamente.
1: Gracias.
3: Y a ustedes también, gracias por acompañarnos, por hacer Zoom a la Educación una semana más. Nos escuchamos en la próxima emisión. Les invitamos a seguirnos en redes sociales y a escuchar este y todos nuestros programas en la plataforma de podcast. Nosotras somos Zoom Educativo. Muchas gracias a Radio UAA, a Waldo y a todo el equipo. Vámonos, Cecilia.
2: Vámonos, María.
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6: En este momento, las 6 en punto.